cuando me estaba yendo, todavía llegaban invitados. Sabú, Abracadabra, Banana, Dani, Grupo 1, los chicos de Música en Libertad y las chicas también. ¡Ja! Mi amigo Zálaco era realmente...

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1: 21 horas, 9 de la noche.

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1: 22 horas, 10 de la noche.

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1: 23 horas, 11 de la noche.

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1: 3 de la madrugada.

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2: 6 de la mañana.

0: a las riberas de...
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2: 6 de la mañana, 30 minutos.
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2: Muy buenos días, bienvenidos a Desayuno Informado con Asuntos Centrales. Comenzamos una nueva semana, un nuevo día, un lunes. Buen día, Mónica Salvatierra.
3: Hola, Nona, ¿cómo estás? Lunes 13 de julio, bienvenidos a una nueva semana, a una nueva jornada, con mucho movimiento en las calles, ¿no, Nona?
2: Bastante tráfico a las 6:00, y mira, estas son imágenes de hace 10 minutos, 6:20, y estaba todavía bastante tráfico en la avenida Paraguay, que conduce hasta la radio, entonces vimos mucho tráfico. Para contarles cómo estará la temperatura durante la jornada de este lunes.
3: Sí, te cuento que yo calculo siempre unos 8 minutos desde mi casa hasta aquí, y ahora no, fallaron todos los cálculos porque había mucho tráfico, sí.
2: Hay tráfico desde temprano. Hoy Santa Cruz presentará una jornada fresca por la mañana y cálida por la tarde, cielo parcialmente nublado y sin probabilidades de lluvia. La mínima de hoy fue 16 grados centígrados, la máxima será de 26. Durante la mañana, muy tempranito, la temperatura máxima oscila entre los 16 y 20 grados. Hasta el mediodía va a oscilar entre los 24 y 26, y durante la tarde entre 24 y 26 grados también. Irá descendiendo la temperatura para la noche con 17 grados y 18, entre 17 y 18 grados será la mínima de este lunes 13 de julio.
3: Sí, yo la verdad que estaba con una sensación de calor dentro de mi casa. Salí, me hizo un
2: poquito está fresquito
3: de,
2: fuera.
3: De frío, pero no mucho, o sea que tampoco es un día como para decir... Es el crudo invierno, ¿no? Tome de todas maneras sus precauciones porque, bueno, resfriarse siempre es una mala posibilidad.
2: Sí, llevar una chaquetita ligera si sale temprano o por la noche, al mediodía bastará con ropa fresca y no es necesario tener paraguas durante esta jornada. Condiciones favorables para actividades durante el aire libre.
3: Bueno, ese es el panorama. ¿Y hoy qué día es, Nona?
2: Hoy 13 de julio, te cuento para los seguidores de la música rock. Hoy es el Día Mundial del Rock.
3: Día Mundial del Rock.
2: Ajá, así que quienes son seguidores hoy día tienen su día internacional, o Día Mundial en todo caso, del rock, la música rock. Justamente se celebra una fecha en la que los amantes del género recuerdan las bandas míticas que han dejado huella en el imaginario colectivo como Queen, Pink Floyd, Metallica o AC/DC, por nombrar solamente algunas.
3: ¿Y esa qué banda es, Alejandro?
2: Un efecto de guitarra. La elección de este día fue para conmemorar el mega concierto benéfico Live Aid. ¿Se acuerda de ese concierto en el que cantó Queen,
3: llevado
2: a cabo de forma simultánea entre Londres, Filadelfia, Sydney y Moscú en el año 1985, en el que participaron las bandas de rock más grandes y emblemáticas del momento como Led Zeppelin, The Who, Black Sabbath, Queen, Sting, Judas Priest, Duran Duran, U2, Scorpion, Paul McCartney, Eric Clapton y Phil Collins, entre otros.
3: Wow.
2: Fue de lujo, no hubo otro igual que ese concierto.
3: AC/DC, dijiste también. Sí. Bueno, y también estaba viendo, podemos poner la placa de nuevo, y hay que felicitar a los directores de orquesta.
2: Es correcto, hoy es el Día Mundial, el Día Internacional de los Directores de Orquesta también.
3: Y un día como hoy, ¿cuántos años? 1930, 70, 96 años ya, ¿no? Que hay mundiales de fútbol.
2: El primer mundial se celebró en Uruguay.
3: En 1930, un día como hoy. Sí, sí.
2: En 1930, exactamente. Comienza el primer mundial de fútbol en Uruguay. Y en 1985, como decíamos, se realizó este famosísimo concierto.
3: Hoy también es el día del TDAH. Es una condición, es el Trastorno de Déficit de Atención e Hiperactividad, ¿no? Eso es lo que significan las siglas TDAH, y que cada vez se encuentra más, no solamente en niños, también en adultos, Nona.
2: Sí, es verdad. Lo de los adultos no sabía yo que...
3: Sí, sí.
2: Eso me parece nuevo. De los niños ya había escuchado, pero de los adultos capaz uno no sabe y lo tiene.
3: Yo he pensado muchas veces que tengo TDA, no tengo TDAH. Tengo TDA, porque, bueno, antes esta condición no era diagnosticada.
2: No.
3: Entonces han debido pasar muchas personas que tenían TDA, TDAH, que no se dieron cuenta y que de pronto cuando son adultos van dándose cuenta de que sí hay ciertos síntomas. Déficit de atención, o sea, cuesta concentrarse, pero en un grado...
2: Antes eso lo curaba Pedro Moreno, ¿no?
3: Pedro Moreno.
2: No había TDA ni nada de esas cosas.
3: Sí, así es. Bueno, empieza entonces una nueva semana, la segunda semana de julio.
2: La tercera prácticamente, justamente eso veía hoy, porque hemos comenzado julio un miércoles, que fue la primera semana, la segunda semana fue la semana pasada, y hoy comenzamos la tercera semana de julio. Julio presenta 5 semanas, porque termina en 31, ¿no?
3: Bueno, y te cuento que ya se está hablando del super niño, Nona.
2: ¿Qué es el super niño?
3: El super niño es el niño agravado. El niño, el efecto del niño en el clima.
2: ¿El fenómeno natural del niño?
3: Sí, sí, y eso habla de que vamos a tener inviernos muy crudos en ciertas zonas del país, pero que también vamos a tener mucho calor, mucha sequía, y eso hace preocupar con relación a los incendios, ¿no?, forestales.
2: Sí, se está sintiendo en algunas zonas ya, principalmente en Europa, es que se está sintiendo bastante calor. Hay personas que han fallecido ya, o sea, hay registro en Francia y España, personas que han fallecido por exceso de calor. Y en nuestro país, de hipotermia, ¿no?
3: En el Alto,
2: la semana pasada se ha registrado 2 o 3 muertes, si no me equivoco.
3: Sí.
2: De personas que han muerto de hipotermia justamente por el frío.
3: Bueno, ¿qué te parece si vamos a los titulares?
2: Comenzamos nuestros titulares porque hoy esta semana se presentarán semana de cambios en el gobierno. Tras el ida y vuelta que hubo entre el gobierno de Rodrigo Paz y el Frente Unidad, Samuel Doria Medina anunció que habrá cambios en el gabinete durante los próximos días.
3: Lo anunció la semana pasada y está esperando que haya cambios. Es como que de pronto da la impresión de que Unidad le ha puesto condiciones al gobierno de Rodrigo Paz que acelere las reformas y que ejecute los cambios que tiene que ejecutar en el gabinete para poder seguir cogobernando.
2: Para hoy, para este lunes, se ha convocado un paro de salud en hospitales y centros de salud. Los dirigentes médicos exigen que se les pague el sueldo del mes de junio.
3: Sí, ayer el Ministerio de Salud publicó un comunicado diciendo que hoy se iba a pagar y que no se había pagado antes por problemas en las planillas. Mientras tanto, en los hospitales hay colas para sacar ficha, la gente está esperando atención, y ahí siempre entra la gran pregunta, ¿no? Les pagan hasta el 10 de julio, hoy es 13 de julio. ¿Amerita hacer un paro? Pregunto. ¿No se puede negociar
2: pero el 10 fue el viernes?
3: Por eso. Se dice que hasta el 10 se suele pagar, digamos, antes mejor, indudablemente. Pero yo digo, ¿amerita hacer un paro nacional de salud sin atención de los médicos por este retraso? ¿No podían haberlo negociado antes, dialogando con el ministerio, etcétera? ¿Por qué tienen que sacrificar a los pacientes que necesitan atención y que no van al médico por locos ni por gusto, digamos, ¿no?
2: Esta es una semana de cruces porque Samuel Doria Medina vuelve a criticar la lentitud de las acciones gubernamentales. Por ejemplo, la demora en presentar las leyes estructurales sin mencionar nombres.
3: Sí, el ministro de Economía ha posteado también en X que no tiene tiempo de responder a todos y que tampoco está para atender las frustraciones. No menciona el nombre de Samuel Doria Medina, pero ciertamente se ve que es un cruce entre ambos. Recordemos que José Gabriel Espinosa era del equipo económico de Samuel Doria Medina. Y también en su mensaje, que lo vamos a leer en un ratito, habla de que él no comulga con los dueños de la verdad.
2: Otro cruce en el Poder Judicial. El presidente del Tribunal Supremo de Justicia carga contra los vocales del Tribunal de Justicia de Beni, a quienes ha llamado carniceros de la democracia.
3: Le ha dado 72 horas de plazo a un vocal de Beni, pero no ha dicho para qué, y el vocal le ha respondido. Está muy, muy, muy pesado este cruce, ya lo vamos a compartir también en un ratito, porque hay acusaciones, insinuaciones en los posteos, ¿no?
2: Hallan a dos bolivianos con una tonelada de droga en el Océano Índico. No se ha revelado su identidad.
3: Sí, en Bolivia una avioneta aterrizó en una carretera, en la carretera Villamontes, y después de que aterrizó apareció quemada. Entonces las autoridades consideran que esta avioneta está vinculada con hechos ilícitos, se están haciendo los análisis. Y por otro lado, en San Ignacio de Velasco Nona han habido dos crímenes, típicos crímenes de sicariato, que también han conmovido mucho, porque uno de los acribillados era hijo de una ex concejal de San Ignacio de Velasco.
2: Y liberaron a las dos mujeres que estaban detenidas por el ingreso de armas de guerra en Viru.
3: Una de ellas con medidas cautelares, la otra con libertad pura y simple. Están buscando a dos personas por este hecho y no deja de llamar la atención la decisión de la justicia de decidir la libertad, ¿no?
2: Murió Ángel Yadiel, el chico de 15 años que practicaba boxeo y al que llevaron una pelea con un hombre de 25 años.
3: Tras un golpe letal, estuvo 6 meses en terapia intensiva, no resistió y murió con un paro cardíaco. La denuncia contra el entrenador y contra el hombre, el boxeador, se va a ampliar a homicidio, y el papá, que es una persona de muy escasos recursos, está pidiendo que se haga justicia.
2: Ya estamos en la recta final del Mundial. Mañana se enfrentan España y Francia, y el miércoles será el duelo que es más que fútbol. Mañana es el Día de Francia también.
3: Claro, mañana es 14 de julio. Ajá. Sí, vamos a ver qué pasa con este duelo. Seguramente Francia va a querer regalarle una alegría a los franceses, mientras que España está pujando para poder volver a alzar la Copa del Mundo.
2: Y pasado mañana, Argentina versus Inglaterra, un partido que rememora la mano de Dios de Maradona y la guerra de las Malvinas.
3: Y viste que ya cambiaron incluso el cántico de aliento a los argentinos, ya mencionan las Malvinas, ya mencionan a Maradona, por Maradona, por las Malvinas, dicen ellos que van a ganar este partido, sí.
2: Los que se fueron a casa fueron los noruegos, ¿no?
3: Una pena realmente. Hay muchos reclamos, ¿sí, no? De los que se van. Están reclamando los noruegos, ellos creen que les robaron el partido. Y bueno, hay mucho de eso. También hay mucha defensa de Argentina que dicen que no es así. Pero bueno, lo cierto es que tenemos 4
2: finalistas
3: ya, y que los partidos que vienen son martes, miércoles, y el próximo sábado y domingo se define quién es tercer y cuarto, y el domingo es la gran final del Mundial de Fútbol. Se acabó.
2: ya se va a extrañar también, ¿no?
3: Sí, vos decís.
2: Sí. Sí, bueno. Porque ha sido un mes y pocos días en el que se ha vivido el Mundial cada día, cada semana. Este domingo fue raro que no haya nada.
3: Sí, definitivamente. Bueno, es extraordinario también ver a las estrellas del fútbol, a los que se admira siempre ahí prácticamente todos los días en las canchas, ¿no? Así que bueno, vamos con las preguntas del día entonces.
2: Las preguntas del día planteadas para este lunes. La primera: ¿es correcto que los médicos convoquen a un paro nacional porque no se les ha pagado el mes de junio?
3: Opine, por favor. ¿Es correcto que se pare así tan rápido por un atraso? ¿No se podría esto negociar?
2: Y la segunda pregunta: ¿qué selecciones disputarán la final del Mundial de Fútbol?
3: Ahí también, vamos a... saque la bola de cristal y diga si ¿quién crees que vos que
2: España-Argentina?
3: España-Argentina. Es probable. Pues yo creo que podría ser Francia-Argentina.
2: Mañana tiene que ganar España.
3: Bueno, yo ahora sí hablo sin corazón, fríamente. Bueno, vamos con la imagen del día. Se va a estar hablando mucho de esta copa. Mide 36.8 centímetros de altura, pesa 6 kilos 175 gramos, es de oro macizo de 18 quilates, tiene un diámetro de 13 centímetros y está decorada con 2 anillos de malaquita verde. Esa es la Copa Mundial de Fútbol. Ha sido creada por el escultor italiano Silvio Gazzaniga y se estrenó en el Mundial de Alemania en 1974, Nona. Representa, mira, a dos figuras humanas levantando el planeta Tierra, simbolizando la alegría, el esfuerzo y el triunfo del campeón del mundo. Aunque el equipo campeón la levanta durante la premiación, la copa original siempre le pertenece a la FIFA. Están haciendo una réplica bañada en oro para la selección ganadora.
2: Es decir, que cada selección se queda con una réplica, entonces.
3: Sí, y este diseño ha sido elegido entre 53 propuestas, te cuento.
2: Qué interesante.
3: Sí, sí. Bueno, esa es la copa y la imagen de la que se va a estar hablando esta semana.
2: Esta última semana ya, y después, en 4 años más, vamos a ver quién.
3: Sí. Vamos con la cifra del día. La cifra del día es la cotización del dólar.
2: El viernes nos fuimos con este tipo de cambio, el tipo de cambio oficial, en 10.40 bolivianos, que todavía se mantiene para este lunes 13 de julio.
3: Hasta ahora el dólar oficial ha subido 67 centavos desde que rige el tipo de cambio flexible, ¿no? Está previsto aún por el gobierno que siga subiendo el dólar hasta que ingresen más dólares al país. Pero la otra imagen que complementa esta es la de las reservas internacionales netas. Tenemos ahí la placa, por favor, de las reservas. En su momento se hablaba de que, en realidad las reservas deberían ser como un respaldo del tipo de cambio y no está siendo hasta el momento. Tenemos 3.429.1 millones de dólares en reservas internacionales. En divisas, que es lo que interesa, son 679 millones de dólares, Nona. Las divisas hacen el 20% de las reservas internacionales y el oro que tenemos es equivalen a 2.951.9 millones de dólares. Entonces tenemos más reservas en oro que en divisas. Las reservas en divisas que cuando salió el cambio antes de la última medición, que fue el 3 de julio, estaba cerca de los 800 millones de dólares. Se espera que puedan ingresar más dólares vía exportaciones, vía, ojalá, inversiones o vía también remesas internacionales. Pero esta es la realidad que tenemos en este momento.
2: Seguimos con avanzando en desayuno informado con asuntos centrales. Son las 6 de la mañana con 59 minutos. Contarles también sobre ¿será que es la final de la polémica, Mónica, sobre este tema del origen de la polémica regional por la designación de Jonko Matkovic?
3: Sí, la polémica de la semana pasada estuvo marcada porque se conoció que Jonko Matkovic había sido designado presidente de Ende Valle Hermoso. Y empezaron a surgir reclamos desde Cochabamba de que por qué ponían a un cruceño al frente de una empresa que estaba en Cochabamba, es una empresa nacional. Ayer el arzobispo de Santa Cruz, señor René Leigue, dijo que ya debería terminarse con esta polémica. Escuchemos un poquito.
4: No habrían enemigo, no habrían guerra, no habrían eso de desconfiar uno del otro. Dejaríamos a un lado el regionalismo de pensar solamente en mi ciudad y que personas de esta ciudad no valen o no sirven para otro lado. Que los del otro lado tampoco sirven para acá. O sea, esas cosas solamente nosotros nos metemos en nuestra mente. Y es ahí que venimos con todo esto, ¿no? Bueno, ponemos traba entre nosotros. Que no nos queremos ver uno de aquí, que no quieren verlo en otro lado, los de que vienen a otro lado. Que, o sea, eso no es un ambiente de una sociedad que quiere salir adelante, de una sociedad que quiere arreglar los problemas. Aquí en nuestro país, ve tanto, decimos que queremos salir de este momento difícil que vivimos. Pero ¿cómo lo vamos a hacer?
3: Bueno, eso es lo que decíamos, señor René Leigue, y también el alcalde de Santa Cruz se pronunció al respecto, respecto a la polémica, y dijo que está mal, pues, ¿no? La cuestionó. Y he visto una serie de comentarios de gente nacida en Santa Cruz, no nacida en Santa Cruz, que vive en Santa Cruz, cuestionando esta polémica, porque también hay muchas autoridades en Santa Cruz que han nacido fuera de Santa Cruz. y no hay problema
2: con esto. Varias autoridades, sí, desde la vicegobernadora.
3: ¿La vicegobernadora de dónde es?
2: Tarija.
3: Es de Tarija. Uh-huh. El alcalde de Cochabamba que estaba protestando por el tema es paseño y es alcalde de Cochabamba. Yo creo que este tipo de posiciones lo único que hacen es alentar toda la separatividad que hay en nuestro país. ¿Ya tenemos al alcalde? Ah, bueno. Bueno, el alcalde se ha pronunciado, más tardecito lo vamos a poner. Hay un comunicado antes de que entremos a nuestra primera entrevista, un comunicado oficial que se ha hecho de que el general Juan José Zúñiga va a ser trasladado hoy a La Paz para asistir a un tribunal y él espera que se pueda atender una acción de libertad para salir de la cárcel de El Abra, ¿no? Donde está recluido por el presunto golpe de Estado en de julio del año 2024.
2: Sí, el 26 de junio fue, ¿no?
3: 26 de junio del 2024. Así es. Bueno, hablábamos del super niño. Se está hablando de que en algunas zonas del país viene el crudísimo invierno. Y en Santa Cruz parece que no viene el crudísimo invierno. ¿O cómo va a estar Santa Cruz? ¿Se habrán acabado ya los hurazos muy fuertes en esta región? Le vamos a preguntar al señor del clima, que ya está con nosotros tempranito, para que usted que nos está escuchando antes de salir de su casa o nos está viendo, sepa cómo viene la semana, cómo viene todo este tiempo.
2: Las vacaciones, ¿cómo está? Porque los chicos siguen de vacaciones, ¿no?
3: Hasta la próxima semana, sí. Luis Alberto Alpire, buen día, ¿cómo está usted?
5: Mónica, buen día. Nona, buen día, un gusto estar en Asuntos Centrales.
3: Cuéntenos, por favor, va a haber mucho calor, mucho frío. ¿Qué se viene para Santa Cruz?
5: Bueno, esta semana vamos a tenerla con una radicalidad de cambio. ¿Por qué razón? Porque quisiera adelantarme un poco al pronóstico de esta semana. Vamos a tener vientos muy, pero muy fuertes, ráfagas más de 80 kilómetros por hora a partir del miércoles, y no van a cesar hasta el domingo inclusive. Pero además vamos a tener altas temperaturas. En una coyuntura de invierno yo las considero demasiado altísimas. ¿Por qué razón? Vamos a tener 31 grados uh-huh. en la capital cruceña, Andrés Ibáñez y Norte Integrado, 36 grados en Cordillera, 35 grados en la Chiquitanía y 28 grados inclusive en los valles, Mónica. Entonces es una semana llena de cambios, de contrastes, que lo vamos a reflejar en el transcurso de la misma, descifrándole los termómetros, las temperaturas. Y por ejemplo hoy vamos a concluir con 26 grados. Siguen los vientos de este sur leve que ingresó el día sábado, y con lluvias definitivamente que lo habíamos previsto, que inclusive no se descartaban lluvias fuertes, y ha llovido bastante, Mónica, Nona, en la Chiquitanía, en Guarayo, ha llovido más de 50 milímetros, aquí en la capital llovió 18 milímetros, en fin, una lluvia que era muy, muy necesaria por el tema productivo. Pero el día martes vamos a tener la temperatura más baja, 16, 17 grados, pero ya durante el día reingresan los vientos del norte y asciende a 28 grados mañana martes. El día miércoles vamos a tener una mínima de 20, y ahí sí ya se va a sentir aún más el calorcito, porque va a alcanzar 29 grados. Pero a partir del jueves hasta el domingo, las mínimas van a oscilar entre 22 y 23 grados.
3: Calor.
5: Y las máximas entre 30 y 31 grados aquí en la capital. Pero los vientos a partir del miércoles van a estar más de 80 kilómetros por hora, y esa va a ser la constante hasta el día domingo. Y ahí sí son los riesgos inminentes, sobre todo en los incendios forestales interfaz, aquellos que se dan en el área urbana con la mistura, con la combinación de el tema forestal a través, por ejemplo, de las pampas que se da en las zonas como Guarne, o también en la G77 donde hay lechería, y ahí pueden darse estos vientos, se pueden darse estos incendios de interfaz que desgraciadamente por las altas temperaturas y la intensidad de los vientos son condiciones propicias para que se concrete. Mónica,
3: una consulta, ¿se acabó el invierno en Santa Cruz con esto o viene algún otro surazo fuerte?
5: Viene, eso sí que vamos a tener una pausa, y una pausa larguita. Vamos a tener recién un frente frío el próximo fin de semana, la subsiguiente semana, entre el sábado 24, viernes 23, sábado 24, en ese fin de semana tenemos un frente frío. No se descarta que sea de intensidad, que pueda bajar la temperatura entre 12, 13 grados, no se descarta, estamos haciendo seguimiento, pero también van a haber otro frente frío en agosto. Claro que ya van a ralear, como decimos, ya no van a ser tan frecuentes y tan incisivos, porque el mes de junio, la segunda quincena de junio que empezaron los frentes fríos, incluso fueron prolongados. Entonces se ha sentido este invierno casi similar al año pasado, Mónica.
3: Bueno, le agradecemos mucho entonces por darnos este panorama. Ya sabemos cómo va a estar esta semana. La última semana de vacaciones va a ser con calor y probablemente la próxima semana vuelva el frío, pero seguramente ya no va a ser tan crudo, ¿no, Luis Alberto?
5: Así es, Mónica. Pero para cerrar quisiera darle las temperaturas mínimas y máximas. Vamos a tener en los valles una mínima de 6, que se va a dar en Pucará mañana en la madrugada, y máxima de 28. Vamos a tener en Cordillera una mínima de 12, que será siempre en Cuevo, y una máxima de 36. Esa máxima de 36 se va a reflejar en Cabezas este jueves y viernes. Y cerramos con la Chiquitanía, que vamos a tener una mínima de 16 mañana en la madrugada y una máxima de 35. Siempre esa máxima de 35 se da en los municipios de la frontera con el Brasil, en este caso la provincia Ángel Sandoval y la provincia Germán Busch. Lluvia prácticamente no hay, solamente hay la probabilidad de chubasco en la provincia y Chilo, prácticamente esas son las posibilidades de lluvias, muy, muy, muy limitadas. Mónica Nona.
3: Muy bien. Muchas gracias, Luis Alberto, por estar con nosotros. Que tenga un excelente día.
2: Muchísimas gracias.
5: Igualmente para ustedes. Que les vaya muy bien.
3: Gracias. Bueno, Nona, ¿querés hablar de los cruces que han habido esta semana y que han llamado la atención? Tenemos ya los gráficos, los posts. Vamos a hablar del primero. A ver. Samuel Doria Medina está fuera del país, está en el Mundial.
2: Sí, vi que posteó que estaba, se equivocó hasta de equipo.
3: Sí, bueno, le hizo barra
2: a Inglaterra porque estudió allá, dice, ¿no?
3: Sí. Bueno, Samuel Doria Medina ayer posteó en X este mensaje cuestionando la lentitud que tiene el gobierno para presentar las leyes estructurales a la Asamblea Legislativa.
2: Tuvimos 53 días de postergación de la entrega del paquete de leyes que se había anunciado poco antes de los bloqueos, y ahora resulta que siguen redactando las normas. Realmente no es mi estilo de resolver los problemas, me pone un poco enojado. Esperemos las explicaciones sobre las leyes que van a dar los gobernantes a los parlamentarios, pero tienen que publicar las leyes íntegras y debatirlas con todo el pueblo. Sin debate público se sembraría desconfianzas y teoría de la conspiración. Así que ojalá terminen de redactar estos días y publiquen muy pronto las leyes en una página web.
3: Bueno, ese era el post de Samuel Doria Medina ayer. Pero también posteó el ministro de Economía, José Gabriel Espinosa.
2: José Gabriel Espinosa escribe: un par de reglas simples en mi tele. No contesto a todos, nada personal, el tiempo es infinito. 2, bloqueo al violento o al que insulta. Bienvenido al debate, pero no tengo por qué tolerar sus frustraciones. 3, si eres dueño de la verdad, definitivamente no vamos a contagiar.
3: congenial. Sí, congenial. Eso es lo que ha dicho el ministro. Rodrigo Paz este fin de semana también habló sobre los proyectos de ley, los anteproyectos de ley que van a ser presentados a la Asamblea Legislativa, y dijo que se están preparando 10 normas. Escuchemos.
6: Estamos reunidos con todos los diferentes grupos parlamentarios porque vamos a empezar a enviar las normas. Esas normas se van a reflejar en obras, se van a reflejar en industria, se va a reflejar en empleo, en desarrollo, ya no dependiendo tanto del gas, que vamos a ser un país que vuelva a ser gasífero, pero ya de nuestras propias energías, y sobre todo una energía que nos ha dado Diosito, que es el sol, porque ahora hay que ir a las energías renovables. Así que está empezando a funcionar.
3: Tenemos los cambios de los que ha hablado el gobierno en mayo pasado. Tenemos una placa que muestra cuáles son las leyes que van a ser enviadas al Poder Legislativo: la ley de electricidad, la ley de hidrocarburos, la ley de inversiones, la ley de minería, la ley de economía verde, la ley del emprendedor boliviano, la ley electoral, la ley de reforma de la justicia, la ley de seguridad nacional, la ley de reducción del Estado y de la burocracia. Esas son las leyes ofrecidas en mayo pasado. No se ha actualizado esa información. ¿Qué otras leyes están pendientes y son esperadas por el sector privado? Una ley para autorizar el uso de biotecnología en los cultivos agropecuarios, y la ley del litio también se espera que se pueda aprobar dentro de poco para poder desarrollar las reservas de litio que hay debajo del Salar de Uyuni. El objetivo que ha planteado el gobierno es cambiar el modelo económico que ha regido en el país, liberar la economía, garantizar la seguridad jurídica y avalar que las inversiones extranjeras y nacionales tengan un rédito que sea de conveniencia para las empresas inversionistas. Pero dentro de todo esto también hay un debate. Y desde la Alianza Unidad, cercana al gobierno, se habla de que esta semana tiene que haber cambio en el gabinete, que esta semana tienen que haber cambios. Pareciera ser un acuerdo implícito que ha habido entre el gobierno nacional y la Alianza Unidad para mantener la alianza intacta. También se habla de que hay algunos ministros que han condicionado su presencia a ver realmente que empiecen a darse los cambios hasta fin de año, ¿no? Entonces, todo eso está pendiente. Y en medio de todo esto, digamos, de la necesidad que tiene el gobierno de contar con respaldo en la Asamblea Legislativa, porque vienen normas importantes, normas estructurales que deberían estar cambiando la estructura económica del país, llama la atención lo que ha dicho el ministro de Obras Públicas, que los ha jubilado a Samuel Doria Medina y a Tuto Quiroga, ha dicho que ya son del pasado. Vamos a escuchar lo que decía.
7: ¿Ya ven nuevos liderazgos?
8: ¿O usted también es líder?
7: Yo la verdad que soy el menos político del gabinete. Llegaba ahí por amistad con Rodrigo, para el compromiso con la patria. Pero Samuel Doria Medina, don Tuto Quiroga y otros políticos ya cumplieron su ciclo. Lo que necesitamos es nuevos liderazgos, gente joven. La gente está cansada de lo mismo.
8: Ministro, Rodrigo Paz no es de la vieja política.
7: Rodrigo Paz
8: no, más de 25 años.
7: Hasta muchos años, pero yo pienso que Rodrigo es el nuevo ciclo, porque ha hecho lo que los viejos políticos no han hecho. Rodrigo Paz ha tenido la fortaleza de hacer un levantamiento a la subvención, que eso yo le aseguro que un viejo político nunca lo hubiera hecho. ¿Por qué? No sé si busca reactivarse, pero creo que ya cumple su ciclo, ¿no? Entonces, yo pienso que tenemos que ir a nuevos liderazgos. Bolivia está cansada de la vieja política. Fíjense lo que ha pasado con los bloqueos. Hemos vencido los bloqueos. ¿Por qué? Porque la gente está cansada de la vieja política.
8: ¿El grupo le produce por esta estructura con Samuel, ministro?
3: Bueno, el ministro de Obras Públicas entonces dice que son de la vieja política, pero son los aliados fundamentales que tiene también el gobierno en la Asamblea Legislativa actual, en la actual política, ¿no?
2: Son sus socios políticos.
3: Bueno, Samuel es su socio, y Tuto Quiroga, que también ha tenido sus asambleístas, han apoyado algunos créditos, han apoyado algunas normas, entonces probablemente, aunque en política nunca se sabe, digamos, cómo son los cálculos, lanzar este tipo de declaraciones no hace más que generar malestar, porque varias asambleístas, sobre todo de Libre, le han contestado, ¿no? Le han contestado que no está bien que diga todo eso, lo han cuestionado. Pero el otro cruce con el que empieza la semana es más denso. El presidente del Tribunal Supremo de Justicia contra un vocal del Tribunal de Justicia de Beni. También se han cruzado a través de las redes sociales.
2: ¿Qué pasó?
3: Mira lo que dice Romer Saucedo en sus redes sociales, que ha llamado carniceros de la democracia a algunos vocales de Beni por haber... ahí leamos mejor.
2: 72 horas para el carnicero de la democracia. Charles Fernando Mejía Cardoso es uno de los responsables del daño económico al Estado boliviano por más de 55 millones de bolivianos, además de dejar sin elecciones judiciales a más de medio país. Por culpa de aquellos adictos al poder, tenemos un desorden institucional. El momento de rendirle cuentas a la justicia se va acercando. Ningún acto delincuencial quedará impune.
3: Bueno, ahí habla de plazos el presidente del Tribunal Supremo de Justicia. 72 horas, dice, para el carnicero de la democracia, y lo identifica, ¿no?, a Charles Fernando Mejía Cardoso, que no se ha quedado callado.
2: Respondió.
3: Y le ha respondido con insinuaciones y hasta con una especie de amenaza. Veamos lo que dice.
2: Responde Romer Saucedo Gómez: como dijiste que me dabas 72 horas, pero no indicabas para qué, yo te doy 48 horas y te espero en mi pueblo, en Trinidad. Te voy a enseñar a respetar y que los bocones que se esconden atrás de un cargo fracasan. No estoy implicado en las narcomaletas como otros, y piensas que me vas a intimidar. Estás equivocado. Te espero en mi pueblo. Te voy a enseñar de qué está hecho un beniano.
3: Bueno, ¿qué te parece? Fuerte, ¿no?
2: Uh-huh.
3: Fuerte, fuerte, porque ahí insinúa... habla de las maletas por un lado, y por otro lado habla de que vaya a la plaza, que le va a enseñar cómo respetar, cómo se respeta a un veniano. Fuerte, porque estamos hablando de dos, de la más alta autoridad de la justicia boliviana, sí. Y estamos hablando de un vocal que también es una alta autoridad de Beni. Ese es el cruce, todavía está sin resolución, y todavía no sabemos a qué se refiere el presidente del Tribunal Supremo de Justicia con esas 72 horas de plazo que le da a este otro vocal. Así están las cosas. Tenso todo, denso. Vamos a ver qué pasa. Vamos a la pausa.
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2: esta canción te encanta, te fascina, te enloquece?
3: Me encanta. Talía dice, ¿a quién le importa?
2: ¿A quién le importa? Porque de verdad, ¿a quién le importa? Uno es dueño de su vida y punto, digamos, ¿no? O sea, eso de estar fijándose en la vida ajena no está bien. ¿A quién le importa? Vos sabés que eso es algo que enoja a mucha gente, ¿no? La vida de terceros puesta bajo la lupa de lo chismoso.
3: Sí. Y eso de meterse en la vida ajena también.
2: Eso de meterse en la vida ajena también, también, sí.
3: Bueno, metámonos en el mundial mejor.
2: Ya, en la vida ajena de los futbolistas.
3: Sí, porque ya están los cuatro finalistas, como decíamos al comienzo. Ya están las semifinales, los cuatro campeones del mundo. Los cuatro conocen lo que es levantar una copa. Por tercera vez en la historia coinciden. Francia, que tiene dos títulos ganados en 1998 y en el año 2018. España también levantó la copa en el año 2010, tiene un título. Inglaterra también una vez la ha levantado la copa en 1966. Argentina, tres títulos en 1978, en 1986 y en el año 2022. Este martes, es decir, mañana, a partir de las 3 de la tarde, Francia se enfrenta a España. Y de ahí veremos quién resulta ganador para saber contra quién enfrenta, porque el miércoles tendremos un partido a las 3 de la tarde entre Inglaterra y Argentina. Todos estos ganadores o estos finalistas suman 7 copas en total.
2: Yo pregunto, lanzo la pregunta al aire y sería muy feliz si usted me la responde. ¿Ha sido un mundial limpio? ¿Ha sido un mundial sin favoritismos? ¿Qué opina usted? ¿Qué opinas vos, Nona?
3: Yo le he sentido un mundial muy raro.
2: ¿Por qué?
3: Porque si bien ha habido mucha intromisión de la tecnología, porque si hubiese pasado esto en el 82 con la mano de Dios...
2: No hubiera habido mano de Dios.
3: Ajá. Entonces, la pelota, comenzando desde la pelota que tiene un chip, un sensor que comunica o que da información sobre cuántas patadas ha recibido, cuántos golpes, a qué velocidad, hacia dónde llegó, quién la tocó, quién no, etcétera. Entonces, todo por eso es que se revisaba en el VAR. Se supo cuánto corrió cada jugador durante en la cancha, cuánto respondió, cuántas veces golpeó el balón, etcétera. Por eso lo sentí raro, porque no lo sentí como que iba natural. Lo sentí
2: y han
3: forzado.
2: Habido también acciones groseras, ¿no? Como la de Infantino de perdonar una tarjeta roja a pedido del presidente de Estados Unidos. Yo creo que eso ha sido grosero y que ha puesto más todavía la lupa sobre el presidente de la FIFA, que ya está hablando de ampliar el Mundial para 16 equipos más en la próxima edición.
3: Ahora son 48, ¿no?, los que participaron en este Mundial.
2: La y próxima... está planteando a 64 equipos.
3: Sí, va a subir.
2: Que disputen el Mundial. Pero bueno, más allá de todo eso...
3: ¿Más que un mes y medio?
2: Probablemente, ¿no? Seguramente que sí. Pero bueno, hay mucha polémica, ¿no?, sobre el Mundial, sobre algunos partidos que se ha considerado injustos. No voy a mencionar selecciones, pero hay varias que están en la mira y que están en esta nueva instancia, por cierto.
3: Los que se fueron sin armar polémica y tranquilos, pese a los reclamos... fueron los noruegos.
2: Los vikingos
3: que volvieron a casa con el row. Y sí llamó la atención, si bien no se llevan a copas, la participación fuera de la cancha fue muy muy contagiosa. Mucha gente incluso algunos sin conocer que era Noruega, de dónde estaba Noruega, etcétera, se sumaron a esta onda del row para poder, o del remo, para poder sentirse parte de esta fiesta mundialera, ¿no?
2: Sí. Bueno, y también vamos a mostrarles el nuevo canto de la selección argentina.
3: De la que mencionabas antes.
2: De la que mencionaba, porque ha cambiado un poquito. El partido del miércoles es un partido muy simbólico, porque evoca la Guerra de las Malvinas. La Guerra de las Malvinas fue cuando Argentina... ocupó estas islas al extremo sur de

continente que estaban siendo gobernadas por Inglaterra. Uh-huh. Inglaterra después volvió y las ocupó, y lo que ha dicho es que los que viven en las Malvinas quieren seguir siendo ingleses. Pero es una herida abierta que hay entre los dos países y que recupera mucho impulso con este partido en el que Argentina quiere reivindicar a su país frente a Inglaterra, porque consideran que Inglaterra es como un usurpador, ¿no?, de ese territorio. Así que vamos a ponerlo de nuevo, por favor, para escuchar qué es lo que canta Argentina y qué es lo que va a sonar mucho en el Estadio Argentino este miércoles.

0: Eso es, por Malvinas, por el Diego.
1: Sí, la guerra de las Malvinas marcó uno de los episodios más dolorosos de la historia argentina y más de cuatro décadas después sigue teniendo una fuerte presencia en la identidad nacional y también en el fútbol. El conflicto conocido también como la Guerra del Atlántico Sur enfrentó a Argentina y al Reino Unido entre el 2 de abril y el 14 de junio de 1982 por la soberanía de las Islas Malvinas, Georgias del Sur y Sandwich del Sur.
0: Bueno, ¿y cómo anda la tabla de goles, Nona? Kylian Mbappé, el francés, tiene 8 goles y 3 asistencias.
1: ¿Y Messi tiene 9?
0: Lionel Messi tiene 8 goles y 2 asistencias. Erling Haaland, 7 goles. Harry Kane, de Inglaterra, 6 goles. Y Jude Bellingham, de Inglaterra, también 6 goles. Ese es el panorama en este momento, así que...
1: O sea, todavía, ahí están las placas.
0: Está en disputa todavía el Balón de Oro, ¿no? Tendría que meter un gol más Messi o más goles...
1: Bueno, los dos tienen chance, ¿no?
0: Ninguno, Mbappé.
1: Mbappé tiene chance mañana con su encuentro contra España y Argentina. Bueno, Messi lo tiene pasado mañana durante su encuentro con Inglaterra.
0: Al final del Mundial entregan el botín de oro, ¿no? Uh-huh. Al goleador. Pero también entregan el guante de oro.
1: Ahí entiendo por los memes de Messi con Fantino, que le decía que yo quiero
0: el princeso.
1: Sí, quiero el botín.
0: Sí, bueno, también entregan el guante de oro. Y yo creo que debería tenerlo Mosiña.
1: Qué arquerazo, de, ¿no? Cabo Verde.
0: Uh-huh. Exacto, un arquerazo total. Bueno, Nona, voy a volcar la página para hablar de un tema que no es muy agradable. El sábado hubo un crimen en San Ignacio de Velasco. Un crimen terrible porque le han disparado a dos hombres, uno de 36 años y el otro de 24 años. El de 36 años era un ganadero, hijo de una ex concejal y una profesora muy conocida en San Ignacio de Velasco. Ahí vemos el momento en que estaban allí en la morgue. Han habido algunas irregularidades que denunciaba la mamá de una de las víctimas de este asesinato, porque pasaron muchas horas hasta que se realizó la autopsia, muchas horas. Y ella denunciaba que le habían cobrado cuatro mil, no sé si dólares o bolivianos, para hacer la autopsia a cada uno, 4,000 por cada uno de los cuerpos. Después esto fue negado por el representante de derechos humanos que llegó hasta el lugar. Pero el hecho de que se hubiera esperado tanto tiempo con la descomposición de los cuerpos que hay ahí, que angustiaba mucho a la familia, más esta denuncia que ha hecho la mamá de que le habían cobrado 4,000, me parece que $4,000 por cada uno de los cuerpos.
1: Pero es que no es caso por ley que se hace.
0: Claro.
1: Más en estos casos.
0: O sea, además es un hospital público. Uh-huh. No puede ser. Escuchemos lo que ella decía.
2: Nuestras autoridades están durmiendo. Este tema, vemos la inhumanidad de las personas, porque si bien mi hijo recibió sus impactos y ya está hinchado y hasta ahorita se le ha podido aplicar una autopsia, se le ha podido hacer nada, esto ha pasado el día de ayer, más o menos a las 5 o 6 de la tarde, que es lo que sabemos nosotros, creemos que ha podido ser, y hasta ahorita no, el fiscal me indicó de que a las 3 de la tarde él no se encontraba acá. Hasta ahorita no se ha podido hacer nada. ¿Qué quieren plata? Porque sí, ya lo pidieron. Pedían 4,000 bolivianos por cada persona. Y que se iba a agilizar. Lastimosamente en ese estamos y yo voy a denunciarlo al doctor.
0: Esa es la denuncia de la mamá. De la mamá de uno de los acribillados. Y estamos en contacto ahora con el coronel David Gómez, a quien agradecemos mucho por atendernos esta mañana, el comandante departamental de la Policía Cruceña, a quien le vamos a preguntar qué se ha podido averiguar de este crimen que se ha dado en San Ignacio de Velasco. Buen día, coronel, muchas gracias.
3: Muy buenos días, un saludo cordial a todos los que nos escuchan. Bueno, el comando departamental el día domingo a las 2 de la mañana aproximadamente tuvo conocimiento de un lamentable hecho de asesinato en el municipio de San Ignacio de Velasco, donde se pudo constatar la existencia de dos cadáveres en el interior de un galpón, los cuales estaban habían sido acribillados por diferentes sujetos con disparos de arma de fuego. Posteriormente se llevó a cabo el levantamiento legal del cadáver, luego la autopsia médico-legal, donde el médico forense estableció que la causa de la muerte de ambos sujetos serían por un traumatismo encéfalo-craneal. El primero, el señor Óscar Mauricio Gutiérrez Céspedes, de 36 años, falleció por 4 impactos de proyectil de armas de fuego, 2 fuera de la cara, y otro a la altura de un brazo y el otro a la altura del pecho. Y la otra persona fallecida sería el señor Sebastián Ibáñez Arroyo, llano, con 3 impactos de proyectil de arma de fuego, 2 a la altura del rostro y 1 a la altura del cuello. A partir de ello, estamos realizando todos los actos investigativos para poder establecer, primeramente identificar a los autores y obviamente ponerlos a disposición de la autoridad competente. Una vez conocido también estos hechos, nosotros hemos desplegado diferentes personal del DASI, de la FCC y también de inteligencia para que se refuercen el trabajo de investigación que se está llevando a cabo en el municipio de San Ignacio de Velasco.
0: ¿Alguna hipótesis, coronel, de por qué se produjo este hecho?
3: La hipótesis que estamos manejando, existen varias hipótesis, pero la más importante sería por el ajuste de cuentas entre dos facciones criminales que se tiene conocimiento, que es del PCC y del Comando Vermelho. ¿Existe alguna información de que estas personas quienes habían sido acribilladas habrían cometido algún tipo de también cegado la vida el mes de noviembre de 3 personas en una comunidad muy cerca de Ignacio de Velasco? Esa es una información preliminar que estamos manejando. Obviamente sería por el tema de narcotráfico, ajuste de cuentas.
0: Coronel, entendemos que ya son con estos 2 casos, 5 casos o 6 casos los que se han dado de este tipo de crímenes en San Ignacio de Velasco. ¿Es una zona que se puede identificar con estas bandas delictivas, el PCC y el Comando Vermelho, que estarían peleando el territorio?
3: Sí, es una zona bastante cercana al límite fronterizo con Brasil. Y es muy apetecida por estas personas porque ya de alguna manera utilizan este sector como un sector de paso, un sector en el cual ellos pueden realizar sus actividades delictivas. A consecuencia de ello, entonces, cuando no existe cumplimiento de las partes en los acuerdos que estos delincuentes tienen, obviamente utilizan la fuerza quitando la vida de diferentes personas. Como ustedes bien saben, este comando departamental en los últimos meses, cuando ya me hice cargo, habíamos establecido una línea de trabajo a partir de la implementación del plan que tiene 2 pilares fundamentales. Uno es el tema operativo y el otro es el de investigación y de inteligencia. En el tema operativo, ustedes bien saben, por los medios de comunicación que hemos realizado.
0: Bien, coronel, le agradecemos mucho por esto. Por otro lado, ¿qué se sabe de la avioneta que apareció quemada en la carretera Villamontes?
3: Se tiene ya registrado más de 50 personas que han sido sorprendidos, expulsados y extraditados en otro país relacionados al crimen organizado de Marseille y otros grupos que están relacionados tanto al PCC y del Comando Vermelho. Tenemos una base sustancial y seguimos con ese trabajo incansable de poder de seguir desarticulando estas organizaciones criminales.
0: Ahora, llama la atención el hecho de que cuando hablamos del PCC y el Comando Vermelho, ya no estamos hablando solamente de brasileños, sino también de personas bolivianas que son miembros de estas bandas.
3: Sí, estas organizaciones criminales siempre tratan de captar tanto nacionales y extranjeros para cometer estos actos ilícitos. Esa es una de las características y cualidades que tienen estas organizaciones de poder incluir dentro de sus grupos con la finalidad de poder generar los objetivos que ellos tienen, ¿no? Entonces, nosotros ya tenemos avanzadas las investigaciones en muchos de los casos, hemos logrado aprender, pero este trabajo también estamos realizando en coordinación con nuestros similares de de Brasil. Es por ello que en el último acribillamiento de un policía en Corumbá, nosotros realizamos muchas operaciones y logramos aprender a uno de los autores de este lamentable hecho de la muerte de un policía en Brasil. Entonces existe un intercambio de información de manera permanente. Estamos acumulando todos los elementos de convicción en este último caso en base al intercambio de información, especialmente con otros similares de Brasil.
0: Y finalmente, coronel, en otro tema, ¿qué se sabe de la avioneta que tuvo un accidente, aterrizó en la carretera Villamontes y que después apareció quemada? ¿Se tiene alguna pista ya?
3: Bueno, esta investigación lo está realizando la Fuerza Especial de Lucha contra el Narcotráfico. Son temas relacionados específicamente a temas de narcotráfico. Ellos son los que tienen la información al respecto. Y además que ese hecho se ha producido en otro departamento, lo está manejando toda esa información la Fuerza Especial de Lucha contra el Narcotráfico.
0: Ya. Le agradecemos mucho, coronel, entonces, por estar con nosotros. Muy amable. Que tenga un buen día.
3: No, el agradecido soy yo, la policía boliviana, específicamente este comando departamental, está extremando todos los esfuerzos para poder desarticular estas organizaciones criminales, pero fundamentalmente generar una sensación de seguridad para nuestra población, que es lo que más queremos, y para eso estamos trabajando.
0: Gracias, coronel. Muy fuerte, ¿no?, eso de que sean miembros de estas bandas criminales y que estén operando ahí en San Ignacio, que es una población urbana ya muy grande, que de alguna manera pues todo esto genera zozobra, ¿no? Uh-huh. Bueno, le voy a pedir a Alejandro que nos ponga una canción bonita, porque estamos en el mes
1: de la paz.
0: De la paz, de la paz. Y estamos con el alcalde de La Paz, César Dogweiler, esta mañana, a quien saludamos. Y está en las vísperas de los festejos, días, ¿no? Uh-huh. Falta poquito. ¿Cómo está? Buen día, alcalde, ¿cómo le va?
4: Muy buenos días, Mónica Luna, un gusto saludarles, un saludo muy especial a toda la audiencia de Radio Marítima, del programa. Gracias. Y bueno, encantado de poder conectarnos con ustedes.
0: Gracias, alcalde. Cuéntenos, por favor, cómo están los preparativos para este 15 de julio, la serenata, la verbena que hay para esperar la medianoche del 16 de julio.
4: Bueno, tenemos una agenda y el gobierno municipal tiene una agenda muy intensa con varios propósitos: reactivar la economía, reactivar el ánimo de los ciudadanos paseños después de 53 días que nos han encerrado. Teníamos que reactivar la economía y los ánimos de los ciudadanos paseños. Así que hemos tenido una agenda en julio, desde el primer día de julio, y sumados son casi 200 actividades que estamos desarrollando hasta final de este mes. En Reyes, por supuesto, 14, 15, 16, son las fechas más importantes, ¿no? El 14 tenemos mañana. Estamos recuperando una actividad que es fundamental. En este caso estamos hablando de del desfile de los carros alegóricos que vamos a hacer. Antes se hacían con los carros, una serie de cosas. Bueno, esto va a ser se está reeditando después de mucho tiempo. El 15 tenemos varias actividades, justamente en honor a los protomártires de la gesta libertaria, el encendido de la tea con el presidente, el gobernador, el desfile de teas que también se va a realizar este acto empieza desde las 3 de la tarde y el desfile de teas ya empezará a las 5 o 6 de la tarde. Y luego viene la verbena. La verbena está extendida desde las 3 de la tarde hasta las 3 de la mañana. Son 12 horas de música continua. Vuelve la verbena a la Plaza Mayor de San Francisco. Y además vamos a tener el escenario más grande que no se ha visto antes en Bolivia, de 400 metros de solamente luces LED o de pantallas LED que van a alumbrar y que van a dar un escenario realmente espectacular al lugar. Agradecemos al sector privado, porque esto no es inversión del gobierno municipal, porque el gobierno municipal no tiene plata. Uh-huh. Hay que decirlo así. Entonces hemos logrado conectar con el sector privado y agradecemos a ellos que nos hayan facilitado y apoyado justamente para poder hacer esta actividad. Luego el 16 de julio, muy temprano, las ofrendas florales, la Isla de la Bandera, también con presidente, gobernador, tenemos presentes en esta actividad. Hay el desfile militar, hay algunas otras actividades protocolares durante todo el día, y en la noche nosotros tenemos un acto que es la se denomina Son 100 años del Palacio Consistorial, del Palacio Municipal. Así que estamos rememorando justamente eso, la inauguración del Palacio Consistorial, y es parte de todos estos festejos. Entonces, 14, 15 y 16 son los días principales, pero también aprovechando que estamos conectados con todo el país a través de Radio Marítima, quiero invitarles a La Paz 2x1. ¿Sí? ¿Qué significa La Paz 2x1? Es que vamos a poner en remate la ciudad. Esta es una ganga, es una oferta para que vengan a conocer la ciudad maravilla, para que vengan a darse la vuelta por los teleféricos, para que conozcan sus miradores, para que disfruten de su gastronomía, de sus calles, de su cultura, de su música, de sus danzas. 24, 25 y 26 será La Paz 2x1, y donde los restaurantes estarán 2x1, los hoteles al 2x1, el Pumacatari al 2x1, y bueno, otros servicios estarán al 2x1, siempre con el propósito de poder incentivar y reactivar la economía, pero adicionalmente eso, para quienes viven en el interior del país puedan venir a visitarnos, que los vamos a recibir con muchas ganas. La entrada del Gran Poder, por ejemplo, se va a hacer el 4 de agosto, sin embargo ellos ensayan en diferentes plazas, lo estamos poniendo en diferentes plazas, haciendo todo un programa para que quienes nos visiten puedan ir a bailar con los folcloristas, con las diferentes fraternidades de folcloristas en diferentes plazas. Bueno, estamos preparándonos para poder recibirlos de la mejor manera en La Paz 2x1.
0: Qué buena oferta esta, 2x1, la vamos a aprovechar, vamos a ir a La Paz a disfrutar esos días. Ahora, alcalde, hay una realidad que usted la mencionaba al principio, el golpe que ha sufrido La Paz durante los 53 días de bloqueo. Y de pronto también se sabe que muchas empresas están decidiendo dejar La Paz para migrar o a Cochabamba o a Santa Cruz. Mucha gente también está queriendo salir de La Paz ante la incertidumbre que ha generado este paro. ¿Qué acciones ya de largo plazo está encarando la alcaldía para poder retener esa migración, para que no se vacíe La Paz y que no siga habiendo esa migración, ¿no?
4: Efectivamente, el peor daño que hemos sufrido no ha sido lo puntual, lo de ese momento. Sí, hemos sufrido muchísimo, sin alimentos, haciendo fila por combustibles, los precios por los aires, una serie de cosas. El peor daño que hemos recibido ha sido al reflejo que da esta ciudad, ¿cierto? Es decir, a nuestro prestigio como ciudad. La Paz en este momento está visibilizada como una ciudad en la que cualquier momento nos van a encerrar y nos van a enclaustrar, ¿cierto? Entonces el inversionista le tiene miedo, es incertidumbre, como tú decías, ¿cierto? Hay incertidumbre para atraer inversiones a la ciudad de La Paz. Los turistas dicen, no, pero La Paz le encierran cualquier rato y cuesta salir, vamos a tener que caminar. Nosotros hemos sacado mucha gente en aviones, una serie de cosas, y definitivamente también para los turistas es una ciudad que ahorita tiene cruces, ¿cierto? Entonces, y muchos otros sectores. Estamos trabajando en dos elementos fundamentales. Primero, para que nunca más nos vuelvan a encerrar, hemos remitido un proyecto de ley a la Asamblea Legislativa Nacional, al propio presidente, que es una ley de armonización de derechos. ¿Esto qué significa? Que si bien el derecho a la movilización y a la protesta está reconocido por la Constitución, estos derechos jamás pueden estar por encima de los derechos a la vida, al trabajo, a la salud, a la educación, a la libre movilidad, y por tanto nunca más nos pueden encerrar. Esa es una ley, que es un proyecto de ley que lo hemos remitido. Segundo elemento importante, seguridad jurídica. Tenemos que trabajar para que el inversionista crea en La Paz y traiga sus recursos. Para mí ha sido realmente fabuloso que el sector privado esté invirtiendo en la verbena, y es parte del compromiso que tiene. Dice, nosotros sí creemos en esta ciudad, ¿sí? Y queremos apostar y apoyar para que definitivamente no se lleven sus inversiones a otros lugares. Entonces, seguridad jurídica es un elemento que estamos trabajando desde el gobierno municipal con el tema de las licencias, los permisos de construcción, que además antes era con sobornos, con coimas, con pagos, con burocracia excesiva, una serie de elementos, y que nosotros ya estamos desmontando una organización criminal que se había asentado en el gobierno municipal, y con ello queremos darles seguridad jurídica también en todo contexto. Entonces creemos que podemos levantarnos, podemos rehabilitarnos, podemos reactivarnos, y no solamente eso, sino que podemos proyectarnos a un futuro mejor. La Paz lo merece, y en ese sentido estamos trabajando.
0: Bien, alcalde, muchísimas gracias por estar con nosotros esta mañana. Felicidades, que sea un maravilloso festejo del 16, del 15, 14, 15 y 16 de julio, y ya vamos a ir a visitarlo el 24 o 25, ¿cuándo es? El 23, 24 y 25,
4: en ese 2x1.
1: En el 2x1.
4: Las esperamos, va a ser todo un gusto. Avísenos para que podamos también pasarles toda la agenda y ustedes puedan decir qué quieren hacer aquí en La Paz. Si nos ayudan también a promocionar.
0: Claro que sí,
4: y
0: con gusto.
4: La Paz desde su profundidad. Muchas gracias por las felicitaciones y bueno, a quienes nos están viendo a través del programa, que viva La Paz. Muchas gracias.
0: Que viva La Paz. Con esta hermosa canción, ¿no?
1: ¿Nos vamos a la pausa?
0: Vamos a la pausa porque un tema que está pendiente hoy es el paro médico, del que ya hemos hablado más temprano, y vamos a estar en contacto con Ronnie Villegas, presidente del Tribunal de Honor de los Trabajadores de Salud de Santa Cruz, para saber si se va a acatar nomás este paro o si, ante la promesa del Ministerio de Salud, lo van a suspender. Ya venimos.
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0: 7:51, volvemos con el ritmo de Daddy Yankee. Sube.
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2: La mano. ¿Te gusta Daddy Yankee?
0: Más o menos.
2: A mí me gusta. No me gustaba, pero yo me gusta. Me estoy diciendo moderna en mis gustos musicales. Bueno, vamos a saludar al doctor Ronnie Villegas, presidente del Tribunal de Honor de los Trabajadores en Salud de Santa Cruz, porque para hoy se ha anunciado un paro médico, que por lo que yo he podido entender es un paro médico indefinido hasta que les paguen el sueldo. Buen día, doctor, ¿cómo está usted?
3: Muy buenos días. ¿Cómo está? Un gusto saludarle. Para aclarar un poco el tema, soy doctor en leyes.
2: Abogado.
3: Correctamente.
2: Leía Tribunal de Honor de Trabajadores en Salud. Ah, ya, claro, de los trabajadores. Cuéntenos, ¿va a haber el paro finalmente? ¿Se va a acatar en Santa Cruz? ¿Hay un compromiso del Ministerio de Salud de pagar hoy día el sueldo de junio?
3: Efectivamente, hemos tenido conocimiento nosotros que la parte médica está declarando paro para el día de hoy. Nosotros hemos sido un poco más responsables, no solamente con la población, sino con los trabajadores también a los cuales representamos. Y el día de hoy tenemos un ampliado departamental, uh-huh, en el cual vamos recién a asumir medidas con respecto al no pago tanto de los sueldos, el no pago del bono viático de vacunación también, y algunos otros aspectos que también nos vienen perjudicando a los trabajadores en salud, como es la pésima atención en la Caja Nacional, el atraso que existe en el pago de los subsidios pre y postnatales a las compañeras y compañeros que dependen del municipio cruceño. Y son esos puntos, ¿no?, los que vamos a considerar el día de hoy entre todos los sindicatos filiales a nivel departamental para ver qué medida asumir.
2: ¿Con eso se puede entender entonces que ahora es paro médico y mañana sí será paro de los trabajadores de salud?
3: Esperamos que no sea preciso llegar a una medida del paro. Sabemos y somos conocedores cuál es la situación, no solamente económica del país, sino también a nivel salud. Así que siempre nosotros vemos y somos responsables con las decisiones que vamos a asumir. Nunca nos hemos cerrado al diálogo, pero son las autoridades quienes tienen la respuesta, ¿no?, a nuestra demanda.
2: Claro, la pregunta que nos hacíamos al empezar el programa es, ¿por qué hay que ir al paro? ¿Por qué no se puede negociar? ¿Por qué no se puede hacer acciones antes? Tomando en cuenta que llegan a los hospitales pacientes que vienen de provincias, que vienen de muy lejos, o que están desde la madrugada o desde la noche anterior esperando una ficha y que se encuentran con que no hay atención por paro.
3: Efectivamente, le muestro nuevamente nuestra convocatoria. En fecha 7 de julio ya nosotros hemos hecho conocer, es decir, hace una semana atrás hemos hecho conocer que tenemos a cabo esta reunión el día de hoy para evitar llegar a tomar esta clase de determinación. Téngalo por seguro, si es que existiese otra forma de presionar a las autoridades para que hagan lo que tienen que hacer, para que cumplan sus obligaciones, lo haríamos, pero lastimosamente no tenemos otra herramienta, ¿no?
2: ¿Y se puede hacer paro con estado de excepción?
3: Hemos tomado conocimiento en forma legal. No existe, ¿no?, una restricción que diga lo contrario. Así que
2: Bueno, ojalá que no paren. De verdad que es mucho el sufrimiento de los pacientes, porque los que van a los hospitales públicos y centros de salud públicos son los que no tienen plata para poder ir a los centros privados de atención, así que esperamos que prime la solidaridad, la empatía y la responsabilidad en ese sentido con los pacientes, doctor Villegas.
3: Es preciso, sí, tomar en cuenta esos aspectos también. Nosotros como trabajadores también estamos pasando por problemas álgidos en lo que corresponde a la atención médica en nuestra Caja Nacional, en la Caja Bancaria, en el SINEC. La atención es pésima. No hay medicamentos, no hay insumos. Imagínense esto Ahora que no tenemos ni siquiera el sueldo, no podemos ir ni pagar un médico particular. Tampoco nos pueden atender a nosotros en el Sistema Único de Salud porque somos beneficiarios de un seguro. Uh-huh. Entonces, esperamos también que la población comprenda que siempre vamos a estar nosotros dispuestos al diálogo. No es nuestro afán perjudicarlo, pero es buen momento que las autoridades se pongan la mano al pecho y empiecen a cumplir con sus obligaciones.
2: Bueno, muchas gracias por estar con nosotros.
3: Gracias a ustedes. Tengan excelente día.
2: Gracias.
4: Gracias.
2: Y vámonos a
4: País Adentro.
2: País Adentro. Con Grover y Apura. Querido Grover, buenos días. ¿Cómo estás? ¿Cómo empieza esta semana para vos, para las noticias en La Paz?
4: Buen día, Grover. Buen día.
5: Hola, hola, Mónica. Les mando un abrazo. Muy buenos días. Que tengan una muy linda semana a todos ustedes. Pues sí, estamos acá iniciando una nueva jornada, llevados adelante por el tema este de el golpe. Te cuento que el general Juan José Zúñiga está en la ciudad de La Paz. Recordemos que él ha sido acusado por el golpe, supuesto golpe de Estado, el supuesto levantamiento militar del 26 de junio, de hace un par de años, si no me equivoco, sí, sí. Mónica.
2: Sí. Ya está en La Paz, ya llegó. La audiencia es una audiencia de acción de libertad, ¿no?
5: Sí, es una audiencia de acción de libertad. La audiencia se va a realizar a las 10 de junio. Se han tomado las previsiones de seguridad militar desde la madrugada que está. Me parece que ha sido llevado a celdas judiciales y desde allí seguramente se va a trasladar al Tribunal de Justicia. No, por otro lado, creo que el tema uno de los temas políticos más importantes es la búsqueda de acuerdos políticos por parte del gobierno para llevar adelante las leyes estratégicas. Todo eso en el marco de las declaraciones del ministro de Obras Públicas, Mauricio Zamora, quien prácticamente ha definido que el señor Jorge Quiroga, Samuel Doria Medina están en la jubilación política, ¿no?
2: Eso es una paradoja, ¿no, Grover? ¿Cómo lo ves vos? Porque por un lado lo jubila a los máximos líderes de esas bancadas que necesita el gobierno para aprobar las leyes, y por otro lado necesita el voto de los asambleístas de Libre, de Unidad. ¿Cómo ves vos esa intervención del ministro de Obras Públicas?
5: La conclusión a la que yo llego es que el gobierno del presidente Rodrigo Paz ha decidido no llegar a un acuerdo político programático con los líderes de dichas organizaciones, sino acuerdos particulares con diferentes parlamentarios de las diferentes fuerzas, quizá incluso con Alianza Popular, con el fin de lograr la mayoría de votos que se quiere, ¿no? Esta es una apuesta muy, muy arriesgada. Pero quizá ha valorado de que hasta ahora le ha funcionado, de que ha llevado adelante algunas leyes, pero las leyes más importantes no están todavía en su no tienen tratamiento, y veamos si la estrategia del gobierno funciona para este tipo de casos.
2: Bueno, ¿y cómo está La Paz en su semana aniversario, Grover? Más allá del clima, ¿cómo está el ánimo de la gente? ¿Cómo están viviendo estos días?
5: Estamos con bastantes actividades organizadas por parte de la Alcaldía de La Paz. El próximo miércoles es la verbena, una verbena que ha provocado la controversia, porque el alcalde de La Paz ha programado una nutrida agenda, pero de esa agenda muchos paseños, están cuestionando que solo haya intervención de grupos cumbieros y apenas uno de rock y creo que un par de grupos folclóricos, ¿no? Entonces hay controversia en ese sentido. Por el otro lado también otro dato de controversia es por qué se está realizando la verbena en la plaza San Francisco, siendo que en los dos últimos años se ha deslizado en otro punto, considerando la vulnerabilidad del área, ¿no? Uh-huh. Entonces hay una controversia sobre ese tema. El alcalde Doc Bailer se ha puesto a debatir con el exalcalde Iván Arias, algo que llama la atención a la opinión pública paseña, ¿no? Sobre por qué debatir con el alcalde Arias, exalcalde Arias, cuando en realidad se debería mirar hacia adelante, ¿no? Claro. Estamos desde el punto de vista de la visión de la paz en un momento complicado, a diferencia de ustedes los cruceños. Creo que en la paz estamos en un fin de ciclo que va a ser bastante prolongado.
2: Bueno, Grover, que sea leve toda esta disputa y que esta semana sea maravillosa en la Ciudad Maravilla. Te mandamos un abrazo grande.
5: Muchísimas gracias, Mónica. Hasta mañana, Nola.
4: Hasta mañana, Grover, que estés bien.
2: Bueno, y aquí seguramente va a haber verbena en el Cambódromo también.
4: Seguro, ¿no? Ya ha pasado mañana, ¿no?
2: Sí.
4: ¿El jueves?
2: El 16 de julio es jueves. El 15 es miércoles, en la noche es la verbena en el Cambódromo.
4: Entonces la noche será.
2: Sí. Bueno, un abrazo para todos. Muchas gracias por acompañarnos hasta aquí.
4: A las 5 de la tarde llega Tufiaré con todo el análisis y la información que se genere durante esta jornada junto a Roberto Dotti. Con nosotros será hasta mañana a las 6:30. Hasta mañana.
2: Hasta mañana.
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8: 8 de la mañana.
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0: Gracias, muy buenos días, ¿cómo están ustedes? 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Junto a Cooperativa La Merced y Banco Económico, el Banco de Nuestra Gente, saludamos a los diamantes, pues ya no son joyas, estos son diamantes los dos, para que hablemos de fútbol hoy día en la mañana. Antes, te mandé un arte, Juan Carlos, querido. Sí, ahí está. Hay que ayudar a Elenir. Echeverría está muy delicada de salud. Este jueves en Tapecuá. Me había comprometido a estar conduciendo lo de Elenir, pero lastimosamente el trabajo que nos permite Casa Grande a todos los brindis ese día. Así que no vamos a poder estar. Vamos a ir un ratito a las 8 de la noche, porque a las 8 comienza el evento central, para estar por lo menos una hora colaborando ahí, porque cuando uno quiere colabora a las personas, hay que sea un ratito. Vamos a tratar de hablar con Miki Terrazas en unos minutos más, para que nos dé los pormenores de lo que va a acontecer ya este evento, que es en beneficio de Elenir. ¿Cómo estás, Alejandro? Muy buenos días.
1: Buen día, Choco. Buen día a todos los amigos oyentes. Un saludo cordial para todos, un abrazo y la invitación para que nos sigan.
0: La figura estelar del relato, que me imagino que ya en estos días va a comenzar nuevamente a funcionar en los medios de comunicación, como es don Cristian Méndez. ¿Cómo está?
2: ¿Cómo le va, Choco? Buen día, Alejandro en controles, a Juan Carlos, a Alejandro en la mesa y a todos aquellos que ya están en sintonía. De hecho, el sábado ya me tocó hacer un partido, gracias a Dios volvimos a trabajar. El día miércoles me toca hacer otro, entonces estamos volviendo a la actividad poco a poco. Y triste porque se está acabando el Mundial, bueno, triste.
0: Yo estoy contento desde el comienzo, ¿no? Que no fue Bolivia, porque te digo que...
2: pero si Noruega llegó hasta cuarto de final, o sea, nosotros teníamos todas las esperanzas.
0: A pasar campeón del mundo. Le pido, por favor, ordenémonos un poquito en el tema de... Comencemos con el torneo liguero, ¿sí? Me interesa saber si vienen partidos, se han jugado, qué vamos a hacer, o cómo quiere comenzar el programa Alejandro y Cristian.
2: Como gusten, es decir, si quiere arrancamos por el torneo de la división profesional.
1: Claro que sí.
2: Hubieron partidos el fin de semana muy interesantes, son partidos reprogramados. Eso nos ha mostrado también de que... poco a poco se están igualando la cantidad de partidos. Fue jornada de clásicos, por ejemplo, ayer entre sábado y domingo hubieron los siguientes resultados. El día sábado hubo un compromiso donde Real Oruro, que me tocó transmitirlo a mí, venció a GB San José por 3-1. Ese compromiso tuvo la siguiente secuencia: el primer gol lo marcó Walter Araujo al minuto 30 del primer tiempo para GB San José, hasta ahí ganaba el equipo de Julio César Valdivieso. Hasta ahí duró el idilio, porque en el segundo tiempo, a los 13 minutos, Daniel Poroso marcó el empate transitorio 1-1, a los 72 minutos Jalison Padilla marcó el segundo gol para Real Oruro.
0: ¿Padilla o Padilla?
2: Padilla. Padilla. Mira, se pronuncia Padilla porque es brasileño.
0: Yo estoy contento, Villegas,
2: a los 88 minutos. Este clásico tuvo una connotación interesante porque lo hunde al equipo de Julio César Valdivieso, lo pone último, dirán muchos son...
1: Y había comenzado ganando el otro día.
2: A Tomayapo, que si no lo hubiese ganado en este momento tuviera solamente 2 puntos, ya es una preocupación crítica, ¿no?
0: Claro, pues, en 8 partidos. Yo te aseguro que si Japón no perdía, seguía también en el Mundial.
1: Acá, Cristian,
2: sí.
1: Un apunte más.
2: Dígame.
1: El gol de Poroso... Una obra maestra del gol de Poroso.
2: Nos despertó del sueño, le digo. Estábamos
1: ahí. Un una calidad realmente y una frialdad para definir.
2: Es gol de mundial, ¿no?
1: Como poco.
2: Gol
1: realmente, si este gol lo transmitieran a todo el mundo, yo creo que estaría entre los mejores.
2: Definitivamente. Fíjese usted que dentro de la propuesta, más o menos, si usted quiere llamarlo de alguna forma, este jugador ecuatoriano, si lo hubiese convocado Becasese, se hubiese olvidado de estar fuera del mundial.
1: Valencia no jugaba.
2: Qué golazo que hizo Poroso. La lectura, no la pisó una sola vez la pelota el primer tiempo, ¿no? Pero de ahí vino un rebote, le queda picando la pelota, gira. Todo el mundo pensó que iba a ser una de más porque Cólogo ya se echa.
1: Claro,
2: para evitar
1: de
2: que cruce la pelota y mete el taconazo. La verdad que tiene usted toda la razón. Nosotros lo habíamos destacado también en la transmisión. Un verdadero golazo.
0: Para mí Poroso fue un jugadorazo siempre, desde que lo conocí. No, de verdad te digo, fue un jugadorazo.
2: No inspiraba confianza, ¿no? Es decir, el ecuatoriano no había tocado la pelota hasta ese partido, hasta ese momento del partido. Porque tuvo muchas situaciones que no le permitía, todo lo que usted quiera. Pero la manera como dibuja la jugada, lectura, hace una pausa, la pisa, la deja quieta, la pelota, era un penal de taco, o sea, un golazo de lujo. Que ni siquiera Cólogo esperaba esa reacción porque se iba hacia el otro palo.
1: No, lo dejó pagando totalmente, lo dejó pagando.
2: Entonces, ese fue el resultado del día sábado. El día domingo se jugaron los siguientes compromisos, hubieron jornadas de clásicos en la Villa Imperial. Real Potosí empató 1-1 frente a Nacional Potosí, empezó ganando el Rancho Guitarra con el gol marcado por Damián Villalba, minuto 36 del primer tiempo, mientras que Imanol Cárdenas marcaba ya a los 99 minutos en el descuento.
1: Otro golazo. Otro golazo de tiro libre.
2: Que la verdad fue una situación muy rara otra vez, ¿no? Es decir, la jugada se da, una falta muy discutida, luego de que el VAR había parado en la anterior, en una jugada previa, casi 6 minutos en resolver una situación, vuelven a jugar, ejecuta Imanol Cárdenas, convierte el golazo y el árbitro no los dejó ni festejar, automáticamente marcó el final del partido.
1: Claro.
2: Termina 1-1 ese
1: compromiso. Reglamentariamente está bien eso.
2: Sí, pero yo creo que con tantas pausas de las intervenciones, análisis, eso arrastra un partido que nosotros... Yo creo que ¿sí? En Bolivia no deberían jugarse los 90 minutos y así exagerando en una situación muy extraña, 5 minutos de reposición por los cambios. Es decir, no tenés minutos de hidratación, no tenés situaciones muy complejas, salvo una expulsión por ahí, pero son situaciones aisladas, ¿no? Pero ya cuando vos te pones que cada pelota rara 5 minutos, cada 3 minutos, que 2 minutos, le vas sumando, termina jugando 15. No justifica en nuestro fútbol jugar 15 minutos
1: en la posición. A propósito de este partido de Real Potosí, porque yo lo veo todo, se jugaron 15 minutos en el primer tiempo.
2: Sí.
1: Pero, ¿sabes qué? Yo no encuentro, o no veo, no encuentro explicaciones.
2: Sí.
1: El por qué los jugadores complican tanto el partido.
0: Porque los árbitros lo permiten.
1: Bueno, claro, es una de
0: Antequera no permite. Vos no viste Antequera, ¿no? No lo viste, ¿no?
2: Al papá ya no, ya.
0: Antequera no permitía eso. No,
1: sí.
0: Antequera no estaba atrás de los jugadores. Venga, Calesio. No venía, venga. No, págalo afuera. No había problema. Antequera no lo veía, sí, vos corriendo.
1: Y le decía, cuando caía algún jugador, iba y le decía, levántate. No, que me duele, levántate, ¿no? Levántate porque si no te echo. Y ya nomás, se levantaba como por arte de magia. Era pues con personalidad.
0: Es como digo lo del coche, pues, que digo aquí, los jugadores ahora son de vidrio.
2: Lamentablemente son, mirá, otros tiempos, ¿no?
1: Hubo una jugada, Valdomar y Gómez.
2: Sí.
1: Vos seguramente lo estuviste mirando.
2: Sí, sí.
1: Valdomar y Gómez. Pelean por la pelota. Cae Gómez, Valdomar le tira un pelotazo y le da una patadita, digamos.
2: Sí, sí.
1: Eso es agresión. En el reglamento dice intentar y dar. Dar o intentar dar. En el reglamento dice eso. Y por más que haya sido una patadita de Valdomar, era expulsión, pues. Porque hubo una agresión.
2: Yo, es decir, está muy bien. Es una interpretación, coincido en su descripción. Pero a mí lo que más me llama la atención, Alejandro, es que también el reglamento habla de una situación en el uso desmedido de la fuerza. Es decir, ahí...

0: no todas las agresiones tampoco son tarjeta roja, ¿no?
1: Claro,
0: es decir,
1: claro, claro.
0: Tiene que medirse las consecuencias y las dimensiones. Entonces, no es que se le escapa la pelota e intentó patear la pelota y lo patea el jugador, porque en esas circunstancias uno dice, pero está despejando la pelota, pero le termina pegando. Pero,
1: claro.
0: Es decir, hay muchas interpretaciones. Yo creo que podía aplicar una advertencia, pero tampoco dejaba al árbitro, porque nos quejamos de que los árbitros son muy pasivos, de que permiten muchas cosas. En este caso le dijo, aquí hay una situación de intento, es decir, hay un movimiento adicional, hay una intención de golpear, sí, como usted dice,
1: claro,
0: y eso
1: claro.
0: También se puede aplicar. Pero lo que me llamó la atención es que no hay una situación de violencia.
1: Puede,
0: no hay una participación. Claro. Pero
1: ya, eso sucedió en el minuto 40.
0: Correcto.
1: Se cumplieron los 45 y el problema seguía. Y seguía Valdomar con Gómez. Y después del bochinche, otra vez se agarran, se topan y ambos se dan de cabeza.
0: Claro.
1: E inclusive Valdomar otra vez le pega, le pega otra vez otra patadita, ¿no?
0: Sí.
1: No tan violenta, por supuesto que no tan violenta. Y claro, la respuesta de Gómez, igual. Entonces, el árbitro, después de 8 o 10 minutos, lo expulsa a Gómez. Y se siguieron jugando y se jugaron 15 minutos, increíble.
0: Claro.
1: ¿No? Por un hecho que no ameritaba, porque la caída y la pequeña patada de Valdomar fue en media cancha, casi en el lateral.
0: Sí, sí.
1: ¿No?
0: Sí.
1: No era una jugada en el área, digamos, como para que se complique demasiado.
0: Sí, yo coincido en que ahí como debería haber acabado el árbitro, tomó la decisión de ir a revisar.
1: Claro, en,
0: ¿no?
1: La revisión en va la revisión. Y lo descubre de que se golpearon y entonces lo expulsa Gómez también.
0: Correcto. Yo creo que ante esta situación lo primero que debía hacer el árbitro, porque revisan la primera jugada,
1: ajá,
0: porque el movimiento adicional se da, de decir, no se va a ir reiniciar, retírese. Y retírese, y si no se retira, no se juega. Y por último, si no te retira, lo termino el primer tiempo. Porque también es la facultad del árbitro terminar el primer tiempo. Es decir, si usted no reúne las condiciones, no puede dar un tiempo de recuperación sabiendo que hay una intención de querer terminar un partido o agotar en ese tiempo. Lo que pudo haber sucedido después, no lo sabemos. Pero el árbitro también tiene la facultad. Porque eso también se le pregunta a los árbitros. ¿Qué pasa? El árbitro tiene la facultad de poder determinar
1: totalmente
0: si es que no hay una intención de acabar el partido. Bueno, no quieren jugar, se acaba el partido. Primer tiempo, a la ducha. Y se acababa el lío. El tema es de que como el reglamento sugiere, ¿no?, que el criterio del árbitro debe darse la mayor cantidad de tiempo para la competición, el problema es que los jugadores no entienden de reglamento y lo interpretan a su manera para sacar ventaja.
1: Porque la jugada, la patada, como digo, fue en el minuto 40.
0: Correcto, 41.
1: No, entonces debían jugar 5 minutos.
0: Sí.
1: Pero terminaron jugando, se alargó tanto que terminaron jugando 15, o sea, una hora el primer tiempo.
0: Es terrible lo que pasa porque además, fíjese usted, lo condiciona. Villalba, que había sido el autor del gol hasta no hace ni 5 minutos atrás, en el minuto 35 fue el gol,
1: ajá.
0: No, 35, convierte el gol y eso cambia el rumbo del juego, porque de ahí ya fue otro Nacional. Es decir, ya no tenía situaciones, pero no tenía el goleador, más allá de que estaba William Álvarez, que a propósito, hasta antes de este parate venía siendo imbatible, ¿no? El torneo pasado era goleador de Nacional y del torneo, se discutía muchísimo si podía ser convocado o no, pero lamentablemente hoy muy opacado por Damián Villalba.
1: No entendí yo por qué lo sacaba a Villalba, no entendí.
0: Bueno,
1: al minuto 45 lo saca y entra Pavia por él.
0: Eso es lo que yo, por eso digo, no entiendo, ¿no? Es decir, puede ser cansancio, puede ser la falta de eficacia, muchas cosas, pero al final condicionó muchísimo. Luego el gol, como decíamos, llega, y después hay otra expulsión, ¿no? Ya fuera del campo, termina condicionando mucho más a la gente de Nacional Potosí, el colombiano Márquez, es expulsado y producto de eso se condiciona más todavía su estadía para Nacional. El final del partido terminó 1-1, el clásico potosino, y también se jugó el clásico paseño, casi vacío.
2: ¿Seguro?
0: La gente no fue, se esperaba un estadio lleno por las vísperas del 16 de julio. Lamentablemente sabemos que La Paz ha sido muy azoteada,
2: sí,
0: muy azotada,
2: sí,
0: y muy golpeada, ¿no? Pero económicamente me parece que los clubes debieron ser más solidarios en el hecho de no ser tan pretenciosos en el precio de sus entradas.
2: Yo pregunto, que ustedes han visto, yo no lo he visto los partidos.
0: Sí.
2: Sinceramente, yo no he visto ningún partido. ¿Cómo lo vieron en el estado físico los jugadores? ¿No vieron gordos?
1: No, ¿sabes qué?

0: Lento el partido de La Paz. Lento el clásico.
1: Para un clásico, ¿no?
0: Para un clásico. Le faltó calor, efervescencia, le faltó muchísimo.
1: Le muchísimas faltó fútbol cosas. También.
0: Claro, claro. En el primer tiempo, Bolívar fue un poco más. Hizo el gol y pudo haber hecho un segundo. En el segundo tiempo, mejoró Die Strongen. No como para llevárselo también por delante a Bolívar, pero creo que el empate fue lo más justo que
1: la emoción ocurrió. Fue en el primer tiempo.
0: Sí, en no, el primer que tiempo, que nada, los goles. ¿No? Porque muy pobre técnicamente, sin mucho ímpetu.
2: Imagínate si este partido estaba así, nada, como estaríamos otros. O sea,
0: sin olor a clásico.
1: Yo le puedo graficar algo. Es natural de que los partidos no tengan una intensidad como probablemente claro. Se dio hasta final de este parate por el Mundial, llamémoslo así, además que hubieron muchos conflictos.
2: Es normal, hasta de la Copa América, cuando termina Copa América vamos al estadio, vemos otro nivel de fútbol.
1: Pero Choco, no
0: le... en la otra semana vamos a tener Copa Libertadores.
1: Claro, ¿no? Pero no podemos nosotros en este momento decir que nuestro fútbol podemos pretender que tenga una mejor lucidez. Pero entiendo lo que usted dice, pero a lo que voy es, de que imagínense el nivel que nosotros teníamos hasta antes del parate... Por supuesto que no hemos igualado esa intensidad. A mí el partido que me tocó, o quizás porque yo lo vivo de una manera muy distinta, para mí no hay partido feo. El partido feo lo hace el relator, ¿no? Porque si vos no entras a divertirte con lo que ves, la picardía, el tiempo, el profe, la gente, es decir, no disfrutás un partido de fútbol. Pero particularmente a mí me gustó muchísimo el hecho de que hubieron respuestas a la medida de cómo se fueron preparando los equipos. No podemos pedirle de que haya un nivel de competitividad cuando deberíamos estar a la mitad del torneo todos contra todos, empezando el torneo seriado. Entonces los jugadores no están en su mejor momento, pero coincido también de que este es trabajo de mantener a los entrenadores, ¿no? Porque no es de que a Sixto Bisuete venía de Tarija a entrenarlo a Die Strongen. Vivía en La Paz. Que se haya ido él a Ecuador o porque no le gustó el conflicto, eso es otra cosa. Muchos de los jugadores tuvieron que quedarse porque tienen contrato. Ahora, hay otras circunstancias que empeoran las cosas. Perdón. Como Oriente Petrolero, que no le pagan hace 6 meses. Ese es otro tema, ¿no? Que decidieron entrar en paro. Pero al final de cuentas, es lógico que no hay un buen estado físico. Sin embargo, aquí también estoy con Alejandro Guatara. Me parece que el clásico debió tener un poco más de propuesta futbolística. Está bien no tener físico, pero no te olvides de la técnica, no te olvides de la preparación táctica y no te olvides que tenés un técnico que para eso trabaja. Y no se vio.
0: A propósito, ¿no? Estaba debutando Alejandro Restrepo.
1: En el torneo de la división profesional. Sí, ya lo había hecho, claro. En Copa Libertadores con Independiente Rivadavia. Se lo cocinó por Libertadores aquí en Altahuichi y lo termina dejando fuera, ¿no? Entonces, Cauterucho al minuto 23... Martín Cauterucho para el equipo de Bolívar ponía la ventaja, pero sin mucha premura de adelantarse a Adrián Estacio, creo que lo mejor que le ha quedado a Die Strongen con referencia a un jugador explosivo, lindo contraataque.
0: Después, buen jugador Estacio.
1: Despeja mal hacia atrás Justiniano, regala la pelota y termina dándole la ventaja a Estacio, que triste respuesta de Carlos Lampe.
0: Sí,
1: ¿no?
0: Sí, sí.
1: Ya está en el ocaso de su carrera, ¿no?
0: Eso yo
1: está.
0: También hace rato que lo veo.
1: No significa de que no sea un buen arquero, eso está claro, pero creo que si analizamos el hoy, que después mucho le lastima el ego quizás al jugador, decir, ya no estás en condiciones de... ¿Quién sos vos? No. El tema es que se reflejan por tus hechos. Y si no estás respondiendo como debería ser, y más aún en un clásico, que no significa que va a tapar todo, ¿no? Si le pasó al arquero de Noruega, pues no podemos pedirle otra cosa. Pero el hecho es de que ya llega un momento donde vos, lo hemos hablado siempre en la mesa, tenés que decir hasta aquí y hay que darle oportunidad a los jóvenes. Si no, ¿para qué decir no hay que dar oportunidad a los jóvenes si sos el primero en no retirarte? Estacio marca el minuto 34 y de esa manera, lo demás fueron empuje, amarilla, cambio, propuesta, pero el clásico terminó, el clásico paseño 1.
0: Y algunas jugadas que con cierta no puedo polémica, decirme, ¿no? Bolivia, ¿no?
2: Sí, así ¿qué se nos viene?
0: Finalmente Tomayapo,
1: sí. Correcto. Tomayapo, gracias Alejandro, había convertido en el minuto 51, el primer gol del partido fue anulado por una revisión de VAR, el gol había sido marcado hasta ese momento por Marvin Bejarano, luego se marca al minuto 57 Ramiro Egues, este jugador que lo había...
0: El Blooming.
1: Sí, el Blooming. Que lo descubrió Tucho Antelo, lo hizo debutar en la división profesional en la Academia Cruceña, termina yéndose a Tomayapo, marcaba el 1-0, después viene el empate de Independiente con Rodrigo Rivas, gol marcado en el minuto 62 de partido, y finalmente...
0: De penal, bueno.
1: Sí, señor. 35 minutos del segundo tiempo, Javier Guerra marca el 2-1 para Tomayapo.
0: ¿De dónde es Guerra? Yo la verdad que no lo tengo.
2: Le pido un favor. Guerra es el país de Egipto, puro Guerra. Creo que vamos a tener...
0: Estaba en... ¿El de Cochabamba, cómo se llama?
1: Estuvo en Palmaflor. Me sale que estuvo en Nacional Potosí.
0: Antes estaba en Palmaflor.
1: Estuvo en Bolívar 2023, estuvo en Palmaflor, después pasa a Nacional Potosí y ahora está en Tomayapo. Esa es la estadía del jugador de 22 años, Javier Guerra. Con estos resultados, la tabla queda con la mayoría, tiene 8 partidos jugados. Die Strongers sigue siendo primero, a pesar de que... ¿Qué partido importante hubiese sido el clásico para Die Strongers, no? 18 puntos. Segundo, Always Ready, 17.
0: Pero no le vino mal el empate.
1: No le viene mal. Pero darle ventaja a Always Ready me parece que es peligroso. Aquí la sorpresa, Aurora, con 9 partidos jugados, 16 puntos. Cuarto, Bolívar, 15 unidades. Obligado estaba Bolívar a ganar. Blooming, que va a jugar mañana, otro partido reprogramado frente a GB San José, está quinto con 12 puntos. Sexto, Nacional, con 12 unidades. Séptimo, Independiente, con 12 puntos. Octavo está Real Oruro con 11 unidades. Guavirá bajó al noveno lugar por la secuencia de los puntos sumados de los otros rivales. 11 puntos tiene el equipo azucarero. Real Potosí es décimo con 10 unidades, al igual que Universitario de Vinto, que tiene 10. Oriente tiene 10 en 8 presentaciones, que va a jugar contra Die Strongers también, otro partido reprogramado de los cruceños. Mientras que ABB baja al 13º lugar con 9 puntos. Tomayapo está en el puesto 14 con 8 unidades. Penúltimo San Antonio y GB San José, que de momento, si hoy acaba el torneo, perdería la categoría. Tiene 5 puntos en 8 presentaciones. Los próximos partidos a jugarse del torneo de división profesional van a arrancar mañana.
2: ¿Ahora no hay partido?
1: No hay partido. Mañana arranca a 6 de la tarde Real Oruro frente a Always Ready, compromiso que se va a jugar en el Jesús Bermúdez, mientras que a las 20:30 en el estadio Gilberto Parada de Montero, porque el Tawichi entra en mantenimiento, no sabemos cuándo lo van a terminar.
2: De aquí el año 2030.
1: Probablemente, sí. Porque se vienen nuevas refacciones.
0: Ojo que está verde eso, ¿no?
1: Sí.
2: Está medio amarillo en la mitad de la calle.
1: Le hicieron un tratamiento al campo, lo quemaron el pasto. No, es decir, está secándose, pero es un producto de revitalización, fertilización, dijeron los expertos.
0: Desde que el primer partido, después de la refacción que hicieron, la famosa refacción, yo lo vi mal el estadio. Sí. Lo vi mal.
1: Dijeron que habían puesto un poco más de dureza al campo porque tenía mucha fertilización, por eso se hacía barro. Por ese es el mantenimiento, va a tardar un tiempo. Dijeron que hasta el 15 de julio, pasado mañana, pero lo dudo, la verdad, que ya esté en condiciones. Dijeron que iban a hacer el cambio total del cableado eléctrico, térmico, otra vez lo van a picar, a deshacer, porque se va a entrar una auditoría, eso, etcétera, etcétera. Entonces se juega en el Gilberto Parada 20:30 frente a otro que no... Increíble, ¿no? El Gilberto Parada, se quemaron los sistemas de riego. Se tiene que regar con manguera. Es decir... ¿Cómo nos dejaron la gobernación en toco, no? 20:30 frente a GB San José. Para el día miércoles, 6 de la tarde, Real Potosí frente a San Antonio de Bulobulo. 8 de la noche, en el estadio Hernando Siles, Die Stronger frente a Oriente Petrolero. ¿Cómo irá a ir a Oriente Petrolero, no? Está en paro. Le deben hasta el que maneja la llave de la portería encargado donde está Don Victoriano. Todos.
0: ¿Y sabes qué? Hay una incertidumbre total en Oriente que no se sabe qué es lo que pasa.
1: El interventor de Oriente Petrolero, en este momento, el doctor Víctor Hugo Pérez, dijo: yo les recomiendo a los jugadores, tuvieron tiempo para hacer estas medidas, yo me comprometo que para adelante se les va a pagar el sueldo, lo demás vayan a reclamarle a quienes no le pagó. Sabemos cómo es el doctor Pérez, así que los llamó a la reflexión, sigue sumando refuerzos, firmó Tomjanovic hasta el 2027, se va a quedar en Oriente Petrolero finalmente. Alejandro Torres ya recibió el llamado, había amenaza de que él no quería continuar el arquero porque nadie le contestaba el teléfono. El doctor Pérez dijo: yo le voy a contestar. Se habla de que ya hay un acercamiento para que se quede, van a traer a un defensor uruguayo para que se sume ante las tantas salidas que se prevén de Oriente. Así que novedades hay en el campamento refinero, pero dijo el doctor Pérez, el interventor de Oriente Petrolero hoy, que designado por la Federación Boliviana de Fútbol: de aquí para adelante yo me hago cargo. Entonces, 20 horas el compromiso, día miércoles, Die Stronger frente a Oriente Petrolero, y a las 3 de la tarde, el día jueves, ABB se va a enfrentar a Independiente, los partidos que hasta ahí eran de la fecha número 8. Los partidos reprogramados de la jornada 9, fecha 9, se van a jugar el día viernes. Bolívar frente a Guavirá en el Hernando Siles, 20 horas. Para el día sábado, Always Ready frente a Fútbol Club Universitario, 3 de la tarde. Para las el mismo sábado a las 6 de la tarde, GB San José ante Die Stronger. Mientras que el sábado 20:30 Aurora frente a Oriente Petrolero. Pobre Oriente, ¿no? Para el día domingo 20:30, me imagino que también el Gilberto Parada, Blooming va a enfrentarse a Tomayapo. El día lunes, 3 de la tarde, San Antonio frente a ADB en Cochabamba. A las 7 de la noche, Nacional Potosí ante Real Oruro, para el día lunes. Y el día martes, a las 7 de la noche, en el Patria Independiente frente a Real Potosí. De ahí para adelante, ya vienen los partidos como deberían ya, ser, fecha 11, fecha 12,
0: completa, completa,
1: hasta ahí los reprogramados.
2: Bien, si me permiten, son las 8:38, gentileza de Casa Tokio. Quiero mandar un enorme abrazo, un besote grande para mi ahijada, para Flavita Estensoro Vitendal, hija de Ñato Estensoro. Uh-huh. Ayer estuvo de cumpleaños, le mando un gran abrazo, se la quiere muchísimo. Bueno, pues, y ayer lastimosamente, el domingo es el día de terapia, que se duerme todo el día. Yo particularmente hago eso, ya aprovechando que no teníamos fútbol también. Entonces, Flavita, te quiero muchísimo. Ojalá que hubiera pasado un día agradable en compañía de su familia. Muchas felicidades, mi niña hermosa. Sí. Quise hablar con Miki, y está en la caja, a ver si no está también complicado. Miki, está en la caja, qué barbaridad. Pongámonos el arte otra vez, querido Juan Carlos. Hay que, lo llamé a Miki yo el día viernes o sábado. Hay 40 entradas a 100 bolivianos todavía para apoyar a Lenir. No me han dicho, no me ha dado referencia nadie, Alejandro y Cristian, de la situación de salud de Lenir. Pero sé que está postrada en una cama, bien delicada. Creo que el tema de la diabetes
0: es cosa seria,
2: parece que le ha afectado mucho. Y bueno, pues yo lo decía siempre, el tema de amistad es muy importante aquí. Uh-huh. No, que la mejor cantante, que está una belleza, linda, buena gente. Ahora quiero verlos, que sea buena gente. Ahora quiero verlos que el día jueves vayan a Tapecuá y aporten hasta económicamente también, porque ella no está pidiendo nada, nunca pide nadie nada. Pero es necesario colaborar en ir, porque enfermarse, el seguro da la casualidad que uno entra a la puerta y ya se acabó el seguro. Increíble. Y se necesita hacerla recuperar a Lenir para que nos siga haciendo deleitar con esa vocezanga que tiene, para que sigamos bailando. Son pocas las cantantes y los cantantes de nuestra ciudad que están interpretando la música de nosotros, porque ahora es moverle este, moverlo otro y mover no sé qué cosas más. Esos son los temas actuales. En cambio, esta gente nos hace vibrar con los taquirales, las chovenas, los brincados y tantos temas que son, pues, lo que nos identifican a nosotros en Santa Cruz con el mundo que nos escucha y que sabe de la música, y que la gente de Santa Cruz que está fuera del país también disfruta las voces de estos artistas. ¿O no le parece así, Alejandro?
0: Claro que sí, totalmente de acuerdo. Es de las nuestras, es de lo que interpreta lo nuestro, y eso es lo que tenemos que defender siempre.
2: Bueno, vamos a la pausa, ya retornamos. Antes me repite, le pido por favor, me repite, ¿cuándo hay partidos en Santa Cruz? Me interesa por las transmisiones que tengo que hacer ahí con Bernardo Silva. Por favor, a ver, mañana voy a Blooming a las 8:30.
0: Pero en Montero.
2: No, pero yo no voy, yo me quedo aquí en la...
1: 20:30 mañana Blooming GB San José, esto en Montero. El miércoles en La Paz, Die Stronger frente a Oriente Petrolero. Ajá. Bolívar frente a Guavirá se va a jugar en La Paz también, esto el día viernes.
0: Viernes, ¿no?
1: Viernes.
2: ¿A qué hora?
1: A las 20 horas. Ajá. El sábado a las 20:30 en Cochabamba, Aurora frente a Oriente Petrolero.
2: Ay, es bien la tapa de Oriente con
1: el
2: Aurora.
1: El domingo el domingo 20:30 en Montero. Me imagino que en Montero. Vamos a esperar a ver qué dice la gente del Tahuichi.
0: Pero ¿por qué tan tarde?
1: Blooming toma Yapo 20:30, porque es domingo. Hay un partido anterior a ese, ¿no? No, es el único partido. Yo pensé que igual 7:30, pero esperemos, ¿no? De repente se adelanta por el ser, por ser
2: el Montero. Sacan a las 7 de la mañana igual el domingo, así tranquilo.
1: Yo creo que 6 de la tarde es un buen horario.
0: Claro, 6 de la tarde es un...
1: Inclusive 4 de la tarde para mí es extraordinario un domingo.
2: 6 de la tarde.
0: Parece una exageración.
1: No, pero hay que pensar...
2: Yo digo,
0: porque hay que tomar en cuenta.
1: Yo lo despierto.
2: ¿Usted hablando de usted? ¿Yo estoy hablando de mí?
1: No, yo no hablo de mí. Yo hablo que para ir a Montero, en una situación donde, si es que se juega en Montero, la gente vaya de día, con sol, veraniego.
2: Yo no voy a ir. No,
1: yo sé que usted no va a ir, pero Blooming poner 20:30 pensando, ahora sí en el Tahuichi.
0: Claro, claro.
1: Puede ser, ¿no?
2: Yo la verdad que me gustaría 8:30 de la noche.
1: Mientras sea en el Tahuichi, estoy de acuerdo.
2: Sí, si quiere a las 10 también ha sido Roma, el día lunes, el día domingo.
0: Es que hay que pensar en la gente, en los hinchas de Blooming que van a ir.
2: No, sí, últimamente no pensamos en nadie. La verdad, muy egoísta, si no ve.
1: No sé, yo creo que domingo, si se juega en Montero, debería ser 4 de la tarde.
2: No.
1: Pero mejor si a las 3, ¿no? Así Choco no se entera cómo termina el partido.
0: Claro.
1: Pero si se juega en el Tahuichi, 20:30.
2: No se metan en la vida de uno, hagan a la hora que le dé la gana, por último.
1: No, claro. Es que tenemos que esperar a ver qué definen. Si el Tahuichi no está...
2: Voy a ver si le caigo bien a Costa. Si Costa dice 7 de la noche, es que le caigo bien.
1: Pero en este caso el que tiene que definir eso es JP, pues, ¿no? Si está el estadio o no. Porque Blooming depende del estadio.
2: No, JP es mi amigo. Pobre Choco le pega, ahora ya pega jueves con los Rindis, viernes y sábado. Nada, el domingo. Pucha.
0: No, el Tahuichi está largo. Yo le digo que está largo.
2: No ha crecido el Tahuichi. El mismo tamaño tiene, hermano. No está más largo. Mentira. Vamos a la pausa. Dale.
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3: Pumiki Terraza y me pide disculpas, dice que la señal está muy mala. Y te cuento que no es solamente por la caja, en varios lugares la señal del WhatsApp no está bien, ¿no? Desde ayer, antes de ayer, nos está pasado Juan Carlos, no está bien, no sé qué ha pasado, que no es que la señal de acá la radio esté mal, que la señal de allá está mal, de que está mal el celular de Guatara, sí está mal, ha tragado mucho, está por reventar, pero el WhatsApp de las personas normales, no hay algo que interfiere, y menos que es el internet.
4: Es el internet.
5: Sí, está fallando porque también hace tiempo que nosotros no tenemos un sistema que nos permita tener estabilidad, ¿no? Si usted no tiene un wifi, sale a la calle, olvídese.
3: Ojalá, Dios quiera, lo único que nos falta nomás es un sismo, ojalá que no nos venga nunca. Poné en pantalla, Juan
5: antes,
3: Carlos.
5: Antes, chiquito, antes quiero pedirle un segundito solamente para saludar y felicitar hoy a Julio Méndez Mercado, es mi hermano. Hoy está de cumpleaños.
3: Mejor gente que usted.
5: Seguramente que sí. Ha llegado de Estados
4: Julio,
5: Unidos.
4: Julio Méndez.
5: Sí, es mi hermano.
4: Hubo un jugador en Oriente Petrolero que y en Chaco, Julio Méndez, le decían Chirola.
5: Ah, mire usted. Bueno, el hecho de que
3: le dicen Cachirulo.
5: El joven llegó de Estados Unidos a venir a pasar fiestas con su papá, con mi papá, está con su mamá aquí en Santa Cruz, van a tener una estadía hasta el mes de agosto, van a estar un tiempito más, así que siempre desearle que Dios lo bendiga, lo cuide, le tenga, no, ¿para qué? Después Alejandro nos corta la torta y ya sabemos, se va a empachar el muchacho.
3: Pero así que, para que lo pongamos ya.
5: Claro, lo vamos a comprometer a que venga con el viejo para que estemos acá. Así que quiero desearle todo lo mejor y que su estadía sea lo que él estaba esperando aquí con nosotros, y cuando retorne pues ya nos tocará ir a visitarlo allá, ¿no? Cuando encontremos un pasaje como el gerente de BOA a 900 pesos para ir a Miami. Así que, así que un abrazo para el que está de cumpleaños. Que Dios lo bendiga.
3: No, este país es hermoso por nada, ¿no? Todo el mundo se lo crea la
5: imagínese gana. Casi 6,000 pesos cuesta, ¿no? La ida, y este lo pilla en 933 pesos.
3: Después era en el ala que iba a ir ahí atado.
5: O al lado del piloto, en la falda, no sabemos.
3: Ponerlo,
5: ¿no?
3: El arte este, papito querido, ponerlo el arte esto. Ustedes ya tenían sus planes de... Dígame la verdad, si le pregunto a Juan Carlos, a Alejandro. Tenían sus planes en sus planes. Yo le voy a contar primero, para que no digan que soy chupa. España y Francia, no estoy hablando de los rivales. Inglaterra, Argentina, estoy hablando de cuatro selecciones. Que estén para llegar a esta semifinal, le voy a decir la verdad. Para mí España no estaba en mi lista. Francia sí desde el comienzo. Siempre estuvo. Inglaterra tampoco pensé que esté entre las selecciones que llega al final. Estoy hablando de comenzando el Mundial, sin haberlo visto, ¿correcto? Sin haberlos visto. Y la selección argentina, por tradición, sí, pensaba que estaba en la semifinal. La única que confiaba yo en la selección sudamericana era en Argentina. No, lo digo antes, hagamos de cuenta que hoy día comienza el Mundial, en mi cabeza, sin haberlos visto jugar.
4: Claro.
3: De esto, simplemente pienso que Argentina y Francia son los que llegaban a esta parte de semifinal, pero no por el hecho de que sean los finalistas del Mundial. Y lo sigo diciendo en este momento. Para mí, si tenía que haber lógica y ver un balance ya de haberlo visto el Mundial, creo que Francia es la mejor selección que existe ahorita. Pero el fútbol, como voy a decir, lo he escuchado con Don Vito Labadén, por eso es hermoso el fútbol, nunca sabe. Nunca sabe. ¿Qué opina usted? A ver, vamos por mayor. Bueno, ahí
5: debe decir, no, está bien, usted, estoy que esperando. De choco, yo solamente que respiro fuerte.
3: Alejandro, ¿pensabas que España iba a estar en la semifinal desde el comienzo?
4: Yo lo ponía Si Marruecos no se encontraba con Francia, yo lo ponía a Francia, Marruecos, España.
3: Estoy hablando antes de haberlo visto los partidos, ¿no?
4: Por eso, antes de que comenzó el Mundial. Antes de que comience el Mundial, yo lo ponía Francia, Marruecos, España y Argentina. Esos cuatro lo ponía yo. Lamentablemente Marruecos tuvo que encontrar con Francia.
5: Sí, ¿no? Yo me imaginé de que en estas instancias, antes de ver el Mundial, iba a estar Francia, Argentina, porque sabemos cómo también se pueden dar las cosas. Un sudamericano que viene siendo muy muy participativo en las partes finales. Me lo imaginé a Brasil llegando a estas instancias. La verdad pensé, estamos hablando antes del Mundial, ojo,
4: claro,
5: ¿no?
4: Claro, claro, claro.
3: En octavo, en semifinal, digamos, puedo decirte.
5: Estamos hablando de estas instancias,
3: ya.
5: ¿No? Es decir, las cuatro selecciones, como se podían,
3: para vos.
5: Se podían haber ordenado.
3: ¿Quién me dice? Francia, Argentina, Brasil, ¿qué más?
5: Y Marruecos.
3: Marruecos,
5: está bien. Sí, sí. No me imaginé, la verdad. No es que lo descarte España, pero la verdad es que me imaginé que iban a haber otros animadores, por eso uno antes del Mundial tiene pronósticos a ver si se cumplen
3: como
5: o no.
3: Como el mío, Holanda.
5: Pero, claro, una gran decepción la de Holanda, ¿no? Es decir, se topó.
3: Y nunca está llegando, siempre llega y llega y llega y posa plaza.
4: ¿No? Claro, del 74.
3: ¿Del 70? Porque perdió con Alemania.
4: La 74.
3: Ah, sí, porque 78 fue a retira, de verdad. Sí.
5: Entonces, y ser eliminado por un sudamericano ha debido doler bastante también, ¿no?
4: Claro que sí.
5: Es decir, esa circunstancia, tanto de que lo obligaron
3: a... sabiendo que es más débil que ellos.
5: Totalmente, y más aún con una selección que pocos daban ya por clasificada, porque venía de un grupo difícil contra Alemania, como fue Paraguay, ¿no?
3: No me hablan de Alemania, ¿sí ustedes? ¿No estaban en su plan de Alemania?
5: Lo que pasa es que a mí se me desdibuja el 2000... A ver, es campeón en el 2014, el 2018 había una especie de que había una cábala y una maldición, si usted quiere, de que cada campeón del mundo se quedaba en fase de grupo en el Mundial siguiente. Entonces, como Alemania sale campeón en el 2014, el 2018 se queda en fase de grupo.
4: Ajá.
5: El 2022 no logra avanzar tampoco.
4: Y el campeón es Francia.
5: No, perdón,
4: Argentina.
5: Claro, el 18 es Francia, el 22 es Argentina. Y Alemania ya hace rato que se viene quedando. ¿Dónde se te va perdiendo? Uno dice, no es imposible que Alemania haya podido llegar a una mejor instancia. Pero ya cuando ves que, por el grupo que le tocó, pero cuando ves que Paraguay le gana, sí, algo está mal.
3: A mí no me ha gustado Alemania, comenzando desde el técnico y los jugadores. Los jugadores no son otra clase de jugadores. No
5: que
3: son...
5: por cierto, va a tener nuevo técnico, ¿no? Jürgen Klopp. Va a hacerse cargo de Alemania.
4: Claro. Alguien conoce muy bien. Un jugador criticó, pero tremendamente duro, ¿no? A Alemania. Dijo, claro. Esta no es Alemania. Esta Alemania no me
3: refiero. Es equipucho este.
4: Claro.
3: Alemania es atropellador.
5: Claro. A Klopp lo llevan porque estuvo mucho tiempo en el Borussia Dortmund. Fue su mejor campaña con un equipo que compite más o menos al Bayern. Entonces, de ahí se va a la liga inglesa. Pero decidieron elegir un técnico con más experiencia, ¿no? Entre muchas novedades.
3: ¿Tuvo el sabor de la selección también?
5: Claro, fue muchas veces nominado, pero en su momento tuvo otros técnicos.
4: Él mismo la desechó.
3: Tuvo Klinsmann también de técnico, ¿te acuerdas?
5: Sí, claro. Sí. Hoy, sorprende las designaciones, ¿no? Es decir, lo de Jorge Jesús en Portugal. Otra de las novedades, me olvidé, ahora me voy a acordar, hay un nuevo técnico en Italia.
4: ¿En Italia?
5: No, Mancini puede ser, ahora me voy a
3: fijar. Es jugador. ¿No? Oye, tengo una pregunta ya que hablaba de Jesús, ¿qué es Jesús el de Brasil?
5: Gabriel Jesús, creo que está en el Santo.
3: Pero
5: no rinde, pues, no le echa.
3: Estamos sobre el pucho ya, papito querido. Vamos a los partidos de mañana. Mañana juega ¿quién? Mañana martes a las 15 horas, España-Francia.
5: Sí, señor.
3: Y el miércoles a las 15, Inglaterra-Argentina.
5: Paolo Maldini, técnico oficial de Italia.
3: Zaguero central espectacular.
5: Bueno, usted sabrá lo que se nos viene el próximo Mundial de Ismeniente, ¿no?
3: No, te digo.
4: Italia no puede quedar más.
5: Miércoles, bueno. 3 de la tarde, Argentina va a enfrentarse a Inglaterra.
3: Antes mañana.
5: Se va a enfrentar a Inglaterra, así que linda semifinal.
3: No, antes mañana España-Francia, le digo.
5: Es que usted lo acaba de decir. 3 de la tarde mañana. Italia-Francia-España y el día miércoles Argentina-Inglaterra.
3: Veo una final Francia-Argentina.
5: yo no es que yo lo diga porque lo dije, sino porque también he escuchado otras opiniones. Se había mencionado en esta mesa, si ya lo pasó a Cabo Verde y lo pasó al otro, que a Egipto, Argentina no hay nadie que se le ponga enfrente hasta la final. Bueno, no va a sufrir frente a Inglaterra.
4: Yo veo Francia-Inglaterra.
5: Yo veo Francia-Argentina.
3: Yo estoy seguro que uno...
5: Se va a reeditar las finales que han venido.
3: Mira, yo no le velo. Uno de estos cuatro campeones del mundo.
5: Ah, claro.
3: Chao, amigos. Un abrazo para todos. Los queremos mucho y mañana estamos a las 8 de la mañana, Dios mediante. Gracias.
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7: 9 de la mañana.
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1: Hola, hola, ¿cómo están, amigos? Tengo ustedes muy buenos días, iniciando el día con Cecilia y Carolina Bellido en esta jornada del lunes. Una semana bonita, una semana espectacular que ya estamos viviendo en Santa Cruz de la Sierra. Nosotros, como siempre, felices y contentos de compartir con todos ustedes a esta hora de la mañana, cuando son las 9:08 ya. Así estamos iniciando su revista musical e informativa Al Día con Cecilia y Carolina Bellido, aquí en Marítima 100.9. Poniéndole mucho movimiento, mucha energía para su mañana. Nos quedamos a partir de estos momentos hasta las 11 en punto con la buena música en estos primeros minutos, como es habitual. Y luego ya vamos con las noticias que, bueno, ya están marcando esta jornada.

0: Bien, estamos de vuelta ya, 9 de la mañana con 11 minutos. Seguimos avanzando así de esta manera con la buena música para todos ustedes. Ya nomás habilitamos la línea telefónica de la radio para que usted se pueda comunicar con nosotros. Es el 773-38006, como también está el 755-33308, y de igual manera el 347-1617 para que nos se puedan escribir si quieren pedir alguna canción, si quieren felicitar a alguien que está cumpliendo años en este 13 de julio. Nosotros con mucho gusto lo vamos a hacer acá en el programa. Seguimos con las canciones bonitas para todos ustedes aquí en la radio.
1: 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Yadier el Incomparable, Alejandro Fernández.

Bien, amigos, vamos saludando a la gente que recién se plega a la sintonía de la radio, 9 de la mañana ya con 15 minutos. Así estamos avanzando en esta jornada bonita. Un saludo muy especial para la gente que nos escucha también, de repente en casa, en el micro, en el taxi, de donde se encuentren, de repente ya en el trabajo también. Nosotros con la buena música para todos ustedes en estos primeros minutos. Ya enseguida vamos a darle lectura a los titulares también, para que usted sepa cómo está la información en el país. Pero mientras escuchamos más canciones que suenan así de esta manera.

9 de la mañana, 18 minutos, seguimos avanzando en esta jornada bonita en Santa Cruz. Una temperatura agradable en esta segunda semana, ¿no?, de vacaciones de los chicos. Ya se le acaba, de a poquito se van yendo los días, ¿no? Pero así le ponemos movimiento a su jornada en este día. Para que ustedes se diviertan junto a nosotros, la buena música se hace presente aquí como todos los días, aquí en la radio.

0: La bonita música se hace presente en este día, lunes. Y a esta hora de la mañana, cuando son las 9:22 minutos, vamos con los titulares para que usted sea el mejor informado aquí en el programa.
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0: Bien, amigos, como todos los días arrancamos con La Patria. Estudio revelará estado de edificio policial abandonado en Oruro. También el servicio de agua potable en Oruro afectado por trabajos urgentes. Cambios en el gabinete. Legisladores piden reestructuración. Educación anuncia diploma de bachiller digital. También en Guanuni clasifica a la segunda fase tras vencer a Guadalajara. Está hablando un poco de fútbol también. FELCN incauta más de media tonelada de marihuana en la ruta de Oruro Uyuni. ¿Qué más tenemos junto a La Patria? Familias se apoderaron de las calles en el día de la bicicleta. Vamos a continuar con más de los titulares a esta hora de la mañana junto al País. Escalada del dólar pone en jaque al poder ejecutivo o adquisitivo bien de el boliviano. ¿Qué más tenemos junto al País? Tribunal ordena a Petrobras socializar el estudio de impacto ambiental del domo Oso X3. Seguimos hablando de fútbol. Tomayapo hizo respetar el cuarto centenario y obtuvo el triunfo. Hallan sin vida a un guardia municipal de Yacuiba. La alcaldía encamina proyecto de agua potable y riego para Santa Ana. Seguimos con más de los titulares de El País. Licencias de conducir, el nuevo anzuelo de estafas. Paz dice que comenzará a enviar paquetes de leyes a la Asamblea Legislativa Plurinacional. Seguimos con Correo del Sur a esta hora de la mañana. Fiesta de la miniatura. También el Tribunal Constitucional Plurinacional pasó de ser el guardián de la Constitución Política del Estado a convertirse en un agresor de justicia, según la jurista, ¿no? También el presidente del Tribunal Supremo de Justicia y del Tribunal Supremo Electoral cuestionan a la vocal Charles Mejía. Bolivia registró 8 sismos por día en el periodo de enero a junio. También, hablando de fútbol, el Dinamo asciende a la Liga del Voleibol, hablando de deportes, ¿no? También el gobierno apura acuerdos para viabilizar leyes de reformas estructurales. Vamos avanzando con más de los titulares cuando son las 9 de la mañana, ya con 25 minutos. Nos venimos vamos a El Potosí. A APOSER racionará agua por escasez de líquido en lagunas potosinas. También Nacional y Real Potosí quedan en tablas en el clásico. Hablando del fútbol nuestro, ¿no? Samuel coloca más distancia con Paz y pide las leyes que anunciaron. Con Papetay hay 13 técnicos destituidos en el Mundial, según la información, ¿no? ¿Qué más tenemos junto al Potosí? Vacación invernal está sujeta a lo que digan los datos técnicos. Y también denuncian a un manejo irregular de medicinas en la alcaldía de Potosí. Seguimos avanzando en esta jornada, día lunes ya en Santa Cruz, lunes 13 de julio. Así estamos leyendo uno a uno los titulares y ya vamos junto a la palabra del Beni, que nos dice en su único titular: la CESUBCB lleva conflicto del mercado campesino a la Contraloría. Seguimos avanzando junto a los tiempos. Los linchamientos son más numerosos este año, ya van 5 en 6 meses. Clásico sin ganador, de Stronger y Bolívar empataron 1-1 ayer en el Hernando Siles. Estadio inconcluso. Los vecinos de Villa Pagador reclaman por un escenario deportivo que está a medias. También La Odisea llega a los cines. Se exhibe desde el día jueves y esta semana también traerá teatro, música y danza en Cochabamba. ¿Qué más tenemos? América Latina acentúa giro a la derecha y al centro. También el gobierno vuelve a anunciar envío de proyectos de leyes fundamentales. El arte callejero alegra y

0: trae a los cochabambinos. También las cuatro mejores selecciones y equipos del fútbol tras la Copa Mundial 2026. Trabajadores de salud paran desde hoy si no les pagan sueldos del mes de junio. Vamos a seguir avanzando con más de los titulares. La Razón, ¿qué nos dice La Razón? El gobierno inicia reuniones para la aprobación de leyes. Cuatro meses después del anuncio del paquete de normas, Paz socializa con los legisladores. También las propuestas incluyen reformas de hidrocarburos, minería y seguridad jurídica. También China destaca el liderazgo del PSC y proyecta una nueva etapa de cooperación con Bolivia. ¿Qué más tenemos? Cumbre Minera centrará su debate sobre seis ejes centrales. Se apunta a especuladores por alza del dólar. Recurso del Tribunal Constitucional Plurinacional pausa los contratos por el litio. Las empresas estatales eficientes tendrán apoyo. Irán cierra el estrecho de Hormuz por ataque de Estados Unidos. Y por último, clásico a media máquina, Bolívar y Strong empataron 1-1 ayer en el Hernando Siles. Murió Edgar Cueto, leyenda del ciclismo boliviano. Seguimos con más de los titulares y nos vamos junto a El Alteño. Los médicos del sistema público están en huelga. Un clásico de alta intensidad. También DIPROVE busca autopartes robadas. Los uniformados ejecutaron inspecciones en locales de venta. Hablando de política, proponen crear otra empresa de agua. Debe atender a los 8 municipios metropolitanos de la ciudad de La Paz. Hablando de cultura, Perú será el invitado de honor de la FIL, la Feria del Libro de La Paz. Se inaugurará el miércoles 29 de julio. Vamos a seguir, ya hemos hecho el recorrido en los 8 departamentos, nos venimos ya nomás aquí a Zona Norte, aquí a Santa Cruz, junto a su diario de Zona Norte. Decomisan 145 balanzas que se utilizaban con peso adulterado. ¿Qué más? Al cierre dice, ven inviable que el camino flexible pueda sostenerse. Y también Irimillada es la bella okinawense que es señorita Santa Cruz. Y hablando de fútbol, la primera semifinal se enfrenta mañana a Francia y España. Aparatoso accidente en el centro. Bueno, a causa de la imprudencia nuevamente se registró un aparatoso accidente en pleno centro de la ciudad. También proliferan los baches en la ruta al norte. Tener mucho cuidado, ¿no? No dan medicina y equipos al hospital. La Fundación Mano a Mano realizó una donación de insumos médicos y equipos al hospital de tercer nivel de Montero. Vamos a continuar con mucho más de los periódicos. 9 de la mañana ya con 31 minutos. Seguimos junto a la Estrella del Oriente. Ejecutivo confirma pago de salarios al sector salud. Busca frenar paro nacional. También el gobierno inicia la socialización de 12 leyes estructurales y abre diálogo con los legisladores. ¿Qué más tenemos? También acribillan a 2 hombres. Esto sucedió en San Ignacio de Velasco. Hablando del Mundial, el Mundial 2030, número de selecciones se ampliará. ¡Wow! Van a ser más selecciones entonces. Y también a nivel nacional registran 1.408 sismos en el país, según los datos, ¿no? Vamos junto a El Día. Dudan que la sostenibilidad del tipo de cambios flexible también. Manzana 1, diálogos con El Bosque es una de las propuestas en esta galería de arte cruceña con temática medioambiental. Seguimos con más de los titulares. Ante anuncio de paro, ministro asegura que pagará salarios en salud. Presidente del Tribunal Supremo Electoral y del Tribunal Supremo de Justicia arremeten contra vocal del Beni por las elecciones. Seguimos con más de los titulares y por último, junto a El Deber, el corazón de Santa Cruz pierde vecinos, comercios y su valor patrimonial. También van 18 muertos por ataques armados en 7 meses. La escasez de diésel impacta en la producción de alimentos. Los gobernadores van a La Paz para coordinar un plan en favor del 50-50. Y por último, el Mundial llega a su semana decisiva, ¿no? Eso nos dice el deber y así hemos dado lectura uno a uno a los titulares para que usted sea el mejor informado aquí en Al Día con Cecilia y Carolina Bellido.
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0: Y hoy con mucho movimiento, mucha energía para todos ustedes en esta semana completita que vamos a tener, iniciando lunes, el primer día de la semana laboral para nosotros, ¿no, Caro? ¿Cómo le va? Muy buenos días.
2: Buen día, Juanca. Sí, para nosotros sí, para mucha gente, obviamente. Claro. Todo el mundo está afuera ya trabajando desde temprano, moviéndose al ritmo
0: hay
2: de la
0: ciudad. Mucha energía, de verdad, mucho movimiento en la ciudad.
2: Yo creo que el Mundial también nos ha inyectado un poco de esa energía, más allá del Mundial, todo lo que nos toca hacer día a día, claro. Eso forma parte de la naturaleza de nosotros, los cruceños, que no nos detenemos nunca, gente que viene acá y se enamora. Estaba viendo un montón de cosas, bueno, con relación a lo que es el trabajo. Ya vamos a entrar a la segunda quincena de este mes.
0: Ya nos falta, estamos a pasado mañana ya.
2: Claro, ya está.
0: Hoy 13 de julio.
2: 13 de julio, y ya, como digo, cerramos el mes, arrancamos ya con agosto, que se viene con
0: patrio.
2: Un feriadito, sí, señores. Y de ahí ya viene septiembre, feria, Pepe, y ya está.
0: Aniversario, o sea, de Santa Cruz.
2: Todo se viene tan rápido.
0: Sí. Pepe, viene su cumpleaños.
2: También, cumpleaños mío, cumpleaños de muchos, fiestas, claro. Por aquí, por allá, fiestas de expromociones también.
0: También, ¿verdad?
2: Claro, todo. Tararara. Vamos a ponerle ritmo a la mañana. Es lunes en Santa Cruz de la Sierra y estamos junto a ustedes para pasarla bonito y para disfrutar. 755-33308. Así arrancamos este lunes, lo hacemos con el pie derecho, lo hacemos de la mejor manera y lo hacemos con toda la energía, porque la gente necesita eso, necesita levantarse de buen humor, alegre, contenta, y hoy que no sea la excepción. ¿Fin de semana tranquilo, señor?
0: Sí, ahí descansando. Domingo mirártele todo el día.
2: ¿En serio? Ay, no, yo no pude.
0: Estaba trabajando usted.
2: No, en realidad el sábado, este fin de semana no me tocó, a Dios gracias, porque hasta el viernes tuvimos trabajo y me tocó partidos.
0: Ah, bueno, sábado y domingo, sábado
2: sí,
0: nomás.
2: No, sábado y domingo, ayer también allá en la Luján. Entonces, ayer perdimos, veníamos bien con una racha ganadora, perdimos. Yo me siento parte del equipo, ¿vio?
0: No, pero está bien.
2: Y, a ver, hoy día también tenemos partido. Está la Copa Tahuichi, o sea que saludos a todos los padres que hasta ahora están corriendo con la Copa Tahuichi. Tanto damas como varones, es esta semana. Y hay varios campeonatos, o sea que... Esta es la última semanita de vacaciones, pues, ¿no?
0: Claro, ya se acaba ya.
2: ¿Será que la van a ampliar? No creo. Esta semana van a estar bien la temperatura. A más no ser de que cuando arranquen justo...
0: Otra vez vuelve, claro. Vamos a mirar enseguida los datos, cómo se viene para esta semana y la próxima.
2: ¿Qué me hiciste?
0: Porque supuestamente tenía que llover y llovió nomás, ¿no? El domingo en la madrugada, o sábado, bueno, en la noche, ¿no?
2: Se supone que tiene que venir una lluvia.
0: No, pero por mi zona, ¿verdad?
2: ¿Sí, harto?
0: Fuerte llovió, ¿verdad?
2: Un lado más tranqui, digamos, ¿no? Hoy día la máxima va a llegar a los 25 grados, la mínima se va a registrar en 18 grados. Bueno, a primera hora de la mañana ya se registró esa temperatura y según el pronóstico vamos a tener hasta finales de semana recién esas precipitaciones o esa lluvia de la que se habla. Inicialmente iba a ser toda esta semana, ahora ya pasó a viernes, sábado y domingo de esta semana. Con 50% de posibilidades, o sea que también hay opción de que se vaya esta lluvia, de que no se quede la lluvia permanentemente. Y de ahí las temperaturas van a estar llegando incluso hasta los 29 grados. O sea, la sensación, wow. 30-31. Prepárense. La otra semana, a pesar de la lluvia, igual, 30 grados, 29.
0: Bueno.
2: No, los chicos vuelven a clase porque vuelven, punto.
0: Claro.
2: Le acertaron. ¿Será que por primera vez le acertaron?
0: No creo.
2: En la nochecita sí se pone medio fresquito, Juan Carlos.
0: Sí, eso sí. Y en la madrugada también, tipo 4, 5
2: grados. Anoche me hizo frío en la noche, cuando no estaba muy abrigado. La sensación marca 17, esto debido al viento que existe en Santa Cruz, que tenemos ráfagas de hasta 40 kilómetros por hora y una humedad del 70%, según el pronóstico de meteorología. Ahí está, y esta semana va a ser agradable, les vuelvo a repetir, va a ser una linda semana en nombre de Dios, y una semana que nos tiene que servir a todos para que podamos cumplir sueños, transformar metas y alcanzar nuestros propósitos. Espero de que ya se pongan cómodos, agarren el cafecito, se sienten del otro lado y se queden con nosotros, porque hoy la vamos a pasar bonito, ¿no?
0: Hoy la pasamos bonito. bomba.
2: Vamos a hablar de todo, vamos a hablar de fútbol, vamos a hablar de todo.
0: Viene Matías hoy,
2: partidos,
0: ¿no?
2: Partidos, ¿no? Sí, qué lindos partidos.
0: Ayer y hoy se descansa ya mañana, martes y miércoles, y después jueves, viernes, se descansa.
2: Se descansa, y ahí sábado y domingo.
0: Sábado y domingo, ya el sábado.
2: Y se acaba el Mundial.
0: Sábado.
2: Y ustedes decían son 39 días, ¿no? Que son muchos días, que se acaba.
0: Bueno, ahora leía uno de los titulares que para el Mundial de 2030
2: era una
0: van a subir más equipos, así que yo creo que irán a llegar a 50.
2: Era una alternativa, se hablaba de 55 equipos.
0: Uy,
2: después se habló incluso de más. Pero que yo tenga entendido, hasta hace dos semanas la FIFA había indicado de que no se movía la cantidad de selecciones, que iban a mantenerse con 48. Por ahí hay algo nuevo en estas últimas horas o otras intenciones. Podría ser una opción, pero habían descartado la posibilidad de aumentar selecciones.
0: Yo
2: por
0: creo
2: eso
0: que
2: me pareció raro.
0: Le irán a aumentar,
2: escucharlo.
0: Le digo, ¿sabe por qué?
2: ¿Por qué?
0: Por los auspicios, porque son muchos también. Y por el centenario también. ¿Sabe por qué? Porque se van a jugar en seis ciudades, en seis países distintos.
2: Claro, en realidad, a ver, los primeros, que es Uruguay, Argentina,
0: Colombia.
2: Pero son solamente
0: un partido en cada claro, país, digamos, ¿no?
2: O sea, no,
0: pero
2: es que se van a jugar ahí, sino que solamente es una sede icónica, claro,
0: sí.
2: Por el centenario. Pero ya los otros no se juegan aquí, sino más bien en Europa.
0: Sí, así que
2: España, Portugal, creo que por ahí, sí, así que bueno, no sé, hoy vamos a hablar de fútbol también, porque mucha gente casi se infarta con el partido de Argentina, ¿qué va a pasar?
0: Sí.
2: Y un partido de infarto tras otro partido de infarto y todo así. Alan, que estaba medio tristón, pero que después se fue a una discoteca en Miami.
0: Claro, ¿qué más va a hacer? La vida continúa, hay que divertirse.
2: ¿Por qué te va a amargar? Dijo, bien, me agrada la actitud de ese muchacho. Así que hoy hablamos de todo esto. Les vamos a dar buenos consejos, sugerencias, novedades, cositas interesantes. Así que pónganse cómodos. Vamos a la primera pausa y enseguida retornamos con más. Esto es Al Día con Cecilia y Carolina.
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1: 9:45 en Santa Cruz de la Sierra. Bonita mañana, hoy día me gusta,
2: sí,
1: me gusta.
2: Está nubladita, sale el sol, así más o menos se pone.
1: Estoy... voy a tomar café, porque el fin de semana se le ocurrió a una persona hacer café, este café que se hace en la... ¿Qué es? ¿Manga? ¿Cómo se llama esto?
2: ¿Dónde? Ah, el filtrado.
1: ¿Qué? Este café.
2: Está bien.
1: Pero no...
2: No, lo hizo bien.
1: No era fuerte, así como el café que nosotros tomamos. Ah. En realidad no sé si es que el café que tomamos es fuerte, pero el café es café, digamos, ¿no es?
2: Claro, sí.
1: Café, café, 9:46. 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
2: ¿Verdad?
1: Una vacación, no viene bien. 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
1: 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Vamos con información, Juan Carlos. Comenzamos ya a ampliar las informaciones.
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1: Hechos de violencia registrados durante este fin de semana. Se acribillaron a dos personas en la zona de San Ignacio. Quiero darle la bienvenida a Darío. Darío Morón, que es periodista de San Ignacio de Velasco, y agradecerle el contacto. Darío, buenos días.
4: Muy buenos días, Carolina. Nosotros estamos acá en este momento en San Ignacio de Velasco a la espera de que exista un informe oficial de parte de la policía, quien está realizando en este momento la investigación, ¿no?, que está apuntando hacia dos direcciones, ¿no?, principalmente uno hacia el tema de algún robo de motorizado, el otro es la otra dirección de la investigación, un posible ajuste de cuenta por asunto de drogas. Oscar Mauricio Gutiérrez Cefe, de 36 años, y Sebastián Ibáñez Arroyo, de 26 años de edad, lamentablemente han perdido la vida, y se está trabajando con la investigación, de acuerdo a las noticias que nos han dado el Comando de Frontera Policial, acompañado y apoyado por el DASI de Santa Cruz, quienes han llegado para realizar un rastrillaje en esta zona, principalmente la cercanía con la frontera con el Brasil.
1: ¿Cómo fueron los hechos? ¿Nos puedes comentar un poco más, Darío, para la gente, para ponerlos en contexto? Porque muchos conocemos la información, pero a detalle no, y ustedes están en el lugar.
4: Sí, la mamá de Mauricio, ella señaló de que su hijo salió el día sábado a las 5 de la tarde y desde ese momento ya no volvió. Cuando ellos se enteraron ya es que habían fallecido o lo habían acribillado en un galpón en la zona del barrio San José Obrero, y se trasladaron allí con la policía hasta aproximadamente a las 2 de la mañana, realizaron el levantamiento legal de los cadáveres y de ahí ya empieza a movilizarse la policía, pero la familia, la mamá de Mauricio, una ex concejal, Nancy Céspedes, ella daba informe de que su hijo salió para poder encontrarse con una persona, pero no dio mayores detalles, y salió con Sebastián, como siempre lo acompañaba. Él trabajaba con él en su propiedad, en la parte de agricultura y ganadería, pero ahora las investigaciones están apuntando hacia otro lado. A las 2 de la mañana fueron depositados los cadáveres en la morgue del Hospital San Juan, del Hospital Municipal Julio Manuel Aramayo de acá de San Ignacio de Velasco, y de la autopsia, ahí es donde hubo un poco de inquietud y un poco de nerviosismo el día de ayer, un poco de tensión con la policía, porque el cuerpo que había sido depositado a las 2 de la mañana, a las 6 de la mañana dijeron que iban a hacer la autopsia, no se hizo la autopsia, dijeron a las 9, luego a las 12, luego a las 3, y sin embargo ya a las 5 de la tarde, donde presumen de que aproximadamente 24 horas ya tenían del hecho y no se realizaba la autopsia. Hay una denuncia contra el médico forense, donde habría estado cobrando 4.000 bolivianos y no le hacían la autopsia por esa razón, y la no presencia del fiscal también asignado al caso.
1: Ahora, la madre sí he escuchado en otros medios, ¿no?, que salía a hablar, que lloraba porque ella decía que no tenía o no contaba los 4.000 bolivianos para poder pagarle al forense, y que evidentemente el cuerpo, y con las disculpas del horario y demás, estaba a punto de explotar por las condiciones en las cuales se encuentran los cuerpos allá. ¿El otro cuerpo ha sido reconocido? ¿Hay familiares?
4: Sí, ambos cuerpos fueron recogidos ya ayer aproximadamente a las 6:30 de la noche. Nosotros fuimos, les comento que fuimos el único medio que estuvimos ahí transmitiendo, nosotros fuimos el medio que hicimos la transmisión en directo cuando había ese conflicto, y bueno, estuvimos pendientes de ello. Por rato el comandante de Frontera Policial, el teniente coronel Oliver Meneses, estaba nervioso, inquieto, porque estaba también desesperado de que se pueda hacer la autopsia y la entrega de los cuerpos correspondientes a la familia, ¿no? Y bueno, pero esto no llegó a mayores, gracias a Dios, porque llegó al fiscal y se pudo hacer lo que corresponde de acuerdo a ley.
1: ¿Es verdad que uno de los propietarios del galpón sería la otra persona acribillada?
4: No, ninguno de ellos tienen el galpón de ellos, ¿no? Más bien al contrario, ese galpón se presume de que pertenece a otra persona, a un súbdito brasileño, y que también ya tuvo conflictos ese galpón, y estaba precintado en anterior oportunidad, pero ahora nuevamente fue reabierto. Otro elemento que debe investigar la policía, ¿por qué es que se reabrió nuevamente ese galpón si estaba precintado?
1: ¿Y por qué otro hecho había estado observado este galpón o estas dependencias?
4: También por hecho de sangre, ¿no? Que estaba siendo sometido a investigación algunas personas vinculadas a ese lugar, por lo menos aquellos que tenían trabajos en ese lugar, en ese galpón, que solamente tiene dos cuartos construidos, no vive nadie, y totalmente vacío, ¿no? Pero ahí están, se espera de que la policía pueda darnos algún detalle en las próximas horas.
1: Una consulta con relación a ver al peritaje que se viene realizando, a las investigaciones y demás. ¿Hay vecinos, hay testigos oculares, hay gente que indica incluso, bueno, algunos otros detalles que obviamente por la situación no se pueden brindar, pero ya se ha llamado a declarar a estas personas? ¿Cómo avanza? Porque ya han transcurrido una buena cantidad de horas. O sea, ¿qué más se tiene en cuanto a datos?
4: La investigación está realmente bastante hermética, ¿no? No hay una información abierta sobre las investigaciones, y bueno, solamente la que ha dado a conocer el comandante departamental de la policía. Los investigadores acá aún todavía no han dado mayores detalles sobre este tema, y la zona es bastante alejada, hay bastante maleza, no es en pleno centro de San Ignacio, es cerca a la circunvalación, es una una zona bastante alejada, una urbanización privada, y no hay cámaras ahí alrededor ni cerca, por lo tanto dificulta bastante el tema de algún testigo, y la policía señala que no, hasta el momento no ha habido ninguna persona que pueda dar testimonio de lo que ocurrió exactamente el día sábado.
1: Claro, y esto va a tomar tiempo, ¿no? O sea, pero hay varios detalles, como usted dice, Darío, que sí son dignos de observarse, entre ellos el por qué, si un galpón estaba presentado, por hechos así también delincuenciales, vuelve a estar abierto, se da en las mismas condiciones una situación similar a una anterior, y estamos hablando de un súbdito brasileño que sería el propietario de este galpón. Los cuerpos ya han sido retirados, los familiares, después de las denuncias que hacían, junto al medio de Darío, pudieron y lograr hacer de que se les entregue, obviamente, para brindarles sepultura, pero más allá de eso, van a continuar investigaciones, toma de testimonios y demás. Gracias, Darío, por el contacto.
4: No, un saludo desde San Ignacio de Velasco. Cualquier información estamos también dándoles a conocer a través de ustedes. Muchas gracias, buen día.
1: Buen día. Darío Morón, periodista desde San Ignacio de Velasco, con este hecho, un hecho que deja nuevamente luto, un hecho de sangre y un hecho que se tiene que esclarecer. Se habla de un posible ajuste de cuentas, que es a lo que apunta la policía, pero mientras tanto las investigaciones van a continuar. ¿Cómo le vas a decir buenos
5: Hola,
1: días?
5: Hola, Caro, qué duro, ¿no? Sí. Qué feo.
1: El testimonio de la madre, ya ambos cuerpos han sido retirados, y evidentemente la preocupación por la inseguridad, ¿no?
5: Claro,
1: porque
5: por
1: es una constante, no es de ahora, es una situación que se repite.
5: Pero claro, ¿no? Y además, no solo es, como vos decís, esta vez, sino efectivamente es una zona ya prácticamente una zona roja, pero es constante, es algo, como decís, que se repite y algo, alguien tiene que hacer algo, ¿no?
1: Sí, hay que poner un freno porque, o sea, no duermen tranquilos los vecinos, es de siempre, y como decía Darío, ¿no? Las investigaciones y demás se van postergando, se van alargando y quedan en nada. Entonces ahí también es donde creo que está flaqueando un poco el tema de sanciones y el tema de investigaciones.
5: Totalmente, bueno.
1: Vamos a estar sobre el tema, señores, vamos avanzando y vamos con más.
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1: Bueno, musiquita de viernes para lunes, ¿así es la cosa?
2: Claro, hay que animar a la gente en este día, iniciando semana, ¿no?
1: Ponernos una mañana bonita para todos afuera, ¿qué tal
5: está? Ya está mandando mensajes, está lindo el día.
1: ¿Sí?
5: Yo pensé que iba a ser un poquito más de frío, pero no,
2: está agradable.
1: Yo sabía que no iba a ser
5: esta
1: tanto.
5: Esta semana
1: frío.
5: Se viene bien, ¿no?
2: Sí,
5: no?
2: Va a estar sí, bien, sí, sí. Va a estar bien.
1: Y la próxima también, temperaturas altas, pero
5: como esta es la última semana de vacaciones, ¿no?
2: Ya los chicos
5: no creo
2: lunes.
5: Que alarguen, porque está bien el...
1: Claro, la otra semana vamos a tener lluvia, pero las temperaturas van a estar en 29, 30 grados, 27, o sea, no va a ser mucho frío. Y los niños no se van a derretir, porque claro, no son bombones, señora, así que mándenle igual a la clase.
2: En
5: porque
2: el occidente
5: todos
2: nomás.
5: Los últimos años ha sido una constante de alargue
2: sí.
5: De vacaciones. Ahora no creo, este año. Sí.
2: Solamente en Potosí de Oruro, porque las temperaturas bajan a menos 6.
5: Muy feo.
2: Allá, menos 6
5: mucho
2: grados.
5: Mucho frío.
2: ¿No? Sí.
5: Mucho frío.
1: Saludos.
5: Un saludo para Tarija, Caro. Tarija nos está
1: Ay, qué bonito.
5: En Tarija. Pi, pi, pi, pi. ¿Así es o no?
2: No.
5: Eso es el Chaco, pero tampoco están así.
1: Vi una... A ver, unos amigos tarijeños que están en la puerta de una boda con este tema de la selección de Noruega que hacen jusco los remos, ¿no ves?
2: ¿Ya?
1: Ellos hacen lo mismo, pero con su copa de vino.
2: Bueno.
1: O sea, hacen con el erque, eso es, ¿no? El erque
2: claro.
1: Hacen... hacen... Y hacen jugo y al final dicen salud, dicen todos.
2: Bueno.
1: Cada quien a su manera, o sea, bien por nuestros amigos
2: los
1: tarijeños. Claro, obvio. Todos se tienen que sumar, todos. Saludos a la señora Albina que por ahí nos mandaba unas lindas flores rosadas, preciosas. Creo que es una imagen de TikTok. Así que un abrazo para usted, ahí está.
5: ¡Qué bonita! Para arrancar el lunes.
1: Feliz y bendecido lunes. Dice, qué lindo, de verdad. Cada mañana debemos agradecer a Dios por darnos un nuevo día. Y hoy con mayor... se va muy rápido.
5: Ay, qué linda canción.
1: Pero gracias, señora Albina. Un abrazo para usted porque es parte de nuestro programa todas las mañanas y porque está ahí siempre con el mejor humor mandándonos estas cosas bonitas. Vení, feliz el lunes para ustedes. Y también saludos para la señora Dori que nos mandaba una tacita de café. Yo ya tengo el mío. Feliz inicio de semana, queridas hermanas. Les deseo una semana bendecida con mucha salud para todos ustedes de la radio y sus familias. Abrazos con mucho cariño, Doris. Un abrazo, señora Doris.
5: Trugada. Dele volumen. No existe una. Son las 10 en punto de la mañana. Vamos a comentar un poquito del mundial. ¿Hoy día no?
1: Sí, viene Matías. No viene más adelante. Claro.
5: Mañana
1: claro
5: es, ¿no? Mañana son los partidos.
2: Mañana uno y el miércoles otro. Se descansa. Jueves y viernes.
5: Después tenemos ya las tercer parte por el tercer lugar y la final el
1: sábado y domingo.
2: Ajá, no es más. Sábado y domingo. Sí. Los partidos son a las 3 de la tarde.
5: ¿Ya es oficial? ¿No hay ningún otro horario? No,
2: mañana es a las 3 de la tarde, el día miércoles también a las 3 de la tarde.
5: Claro, ya es un horario estándar, claro, porque ya esto es lo último, semifinales, ya tenés ahí. Partidos que algunos, por ejemplo, Argentina e Inglaterra, dice partido histórico, ¿no? Pero Scaloni dice, no, sí, es histórico.
1: Sí, pero fue muy contundente, él dijo, es un partido.
5: Una cosa es lo que él diga y obviamente otra es cómo lo toma la gente. Yo entiendo, me encanta lo que él hace en realidad, porque es una clase rápida de... Te aterrizo en mi realidad, o sea, él no se presta al a la especulación, al a, ¿cómo se llama eso? A los cortos de TikTok y a la polémica. Él no se presta a la polémica. Scaloni la tiene clarísima la fiesta.
2: Claro.
5: Pero más clara la tienen los de Noruega, que se fueron a fiestear.
1: Sí, lo que le digo, o sea, ¿qué iba a llorar? Estaban en una disco en Miami.
5: Haaland dijo, ¿qué vas a hacer después de esto? Y Haaland dijo, me voy de vacaciones, dijo, no, necesito descansar. Cuando vos tenés clara la vida, digamos,
1: que es un mundial.
2: Además es joven, tiene todavía oportunidad. Lo mismo que Mbappé, pero Mbappé sigue ahí.
1: Pero lo que pasa es que no se hace mala sangre. Vaya a ser joven, en mayor o lo que sea, no se hace mala sangre. Cristiano también, tanto que le dicen, está de vacaciones ya, Cristiano.
2: Claro.
1: Tienen los millones.
5: Sí, se hacen, bueno, hay gente que sí lo toma, se lo toma más a pecho, pero otros que no tanto, digamos, ¿no? Y bueno, los de Noruega estaban de fiesta y está.
1: En una disco en Miami. Bueno, sí vamos a hablar igual con Matías para ver lo que se viene, lo que se proyecta y lo que dejan estas fechas pasadas del mundial, este fin de semana que ha sido bastante caótico, infartante, como ustedes le quieran decir.
5: Miércoles tendremos una temperatura de hasta 31 grados, chicos.
2: Wow.
1: Sí, lo leímos, lo cuento. Temperatura alta, recién el viernes vamos a tener el ingreso de lluvia, pero con un 50%, viernes, sábado y domingo. Pero las temperaturas no bajan, o sea que los niños la otra semana van porque van.
5: Yo lo voy a extrañar, a mí me gusta tenerlo en casa.
1: Claro.
5: Siempre me gustó, ¿te acordás que siempre ahí estamos?
1: No, yo por ley los mando.
5: Carolina los expulsa.
1: No, sí, también los amo, pero los mando.
5: No, está bien, hay mucha gente que prefiere que vayan a clase.
1: No, muchas tienen que cumplir. Aparte es bonito cuando llega la libreta y te dice falta cero. A ellos les gusta, compiten entre los hermanos para ver cuál tiene falta cero. Hay uno que ya se está echando a perder. Que me pregunta por qué todo el mundo se falta menos yo, mamá. Entonces vamos a ver qué hacemos con él.
5: ¿Cuál de los dos es?
1: Lucas. Ya comenzó a analizar y me dice, ¿por qué todo se falta
5: menos yo?
1: Sabía
5: que la larga se iba a parecer a mí.
1: Él lo considera injusto, esa es su palabra, es injusto.
2: Claro.
1: Digo, no, mi amor, pues, no te resfrías, no te enfermas, dale gracias a Dios que estás estudiando. Pero un día, me dice, podemos negociar.
5: Está bien, un día. Sí,
1: vamos a analizar esto. 10:03.
5: Tiene tiempo para ser responsable, si no, pregúntale a Juan Carlos.
1: La responsabilidad comienza desde ya.
5: No, tiene tiempo, ¿no,
2: sí,
5: Juan Carlos?
2: Sí, sí, sí.
1: Mire, responsable que es Juan Carlos, todo el domingo se acostó a ver tele.
2: Claro, ¿qué más uno?
1: ¿Qué va a ser? Responsable con su bienestar, Juan Carlos. Claro. Está bien, Juan Carlos. Bien.
5: Va. ¿Qué querés que haga el pobre?
1: No sé, vamos a buscarle trabajo los domingos. ¿Quieres? No. Sí, él dijo que no quería estar en su casa. Entonces yo le voy a dar la posibilidad de que huya, de que salga.
5: ¿A dónde quieres que escape?
1: No sé, le vamos a buscar algo para hacer. Vamos a poner en práctica uno de nuestros inventos.
2: ¿Verdad?
1: Que nunca se dan,
2: los
1: pero
2: negocios,
1: bueno. Cualquier cosa. Los negocios
2: los emprendimientos que nunca se...
5: El dólar se cotiza hoy en
2: 10.40,
5: ¿seguimos? 10.4.
2: 44, yo vi ahora aquí lo tenía yo.
1: Sigue subiendo.
2: Lo voy a guardar 10.
1: Sube, porque... que sube.
5: Tenemos que tener todos los días cotización.
2: Sí,
5: 10.4, no, 10.4 y 10.
2: Ah.
5: 10.4, 10.40.
2: Sí.
5: Ese es el flexible y uno también lo encuentra el paralelo, si usted quiere, porque sigue figurando hasta el 11. Pero 10.4 es el dólar flexible, que es una sola cotización, la cotización oficial. Quedó así desde el sábado, ¿no?
1: Sí, el sábado fue su punto álgido, su máximo.
5: Su punto alto, ¿no? Vamos a ver si sigue subiendo en el transcurso de esta semana. ¿Tenemos que hacer pausa, Caro?
1: Vamos a la pausa y me voy a ir a la pausa, como siempre, con muy buenos consejos, porque es importante que ustedes sepan todo lo que pasa, lo que sucede, lo que deja de suceder. Sí, siempre es importante todo. 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
1: 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Así nosotros estamos con vos en esto que es Al Día. Ya venimos.
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0: Bien, amigos, ya estamos de vuelta, son las 10 de la mañana con 10 minutos. ¿Cómo avanza el tiempo? Estamos escuchando buena música aquí en este segundo bloque ya del programa. Como siempre, a través
1: de regreso.
0: Sí,
1: Juan Carlos.
0: Ahí está la canción Libre. Así tenemos que ser libres nosotros también. Como dice la canción.
1: ¿De quién es?
0: Ocean se hace llamar él.
1: Ocean. Y es de la mañana, ah, bueno, conoce, como decían los chicos, ahí están en la encrucijada de quién es Ocean, de dónde salió Ocean. Pero
0: sí,
1: por supuesto, claro, ¿por qué no? ¿Quién es Ocean? A ver, díganme. Qué bonita que se ve Santa Cruz con sol. Me gustan las imágenes.
0: Claro, lo que estamos acostumbrados nosotros también.
1: ¿Verdad? No, es como que otra cosa. Nada que ir así cuando hace frío. A mí que este frío de este año se vino medio muy, muy húmedo.
0: Y muy pronto también, se adelantó.
2: Ayer estaba muy húmedo, demasiado.
1: Sí, muy demasiado. Humedad.
2: Sábado de la noche era, ¿no? Que los vimos.
1: Sí.
2: Para ver el partido. Qué humedad impresionante. Sí. Que porque llovía.
0: Por
1: los niños
0: llovió
1: en
0: fuerte.
1: Casa quedaron impactados con Cecilia y su apasionado.
2: Ah, de verdad, me dio miedo después. Dije, no me dio miedo, me dio vergüenza. Porque, ay, pobres niños, los asusté.
1: Niños. Dije, ¿no? Me decía, no, la tía Ceci grita bien, ¿no? Yo sí, la tía.
2: Yo por eso no salgo a mirar.
1: La tía es bastante eufórica. No, sí, hay que juntarse con la tía Ceci.
2: Yo no salgo mirar muchos gritar. Partidos claves fuera de casa.
1: No, son chiquitos y están fascinados.
2: Mis hijos ya están acostumbrados, crecieron así y la niña está creciendo de esa forma.
0: Claro.
2: Pero en realidad, no, claro, pero yo partidos claves no salgo. Los primeros partidos puedo salir a mirar afuera, pero los partidos claves, cuando yo de verdad quiero ver un partido clave, prefiero encerrarme en la comodidad de mi hogar.
1: Claro, entonces yo ya les expliqué que pueden decir y que no, y si en un partido pueden decir algunas cosas, sí, claro. Entonces ahora, todo mi speech, todo lo que yo les había dicho cayó. ¿Entiende allá? Porque claro, Ceci lo tumbó con su...
2: ¡Ay, es que me puse a renegar!
1: Entonces
2: con
1: me dicen
2: la
1: los chicos,
2: de embolo,
1: hay que invitarla
2: ahí.
1: A la tía Ceci, me dicen, porque con ella podemos decir...
2: Claro, bueno, okay, pero ¿cómo okay. No van a decir? Imagínate, bueno, más adelante lo vamos a hablar, pero fue para mí la expulsión más absurda del mundo, ¿no podés?
1: Es que no, muy mal.
2: Y venía mal desde el principio, él quería. Pero desde el principio él quería. Y quería perjudicar el juego, quería perjudicar a Argentina, ya había tenido... No tenía necesidad, absoluta. O sea,
1: ¿qué ganas?
2: Tenía ganas nada más de perjudicar, o sea, de hacer quedar mal al otro equipo. ¿Ves? Cuando vos entrás con las ganas, definitivamente,
0: claro. Pincha,
2: cuando uno dice en el término habitual de pinchar al otro equipo, vas a buscarlo al otro equipo. Eso era lo que él quería hacer desde el principio, y lamentablemente, cuando vos vas a la mala, te sale siempre igual. Es la ley de la vida, la ley del karma, ¿me entendés?
1: Sí, es la ley del karma. Todo lo que vos das, vuelve. Ojo, sí. Efecto boomerang. Hablando del efecto boomerang... Ay, ya, ¿no? Sí, yo ahí les meto un consejito. Claro.
2: Mete, por
1: claro.
2: Favor.
1: Así como la pelota, un consejo. Dígame, que no haya efecto boomerang en
2: no,
1: tu vida.
2: No, y no va a haber.
1: No, el tema del peso, no es que va y vuelve, no, señores. 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
1: Avanzamos, 10:15, Dios mío, 10:15.
2: En esta mañana de lunes, junto a todos ustedes.
1: Sabes bien que no es cierto. Ah, ¿lo han trasladado a José Zúñiga?
0: Ah, sí, para su audiencia.
1: ¿Tiene la, ¿a qué hora es la audiencia del coronel?
0: Tengo entendido a las 10 era de la mañana, no sé.
1: No, no creo, Juanca. Es más tarde. No, porque lo han trasladado a la
0: Paz. Tempranito, claro, pero tempranito fue eso. Estaba mirando yo ahí en el canal de televisión, cuando salía tipo 6
1: de la
0: mañana.
1: Claro, esas son las imágenes del aeropuerto, ¿no?
0: Sí, 6 de la mañana.
2: Lo escuchamos, creo. ¿Quién hablaba ahí? Zúñiga, ¿lo escuchamos?
3: Mira, tan temprano al aeropuerto, realmente sacrificado el trabajo de nuestros periodistas. Quiero, a través de ustedes, mandar un saludo a la opinión pública, al pueblo boliviano, y principalmente quiero agradecer a los medios de comunicación, a la prensa, a aquellos periodistas de las redes sociales que durante estos 2 años me han acompañado, han sido prácticamente la voz del encierro, la voz de un soldado que se encuentra durante 2 años preso. Quiero manifestar que el apoyo de la prensa ha sido fundamental estos 2 años. Quiero pedirles que me sigan acompañando. Creo que estamos entrando ya al inicio del final de este proceso. Quiero manifestarles también que estoy yendo a la ciudad de La Paz a convocatoria del Tribunal de Justicia, confiado, con la convicción de que muy pronto se van a esclarecer estos hechos, con la convicción de que se hará justicia. Voy sereno, tranquilo, convencido de que van a prevalecer los derechos de las personas, los derechos humanos y principalmente el debido proceso.
1: Bueno, ahí está entonces el momento en el cual era trasladado, lo llevaron a primera hora de la mañana entonces al aeropuerto y de ahí rumbo a La Paz para que continúe con este proceso y la audiencia que se iba a registrar en la jornada de hoy, ¿no?
2: Yo creo que está esperanzado en recuperar su libertad, ¿no?
0: Sí, lo claramente. Sí.
2: Además se lo ha visto cercano, o sea, con la posibilidad de hablar con los medios de comunicación.
1: Eso.
0: Agradecía.
2: Que antes no tenía la posibilidad, no le daban la posibilidad. Hoy lo he visto mucho más abierto a los policías, obviamente, a tener esto, ¿no? Este acercamiento que él pueda tener y pueda hablar. Y esto ya es un paso, creo, previo a tener la posibilidad y la opción, obviamente, sí, que la justicia le otorgue, no sé, aunque sea medida sustitutiva hacia la detención. Me imagino que este es el siguiente paso. Ahí está, ¿no? Bueno, esperaremos qué dicen en la audiencia. ¿La audiencia es de qué? Sí, pero ¿es audiencia del juicio o está pidiendo alguna garantía?
1: No, audiencia del juicio, del proceso.
2: Me imagino que va a pedir alguna medida sustitutiva o va a seguir insistiendo en esto. Lo veo bien confiado, aunque dice que ya está en la etapa final. Zúñiga, entonces, en diálogo con los medios de comunicación y principalmente, o era diálogo con Red 1, ahí lo estábamos.
1: Sí, con la Red 1. Que no fueron muchos medios, me cuento. Parece que ellos tenían...
0: Obviamente. Claro, porque era muy tempranito también.
1: Pero tenía, no tanto por eso. Y aparte tenía la comunicación, claro. Le pasaron el dato y quizás estuvieron ahí, cosa que no...
0: Porque
1: no
0: recordemos que la semana pasada se había suspendido por nada,
1: ¿sí?
0: Más, ¿no?
1: Claro. Sí, señor.
0: Su audiencia.
1: 10 de la mañana, 20 minutos. Seguimos.
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1: Bueno, se habla mucho con el tema este de la fluctuación del dólar, el alcance que va a tener el mismo, hasta dónde podría llegar y en torno a esto.
2: Porque la semana pasada, Caro, fue En subida toda sí, la semana. Sí, sí. Terminamos con un dólar en 10.40, que es lo que tenemos en esta semana.
1: Pero es que preocupa mucho, por ejemplo, el tema de la parte contractual, hasta dónde puede llegar. Si recuerdas, este fin de semana también ha sido un fin de semana fatal para las empresas que venden lotes y terrenos.
2: La semana pasada, sí.
1: Sí. O sea, porque van a tener esa subida o no. ¿A dónde apunta esto? ¿Y quiénes son los más perjudicados? Hablamos del tema, presentamos a Juan Carlos, por favor.
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2: Queremos agradecerle a Gonzalo Chávez que nos acompaña. Gonzalo es economista y la primera pregunta para Gonzalo es cómo, bueno, amanecemos con un dólar en 10.40, así quedó el sábado. Hola Gonzalo, ¿cómo estás? Buenos días. ¿Y cómo se perfila el dólar y su fluctuación para esta semana?
5: Buenos días, Cecilia y Carolina, muchas gracias por el contacto. Bueno, si la tendencia de la semana pasada persiste, seguramente vamos a tener subidas pequeñas, parciales, como hemos tenido ahora, porque no nos olvidemos que en teoría esto responde a la oferta y demanda de dólares, pero hay que aclarar que se trata del mercado mayorista. Los bancos están comprando y vendiendo dólares, y generalmente los bancos compran para exportadores o importadores. Entonces son los grandes bancos, o si estos son los grandes importadores, exportadores, que ahora los llamamos de mercado abierto, digamos, de mercado del dólar. Sin embargo, también sabemos que hay decenas de otros mercados más chicos, como es el mercado de la calle, de las casas de cambio, el mercado de las plataformas virtuales. Entonces, yo creo que la tendencia va a estar asociada a la oferta y la demanda, pero hay dos temas que no se los habla mucho y que tienen que ver, uno, con las expectativas, con la psicología de la gente. Creo que el gobierno está perdiendo la narrativa de que este es un tipo de cambio flexible, fluctuante, usted preguntaba, pero no está fluctuando, está subiendo, ¿no?

0: 9.40, baja a 9.10, vuelve a 9.60, va a 10, vuelve a 9.80. Eso es fluctuar, ¿no es cierto? Pero si tú tienes un sistemático aumento del precio del dólar, desde que comenzó esto el 29 de junio, donde era 9.76, si no me equivoco, ahora ha llegado a 10.40, y en estos dos semanas, solo lo que ha ocurrido es que solamente ha subido el precio del dólar, no ha fluctuado, ¿no es cierto? Entonces, el yo-yo solo ha ido hacia arriba, no ha ido hacia abajo. Entonces, eso te muestra que, el mercado está funcionando con una mayor demanda de dólares que con una oferta, especialmente los mayoristas. Uh-huh. Claro que este es un tipo de cambio sumamente especial, ¿no es cierto?, que no llega a ser completamente flexible, ¿no? Porque lo que va a ocurrir hoy día, a las 8 de la noche vamos a ver que se va a fijar para el siguiente día. Entonces, yo les decía que hay una dimensión psicológica, una dimensión de las expectativas de las personas que ha vuelto con mucha fuerza y la gente ha vuelto a indexar sus precios al dólar, cosa que no ocurría hace mucho tiempo, ¿no?
1: Pues ¿y eso está bien?
0: Significa que, ¿perdón?
1: ¿Eso está bien? Que volvamos al tema de anexar, de perfilar, digamos, ¿no?, nuestros precios al dólar, de volver a enfocarnos, todo lo voy a dolarizar de nuevo.
0: No es bueno porque no refleja la realidad, ¿no es cierto? Solo algunos productos tienen en su cadena de producción o productos o insumos que vienen de afuera. El corte de cabello, algún otro producto solamente local, no tiene nada que ver con dólares. El 60% de la población, 70% de la población, hace sus transacciones en bolivianos. Entonces, todas esas personas deberían estar viendo no el dólar, sino la inflación, la subida de los precios, ¿no? Entonces, sin embargo, como estamos nuevamente anclando las expectativas al tipo de cambio, porque todo el mundo habla de eso, todo el mundo ha vuelto a una cierta dolarización psicológica, si usted quiere, ¿no? Entonces la cosa se complica. Y esto es resabio de la hiperinflación, porque en esas épocas nosotros solo mirábamos el dólar porque los precios estaban en pesos bolivianos y eran una completa locura, ¿no es cierto? Costaban 10.000, 20.000 bolivianos, millones de pesos bolivianos. Uh-huh. Entonces la gente se indexó al dólar ya no mirabas, ponías tus precios en dólares y lo único que mirabas era la tasa de cambio y dices, bueno, hoy día mi precio va a ser 20 millones, mañana mi precio va a ser 50 millones, de acuerdo al tipo de cambio. Entonces, esa psicología está volviendo y es sumamente peligrosa, porque distorsiona los precios relativos, ¿no? O sea, los precios de las cosas que cuestan, cuánto cuesta de una de la otra, ¿no?
2: Claro, claro, ¿no? Y es entendible, a ver, lo que usted nos dice. Ahora, la preocupación, por ejemplo, este fin de semana, Gonzalo, ha sido el hecho de que muchos de los contratos se están manejando con el dólar anterior, 6.96, si es que figura el monto ese, si esa referencia está en los contratos, caso contrario, no. Entonces, el gobierno también ahí va a tener que hacer algo urgente, porque las quejas están siendo muy recurrentes. Y con esta situación, como usted dice, cuando solamente está subiendo el dólar, no hay opción de dolarizar nuestra economía porque no existen los recursos necesarios como para hacerlo.
0: Claro, pero sí, totalmente de acuerdo, ¿no? Y lo que ocurre es que también, ¿no es cierto?, esto es reflejo de una política incompleta de parte del gobierno, ¿no es cierto? Porque al mismo tiempo que decretó que ahora tenemos régimen cambiario, debería haber explicado a la población que cuando hablamos de régimen cambiario flexible, ya no se habla de devaluación o revaluación, sino se habla de apreciación y depreciación. Es un lenguaje técnico, pero esas son las narrativas, ¿no? Y tenía que haber acompañado este tipo de movimiento, en mi opinión, con bandas de precios. Tenía que haber revivido a un régimen exitoso que funcionó entre 1985 y el 2011, que fue el Bolsín. Podía haberlo modernizado, pero esto la gente entendía, conocía,

0: gobierno tenía que haber mostrado claramente que iba a traer más dólares, el gobierno tenía que haber controlado el déficit público, el gobierno tenía que haber consolidado la independencia del Banco Central de Bolivia. Entonces, es una medida aislada, ¿no es cierto?, correcta desde la perspectiva de algunos precios, pero aislada porque necesitas otras cosas para que un régimen cambiario funcione. Y el gobierno no hizo nada de eso y está perdiendo la narrativa porque la gente dice sube el precio del dólar, sube todos los precios y se da pues un conflicto distributivo mediado por los precios. Los precios subieron significativamente, Cecilia, en mayo y junio por el tema de los bloqueos, 2% al mes, que ya era alto. Ahora, esos fueron saltos de la inflación, pero cuando tú tienes este tipo de conflictos distributivos, ese salto se convierte en aceleración, sobre todo en la mentalidad, en la cabeza de las personas que dicen, no, subió, va a seguir subiendo, el dólar está subiendo, todo va a subir, y romper esa inercia es sumamente complejo y requiere pues que el gobierno presente un paquete integral y que de alguna manera también muestre que para la mayoría de las personas el problema es la inflación, no el precio del dólar. Usted qué, yo le pregunto en los últimos días, ¿cuánto usted ha gastado en dólares? Muy poco, todo lo hecho en boliviano.
1: En boliviano.
0: Y ahí, ¿no? Y ahí inclusive hay el problema que usted dice, los contratos. Ahí hay los contratos en dólares son ciertamente afectan a muchas las personas, pero deben ser pequeños en comparación. El 99.4% de los créditos del sistema financiero están en bolivianos, ¿no? Entonces, estos contratos son probablemente, por ejemplo, asociados a algún alquiler, algún anticrético, o como ocurrió en Santa Cruz, la compra de lotes,
1: claro,
0: ¿no?
1: Terrenos,
0: en dólares, terrenos. Entonces, pero eso es relativamente pequeño, y el gobierno pues no tiene que regular y ayudar a la gente a negociar, porque son contratos privados, pero tiene que ser mucho más proactivo y decir, bueno, los contratos que estaban en dólares, los negocia de esta manera, y dependiendo del tiempo en que han sido suscritos, unos van con ciertos dólares y da márgenes para la negociación, hace una campaña publicitaria para ayudar a la gente a negociar, y tiene que ir por ahí porque no es lo sustantivo, ¿no? Entonces, ahí nuevamente la política económica no es integral, por eso tenemos todos estos problemas y pues estamos frente a que se está sobremagnificando un tema que debería tener un impacto mucho menor. Como alguna vez les dije, a mí eso me preocupa mucho porque a mí a la gente ya no me saluda, me pregunta el tipo de cambio. Y eso
1: no,
0: es
1: debe
0: un
1: ser,
0: síntoma.
1: Debe ser difícil.
2: Hola, buenos días, ¿va a seguir subiendo el dólar?
1: Sí. Así es, más o menos. Así te abordan, Gonzalo.
0: Sí, yo creo que, sí, como están las tendencias del mercado, sí va a seguir subiendo, ¿no?
1: Y esta subida, yo voy a convertirme en la gente así, ¿y esta subida va a ser una subida en gran escala, Gonzalo, o no?
0: No creo, yo creo que va a ser ahora así, pues de a puchitos, chiquitita, ¿no? Porque esa es otra de las cosas, ¿no? Esta subida es de centavos, ¿no? Y si tú agarras 2 años, le podrías decir, en realidad está volviendo a subir, pero después que bajó de 18 bolivianos, de 15 bolivianos. Entonces, son micro apreciaciones que se están produciendo en estos días, y eso tiene que ver con el funcionamiento de este mercado que lo manejan de manera incompleta por parte del gobierno.
1: Muchísimas gracias, Gonzalo, por hablar con nosotros. Prometemos que si lo vemos no le vamos a preguntar ya de esto, ya hemos hablado hoy día, ya con eso tenemos para esta semana por lo menos, y bueno, vamos a estar molestándolo ante cualquier eventualidad. Gracias.
0: No, gracias a ustedes, buenos días.
1: Hasta luego.
2: Ahí está, Gonzalo. Sí, va a seguir subiendo entonces, no debemos, pero de a poquito. No es algo que tenga que enloquecernos. Lo que pasa es que sí.
1: Hay una psiquis.
2: Hay una psiquis colectiva, sí, y claro, mucha gente dice, Pasa, Carolina, que también nos falta quien se aprovecha de esto. Todo lo quiere dolarizar, ¿no? Todo lo quiere dolarizar. Y es verdad.
1: Bueno, pero mire que es, como usted decía hace unos instantes, la cuestión del karma. Lo que vos das te vuelve. Lo que ha sucedido con la mayoría de las empresas de terrenos aquí en Santa Cruz. Oiga, la gente se ha ido a las puertas de las empresas, no se han movido de ahí, ha sido un dolor de cabeza el fin de semana. Otras, como por ejemplo la venta de los terrenos en los camposantos, en los cementerios, han retrocedido con ese cobro inmediato que querían hacer. ¿Por qué? Porque se aumentaba casi 50% de cada una de las cuotas. Entonces van a mantenerlo al cambio con el 6.96 inicial de contrato hasta finales de año. De ahí recién se va a modificar, y esto también están haciendo en las empresas que vendieron tierras, que vendieron...
2: Claro,
1: no te podés avivar.
2: No, es que no es una... ¿Pero qué, en qué sentido decir eso?
1: Cuando uno firma un contrato, ya, cuando lo
2: firma...
1: Pero ahí
2: dice el dólar, el tipo de cambio, claro.
1: Pero de acuerdo a la ley, porque este fin de semana me puse a escuchar de todo. De acuerdo a la ley, hay un artículo en la ley del código de no sé qué, porque perdonen, son muy malagones, pero que se ejecuta en el momento de la firma del contrato, la fecha y la situación que se registra en ese momento de la firma de tu contrato. Que no hace falta que especifique 6.96.
2: Yo te voy a hacer una pregunta. No es así. Porque vos estás... Pues yo te voy a hacer una pregunta. Por ejemplo, en el tema de terrenos, yo no sé con el tema de... Obviamente no me voy a meter en el tema de cementerios y demás, porque me imagino que es otro tema. Pero el tema de...
1: Igual tierra es.
2: Bueno, es tierra. Uh-huh. Cuando vos vas a vender esa tierra, pues mucha gente compra la tierra y después la vende. Seamos honestos.
1: Ah, sí.
2: ¿Cómo la vas a vender? ¿A 6.96 igual? En este momento.
1: Claro, es que no la pueden vender, Ceci, porque hay una deuda.
2: No, si la podés vender, la traspasás y la vendés. Carolina, mucha gente, si vos vendés una casa que a veces no terminás de pagarla, ¿cómo la vendés? ¿A 6.96? En este momento vas a ir y la vas a vender, porque de verdad necesitas pagar, entonces la vendés. ¿Cómo la vendés? ¿A 6.96 o vas a... No, la vas a vender al tipo de cambio actual. Porque no lo vas a aplicar, o sea,
1: por ejemplo, las concesionarias de los vehículos,
2: claro,
1: antes era 6.96 el tipo de cambio. Pero ahora, ¿qué ha hecho? Ha disminuido el monto en dólares para un poco balancear con la subida del dólar. O sea, ya no está en 6.96. Si antes pagabas $30,000 por un vehículo, ahora pagas 25,000.
2: Es que era ficticio. Bueno, yo siempre he dicho que era ficticio y que a la larga vos tenías que ya ir preveyendo lo que iba a pasar, porque sabías que a la larga o a la corta este tema del dólar se iba a nivelar. Sabíamos todos que de hace meses esto se iba a nivelar. Entonces, mi pregunta con el tema de la tierra, y honestamente, porque a mí me gusta...
1: No, está bien.
2: ¿Qué haces vos en este momento? Tenés un terreno, lo vas a vender, o sea, no podés pagar... Vos decís que querés pagar a 6.96 como estaba...
1: Claro, tienes razón.
2: ¿Y qué? ¿Y esas personas, cuando le toque vender ese terreno, lo van a vender a 6.96 o lo van a vender a 10.40 como está el tipo, o a 11? Lo van a vender a 11. Entonces, no entiendo.
1: Ahí está la vivada.
2: No, cuando vos
1: es
2: me
1: que dices, es real, pues, o sea, si usted me dice de avivada, sí, ahí venimos.
2: Yo digo sencillamente que hay que ser coherente con lo que uno pide.
1: Si vos y obrar pedís, de buena fe, obviamente.
2: Claro, si vos pedís que te cobren, entonces vendelo a 6.96. En el momento que te toque vender esa tierra, la vendes a 6.96. De la misma forma que vos estás pidiendo que te cobren.
3: Difícil.
2: Bueno, entonces seamos coherentes con lo que pedimos. Yo siempre digo, en la vida uno se tiene que manejar con coherencia. Y los contratos están firmados y sabías perfectamente, todos sabíamos perfectamente bien que esto a la larga se venía, porque desde hace meses, que veníamos sabiendo que esto iba a ocurrir, porque veníamos con dólar paralelo. No estamos hablando de un mes, de 20 días, estamos hablando de más de 6 meses, desde antes del gobierno de Rodrigo Paz, que veníamos con dólar paralelo, que inclusive llegó el dólar paralelo a 20 bolivianos. Entonces sabías que esto a la larga o a la corta iba a ocurrir. Y ya debiste haber tomado previsiones, ya debiste haber ido...
1: ¿Cómo no lo compramos tierra, Juan Carlos?
2: Ya debiste haber ido a la empresa, a ver negociar, ver cómo se soluciona esto. Hay mucha gente que inclusive también yo vi, y no es por justificar a las empresas ni nada por el estilo, porque creo que ahí hay una dejadez de ambas partes, buscando, no obviamente que llegue este momento, pero debieron haber visto la fórmula, la solución para arreglar
1: nivelarlo, sí.
2: Pero, por ejemplo, hay gente que debía cuotas y que lo mismo quiere que se... Eso he visto también, que se siga cobrando anteriormente. Pero digo, yo solo pongo ese pequeño ejemplo, nada más, ok, que lo dejen a 6.96, a la hora de vender esa tierra, ¿la van a vender a 6.96 o van a vender el tipo de cambio oficial? El vehículo, ¿lo van a vender a, vámonos a los vehículos, lo van a vender a 6.96 al tipo de cambio de antes o lo van a vender al tipo de cambio actual? No, lo van a vender al tipo de cambio actual. Todo se va a vender, todo se va a tratar de dolarizar.
1: Y en todo caso,
2: que no debería existir, porque vivimos en un momento obviamente de bolivianización. Entonces debimos
1: eso es lo que deberían hacer, vender en boliviano, no en dólares. Pero hay gente que quiere todavía tener dólares, entonces sí vende. Juan Carlos está con sueño. Vuelve a bostezar, me pegó desde acá. Le lanzo la
2: un
1: taza.
2: Un cafecito, Juan Carlos. Pero bueno, es parte de ya lo que pasa planito. Y como nos dice Gonzalo, deberíamos nosotros tener la precaución.
1: Claro, claro, también.
2: Y no dejarnos llevar por esta psicosis colectiva que existe.
1: Bueno, ahí está. Un poco analizando la situación económica y el tema del dólar acá en el programa. Son las 10:39. 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
2: Vamos a la pausa y enseguida regresamos. Ya estamos en la semana final del Mundial. Y bueno, obviamente todos quienes nos acompañan están mundialeros. Ya volvemos para hablar del Mundial nosotros enseguida. Nada más.

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0: estamos de regreso nosotros aquí en el programa. 10:45, estamos de vuelta en este lunes.
1: Uy, muy rápido se fue el tiempo.
2: ¿Verdad, no? Se van los días, se van las jornadas, se van las horas, se va la vida, ¿no? Y bueno, el lunes.
0: Mira, aquí lo ponen, dice, semifinales con 4 campeones, dice, tenés.
2: Ex campeones de Copa del Mundo.
0: Sí, tenés a Mbappé, a Yamin Gamal. Las figuras que van a estar, Messi obviamente y Kane.
2: Ah, ¿verdad, no?
0: O Bellingham también. Pero yo me quedo con Kane. Por...
3: Hola.
0: ¿Cómo estás, Mati?
3: Me colé en la charla.
0: ¿Está bien, no? Está perfecto.
3: Sí, porque me sentí ofendido. Vienen hablando hace media hora de fútbol.
0: No, mentira, no. Le metemos un poquito, pero no.
2: En realidad yo cuando entré hablé de el infarto que mucha gente tuvo ese día.
3: Hablaste de tus hijos.
2: De mis hijos también.
3: De las notas, de las faltas.
2: Ah, de las faltas, sí. Porque
3: dejalo que no, se falte.
2: No, es responsabilidad.
3: Mi mamá no me dejaba
0: y sigue
3: faltar,
0: hablando así. El tema ella.
3: Era así, es que me enganché. Claro, está bueno porque me hacía, mi mamá era igual conmigo.
2: Y es hombre de bien, ¿no es cierto? Oh. ¿Y es responsable?
3: Sí,
2: bueno,
3: sí.
2: Entonces,
3: y una vez me escapé del colegio.
2: ¿Ah?
3: Sí, me sentí mal y volví.
1: Se la chuñó.
3: Me sentí mal, no tenía que hacer y me volví
2: esta
3: al colegio.
2: Esta parte que no escuché, Lucas, por favor.
3: Así trabajaba mi mamá. No, pero volví, eso es un... No
2: es la psicológica, sí, está bien.
3: Sí, impresionante.
2: ¿Qué tal los partidos de fin de semana?
3: Enfermo, me mandaba, contagiaba a los compañeros. Sí. Pero iba.
2: Está bien. Está bien.
0: Soy otra madre, yo. Nací en otra. No, mentira.
3: No, y los míos.
0: Yo parezco la menor, creo, en serio.
2: Sí, no, yo soy más responsable con eso. Lo que pasa es que uno siempre. El mejor legado que le dejas es eso. Que sean responsables, que sean proactivos, que siempre estén ahí. Si no. No hay vuelta atrás. ¿Vio los fines, el fin de semana los partidos o no?
3: Pero por supuesto. Claro que
2: está
3: sí.
2: Bien.
3: Sí, qué pregunta.
0: ¿Está bien? ¿Sigue quejándose el técnico desde...
2: ¿De Egipto?
0: No.
3: Sí, yo nunca
2: no sé,
3: se manda.
2: O sea, pero era lo único que apunta.
0: El de Suiza, Yankin, dice... Yankin,
2: no,
0: ¿cómo
2: se quejó.
0: No,
2: más bien el de Suiza fue muy gente.
0: No, dice, sí. Jugamos contra Argentina, 70.000 aficionados, el árbitro y el VAR, dice. ¿Sí? ¿Qué, se está quejando?
3: No, lo... A ver, no me pareció nada vulgar del arbitraje, me pareció todo perfecto. Va, a mi criterio me pareció bueno.
2: O sea, pero en realidad el DT de Suiza no lo dijo en ese contexto.
0: Bueno, ¿y en qué contexto lo entendiste?
2: No, él hizo una apreciación en la cual indica de que a ellos también les faltó, de que ellos dejaron pasar una oportunidad importante y de que jugaron contra el mejor.
0: Claro, dijo, no solo jugamos contra una gran Argentina y la campeona del mundo, sino también contra 70.000 aficionados, el árbitro y el VAR. Pero bueno, una cosa, le estás diciendo, oh, gran Argentina, pero jugamos contra el árbitro y el VAR. O sea,
3: está de más.
0: Sí, o sea, sí. Decidiste contra quién jugaste, o sea... A mí no me pareció un mal arbitraje el que hizo, como vos decís.
3: ¿Sabes qué? Es medio hipócrita también ese tema, porque cuando...
0: O sea, querés quedar bien con el santo y con el diablo, no te entiendo.
3: No le digo hipócrita, claro, no.
0: No, yo al árbitro te digo.
3: Claro.
0: Nada que ver.
3: No, porque...
0: Al árbitro, ¿de qué? Al técnico.
3: Claro, es que no todos nos están viendo, algunos están escuchando, y yo justo dije algo de hipócrita y Ceci le respondió, claro.
0: Ah, no, no, al técnico de Suiza le digo.
3: Claro.
2: No, yo...
0: No,
2: lo pasaba por acá a saludar.
3: No, digo, hipócrita el que se queja, ¿no? Porque cuando el árbitro se equivoca sí o sí a favor de uno o del otro, ¿no? Y cuando se equivocan para el otro equipo no dicen nada y después están llorando a esta altura,
0: es que
3: ya
0: árbitro,
3: cuartos
0: el,
3: de final, ya más o menos.
0: Obviamente, el técnico se queja por la salida de Mbolo y dice que es que fue una regla innecesaria. Es una regla, mi amor, y la regla está ahí para cumplirla.
2: O sea, mi amor.
3: Desde el principio, y es de las nuevas incorporaciones. Yo estaba muy al tanto de las nuevas
0: reglas.
3: Es
0: una regla.
3: Sí, es una regla. Y tenés que saberla porque
2: pero creo
3: de ahora
2: que mucha de la gente en el estadio no le entendió porque estaban como que en otra. Entonces, cuando ven la tarjeta, primero saca la amarilla a Paredes, después saca otra amarilla, después saca... Entonces,
0: pero el que tengas dos amarillas,
2: claro,
0: y después viene la roja,
2: eso,
0: no es una regla nueva.
2: No, es de toda la
3: no,
2: vida.
3: No, casi. Eso no. Claro, lo que sucede en este caso es que el VAR... puede interferir en una jugada de tarjeta amarilla.
0: Ah, ok, sí, eso no.
3: Eso antes no pasaba. Ahora, ¿qué pasa? hay peligro de una hay una tarjeta amarilla y antes. Eso le habilita al VAR
0: a intervenir, claro.
3: No, claro, porque le sacan tarjeta amarilla
0: a Paredes.
3: Quiere a Paredes, claro.
0: Si a Paredes no lo hubiese sacado, si él no si el árbitro el no hubiese cobrado tarjeta amarilla y no hubiese cobrado la falta,
3: ahí quedaba.
0: De Paredes, ahí quedaba. Pero el árbitro cobra la tarjeta amarilla de Paredes y Paredes insiste en que por favor intervenga el VAR. Ante un reclamo, obviamente la nueva regla FIFA dice que efectivamente puede intervenir el VAR.
3: Exacto.
0: Había una tarjeta amarilla para Paredes, que finalmente queda anulada, pero sí puede intervenir el VAR en esas circunstancias. Y estuvo muy bien.
3: Queda anulada y al anular una tarjeta amarilla por simulación, la tarjeta amarilla le corresponde al que... Claro.
2: Y ya tenía
3: y
2: una.
3: Y el bolo
2: entonces,
3: ya estaba.
2: Uno más uno,
3: fuiste.
0: Son dos. Chao. Y después de dos tarjetas amarillas...
3: A mí no me parece partido, injusta la regla tampoco.
2: No,
3: está muy
2: está
3: buena.
2: Bien.
3: Está muy buena.
0: A ver, a mí me daría vergüenza personalmente defender lo indefendible. A mí me daría vergüenza como técnico defender una simulación de falta. A mí me daría vergüenza defender a un jugador que simuló una falta.
2: Pero creo que muchos de sus compañeros de equipo sí se dieron cuenta de lo que había pasado y...
0: Me daría vergüenza.
3: Lo querían sacar, ¿no? Como que,
0: ándate,
3: bueno,
0: chao.
2: Y después lloraba, Dios.
0: Aparte me parece tan absurdo, me parece realmente que fue lo más, perdón, pero absurdo. No tenía necesidad.
3: Fea, aparte.
2: Fue lo más ridículo.
0: Ese embolo.
3: No hubo roce, o sea, fue como...
0: No, pero él no tenía necesidad de hacerlo, ese embolo. Es una gran figura.
3: Para mí estaba frustrado, ¿eh? Para mí estaba estresado, frustrado.
0: Tiene un gran futuro, tiene un gran presente, tiene un gran futuro. O sea,
2: ahora va
0: no
2: a quedar en los anales de la historia como el señor que se lanzó de la nada.
3: Sí, a la
2: me
3: piscina,
2: encanta,
3: ¿eh?
2: Me encantan los memes
3: piscinazo.
2: Que hicieron.
0: Muchos, venía... al piscinazo. Muchos jugadores lo han hecho porque mucha gente dice, ay, sí, pero siempre lo hacen. Y eso es lo que siempre...
3: Lo hacían, porque ahora...
0: Eso es lo que siempre me... A ver, es la vida misma, ¿no? A mí siempre me parece muy chistoso eso de justificar... que a veces te dicen, ya que se habla mucho de los hijos y hablamos mucho de los hijos, vos decís, ¿no? Claro, pero mi compañero lo hace, entonces ¿por qué yo no voy a poder hacer? No, es que dijiste hace rato, si claro. Otros lo hacen, ¿yo por qué no lo voy a poder hacer? Porque no, sencillo, no. O sea, vos pones tus reglas y vos pones
2: claro,
0: obviamente
2: claro, cada quien
0: cosas.
2: En lo...
0: Pero siempre se justifica una falta y se justifica lo malo diciendo, pero si ya otro lo hace, ¿por qué yo no lo voy a hacer? Entonces siempre justificás las cosas malas claro. En la vida con eso. Entonces sí, esto de tratar de ganar y sacar ventaja en un partido y en la vida misma, lo justificás diciendo, pero si el otro lo hace, ¿por qué no lo voy a hacer yo? Si se pasa el semáforo en rojo, ¿yo por qué no lo voy a hacer? Si se para en doble fila, ¿yo por qué no lo voy a hacer? Si se tiró un piscinazo, ¿por qué no lo voy a hacer?
2: No
0: está bien.
3: Comparto.
0: Entonces vos vas a asumir que eso está bien, yo siempre digo lo mismo y soy una de las que siempre pelea por lo mismo, digo, no está bien, no es correcto, no lo hagas porque seguís fomentando esto que no es correcto, ¿no? O sea, no es coherente en la vida.
3: Me parece perfecto. A donde sí creo que falló el VAR, el arbitraje o un tema de interpretación es en el de Inglaterra contra Noruega. Hay un pelotazo
2: con el tema del cable. A ver, todo el mundo lo observó y dicen de que el chip de la pelota no captó eso.
3: Pero sí. No sé, nos muestran una barrita así que vaya a saber de qué es, de qué momento, pero la pelota pega, si se ven en la imagen se ve que la pelota va con un arco y de golpe cae de manera horizontal, o sea,
2: claro.
3: cae recta. Entonces,
2: es vertical.
3: Bueno, no sé, claro, horizontal es...
2: ¿Cómo
3: bueno,
2: cayó la pelota en
3: horizontal? Bueno, algo así, digamos. Bueno, no, cae en línea recta.
2: Claro,
3: eso,
2: cae así, pum,
3: va curva y cae en línea recta.
2: Sí.
3: Me parece que ahí falló porque, bueno, viene el gol de Inglaterra justo en ese momento. Entonces, creo que ahí me parecen justas las quejas, pero también es lo que hablamos siempre, ¿no? Pasa durante el partido, hay cosas que el árbitro, el VAR, no se dan cuenta, no las ven, son situaciones de segundos nada más para tomar decisiones, sea para un lado, sea para el otro. Yo creo que los árbitros que tiene este mundial no están en esa clase de picardía, en esa clase de jugada, porque lo han demostrado, hasta ahora ha sido un mundial bastante limpio y siempre tienen la segunda postura, que es la del VAR, están los jueces de línea. Es difícil, es complicado de que un árbitro se ponga en esa... A ver, aparte que hay una pelota que sale bombeada, altísima, cae, ¿qué se va a imaginar ahí el árbitro que puede llegar a ser un gol de Inglaterra, no? Porque la jugada continúa.
2: Es una cuestión de azar, a ver, el tema del fútbol no es que uno se propone y dice que de allá y que...
3: Tenía que ser retrocedida la jugada, tenían que comenzar, sí, está bien, como dice Cecilia, no hay que justificar lo que está mal, tenía que volver la pelota a reiniciar la jugada, pero no se dio así, ya está, el partido terminó y Haaland se fue de vacaciones.
0: Sí, lo que yo digo, Noruega
2: está muy feliz,
0: tanto contento.
3: Bien Noruega, muy buen mundial, me encantó. No,
0: sí, bien Noruega y bien noruegos.
3: Sí.
2: Una actitud muy linda la de los noruegos, ¿verdad?
3: Sí,
2: muy sano,
3: verdad.
2: En la conferencia de prensa también, o sea, a pesar del cable, a pesar de que se intervino la mano divina, no sé qué, horizontal, sí, vertical, igual ellos, ya está.
3: Haaland, muy contento en conferencia de prensa, dijo, y bueno, ahora termina el Mundial y me voy feliz porque me voy de vacaciones.
2: Claro.
3: Esa es la actitud, ¿no? Sí. Esa es la actitud. Muy
0: le entendió la vida.
3: Sí.
2: Hay mucha presión sobre los cuatro seleccionados que ahora van para la semifinal. Obviamente sí existe mucha presión. Obviamente,
0: y todo puede pasar.
2: Y todo, Cecilia, porque si hablamos de cifra estadística, quién tuvo más la pelota, quién la tuvo menos, más acercamiento, más tiro, no sé qué, están casi todos parejitos. Entonces ahí también tenemos a los goleadores, los máximos goleadores de lo que va a este mundial, dentro de estos seleccionados. Así que hay que buscarle el lado y hay que ver, porque cualquier cosa puede pasar.
3: Bueno, y ahora el favorito, ¿quién es?
0: Ay, no sé.
3: Bueno, ¿para ustedes?
0: No, yo, bueno, por una cuestión natural, yo sigo apoyando a la selección argentina porque ha sido mi apoyo desde el principio, pero no sé, todo puede pasar, ¿cómo
3: mucha,
0: te digo?
3: Mucho,
0: todo puede pasar. Mucha, final puede
3: mucha
0: ser...
3: crítica, ¿no?, a la Argentina.
0: Sí, pues genera siempre lo mismo, ¿no?
3: ¿Por qué?
0: Porque es así, siempre genera lo mismo.
3: Es como que todo el ruido, y fíjate que son todas negativas las críticas. Bueno, un sector, una parte del mundo deportivo,
2: no sé,
3: redes sociales,
2: no lo
3: como
2: veo
3: que
2: tan así. Yo de verdad que no. Yo creo que más bien
3: si el partido que pasó era Suiza, no sé, Colombia, ¿no? Como el anterior partido y pasaba lo de Mbolo.
2: Ser igual para
3: ¿Será
2: para
3: que era
2: Colombia?
3: Igual.
2: Claro.
3: ¿Será que iba a sonar tanto también?
2: Lo que pasa es que cuesta mucho llegar hasta donde llegaron. Y estamos hablando de otros tres equipos que no son latinos, entonces creo que hay una situación ahí también que tiene que ver con si sos de este otro lado.
3: Claro, lo de acá resuena más, ¿no?, lo latino que...
2: Y la manera en la que juegan, en la que juegan. Y siempre se va a hacer ese comentario, o las redes ahora sirven para cualquier cosa, si es real, hay que saber utilizarlas. Pero hay mucha pasión de por medio. Cuando hay emoción, pasión y sentimiento, ahí...
3: ¿Por qué lo digo? Por ejemplo, el penal de Mbappé, el que cerró, no lo criticaron tanto como el penal que erró Messi.
2: Es que,
3: ahí como
2: es que
3: entró
2: no hay
3: más
2: pasión
3: en juego.
2: Nadie lo comenta porque no hay pasión. Bueno,
3: yo
2: no,
3: creo que es
2: no
3: eso, ¿no? Lo criticarán en Europa, quizás.
2: No creo tampoco, porque no les importa. O sea, no son como nosotros.
3: Puede
2: a nosotros,
3: ser, sí.
2: Una pelota más, una pelota menos. O sea, lo gritamos, lo vivimos, otra cosa.
3: Puede ser.
2: ¿No ves que Suiza, Argentina, los hinchas estaban ahí todos juntos? Nadie molestó a nadie, fue una fiesta. Es diferente, es diferente.
3: Bueno,
0: se viene entonces mañana el partido de Salas, 3 de la tarde.
2: 3.
0: Y pasado mañana también a las 3 de la tarde. ¿Mañana es Argentina?
3: No. Mañana es Francia-España.
0: Francia-España.
4: El miércoles.
0: Argentina. ¿Quién quiere?
4: Yo, Francia.
3: No, creo que va. Sí, estaría bueno Francia-Argentina la final. Y
2: Noruega-España, la.
3: España-Inglaterra sería tercer puesto, claro. Sí, me gusta Argentina. A ver.

0: dos grandes semifinales, ¿no? España-Francia.
1: Los partidos de Inglaterra y Argentina,
0: los últimos partidos entre España y Francia los ha ganado la selección de España, ¿no? Uh-huh. Los ha ganado España, Inglaterra-Argentina, bueno, un clásico por lo que significa. Y ahí también está un tema lindo para hablar. No sé si hay que mezclar el fútbol con lo que ha sucedido en algún momento, me parece que ya no.
1: Creo, o sea, no. A esta altura,
0: los jugadores ni siquiera
1: participaron de esa historia.
0: Claro, o sea, pero hay gente que como que resentida, como que yo veo mucho en las redes sociales también ese movimiento.
2: Es que vuelve a lo mismo, es pasión, o sea, están...
1: No, pero hay mucho.
0: Porque hay videos que son como...
1: muy fuertes.
0: Sí, fuerte. Ni da para decir acá lo que se expresa en los videos, cosas así que no van al caso. Esto es un deporte, ¿no? Me pareció bien Scaloni que dijo,
1: sí, bajó la,
0: es un partido
1: línea,
0: más,
1: ¿no?
0: Es un partido más. Claro, cada uno lo jugará con diferentes sentimientos, diferentes sensaciones. Significará algo distinto para cada uno de los jugadores, pero está bueno el partido.
2: Van a estar buenos los dos. Sí.
1: Mañana, 3 de la tarde, España-Francia, y también el miércoles Inglaterra-Argentina. Corren las apuestas.
0: Muy bien.
2: Con esto ya nos estamos despidiendo, son las 11 de la mañana. Sí, se fue en la mañana, pero una linda semana, sí.
1: Mañana comentamos un poquito más del partido de mañana y pasó mañana del partido del día.
0: Listo.
1: Y ya después te esperamos fin de semana.
2: Claro, y venimos el sábado a comentar. No, mentira. Nadie viene el sábado ni el domingo. El lunes recién. Y ahí ya nos enteramos de todos los pormenores.
0: Y se va al mundial, ¿eh?
2: Sí.
0: Hasta el domingo, ya está.
2: Sí.
1: Oh. Se fue el mundial totalmente.
2: La 39 días se fue.
1: Semana mundialera. Gracias por acompañarnos. Chao, Mati. Nos vemos mañana.
0: Chao, chao.
2: Chao, Matías. Chao, mañana.

0: Gracias por ser nuestros mejores invitados.
1: Aquí terminamos por hoy.
0: Pero mañana volvemos recargados. Esto fue Al Día con Cecilia y Carolina Bellido.
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3: 11 de la mañana.
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0: Señoras y señores, buenos días. Lunes 13 de julio del año 2026. Muchas gracias a quienes estuvieron llamándonos. Vean, ya está casi limpio todo. Valió la pena el sacrificio, porque duele, porque no es chiste. Pero ya estamos bien. Eso en primer lugar, pero sobre todo agradecerles, porque el posteo que hicimos el día viernes referido a la cuestión de la identidad cruceña, y se acuerdan ustedes lo que pasó en Cochabamba con la empresa de electricidad y todo eso. Estamos a punto de lograr 500.000 me gusta o presencia entre Ciudadano Viene de Ciudad, el tema ese de el que no hace esta ciudad su ciudad, no es ciudadano de aquí, que es algo en lo cual creo de verdad. Y el otro es el tema del análisis que hicimos del ¿cómo lo llamamos?
1: Regionalismo.
0: Entre los dos hemos hecho casi 500.000, nos faltan 10.000, 12.000 y lo logramos. Así que eso significa que ustedes están ahí. Por supuesto, hay un montón de tipos que se enojan, que se emputan, que te dicen una cosa a la otra. Ya es problema de ellos, no es mío. Yo digo lo que yo entiendo que debo decir. Pero les pido 20 segundos porque hay harto para hablar.

0: Sigo sosteniendo que nuestro regionalismo es virtuoso y que vale la pena serlo. Ok, el presidente Rodrigo Paz, ¿qué busca? ¿Alguien nos puede explicar qué busca? Y lo digo en estos términos porque no le hallo a... Viene el lobo, vino el lobo, se comió a la abuela, a la caperucita y los pollitos que habían por ahí, todo se lo comió. Y don Rodrigo Paz nos está amenazando con presentar los proyectos desde antes de los 50 y tantos días. Curiosamente, en los 50 y tantos días, todo el mundo parece que se dedicó solamente a seguir el acontecimiento de los 50 y tantos días. Y nadie se ocupó de trabajar el proyecto de los presupuestos, la ley de hidrocarburos, las leyes fundamentales para mover el país. Y resulta que ahora ya vienen. Dale la nota 1. Empezará a enviar paquetes de normas estructurales a la ALP. Yo me temo que no va a llegar a paquete. Me temo que estamos hablando de un atadijo de cosas. Y el atadijo se mete a las cosas como sea, no se las pone dobladitas y como corresponden. Dale.
1: Desde ayer nos hemos reunido con todos los diferentes grupos parlamentarios porque vamos a empezar a enviar las normas. Esas normas se van a reflejar en obras, se van a reflejar en industria, se va a reflejar en empleo, en desarrollo, ya no dependiendo tanto del gas, que vamos a ser un país que vuelva a ser gasífero, pero ya de nuestras propias energías, y sobre todo una energía que nos ha dado Diosito, que es el sol, porque ahora hay que ir a las energías renovables. Así que está empezando a funcionar difícil, pero creo que el país, y agradecer a Viacha, agradecer al Alto, a La Paz, a todo el país, porque todo el país de una u otra manera ha sido afectado, y ahora estamos saliendo con mucha fuerza. Por eso también a los parlamentarios de los diferentes grupos políticos, y lo haremos periódicamente para ir explicando las leyes, las normas.
0: Y los políticos dicen, no hemos recibido nada. ¿Qué dijo don Samuel? ¿Lo tenés ahí la pegatina, como dicen en otro lado? Un post de Samuel Doria Medina: tuvimos 53 días de postergación de la entrega de paquete de leyes, entrecomillado, que había anunciado poco antes de los bloqueos. Y ahora resulta que siguen redactando las normas. Realmente no es mi estilo de resolver los problemas. Me pone un poco enojado. Esperemos que las explicaciones sobre las leyes que van a dar los gobernantes a los parlamentarios, pero tienen que publicar las leyes íntegras y debatirlas con todo el pueblo. Sin debate público se sembraría desconfianza y teoría de conspiración. Así que ojalá terminen de redactar en estos días y publiquen muy pronto la ley en una página. Esto ha sido publicado el día domingo. Y uno se pregunta, ¿hubo o no hubo leyes? El proyecto de leyes. Pero además, esas leyes van a generar plata y entrada de divisa. ¿Y cómo? Una reforma constitucional, porque había incluso eso, ¿te va a permitir ganar plata? Y las leyes que no tienen que ver con economía, sino que tienen que ver con otro tipo de cosas, ¿dónde está su ingreso? O el presidente mira muy por encima las cosas, o dos, lo que sería más grave es que no entienda de lo que se trata. Y el país no está como para estos jueguitos de que Diosito es el que nos está viendo. Y ¿de dónde va a sacar para hacer energía renovable? ¿Va a poner paneles solares? Son caros. ¿De dónde va a sacar? ¿De dónde va a sacar plata? ¿Ya tiene el lugar donde las va a poner? No tiene el lugar donde las va a poner. No tiene lugar donde lo va a poner. Sí, en el altiplano, sí, pero el altiplano es inmenso. Y necesitaríamos, qué buena idea, una buena idea poner una... A mí, yo sueño con tener que el país tenga 30 hectáreas cuadradas, 30 para acá, 30 para acá, 30 para acá y 30 para acá. O sea, 3 por 4, 12, 120 mil metros cuadrados, por decir. Y es mucho más todavía.

0: No encaja. Algo que no es coherente y que necesitamos coherencia. El presidente Rodrigo Paz Pereira tiene que tener coherencia. Decir una cosa y hacer lo que está haciendo, lo que está diciendo. Y lamentablemente no lo está haciendo. Y yo converso con un montón de gente, les puedo garantizar que converso con un montón de gente. Empresarios y no empresarios. Y la gente me dice, ¿qué ir a hacer lo que quiere? Hablo con parlamentarios incluso. Le digo, vos, ya te llegó, ayer llegué, llamé. ¿Te llegó el proyecto? No. Pero si el presidente ha dicho que ha hablado con ustedes, con los parlamentarios. No sé, con las cabezas habrá hablado, pero con nosotros nada. Y entonces, esto no es para reírse ni para criticar por criticar. Igual que a él, me preocupa la situación del país. Con la diferencia de que aquí uno la pelea pa sobrevivir el día a día, y lo mismo pasa en las calles con los empresarios, con los que no son grandes y están más allá de todo el bien y todo el mal que pueda ocurrir porque no los vas a estorbar. ¿Pero cuántos son ellos? Felices de ellos, por supuesto. Pero el resto de la gente tiene que salir a trabajar, viejo. El resto de la gente tiene que salir a trabajar y no encontramos salida. Ponerla a la nota 2.
1: En realidad el día jueves hemos tenido una reunión a la cabeza del presidente, el gabinete y los parlamentarios que se ponen la camiseta para apoyar la transformación del país. Esa reunión, que debía haber durado hora y media, ha concluido bastante tarde en la noche del viernes y ha recogido varias conclusiones. Entre ellas, acelerar el tratamiento, la discusión de leyes que son importantes para el país. Una de ellas tiene que ver con el sector minero, que va a iniciar una cumbre en los siguientes días, que tiene una convocatoria pública para cabalmente evitar estas críticas y cuestionamientos de falta de socialización de las normas. Es que se va a discutir con los sectores involucrados, se incorpora a la Asamblea Legislativa y obviamente esa es la sede en la que finalmente se discuten y se aprueban las normas. Ese ejercicio creo que es la muestra con la que iremos trabajando también las otras disposiciones vinculadas a hidrocarburos o a temas de inversión, con la finalidad de que estos procesos de socialización, evitar desconocimiento o asumir una crítica por falta de conocimiento de las normas, se zanje y se salve. Obviamente la Asamblea, en los procedimientos que tiene, a través de las comisiones respectivas, también convocará a los sectores involucrados para que ese procedimiento sea ágil y tengamos normas que permitan garantizar la seguridad jurídica.
0: Ay, carajo. Santa María, Madre de Dios. Soy capaz de hacerle la oración entera y no... A ver, la vamos a mandar a las cabezas de las comisiones porque las comisiones las repartan. ¿Por qué no imprimen de un juego para cada uno? ¿O le mandan a sus correos a cada uno de los parlamentarios y se acaba el jabón? Las 10 leyes juntas a cada parlamentario. ¿Por qué no lo hacen y se las mandan? Para no imprimir muchas y para no gastar plata. El que quiera imprimir, imprime. El que sepa leer en computadora, es decir, leer así en computadora, lo hace. Yo preferiría imprimirla. Para anotar, para rayar, para hacer todas esas cosas. Hoy día los más jóvenes saben hacer la cosa mejor. Pero, ¿qué esperan para eso? No, que la vamos a mandar para que siga el proceso de socialización y la vamos a mandar a las comisiones y que las comisiones distribuyan. ¡Mandá directo! ¡Ya está! Si la tenés preparada, la que tengas, mandala. Si no, no cuesta. Tiene Intel. El equipo grandísimo. ¿Qué esperan para hacerlo? Vamos al número 3, Rodrigo Paz. Dale.

0: ¿Se acuerdan cuando estaba en 17 y en 18? El dólar se está estabilizando y lo que hay que pedirle a la Virgencita es que nos permita trabajar, ordenarnos, nos dejaron un país muy dañado, muy dolido, y sobre todo que el corazón, el alma, la buena voluntad, o sea, que lo bueno en ti sea lo primero que salga, no lo malo, y eso es lo que hay que pedirle a la Virgencita, que lo bueno en cada boliviano salga.
1: Posta encima. Yo creo que es inconsciencia esto. Esto no es un asunto de la Virgencita. El dólar no se está estabilizando. Estaba en 9 con 40 y tanto y está en 10 y tanto. No es un asunto de la Virgencita. Esto no es religioso. No es ni religioso ni cuestión de fe. No es. Y la declaración del presidente es pobre en ese sentido. Que lo bueno que sale, que está en ti, puta viejo, no puede. Además, no creen en lo que están diciendo, no creen en lo que están diciendo. Pero es patético, si esa es la forma de gobernar que nos vamos a topar en los próximos 4 años y 4 meses, va a ser muy duro. Va a ser muy duro porque seguimos sin aterrizar y los problemas son grandes, son complicados. Me parece a mí que tendríamos que tomarnos un descanso, no digo de dejar de hacer lo que estamos haciendo, pero un descanso que se llame a silencio el presidente, en todo caso. Sí, yo le voy a comunicar cuando esté todo listo, cuando lo estemos mandando, cuando estemos haciendo, pero todos los días buscando público, sabe dónde ir. Vamos a la Virgen de la Caridad, creo que fue. A esa Virgen, bueno, a la Virgen de la Caridad. A la Virgen de la Caridad. Y va a ir a cuanta festividad encuentren. ¿Para qué? Para enturbiar el agua, enturbiarla, para que el pozo parezca más profundo de lo que es. Y no es por joder, es que uno los mira y tiene que ponerse preocupado. Tiene que ponerse preocupado. Es muy pobre esto, ¿no? Si alguien cree que esto le hace bien al país, no le hace bien al país. Eso sí, lo más cantidad de chulos, lo más cantidad de mixturas, de serpentinas, de sombreros, de ponchos. Está igualito a Evo Morales, hombre. Igualito a Evo Morales, no voy a decir Arce porque Rodrigo Paz, hay que reconocer algo, es carismático. Y como tiene carisma, la gente lo mira con simpatía. Pero, más allá de eso, ¿qué? ¿Hasta cuándo vamos a estar sin mandar un proyecto de ley? ¿No han mandado el proyecto de ley? ¿Qué dijeron?
2: Nada.
1: Acabo de conversar con gente que está en la Cámara de Senadores, de diputados. ¡No han mandado nada! 11:33 minutos del día lunes 10, un ratito, lunes 13 de julio. No han mandado nada. O sea, toda la cháchara de Santa María de él es al pedo. Entonces, tenemos que ponernos preocupados, porque esto pasa y pasa, y no es que va a volver Evo Morales, no va a volver Evo Morales, pero se va a cagar el país. O sea, el tema no es, no va a volver Evo Morales, no va a volver, se lo puedo garantizar. Y creo también que no va a volver el movimiento al socialismo. Pero el problema es que no podemos perder 5 años más. Ese es nuestro problema. No podemos perder 5 años más. el ciudadano del Alto, el ciudadano de Tarija, el ciudadano de Santa Cruz o del Beni, no pueden seguir perdiendo el tiempo esperando que llegue lo que probablemente no llegue nunca, porque mierda que le dan vuelta y le dan vuelta y le dan vuelta, y después van a tener que en su desesperación que transar por lo que fuere. Ahí está el problema. O sea, no es maldad de uno, no. ¿Qué gano yo? Yo si no trabajo no como. Así, exactamente como. Yo trabajo todos los días. Todos los días. Anoche estaba mirando una muy buena serie que se lo recomiendo. Los escritos de la ama de llaves, algo así, en inglés. ¡Puta! ¡Qué brutal!
2: El cuento de la criada.
1: ¿No? El cuento de la criada.
2: Buenísimo.
1: Sí, sí. ¿Sabes qué se me antojó? Una saga del Gran Hermano, de 1984. ¿Te acordás, no?
2: Sí.
1: Sí, se me antojó algo así porque es una sociedad distópica, ¿no?, la que estás viviendo. Demasiado. Bueno, en eso estaba yo. Entonces me acordé de un asunto que había leído, que dijo un vocal de corte, el AI, a esa hora, bajando a escribir. A escribir a las 8:30, 9 de la noche, domingo. Y pasa algo, y te acordás de algo, y no lo podés dejar pasar. Me fui, encendí mi computadora a escribir. Porque yo estoy involucrado en este país. Y ustedes están involucrados. El que no parece estar involucrado es el presidente. Y claro que nos tiene que estorbar. Poner la nota de... Luis Ruiz, secretario general de la ALD Paceña. No existe dólares en cruceña. No existe dólares en Bolivia, dale.
3: No, el cambio sí es grave, la gente lo está sintiendo, pero más allá de que el dólar esté tocando un tope real, el problema es que no sabes hasta cuándo va a ser la subida. Al volverse flexible el tipo de cambio, lo que primero debió preguntarse es cuántos dólares tenemos en bóvedas del Banco Central de Bolivia o cuánto tenemos en reserva. Flexibilizar o sacar esa medida de que el dólar sea flexible, de que sea variable, ha generado muchos problemas. Se decía que se iba a evitar una subida del dólar. Hemos visto que esto en la realidad no existe. La realidad es que no existe dólares en Bolivia, que los dólares están escasos y que la gente está preocupada por un posible corralito financiero. ¿Qué significa eso? Que la esperanza que tenía el gobierno de que los privados o de que la gente pueda sacar sus dólares y pueda ponerlos en diferentes bancos, eso no va a ocurrir. Y que los bancos en este momento vayan a sacar de sus arcas o vayan a traer de afuera del exterior dólares para darle a los bolivianos y a las bolivianas y bolivianos, eso tampoco va a ocurrir. Usted vaya en...
1: El banco estaba prometiendo que a la persona de 3.000 bolivianos, de 3.000 dólares para arriba, les iban a devolver los ahorristas.
2: Hasta julio, justamente.
1: Sí, pero no se ve que haya plata en los bancos. O sea, lo que dice el señor Ruiz no es mentira. Alguien que haya sacado su plata no puede decir, o alguien que fue a comprar, a cambiar dólares, que es la idea que hay que manejar. ¿A cambiar dólares en el banco, pilló? No hay. Ese es el problema. La realidad es que no hay. No hay posibilidades. Y bien lo apunta Ruiz. Poné la nota del senador Ormachea.
4: Nosotros dijimos desde el comienzo, desde la Alianza Libre y a la cabeza de Tuto Quiroga, que el gobierno debía ser muchísimo más responsable y serio si es que quería que, dentro de lo que es la flexibilidad del tipo de cambio y la unificación cambiaria, no comience a subir desproporcionalmente de una manera muy agresiva el dólar con respecto al peso boliviano. Y eso es lo que está aparentemente empezando a ocurrir. Cuando decíamos que sean serios, nos referíamos, por ejemplo, a que sean claros de si va a haber subvención a los carburantes o no va a haber subvención a los carburantes. Le quitan la subvención primero y después ahora dicen que 6 meses va a continuar la subvención. Entonces, creemos que ese es un error, que eso no debería ocurrir y que la quite la subvención debería ser inmediata, se debería haber dado hace tiempo atrás y no debería volver. Ellos decían que ahorraban 10 millones de dólares diarios. ¿Dónde están esos 10 millones? Nadie lo sabe. Ahora, la falta de seriedad que le imprimen al tema de los hidrocarburos, al tema de la gasolina, si está subvencionada, si no está subvencionada, claramente hace que el dólar suba. Es una consecuencia directa.
1: Es que es verdad, pues a ver, no hay combustible. Hay, pero hay que pagarlo. Está esperando que lo paguen. Hay algo muy, muy malo que está ocurriendo. ¿Y se va a subvencionar o no? ¿Se va a subvencionar por... ¿Se va a mantener el precio por un año? No, no es un año, es hasta comienzo de enero. Porque es un año con el que... Cuando nosotros hicimos el anuncio... Pues, déjense joder, viejo. El país necesita otras cosas. Y creo que no son serios. Lamentablemente para todos nosotros. ¿Podemos ir al corte, no? Sí, dale.
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0: ¿Cómo estás? ¿Bien?
1: Carlito, muy bien, aquí estamos trabajando.
0: Te iba a preguntar por cómo ha ido tu trabajo, pero primero te pregunto, ¿lo viste al ministro Zamora, las barbaridades que ha hecho? Es decir, se están enemistando con los dos únicos que lo pudieron aprobar en el Parlamento.
1: Sí, la verdad que es un poco lamentable porque, no solamente porque esas declaraciones no suman nada. Y vos, si sos ministro de una cartera tan importante, solamente tenés que hacer cosas que sumen.
0: Claro.
1: Entonces, y destinar tu tiempo a cosas que sumen, no chicanerías políticas. Al final del día, él diciendo eso de Tuto y de Samuel, está convirtiéndose en la vieja política, en la politiquería. Y justamente está diciendo lo que está criticando. Mire, yo creo que en la vida en general hay que tener mucha humildad. Uno puede ganar elecciones o puede perder elecciones. Yo gané una y perdí otra. Y en ninguna de las dos, usted o alguien me ha visto a mí hablar mal de quien le gané o hablar mal de quien me ganó. Porque no suma, no suma nada. Y bueno, hay que ver, la vida da muchas vueltas,
0: Si
1: ¿no?
0: estuviera Jaime, va a decir Tuto Quiroga o Samuel Doria Medina en el gobierno, a diferencia de Jaime Paz.
1: Si tú fuera presidente, el 6238 ya estuviera aplicado en el presupuesto general del Estado 2026. Y le aseguro, no lo conozco mucho al señor Samuel Doria Medina, pero si él fuera presidente, seguramente se hubiera aplicado en 100 días, como él decía, el 50-50. Él decía 50-50 en su propuesta. Nosotros competíamos con él y analizábamos. La nuestra era mejor porque iba y profundizaba mucho más las autonomías. 62-38 es más correcto, más justo que el 50-50. El 50-50 es injusto. El 50-50 que estamos peleando ahora sigue siendo injusto. No es justo. Pero es lo que nos han prometido y es lo que tenemos que hacer que cumplan. Pero la verdad que lamentable, ¿no? Que un ministro de gobierno tan importante que maneja las empresas públicas más grandes.
0: Además, lo más grande, ¿no?
1: Claro, es la cartera que maneja más dinero. Y que donde más déficit hay también en obras públicas. Es un ministerio muy grande. Y bueno, hay que entender que Tuto ya fue vicepresidente, fue presidente. Samuel es un personaje también político muy importante. Hay que guardar el respeto. Hay que guardar el respeto y eso es lamentable porque también él no. Si bien él dice que no es político, escucha, claramente no lo es que mire cómo estamos en el tema.
0: El presidente Paz Pereira dice, algunas autoridades regionales creen que el 50% es repartir plata. No, no, no. Es un profundo debate sobre las autonomías y las responsabilidades que tendrá cada región para potenciarlo. Es un acuerdo entre partes. La propuesta tuya es 50 y 50 ya del más chico de los impuestos.
1: Del tercero más chico. A ver, en este momento es repartir plata, ¿sabe por qué? Porque las atribuciones y las
0: Claro,
1: competencias ya no las dieron. Y está bien, son nuestras, no las
0: exactamente.
1: vamos a devolver nunca, es nuestra lucha. Pero que nos den los recursos también. O sea, que en este momento
0: Lo que le
1: específico,
0: corresponde, no es que están pidiendo cualquier cosa.
1: en este momento específico, que nos den lo que nos corresponde, que nos den la plata. La plata para que los médicos no paren, la plata para poder hacer las carreteras, la plata para poder hacer la hidrovía, que nos den la plata para definir nuestro futuro. Yo fui elegido por la mayoría de los cruceños porque votaron por una visión. La visión de una Santa Cruz productora, una Santa Cruz digital, una Santa Cruz que fomente la exportación y una Santa Cruz con una gobernación chica, eficiente y transparente. No puedo ejecutar la visión. Tengo que estar todos los meses así de un viceministro que pusieron a dedo. O sea, a mí me eligieron millones de cruceños y a él eligió un boliviano. Y él tiene más poder que yo sobre la visión que yo tengo de mi ciudad, de mi departamento. Entonces, y otra cosa, también hay que cambiar el concepto, el centralismo. O sea, ¿por qué nosotros tenemos que negociar esto, pedir si es nuestro dinero? Si en la constitución
0: Se
1: política,
0: genera aquí además.
1: si en la constitución política del Estado, la ley de marco de autonomía de descentralización, la ley de Andrés Ibáñez 031, la ley de Andrés Ibáñez 031, que está activa hace mucho tiempo, no se ejecuta, dice que las gobernaciones y los municipios todas las entidades territoriales autónomas tienen que administrar sus recursos. ¿Y por qué empezamos por el IT? Porque tampoco queremos descalabrar la visión y el presupuesto que tiene el gobierno. ¿Sabe cuánto se recauda de IT al año? En Bolivia son 7 mil 7.600 millones de bolivianos aproximadamente. El 50% sería 3.700 millones de bolivianos.
0: Ya.
1: Que eso va para los 9 departamentos, para los más de 300 municipios y para las 11 universidades públicas. No es que es
0: Santa Cruz. No es que te vas a volver rico con esto.
1: Tampoco. ¿Sabe cuánto recaudaría la gobernación de Santa Cruz si se logra este 50-50 que se va a lograr en este presupuesto general del Estado reformulado 2026? 350 millones de bolivianos más. Ni siquiera cubrimos el déficit.
0: ¿Cuánto es el total de la recaudación impositiva en el grande del presupuesto general del Estado?
1: Ese es un problema. Por eso también está mal este presupuesto. Entre los 5, exactamente te dan números aproximados.
0: Claro.
1: Entre los 5 o 6 impuestos más importantes que tiene el Estado boliviano, son más o menos entre 45.000 y 50.000 millones de bolivianos de recaudación.
0: Ya.
1: Pero ¿cuánto es el presupuesto del Estado de este año? Son casi 300.000 millones de
0: ¿cómo?
1: Bolivianos.
0: 200, de los 300.000, solamente 50.000.
1: Solamente
0: se recaudan
1: de los 6 impuestos más importantes, que es básicamente el 80% de los impuestos. O sea que más o menos, menos del 25% del presupuesto general del Estado se financia con impuestos, cuando debería ser el 100% financiado. Las grandes economías del mundo, ¿por qué funcionan? Porque se recaudan los impuestos. Nosotros, ¿de qué nos respaldamos? 25% aproximadamente de los impuestos nacionales y lo demás de regalías, que son de gas que se va a acabar, y de créditos externos y de otros ingresos que puede llegar a tener mínimo. Entonces, por eso
0: o sea, el país vive endeudado por esto.
1: Pero claro, por eso vive, porque, a ver, es muy simple. Gastamos 300 y recaudamos 50. Por supuesto que está roto el sistema. Y encima que se recauda ese 50, no le llega nada a la gobernación. Entonces, está totalmente desfasado.
0: Claro, pues la gobernación tiene muy poco. Así como está la gobernación, no tiene sentido, digamos.
1: No tiene sentido alguno. Y yo no vine acá para administrar la pobreza que administraban antes. Yo no vine acá para manejar esto y sacarme fotitos. Y no, yo vine acá a cambiar todo y en 60 días lo estamos cambiando. Estamos cambiando absolutamente todo. Y nuestra gran victoria de esta primera gestión va a ser que el 50-50 se va a empezar en el presupuesto general del Estado del 2026. Logramos eso, Carlito, y es la mejor gestión que ha hecho un gobernador en los últimos muchos años.
0: He visto que tenés conversación con 4 gobernadores más.
1: Con más. Con más.
0: Está el de Cochabamba, está el del Beni, está muy, muy
1: justamente,
0: metido, ¿no?
1: Justamente el de Cochabamba y el de Potosí, ¿no? Pero los otros 7 estamos totalmente de acuerdo.
0: Porque el de Cochabamba estaba en la foto con vos.
1: Sí, pero está en la foto con mí porque estábamos todos los gobernadores.
0: Ah, ya.
1: Con el de Cochabamba no tengo relación, no tengo contacto.
0: Ya.
1: Con el de Potosí tampoco. Pero con los otros 6 sí tenemos contacto.
0: El de Oruro es interesante, ¿no?
1: El de Oruro es muy interesante. Le mando un gran saludo a Edgar. Edgar está totalmente de acuerdo
0: con
1: el 50-50. Edgar está totalmente de acuerdo con que se empiece con el IT también. Y él va a apoyar. Él está apoyando el IT. Él también tiene, cada gobernador tenemos nuestra visión en nuestro departamento y exigimos nuestra, porque cada departamento es distinto. Él también está exigiendo que se cambie la ley de minería, porque sabemos que Oruro es un departamento minero.
0: Pero por supuesto.
1: Y entonces todos los gobernadores estamos esperando que pase algo y sigue sin pasar nada. Entonces no podemos seguir esperando. Vamos a agarrar lo nuestro, por las buenas o por las malas.
0: En la nuestra, ahorita me vas a explicar qué es las malas. En la nuestra, el Mutún hay que moverlo.
1: Pero también, claro, Santa Cruz tiene proyectos estratégicos históricos que están pausados. Estaban pausados quizás porque los últimos...
0: Pero el Mutún está cobrando plata, está vendiendo poquito, pero vende.
1: Pero cruzando la frontera hay un Mutún brasilero que exporta 40.000 millones de dólares al año. Y el Mutún boliviano nada, y es el mismo, de las mismas reservas prácticamente.
0: Es más chica,
1: solo un río nos diferencia. ¿Por qué? Porque se lo dieron a los chinos no lo hicieron bien, y está ahí la maquinaria pudriéndose. Y le aseguro que si vamos a verificar, debe haber gente sacando de manera ilegal.
0: Claro que sí.
1: Entonces, ¿dónde está el control? Pero lastimosamente, ¿de quién depende la minería de nuestro país?
0: Del gobierno nacional.
1: ¿Qué pedimos nosotros? Que nos deje a la gobernación buscar inversores extranjeros, porque para activar el Mutún no es poco, hay que invertir buenas cantidades de millones de dólares.
0: Claro.
1: Que hoy por hoy el gobierno nacional, y nosotros no lo tenemos. Entonces déjenos que hagamos una alianza público-privada entre la gobernación, el gobierno y una empresa extranjera, y que exploten el Mutún y le dejen realmente regalías al departamento y al país.
0: ¿Vos crees que la posibilidad con los indios, que eran los que mejor estaban trabajando en eso, sea cierta para... para el mutún, porque a la primera la despachamos y nos quedamos con la Jindal y ya vimos lo que nos pasó.
1: Sí, mire, con las únicas, con la única empresa que yo he hablado sobre el mutún, que hemos hablado ya tres veces, es con una empresa americana, que están, que están muy, muy interesados de venir a explotar el mutún, y no solamente explotar el mutún, en venir a invertir también en Puerto Bush. Porque se necesita hacer una conexión vial, ferroviaria, por supuesto, para poder exportar todo ese hierro, todo ese acero que vayamos a sacar de ahí. O sea, no es una, es una inversión 360, no solamente el mutún. Los canales también, ferroviaria y vial. Si no se hace esta inversión 360, nunca vamos a poder explotar realmente lo que necesitamos.
0: Claro, porque esa es nuestra, nuestra salida. Además, sería darle paso a nuestra salida por el río Paraguay.
1: Una de nuestras salidas. Tenemos también Puerto Aguirre, tenemos Puerto Jennifer, el canal Tamengo. Hay, hay, pero ¿qué estamos, qué también estamos pidiendo nosotros? El gobierno quizás no tiene dinero para hacerlo. Está bien, la gobernación no tiene, está bien. Queremos un fideicomiso. Un fideicomiso de 100 millones de dólares que se enfoque 100% solamente en la salida de la exportación del aparato productivo cruceño hacia el Océano Atlántico. ¿Por qué no hacemos eso? Si eso le va a dar tanto dinero, tanto trabajo, tanta generación de divisas, que justamente es lo que necesitamos. Para que el dólar no se dispare, necesitamos traer dinero. Si no traemos dinero, Carlitos, el dólar se va a disparar. Es así de simple.
0: Así en estas condiciones como estamos ahora.
1: Claro, claro. Entonces, y me parece peligroso que el dólar vaya a subir. Muy peligroso. Ya vio lo que está pasando con las personas que están pagando sus terrenos, ya vio, la banca no sé cómo estará. Entonces, esa lo, la única forma que no dependa de los organismos multilaterales del FMI, del BID, para traer divisas, son dos. Es o exportaciones, que debería ser la más importante, y la segunda son remesas, que más o menos mil millones de dólares al año llegan remesas del exterior a Bolivia. Incrementar las remesas no depende de nosotros, no podemos hacer eso.
0: No.
1: ¿Que queremos que más gente se vaya? No. Pero las exportaciones sí dependen de nosotros.
0: ¿Y las exportaciones el gobierno no, no está facilitando absolutamente nada? ¿Qué
1: y,
0: hacemos ahí?
1: Y no solamente eso, hay, hay posibilidad de tener vías de salida que no dependan del centralismo ni de los conflictos sociales, que no tenés que construir ni un kilómetro de carretera, Carlito. Hay una posibilidad por el Chaco, por el Chaco boliviano, por Yacuiba. ¿Qué se, ¿qué se necesita hacer?
0: Y juntarse con la...
1: ¿Qué se necesita hacer ahí? Dos cosas. Primero, poner un punto aduanero para transporte de alto tráfico, camiones pesados. Hoy, ¿qué pasa con los camiones que salen? Yacuiba es nuestra salida comercial más importante del país. Es por donde pasa todo el comercio boliviano, exterior, exportador, importador. Comercio. En... Hoy los camiones pesados pasan por el medio de la ciudad.
0: Sí.
1: Donde están las...
0: Y llenan todo el...
1: Que, ese, que, ese, que eso siga funcionando. Tiene que seguir funcionando, porque miles de familias viven de eso y porque le da mucho al país. Pero necesitamos infraestructura para que el transporte pesado puedan salir cientos de miles de camiones al año que vienen del Mato Grosso de Brasil, pasen por Santa Cruz, se conecten acá y salgan. No tenemos que construir carreteras, necesitamos una salida aduanera, que justamente estamos trabajando con la autoridad del Chaco. El Chaco tiene su autoridad autónoma. Y conectarnos con el norte, con el norte de Argentina. Estamos en conversaciones también con el, iniciando conversaciones con el gobernador de Salta, para poder salir de ahí y conectarnos.
0: Y te tiras por derecha y te vas por Chile.
1: Exactamente. Hoy, ¿qué está pasando? Los camiones que están saliendo por ahí, lastimosamente, algunos los están abriendo, y cuando vos lo abrís el camión pierde su cadena de frío, o sea que no es rentable. Y otro problema que tienen estos camiones es que no está habilitado el flete de vuelta, o sea que los camiones salen llenos y tienen que volver vacíos.
0: ¿Sí?
1: Sí. Eso, ese dato nos lo pasó la CAO, nos lo pasó la CAO recién. Entonces, ¿por qué no está habilitado? Porque tiene que haber un acuerdo entre tres países: Bolivia, Argentina y Chile. Me parece que entre Bolivia y Chile ya está. Necesitamos que el gobierno argentino deje que nuestros camiones tengan flete falso y vuelvan con mercadería. Hoy por hoy no pueden volver. ¿Por qué? Porque pasan por Argentina, y en Argentina tienen que ser abiertos, y obviamente si son abiertos tienen que ser revisados. Entonces se necesita hacer un acuerdo trinacional que se pueda hacer en una firma. pero ahí tiene que estar entre Cancillería, ahí tiene que estar, por supuesto, el gobierno nacional. Yo no tengo esa atribución.
0: ¿Y el gobierno no tiene mayor interés? ¿Lo han conversado con alguien del gobierno nacional?
1: Este tema todavía no. ¿Por qué? Porque salió la semana pasada recién, pero sí la Cámara de Agropecuarios del Oriente lo ha comunicado. Yo no lo he hablado con ellos, pero sí la CAO lo ha hablado, sí las instituciones lo han hablado, y en teoría hay apertura para que se haga con el canciller. Pero de nuevo, todavía nada.
0: Ya, te pido un corte, ¿ya? Dale.
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0: y gobernador, primero, qué alegría que el ni te imaginas sea repuesto.
1: ¿Y sabe por qué? Porque aparte que es una marca que realmente es
0: poderosa, ¿no?
1: Y te pasa. Yo he traído, en mis anteriores trabajos, hemos traído tanta gente de Europa, de Estados Unidos, de Asia, de Rusia, a trabajar a Santa Cruz. Y realmente no se imaginan lo que se encuentran. O sea, cuando el eslogan conecta realmente con lo que vivís, es cuando pega. Y el eslogan de marca Santa Cruz, ni te imaginas, es brutal. Es una obra de arte, es brillante. Y lastimosamente la marca Santa Cruz, ¿sabe cuánto presupuesto tenía las anteriores gestiones? Cero. Cero presupuesto, cero equipo. ¿Por qué? Porque como lo hizo el anterior gobernador, la gestión de Rubén, seguramente por celos políticos, lo cortaron y mandaron. Esas son las cosas malas de los políticos. Yo si encuentro algo del anterior gobernador que funciona, que me guste y que le hace bien a Santa Cruz, lo impulso.
0: Claro.
1: No lo bloqueo por celos políticos. Y ese ego de que este es mejor que yo, bueno, no importa quién es mejor. Aquí lo que hay que hacer es lo mejor para Santa Cruz. Y bueno, vamos a relanzar la marca Santa Cruz. Ni te imaginas, no estamos cambiando ni una coma porque es brillante. Y lo vamos a impulsar y vamos a contarle al mundo lo grandioso de esta tierra. Porque es grandioso.
0: Una vez entrevisté a un directivo de la feria y me dijo, antes viajábamos llenos de folletos. Con barriles, con folletos, oye, con un CD, todavía en esa época había un CD, con un CD llegamos a todos lados. Hoy día no necesitas más que darle clic a la computadora y se va para donde sea.
1: Encima tenemos lugares tan hermosos que pueden ser promocionados en todo el mundo. Tenemos las misiones jesuíticas, es algo que no se puede creer. Entran, yo en la campaña, por supuesto, hemos recorrido todo. Entrábamos a las iglesias y veía a los alemanes así, no podían creer, tocando la textura del tallado de la madera. Los horcones los abrazaban, decían, oye, decían esto, ¿cómo puede ser que alguien haga algo tan hermoso?
0: Es de no creerlo.
1: O sea, vos ves un horcón de 30 metros, así de grueso, tallado con esa perfección, hace ¿cuántos años? Sin tecnología, sin nada. No se puede creer lo que es eso. Tenemos los parques Amoró, tenemos Chochis, tenemos Samaipata, tenemos...
0: La música.
1: La música barroca, el festival barroco también es divino.
0: Yo tengo una experiencia cuando entramos, yo soy no creyente, pero entramos a la iglesia de uno de los pueblos más chicos, creo, de San Miguel de Velasco.
1: San Miguel de Velasco, una de las más hermosas.
0: Entramos un domingo en la mañana. Le digo, a ver, vamos a verla a esta iglesia que no la hemos visto nunca.
1: Tiene un piano de viento ahí arriba.
0: Sí. Y estaban en misa y estaban tocando la música barroca. Nos quedamos hasta que terminaron. Y lo que se escucha ahí es impresionante. Y sin embargo, o sea, tu intención también es traer esa industria sin chimenea aquí.
1: Por supuesto, que es en realidad Santa Cruz es turismo. Si bien obviamente Bolivia es reconocida por el lago Titicaca, por el Salar de Uyuni, es porque esas marcas se han trabajado mejor que la nuestra.
0: Sí.
1: Y porque se ha potenciado, el centralismo obviamente potencia lo que maneja. Le voy a contar una anécdota. Yo hace un par de años tuve un matrimonio en Suiza, en un pueblito chiquitito, Stadt se llama el pueblo. Y era una iglesia así, que tenía 500 años la iglesia chiquitita. Y tenían un piano de viento así grandote. Sí. Y todo el mundo quedó impactado así. Bueno, nosotros tenemos tres mucho más grandes acá y nadie lo sabe. Y ese es un atractivo de la ciudad. Todo Europa va a esa iglesia a ver solamente tocar el piano ese de viento. Y acá tenemos tres más grandes, sí, más antiguos que ese.
0: Sí.
1: Y no lo promocionamos. Entonces, al final del día, si no le contamos al mundo lo grandioso de nuestra cultura, de nuestra región, de nuestro potencial turístico, no lo vamos a explotar. Nosotros, la idea de la marca Santa Cruz es esa.
0: Y ellos no van a venir a preguntarnos qué tenemos. Nosotros no tenemos que contarles qué tenemos.
1: Y hoy por hoy, con el mundo tan globalizado, con las redes sociales, que podés hacer mucho más con menos, es cuestión de invertir. Nosotros vamos a invertir, vamos a armar el nuevo presupuesto del 2027, donde por supuesto va a tener cultura, turismo y deporte, que no tenían nada, no tenían ni directores, eran equipos. Vamos a potenciar.
0: y Caminos te decía, a ver, tanto estorba, hablando en serio, el nodo ese de San Julián cuando deciden que no se va a mover el departamento.
1: Necesitamos alternativas, y hay alternativas, solamente que no están asfaltadas. Está Cuatro Cañadas, San Antonio de los Meríos. Uh-huh. No podemos depender de dos carreteras para el aparato productivo cruceño pueda exportar y pueda moverse. No podemos depender de los conflictos sociales. No podemos depender de un municipio que pare la producción del agro, que Santa Cruz es agro. Entonces tenemos que tener alternativas. Pero la única forma, Carlitos, que tengamos alternativas es con el 50-50. ¿Por qué? Porque nosotros empezamos con el ITE este año, van a ser más o menos 350 millones de bolivianos extra. Eso nos va a dar para apalancarnos y sacar un crédito a 10 años de 3.000 millones de bolivianos con los organismos multinacionales, porque vamos a tener un techo de endeudamiento más alto. Uh-huh. Y vamos a poder hacer los 950 kilómetros de carretera que Santa Cruz necesita. Según la CAO...
0: Solo 950 kilómetros.
1: Si hacemos 950 kilómetros de carretera en estos 5 años en el departamento de Santa Cruz, vamos a tener un factor multiplicador por 5X en los próximos 10 años de exportación. Y va a cambiar la historia del país. 950 kilómetros de carretera en 5 años. ¿Saben cuánto asfaltan en un año récord en el Mato Grosso? En un año, 5.000 kilómetros
0: de carretera. Claro, por eso te digo solo.
1: Y nosotros con 950 kilómetros, es para empezar obviamente, ¿no? Y yo en mi gestión...
0: El 20% lo de ellos.
1: Yo en mi gestión tengo que construir estos 950 kilómetros de rutas departamentales. Algunos son nacionales, por ejemplo, San Ignacio, San Matías, es nacional. Son 300 kilómetros, que también nos los tienen que dar.
0: Pero además hay que incluir a San Matías en el mapa.
1: Es la única provincia que está totalmente excluida de pavimento en el departamento.
0: Y de electricidad y de todas estas cosas. Tienen su motor propio para...
1: Y el potencial que tiene San Matías, ¿no? En cuestión de ganadería y agricultura. Nosotros compartimos casi 800 kilómetros de frontera con Brasil. Uh-huh. Algunas líneas imaginarias, otras ríos. No podemos, yo no puedo creer cuando vamos para allá que cruzar las

0: mejor carne, pues tenemos mejor carne.
1: El mejor Nelo
0: tenemos más espacio, tenemos más productores, exportamos 200.000, el 10%.
1: El 10%.
0: ¿Por qué? Porque Paraguay tiene un guiamiento nacional de exportación y no importa los presidentes que entren o que salgan, todos siguen la misma
1: línea. Ya tienen un proyecto.
0: Es lo que Santa Cruz necesita con la gobernación.
1: Es lo que el Perú también es así. Estaba viendo las exportaciones peruanas, 40.000 millones de dólares.
0: Y nosotros...
1: Si
0: bien ellos empezaron antes que nosotros,
1: sí.
0: Pero igual, ellos están creciendo a un volumen mucho más alto.
1: Pero nos están demostrando que es posible.
0: Pero ¿cómo no va a ser posible? Si es la misma tierra, si tenemos la mejor carne de, para mí, entre Argentina, Brasil y Bolivia, la mejor carne del continente. Así de simple.
1: La carretera a Montero y a la salida para allá, es decir, la carretera más cara del país en el sentido de lo que recauda, está destruida. Y el gobierno no le hizo nada en 15 años y ahora hay que casi que volverlo a armar, ¿no?
0: ¿Cuál es el problema? Es una ruta nacional. El problema está en el peaje. Esto hay que ser sincero, hay que decirlo. Por ejemplo, la carretera Los Valles, que está destruida hoy por hoy. Son mis patas, está sufriendo la gente, que es una ruta nacional también. Es imposible. El otro día hablaba con un colega que trabaja con nosotros, chileno, que él viaja por Chile caminando y él paga peajes, telepeajes, paga y paga, no sé, para ir de una provincia a otra paga $4 o $5. Es imposible que con dos bolivianos, que seguramente el 20% se paga, el otro no se paga, se tengan buenas carreteras. Es así. ¿Y qué es lo que está pasando? Si seguimos con el tiquetito y la tranquita como antes, como era eso, no vamos a recaudar lo que podemos recaudar. ¿Por qué? Porque a usted le pasa, suba su auto a San Epata, vaya cuatro veces, de esas cuatro veces una o dos va a pagar peaje. Las otras no pagan. Porque seguramente el ticket ese ahí, hay corrupción ahí, lo que necesitamos es digitalizar, transparentizar.
1: Pero si está hecho todo eso, está hecho, lo tenían todo eso.
0: No funciona.
1: Y cuando acordaron, dejaron de...
0: Todavía
1: siquiera
0: no
1: de intentar el funcionamiento
0: no
1: del proyecto.
0: No funciona. Seguimos, algunos autos pagan, otros no pagan, se paga poco, y eso obviamente todavía no alcanza para mantener los caminos, y está todo roto. Y lo peor de todo es que ya van 8 o 9 meses y no se ve una mejora, o sea, un avance, un desarrollo.
1: O sea, entraste, no hay cambio.
0: Se ven intenciones. Porque hay intenciones.
1: De buena intención está empedrado el camino al infierno.
0: Lo que no se ve es operatividad, o sea, no se ve algo tangible aún. Yo entiendo, ¿no? Yo voy acá 60 días también y algunas cosas son difíciles de destrabar, pero ya son 8 o 9 meses, 8 meses, entonces
1: claro.
0: Ahí ya se ha podido ver. Si bien han tomado buenas decisiones, no completamente buenas, por ejemplo, ampliar 6 meses más. El techo de la gasolina es un error.
1: Es
0: un error grave. Eso nos va a costar muchísimo después. Por ejemplo, esto de liberar la comercialización y la importación de combustibles a privados sin trabas, eso debieron haberlo hecho en noviembre del año pasado. Lo acaban de hacer.
1: Pero no lo hacen el reglamento. Y mientras no sale el reglamento, no te sirve nada la ley.
0: Entonces, hay cosas que van muy lentas. Y mire, que yo no me muestro muy crítico, porque tampoco a veces uno criticando suma, pero a veces ya hablo desde la impotencia, porque yo, que soy la autoridad electa, la tercera autoridad electa más importante del país, no puedo vivir tocándole el hombro a un viceministro todos los meses para que me dé plata para pagarle a los médicos y no me paren. No, yo no vine a eso. Yo vine acá a cambiar todo y lo vamos a hacer. Cueste lo que cueste. Como sea.
1: Y ¿qué tan difícil es en lo interno? ¿Cómo estás con la bancada de diferentes fuerzas?
0: Estamos bien en ese sentido. Todavía no hemos tenido una necesidad. Estamos trabajando muchos proyectos de leyes departamentales, pero es que también queremos hacer una ley departamental, pero si no nos amparamos en la ley nacional, no va a ser congruente. Entonces nosotros queremos una ley departamental de alianzas público-privadas, pero necesitamos el marco regulatorio nacional. Porque vienen las leyes, vienen la constitución, leyes nacionales y leyes departamentales.
1: Claro. ¿Y la ley nacional en alianza público-privada qué tanto difiere de la lógica con la que vos estás mirando el asunto?
0: No es ideal, pero funciona.
1: Ah, puede funcionar.
0: Puede funcionar. Pero, ¿se acuerda el acuerdo?

0: la reunión que hizo el presidente en Cochabamba antes de los bloqueos,
1: Sí.
0: Me acuerdo que fuimos todos, ahí anunciaron una ley de alianza público-privada de concesiones.
2: Y no te presentan ni siquiera un preproyecto, nada.
0: Eso fue hace 2 meses o más. Y lo peor de todo es que recién anunciaron, y lo felicito y lo aplaudo, un paquete de leyes. Pero hablamos con el jefe de la bancada de Libre, con Tomasita, con Rafa, y no lo han socializado con ellos.
2: No ha llegado nada.
0: Hoy salió.
2: Yo acabo de hablar con una persona, un parlamentario que está allá. No ha llegado nada.
0: Hoy salió también la senadora, la diputada del PDC, Patiño, diciendo también que no ha llegado nada del PDC, del oficialismo. Entonces, ¿con quién están socializando las leyes? Con el oficialismo no, y con
2: no las han entregado siquiera.
0: Y así es difícil.
2: Eran 10 y cuando acordamos eran 12.
0: Y nosotros, Carlito, usted sabe que los cruceños no nos hemos identificado por esperar. Nosotros tomamos acción y vamos a tomar acción. Y esta propuesta del 50-50, de empezando por el ITE este año, es una acción que hemos tomado. Como gobernación, con el sustento del comité, de las instituciones, de los municipios, de Andecruz y seguramente las universidades de todo el país, de muchas partes del país, para hacer lo posible. Y se puede hacer.
2: En el caso de Cochabamba, ¿el alcalde está en favor de ustedes?
0: ¿Cómo no va a estar a favor? Pues si va a recibir más plata.
2: Claro.
0: O sea, yo creo que Manfred, pues como Manfred encima, que claramente se caracteriza por ser un buen alcalde, porque hace gestión,
2: sí.
0: ¿Cómo no va a estar de acuerdo si hay más plata? O sea, no hay el único que deja de recibir plata es el centralismo. Es el gobierno nacional.
2: Que no es ni el municipio ni la gobernación de La Paz.
0: Y que es poco encima esta propuesta.
2: Es
0: porque
2: poco.
0: Son... Sí. Mira, si esto se logra dar, que se va a llegar a dar, el gobierno nacional este año deja de percibir solamente 2.500 millones de bolivianos. Nada. Nada. Aquí la realidad es durísima, Carlos. Nosotros, el departamento más grande del país, donde uno de cada tres bolivianos vienen y se curan, en nuestros hospitales oncológicos, en nuestros hospitales, ¿sabe cuánto recibimos del presupuesto general del Estado? 0.4%. 0.4%.
2: ¡Qué locura!
0: Así no se puede. Entonces, no tenemos autonomía. Elegimos gobernador porque tenemos autonomía política y administrativa. Pero realmente no podemos decidir qué hacer. Y yo tengo planes muy distintos que la gobernadora de Tarija, que de Beni, que
2: claro.
0: De Pando, pero cada uno nuestra visión por la cual nos han apoyado, por la cual nos han puesto acá, no podemos ejecutarla.
2: Y que conste que no tenemos hidrocarburos como para decir estamos peleando solo por eso.
0: En bajos históricos, y el próximo año vamos a tener menos. O sea, la población en Santa Cruz está creciendo, pero vamos a recibir menos que el año pasado, y cada vez menos.
2: ¿Y qué posibilidad que el gobierno departamental se meta en el tema?
0: ¿Gobierno municipal o departamental?
2: No, el departamental en el asunto de hidrocarburos.
0: Ah. Bueno, ahí hay un tema constitucional, ¿no? Por
2: claro.
0: Constitución, el tema de hidrocarburos y minería es manejado por el gobierno nacional.
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6: 12 del mediodía, 30 minutos.
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0: 12 del mediodía con 37 minutos. Sea usted bienvenido al programa a la hora 13.
1: A cualquiera se le lengua la traba, Juan Carlos Tarupaya.
0: Bueno, ¿por qué no comienza usted entonces, don Tarupaya?
1: ¡Comenzamos peleando!
0: ¡Lunes! Tenía que ser lunes. Lunes. Tengo un meme yo para Juan Carlos para leérselo más tarde.
1: Lo que voy a decir a la gente en este momento es que internamente siempre hay una pelea entre ña Mónica Belvetti y Juan Carlos Tarupayo, pero se adoran.
0: Comencemos, rebobinando.
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0: 12 del mediodía con 38 minutos. Bienvenido a su programa La Hora 13. Gracias por estar en sintonía de Marítima 100.9 a través del dial de la radio y también a través de nuestras redes sociales, porque les recordamos que estamos transmitiendo a través de Facebook como La Hora 13 o La Hora 13 Noticias, también transmitiendo a través de YouTube desde el canal de la Radio Marítima Digital, y en el TikTok ya estamos transmitiendo como La Hora 13, todo en letras, el logo amarillo chillón. Y comienzo hoy día saludando a nuestro compañero de trabajo, el más peleón de La Hora 13, don Juan Carlos Tarupayo. ¿Cómo está, Juan Carlos?
3: ¿Cómo está, Mónica? ¿Cómo está la gente? La bienvenida para todos en este lunes, un lunes bonito en Santa Cruz de la Sierra. Nosotros, como siempre, para llevarles bastante información en este 13 de julio. Oiga, cómo se va pasando el tiempo, rapidísimo, ya estamos casi a mitad de mes. Este mes trae 31 días, ¿no?
0: Sí, 31.
3: Para que lo tomen en cuenta, en este mes de julio ya está a la vuelta de la esquina también lo que va a ser el aniversario de la Ciudad de la Paz también, ¿no?
0: Sí.
3: Si vienen novedades desde el día miércoles en el Cambódromo, estaba viendo ahí los escenarios que se están armando, mire usted, desde hoy día.
0: ¿Para la serenata?
3: Sí, seguro.
0: Juan Carlos,
3: que sí, para
0: el 16. ¿Y el tan temido y siempre esperado Sur del Carmen va a llegar o no llega esta semana?
3: Según lo que he visto y lo que he escuchado desde tempranito, lo que decía el señor del clima, esta semana va a estar bonito. Recién para el día viernes se pronostica un poco de lluvia. Y en la otra semana va a estar mucho mejor cuando los chicos nuevamente vuelvan a clases, porque sabemos que esta es última semana de vacaciones de invierno, ¿no?
0: Así
3: le damos la bienvenida a doña Samantha Flores. ¿Cómo le va, Samantha?
1: Hola, equipo, muy ¿cómo están tardes? Ustedes? Perdón, estoy aquí agachadinga respondiendo mensajes. Resulta que esto de mi crucero con Samantha está
3: cañón.
1: Hierve. Ajá. Impresionante. Oiga, creo que voy a contratar un asistente porque durante todo el día me están pidiendo información.
0: Debería.
1: Entonces, y gente que quiere incorporarse al grupo de mi crucero con Samantha. Para quienes no saben, ya nomás les quiero contar rapidísimo. Mi crucero con Samantha, la idea es que podamos hacer juntos un crucero. ¿Quiénes? Todos los que deseen hacerlo y se esfuercen un poquito para poder pagar en cómodas cuotas este maravilloso crucero. Estamos hablando de un MSC Opera con capacidad para 4.300 personas a bordo, sin contar la tripulación. Sí, es una ciudad flotante. La promesa son 7 días navegando, conociendo el Caribe francés y conociendo el Caribe británico. Ajá, con una parada de un día en Punta Cana, con un hotel todo incluido. Al día siguiente nos vamos hasta Puerto La Romana y de ahí comienza nuestra excursión a bordo del crucero MSC Opera por el Caribe francés y por el Caribe británico. Así que si usted quiere más información, súmese a la cantidad de gente que todo el tiempo me está escribiendo. Yo le voy a pasar un link para que usted ingrese al grupo WhatsApp y reciba toda la información. Lo que le puedo adelantar en este momento es que nuestro barco sale el 13 de diciembre.
0: Ya tiene fecha.
1: Un día antes llegamos a Punta Cana, tenemos un lindo hotel con Pena Praia, es decir, el hotel está ahí y usted puede mojarse los piecitos sin tener que cruzar la calle, la avenida ni nada, con todo incluido, espectáculos y demás, y el día siguiente comienza nuestros días de navegación a bordo, saliendo el 13 de diciembre en el crucero. Bien, más información, solo escríbame 781-82-204, 781-82-204 y le brindo toda la información internamente. Póngame crucero y suficiente, ¿sí? 12 del mediodía. Día con 41 minutos, día hermoso. Hoy, por ejemplo, fíjense, hoy me pude poner mi polerita de la hora 13.
0: Hoy estás uniformada.
1: Hoy estoy uniformada porque los días lunes y viernes venimos uniformadas, ¿no?
0: Sí.
1: Hemos tenido un obsequio el año pasado, ya no me acuerdo, Mónica Perbetti, ¿no?
0: Dos años ya,
1: wow. Sí, y qué buenas las poleritas porque sobrevivieron a todo, ¿ah?
0: Sobreviven, son lavar y poner.
1: ¿No? Es lavar y poner, es cierto. Entonces, los días lunes venimos con nuestra polerita, píncheme, Juan Carlito, nuestra polerita negra que dice la hora 13 y los días viernes con la polvita amarilla, amarilla que dice la hora 13 también. Bien, hoy es un buen día, cuestión de actitud también, hoy es un buen día y a propósito de hoy un buen día le damos los datos del tiempo. Doña Mónica Berbetti, lo que se viene para el resto de la semana.
0: Bueno, la temperatura actual son 22 grados Celsius, Samantha, y la sensación térmica, bueno, días de calor toda la semana, Samantha, hasta 25 grados el día de hoy, hasta las 3 de la tarde.
1: Oye, un respiro está bien,
0: sí,
1: ¿no?
0: Sí, por supuesto, por supuesto. Mañana martes una mínima de 21, una máxima de 28. El día miércoles se levantan un poco los vientos, una mínima de 23 y 29 grados. El día jueves igual, 23 y hasta 30 grados vamos a tener. O sea, el sur del Carmen va a llegar demorado, parece. Y el día viernes 17, mínima de 24, máxima de 30 grados.
1: Lo que estoy viendo en el pronóstico del tiempo es que tendremos ráfagas a partir del miércoles 15 de julio, ráfagas que van a superar los 80 kilómetros por hora, ráfagas
0: sí,
1: de viento.
0: Viento, correcto, tienen que, hay que cuidarse, ¿no? Y bueno, y tomar las previsiones también, el tema de dónde parquear tu vehículo, no estar debajo de los árboles, porque ya sabemos que en cuando hay fuertes vientos, por lo general muchos árboles se caen, ¿no?
1: Peligroso,
0: y también es
1: peligroso. Bien, estaba viendo también, según el señor del clima, de que no se esperan lluvias en la mayor parte del departamento de Santa Cruz, por lo menos no durante toda esta semana. Dice, existe una probabilidad de chubascos hacia el fin de semana en Ichilo, pero en Santa Cruz de la Sierra tal cual, no hay probabilidad de lluvia el resto de esta semana, ¿verdad?
0: No, ninguna. Hoy estamos con una humedad del 54% hoy día lunes, mañana 58%, entonces está agradable, como vos decías, en el inicio del clima.
1: Muy bien, y qué bien porque los chicos están de vacaciones también. Y sabe qué bien porque así van a poder salir. Y por ejemplo, un lugar lindo para visitar es el zoológico.
0: El zoológico.
1: A propósito, hay noticias del zoológico.
0: Sí,
1: qué horror.
0: Samantha, una noticia de último momento que la verdad es que nos deja pasmados, ¿no? Recordarán que la semana pasada se hizo la denuncia de que existía mucha reventa de entradas. Entonces, resulta
1: por el tema de las vacaciones,
0: de las vacaciones, ¿no? Uh-huh. Porque había muchas colas, muchas reventas de entradas, entonces se hicieron las denuncias y la alcaldía con la nueva administración puso manos a la obra para parar para frenar, ¿no? El tema de la venta ilegal de las entradas. Y resulta que al hacer una auditoría, Samantha, han descubierto que perdían hasta 10.000 bolivianos semanales por la reventa de entradas en el zoológico municipal.
1: ¿Y eso desde cuándo, Mónica? ¿Recientemente?
0: Recientemente. El director del zoológico, Sergio Flores, manifestó que están modernizando el sistema y que luego de 15 años de retraso en la sistematización del zoológico, hoy ya se implementó el pago por QR. El objetivo es viabilizar un ingreso más factible y seguro. Flores indicaba que busca evitar la reventa de entradas falsificadas, mismas que generaban una pérdida entre 5.000 y 10.000 bolivianos semanales. Sin embargo, aún está en curso la auditoría. Esto es lo primero que han encontrado.
1: Claro.
4: Nos ha permitido detectar ciertas anomalías que se estaban dando, como el tema de la reventa de entradas falsificada. Estamos trabajando en coordinación ahorita con varios entes dentro del municipio, como ser Seguridad Ciudadana. Fíjense que ya hay gendarmería en la parte de afuera que controlan un poco la venta, la mal venta de entrada o la reventa de entrada.
5: Se busca evitar la reventa de entradas falsificadas, que generaba pérdidas económicas de hasta 10.000 bolivianos al municipio cruceño.
4: No tenemos un número fijo, ahorita eso está en auditoría, está en pleno proceso todo lo que se estaba dando, pero estimo yo que más o menos se perdían unos entre 5 y 10 mil bolivianos semanales, era lo que se estaba dando.
1: ¿Operaban? ¿Cómo operaban?
0: Falsificando las entradas, Samantha. Vendían entradas falsificadas afuera del ingreso, entonces la gente no le compraba al municipio, le compraba al que vendía afuera.
1: ¿Y habrán aprendido a estas personas?
0: Deben estar en eso, me imagino que la auditoría, y bueno, tienen que identificar quiénes son las, quién es el clan que vendía, desde cuándo.
1: La mafia.
0: Exactamente.
1: La mafia. Bueno, el tema de QR va a ayudar muchísimo para la seguridad, ¿no?
0: Por supuesto, además que el tema del QR ya es algo que se ha implementado y se maneja mucho, sobre todo en Bolivia, ¿no?
1: Sí.
0: Y a propósito, Samantha, del QR, yo tengo una consulta y una duda. Resulta que el fin de semana, a propósito, ahora hablando del tema del combustible, yo fui a cargar a un surtidor de yacimientos que está sobre la doble vía La Guardia. Ese surtidor solamente tiene un letrero que dice que solamente se acepta pago en efectivo. no se puede pagar ni con tarjeta ni con QR. O sea, si bien haciendo cola y sabiendo que no hay casi combustible en la ciudad, uno tiene que llevar efectivo. Y la gente que se quedaba sorprendida porque no le aceptaban si no era pago en efectivo, no le quedaba otra más que dejar en prenda su celular, billetera, llave, lo que sea, e ir a un cajero a sacar la plata. Ahora, la pregunta que yo tengo es, ¿por qué si todos los demás surtidores en la ciudad aceptan los pagos con tarjeta y con QR, por qué un surtidor que pertenece a la empresa estatal no acepta el pago ni con QR ni con efectivo? Cuando
1: no,
0: esto,
1: ni con tarjeta.
0: Y esto les ayudaría a ellos a poder llevar un mejor control. ¿Cómo controla entonces? ¿Cómo hace su auditoría de la venta del combustible? Esa es la pregunta que yo me hago.
1: Cuando todo se paga con QR.
0: Pero lógico. Aparte que es una empresa, o sea, ¿hasta cuándo vamos a seguir con los métodos arcaicos? Porque el pago en efectivo ya eso hace mucho tiempo.
1: Sí, y me estoy acordando ahora que similar situación he vivido cargando gas para mi vehículo.
0: Ajá.
1: Hay un surtidor al lado de donde eran las instalaciones del Deber, ubican el segundo anillo.
0: Ah, ya, ya.
1: Solamente se acepta el pago para cargar gas, porque es solo gas el surtidor, gas vehicular, en efectivo.
0: En efectivo.
1: Sí, sí, sí. Me estás remontando a una situación como esa también.
0: ¿Y por qué Yacimiento necesita solo pago en efectivo? Esa es la pregunta que yo me hago.
1: Hasta por un tema de seguridad,
0: pero
1: ¿no?
0: Lógico.
1: De seguridad para sus funcionarios.
0: Para sus funcionarios, ¿no? Porque la gente, recordemos que todo el tiempo, a veces se escucha que hay gente, los ladrones que llegan en moto y asaltan los surtidores, ¿no es cierto?
1: Sí, sí, sí. Bueno, es una denuncia válida, es una denuncia válida. 12:48, le damos la vuelta a la página. Si usted quiere contactarse con nosotros, cámbienme el tema musical, Alejandrito Mendoza. Alejandro Mendoza es nuestro ingeniero de sonido, siempre al tanto, con todas las pilas, para poder poner los fondos musicales que corresponden a nuestro programa. Si usted quiere comunicarse con nosotros, tenemos la línea habilitada, 781-82-204, 781-82-204. El programa que usted está escuchando está siendo transmitido en redes sociales, lo que significa que usted puede vernos y puede escucharnos ingresando a página en Facebook La Hora 13, ingresando a la página en Facebook La Hora 13 Noticias, ingresando a TikTok. Ya estamos en TikTok,
0: ya,
1: ¿no? Juan Carlos Tarupay, qué bien, Juan Carlos, bien, Mónica. Ingresando al TikTok con el nombre del programa La Hora 13, y en YouTube estamos en Marítima Digital. Ahí estamos. Jornada de fútbol, en un ratito más vamos a hablar de fútbol, aunque hoy descansamos.
0: Sí.
1: Hoy descansamos, pero
0: ayer
1: bueno.
0: Y hoy descanso.
1: Vamos a hablar un
0: ya
1: poquito
0: casi
1: de
0: al final, casi ya terminando final. El mundial.
1: Ya me
0: ¿no?
1: da pena ya sí. que termine el mundial. ¿De qué se habla si no es de mundial? Digo yo, ¿no? Bueno, información, datos económicos. El dólar oficial en Bolivia ha subido 57 centavos en la última semana, al pasar de 9,83 a 10,40 más bien. Con este incremento,

0: El dólar inicia su tercera semana bajo el sistema de dólar flexible en medio de la expectativa de la población que monitorea diariamente las cotizaciones difundidas por el Banco Central de Bolivia en horas de la noche. ¿Qué fue lo que pasó con el dólar esta semana? El 6 de julio, el Banco Central de Bolivia fijó el tipo de cambio oficial en bolivianos de 9,83 por dólar. Un día después, la cotización subió a 9,89. El miércoles 8 de julio, estamos haciendo una cronología, el miércoles 8 de julio el dólar volvió a registrar un incremento y se ubicó en 9,96. Sin embargo, el mayor salto se produjo el día jueves 9 de julio, cuando la divisa alcanzó los 10 bolivianos con 10 centavos, convirtiéndose en la primera jornada en la que el tipo de cambio oficial superó la barrera de los 10 bolivianos desde la entrada en vigencia del sistema del dólar flexible. Esta escalada continuó el día viernes, ¿cierto, Mónica? El viernes 10 de julio, con una cotización de 10,24.
1: No, 10,20, y después ya el fin de semana es lo que ha subido y se mantiene hoy 10,40.
0: Correcto. El sábado, 11 de julio, el dólar alcanzó 10 bolivianos con 40, que fue su nivel más alto, ¿no? Hasta el momento, ¿no? Y ese mismo valor se mantuvo el día domingo, ayer, y continúa vigente para hoy lunes 13 de julio, según la actualización que ha dado el Banco Central de Bolivia.
1: Sí, y bueno, y este tema del tipo de cambio flexible está dando mucho que hablar, hay muchas críticas, y una de ellas es de parte del secretario general de la Asamblea Legislativa Departamental Cruceña, Luis Ruiz, que cuestionaba el tipo de cambio flexible y advertía que la medida genera incertidumbre, porque no sabe hasta cuándo va a ser la subida, señaló. Antes de aplicar este esquema, el gobierno debió verificar cuántos dólares tenemos en bóvedas del Banco Central de Bolivia.
2: Sí, es grave, la gente lo está sintiendo, pero más allá de que el dólar esté tocando un tope real, el problema es que no sabes hasta cuándo va a ser la subida. Al volverse flexible el tipo de cambio, lo que primero debió preguntarse es cuántos dólares tenemos en bóvedas del Banco Central de Bolivia o cuánto tenemos en reserva. Flexibilizar o sacar esa medida de que el dólar sea flexible, de que sea variable, ha generado muchos problemas. Se decía que se iba a evitar una subida del dólar, hemos visto que esto en la realidad no existe. La realidad es que no existe dólares en Bolivia, que los dólares están escasos y que la gente está preocupada por un posible corralito financiero. ¿Qué significa eso? Que la esperanza que tenía el gobierno de que los privados o de que la gente pueda sacar sus dólares y pueda ponerlos en diferentes bancos, eso no va a ocurrir. Y que los bancos en este momento vayan a sacar de sus arcas o vayan a traer de afuera del exterior dólares para darle a los bolivianos y a las bolivianas y bolivianos, eso tampoco va a ocurrir. Usted vaya en este momento con 10, 40 o con 11 bolivianos y trate de comprar $1,000 en el banco, en cualquier banco, y a ver si le venden. Eso simplemente te demuestra la realidad del país, que no hay dólares. Entonces el dólar no solamente va a estar en esto, va a seguir, estamos pisando la puerta a una inflación. Y ese gobierno debe de reconocerlo y debe tomar medidas correctas que no sean los préstamos y los créditos internacionales. Lo que es un error es no reconocer en la crisis profunda que nos encontramos.
0: 12 de mediodía con 53 minutos, estamos en la hora 13. Si usted quiere comunicarse con nosotros, nuestra línea 781-82204. Los mensajes que llegan, dice, estoy de acuerdo con el pago por QR. Esto a raíz de la denuncia que hizo doña Mónica Berbetti, que fue a querer cargar combustible en un surtidor de yacimientos y solamente se podía pagar con efectivo. Y entonces la persona dice, yo estoy de acuerdo con el pago por QR, pero el internet es muy lento y hay gente que se tarda un montón en las colas, por ejemplo, en el súper.
1: Sí, es cierto, ¿no? Pero para evitar todo eso también pueden usar las tarjetas. ¿Por qué no se puede pagar con tarjeta? ¿Cuál es el problema?
0: Es verdad, Mónica, hay lugares donde se aceptan QR y no se aceptan tarjetas.
1: Ajá,
0: ya.
1: Ajá, exacto. O si no, lo puede hacer, ¿sabes qué, Samantha? Las maquinitas de pago con tarjeta también aceptan pago con QR y ahí es mucho más rápido.
0: Ah.
1: La comunicación del QR que genera los POS es mucho más rápido que la que genera la pantalla de los supermercados o cualquier pantalla, digamos, donde te pongan. Es más rápido el de los POS.
0: O sea, ¿tiene para QR?
1: Tiene.
0: ¿El mismo poder, receptor mismo lector de tarjeta?
1: Exactamente, tiene la opción para QR y ahí te lee el QR mucho más rápido y te imprime el comprobante como si estuvieras pagando con una tarjeta de débito.
0: Pero más rápido.
1: Pucha,
0: qué bien, Mónica, excelente. Muy bien, muchas gracias. 781-82-204, nuestro número habilitado para recibir su mensaje de texto vía vía WhatsApp para el comentario sobre este tema o sobre cualquier otro tema que usted quiera. A propósito, un paréntesis, estoy para decir esto hace tiempo y me olvido. ¿Ustedes están notando una ciudad diferente, una Santa Cruz diferente?
1: Sí, en ciertas zonas de la ciudad ya se ve el cambio.
0: ¿Verdad, Mónica,
1: sí,
0: no?
1: Sí, sí,
0: ya, ya he estado prestando más atención y ¡plop! Ya las rotondas están sin que salga el tigre.
1: Ah, cierto.
0: Las alamedas de algunas avenidas están ya bonitas. No, entonces yo ya voy notando el cambio de Santa Cruz. Por supuesto que no se va a notar así de la noche a la mañana todo, porque no se puede, pero ya hay un trabajo, ya hay una Santa Cruz que comienza a cambiar, por lo menos por los trechos donde yo he transitado. Amigo Radio Escucho, cuénteme usted si por ahí le ha pasado lo mismo, tiene la misma percepción que yo tengo. No, obviamente no vamos a cambiar todo, pero son buenos comienzos, digo.
1: Y mucho más bonito, Samantha, porque no sé si te has percatado que han comenzado a florecer los tajibos.
0: Sí,
1: los tajibos color rosa.
0: Y duran poquito, ¿no?
1: Ahorita están todavía ahí porque no hay viento, pero a partir del miércoles, como va a volver, va a haber viento, van a empezar a caer. Pero ahorita están hermosos. ¿No?
0: ¿Por dónde has visto? La hay zona del primer anillo, esa.
1: Sí, del primer anillo ya está. Es que en el primer anillo son los tajibos, los toborochis, como dice Juan Carlos.
0: Ajá.
1: En cambio, los tajibos están alrededor del segundo anillo. Pero ya he visto varios. Hay uno justamente que le saqué una fotografía el fin de semana, justo en el canal de drenaje del segundo anillo y el chiriguano. Hermosísimo.
0: Mónica, compartió una foto. Qué hermoso, qué bonito, sí, se ve Santa Cruz.
1: Así que
0: así,
1: bueno,
0: ¿no?
1: Los que nos están escuchando por la radio, que también nos cuenten, ¿no?
0: Sí.
1: En su trayecto, si ha visto o no ha visto, pero a mí ya me he topado con varios.
0: Son colirios para la vista, ¿no?
1: Sí,
0: qué hermoso. Bonito. Bueno, está comenzando a capillar Santa Cruz, yo decía, por el trabajo que está haciendo ahora el municipio, y me encanta, de verdad digo, me encanta. Vamos de a poco, pero vamos avanzando. Lo peor es quedarse estático. Escuchemos este audio.
3: Señora Samantha, buenas tardes, y a todo el equipazo de la hora 13. Yo también tengo otra queja, porque mire, usted, la señora Mónica, no le quisieron agarrar en efectivo. No cobraba con el QR. Yo también quise comprar galletas la vez pasada de Mabel, y yo quería pagar con plata y ya no querían mi plata. Puta, y me enojé, pues, y casi se lo tiro la galleta por la cara, porque la plata sigue vigente. Tiene la obligación de tener QR. ¿Qué dicen ustedes? Gracias, buenas tardes, chao, chao.
1: Claro, efectivo, es verdad. Puede ser efectivo, como sea, la cosa es que la plata es la misma, digamos,
0: sí,
1: ¿no?
0: Sí.
1: Pero hay que darle las ventajas al cliente, es un tema de atención al cliente.
0: Sí, es cierto, que es el cliente el que elige cómo pagar.
1: Exacto, ¿no? Y verdad. Uno darle las alternativas.
0: 781-82204 puede acompañar esta transmisión, este programa está siendo transmitido en la página en Facebook La Hora 13, La Hora 13, todo en letras y con los espacios pertinentes, también en la página en Facebook La Hora 13 Noticias, en YouTube estamos como Marítima Digital, Juan Carlos Tarpayo, y en el TikTok estamos como
1: La Hora 13, todo en letras, el logo amarillo chillón, así que ya sabe, puede ingresar,
0: sí, ahí estamos,
1: y regalarnos sus tag y también escribir lo que usted quiera decir.
0: Muy bien, vamos a más información. Hechos de tránsito, triste esto que le voy a contar, dejó como saldo una persona fallecida y 3 personas heridas. Las imágenes acompañan lo que estoy narrando en este momento para quienes acompañan la transmisión. Se trata de un accidente de tránsito que ocurrió ayer domingo en Cuarto Anillo y Avenida Paraguá. La policía está investigando realmente qué fue lo que pasó, pero hay una persona que ha quedado fallecida luego de la colisión. Por causas, decían, de que todavía son investigadas. Fue una mujer la que acabó perdiendo la vida en el lugar, mientras que los heridos fueron auxiliados y trasladados a un centro médico. El conductor del otro motorizado fue aprehendido y será investigado para establecer las responsabilidades, ¿no? El personal de la Unidad Operativa de Tránsito realizó el levantamiento de los indicios y la recolección de información para poder esclarecer las circunstancias de este hecho. Y me quedé pasmada porque esa era mi zona, pues el Cuarto Anillo y la Avenida Paraguá.
1: Sí.
0: A ciencia cierta no sabemos qué fue lo que pasó, pero bueno, estaremos dando la información a lo largo de nuestro programa La Hora 13. Y más hechos criminales, esta vez ocurrido en San Ignacio de Velasco.
1: Un doble asesinato registrado este fin de semana en San Ignacio de Velasco se había producido por un hecho de venganza entre 2 facciones criminales, el PCC y el Comando Vermelho, vinculado a un ajuste de cuentas por narcotráfico, así lo confirmó el comandante departamental de la policía, coronel David Gómez.
4: San Ignacio de Velasco, sobre el deceso de 2 personas, específicamente en el interior de un galpón. Ante esta situación se procedió al levantamiento legal del cadáver. Horas después se llevó a cabo la autopsia médico-legal, donde el médico forense estableció el deceso de la primera persona de nombre Óscar Mauricio Gutiérrez Este, de 36 años, con 4 impactos de proyectil. La causa de la muerte aporté. De la misma manera, el señor, establecimos el deceso del señor Sebastián Ibáñez Arroyo, de 26 años, que falleció por 3 impactos de proyectil. 2 a la altura del rostro y 1 a la altura del cuello.
0: Eran las declaraciones del comandante departamental de la policía aquí en Santa Cruz. Estamos hablando de este hecho que ocurrió en San Ignacio de Velasco. La hipótesis fundamental, decía el jefe policial, que estamos manejando sería por ajuste de cuentas por temas de narcotráfico y sería una venganza por estas dos facciones criminales. Habla del PCC y del Comando Vermelho. Las víctimas del hecho de sangre fueron identificadas como Óscar Mauricio Gutiérrez Céspedes, de 36 años, y Sebastián Ibáñez Arroyo, de 26 años, quienes fueron encontrados en un galpón el día domingo a las 2 de la madrugada. No. Y esto obviamente movilizó más bien a la policía para realizar el levantamiento legal de los cadáveres. Bueno, el caso está todavía en un proceso de investigación.
1: Y el hombre que falleció, Samantha, dejó 5 hijos y según su familia no tenía conflictos conocidos. La policía continúa realizando las investigaciones para identificar a los responsables y esclarecer el móvil de este hecho.
5: ¿Algo de algún problema, que alguien lo seguía, alguna amenaza, algo que podía usted saber?
6: La verdad, mi hijo era una persona tan tranquila, nunca me ha comentado nada, no me, ni siquiera, digamos, para sospechar, porque algunas veces cuando una persona tiene un problema, tiene, ¿no?, la forma de estar preocupado, nada, él estaba...
5: ¿A qué se dedicaba?
6: Él tiene una tierra, ¿no?, donde cultiva, tiene ganado, y él estaba allá prácticamente, él vino, bueno, porque siempre venía, pues su familia está acá, ¿no?
5: ¿Y del otro joven se sabe algo con el que él estaba?
6: Sí, el joven ese trabajaba con él, ¿no? Sebastián, bueno, es un sobrino. Y él trabajaba también junto con él. Por ese motivo, ellos habían venido del campo a llevar diésel, ¿no? Justamente. Y bueno, fue donde alguien lo ha llamado, ¿no? Porque yo sospecho de que...
5: ¿Su hijo deja cuántos hijos sin papá?
6: 5, sí.
0: 1:02, estamos en el programa La Hora 13 y ahora vamos a hablar un poquito del Mundial. Ajá, solo un avance nada más. Oiga, esta cita, ¿se dice mundialera, mundialista? ¿Qué se dice mundialista?
1: Mundialista.
0: Esta cita mundialista en Estados Unidos, en México y Canadá, es ninguno de los 3 países. Todos han sido eliminados, ¿no? Los anfitriones fueron eliminados, así. Esta cita ya reunió más de 6,5 millones de aficionados en los estadios y según la información esto ha superado el público combinado de las 2 últimas ediciones. Hablamos del Mundial de Rusia y hablamos del Mundial en Qatar, Mónica.
1: A falta de 4 partidos para la conclusión de este torneo, Samantha, las 2 semifinales, el tercer puesto y la final... Los 100 partidos que se han disputado de este Mundial norteamericano ya han llevado más aficionados a los estadios, wow, que el total de los 128 partidos, 64 por Copa del Mundo, de las 2 ediciones precedentes. ¿Qué tal? Rusia registró una asistencia de 3 millones de espectadores y Qatar 3.400.000. En total, sin embargo, 6.436.000 aficionados. Por los 6.527.000 de los 100 partidos disputados en esta Copa del Mundo. Quiere decir que por 100.000 aficionados ya ha superado el Mundial de Qatar y el Mundial de
0: Rusia
1: juntos.
0: ¿Qué tal? Uh-huh. Mucha expectativa. Bueno, el Mundial siempre se lo vive de una forma de mucha expectativa,
7: y
0: ¿no?
7: En el 2030 van a ser 3 continentes. Acá en Sudamérica se va a jugar en Paraguay, Uruguay y Argentina.
0: ¡Caramba!
7: Pero esto es por el centenario, ¿no?, que se va a jugar acá, pero luego se va a jugar en Portugal, en España también.
1: Portugal y España.
7: Sí.
0: ¡Qué belleza! Bueno, tenemos tiempo para ahorrar. Le damos la bienvenida a nuestro director, don Daniel Castro. Hola, Daniel, boa tarde.
8: ¿Cómo está, Samantha? Saludos cordiales para usted, también tal? Para Mónica, para Juan Carlos Carupayo, Alejandro Mendoza, para toda la gente que también nos está escuchando. Lo que pasa es que el negocio crece, ¿no? Hablando del Mundial. El negocio realmente sigue creciendo.
7: Y además se habla de más equipos todavía ya para este año.
8: Cada vez lo privatizan más.
7: Son 48 los equipos que están participando en este
8: Mundial. Cada vez está privatizado, completamente privatizado el fútbol. Ustedes ven que los medios se cuidan, si no tienen los derechos no pueden sacar nada, sacas una foto te bloquean, o sea, y
0: ¿qué nos ha pasado?
8: El fútbol, exactamente, pero el fútbol además ha generado problemas fuertes, no solamente lo que ha sucedido con la semana pasada después del partido entre Paraguay y Francia, ya Paraguay, sí, Paraguay con no jugó con Francia, pues.
1: Jugó, pero ahí fue la polémica.
8: Por supuesto, pues.
7: Pero no con Paraguay.
8: Jugó con Paraguay, lo eliminó a Paraguay. Claro. Francia lo eliminó a Paraguay. Por eso es que la senadora Celeste Amarilla salió a defenderlo al arquero de Paraguay, ¿no? Estamos hablando del arquero, ¿cómo se llama? Apellida Gil. Porque no le quiso dar la mano a Mbappé y después, bueno, las declaraciones de ella fueron duras y después también allá le respondió Mbappé. Y no solamente eso, ahora también hay una gran polémica en con una vicegobernadora argentina, de una provincia argentina, creo que es de Mendoza, que lo mismo, ha hecho lo mismo. Pero si, digamos, se dan este tipo de choques donde se acusa de racismo, se acusa de discriminación por los comentarios, en Europa también. En Europa le pasé ahí Juan Carlos Tarupayo lo que dijo. Acuérdense ustedes de Rajoy, ¿no? Que es este político español de mucho peso en este país ibérico, y que también hizo una declaración muy polémica cuando habla de la selección francesa, pero sin franceses. ¿No? ¿Lo tiene ahí? A ver, veamos un poquito para leerlo nada más, porque no podemos poner las declaraciones de él, pero sí el texto de la... Ahí está.
0: Una selección sin franceses, dice.
1: Los polémicos dichos del político español sobre la selección francesa. Una selección sin franceses.
8: Pues esto también ya, a nivel, ustedes saben que este ha sido jefe de gobierno.
1: Claro.
8: Y ahora le ha respondido Sánchez. Es una vergüenza. O sea, están cuestionándolo. Lo mismo... Por sus declaraciones, porque las consideran que son discriminadoras. Y los franceses, en el caso de Argentina, también con esta vicegobernadora de Mendoza, que cuestiona, porque dice, si Argentina se ha hecho con la migración, entonces, ¿cómo van a criticar a otro país como Francia, que también acoge a los migrantes? Entonces, fíjense que el fútbol del deporte ya pasa por otro carril, ya pasa a la política, pasa a los intereses políticos, a la defensa de una visión de país o una visión de vida, y todo eso genera muchas polémicas. Y finalmente, ¿dónde queda el sarcasmo? Porque hay también un TikToker boliviano, ¿no? Porque ha pedido perdón, dice que los haters, porque él opina, él es anti-Messi, entonces él, pero lo hizo con sarcasmo, entonces aparece disculpándose, dice, a todos los seguidores de Messi, porque dice lo han hachado demasiado, entonces él reconoce, no ya no se va a meter más con su ídolo, con Messi. Porque porque ya los boligauchos dicen, ¿no? Entonces, todo es, o sea, el mundial da para todo. El mundial da para todo, para que se den estas expresiones de tipo racistas, de tipo discriminatorias, que antes no eran tan comentadas, porque finalmente ahora ya no puedes decir a una persona, ¿no? Negro y esto, porque es discriminación. Uh-huh. ¿No? O sea, ya hay muchas cosas que hay que cuidarse en el lenguaje, en lo que se dice, para evitar precisamente que se tome represalias con las declaraciones que se están haciendo. Pero además, señoras, además de estas polémicas que son groseras, declaraciones groseras, también hay otras que generan beneficios a las personas de casualidad. Y eso es lo que le está pasando a una rusa, una modelo rusa, Anastasia Kostromitina. ¿La ubican?
1: No.
8: Es una modelo rusa que se volvió viral en redes sociales después de que la gente notara que tiene cierto parecido con el delantero de Noruega, Erling Haaland. Claro, decían que era su hermana. Y ella subió un video a Instagram comparándose con la estrella noruega y acumuló más de 100 millones de vistas. A ver, ¿tenemos el videito ahí? Veámoslo.
1: Tenemos la cima.
9: No, no estás viendo a Erling Haaland en sus descansos con Noruega. Estás viendo a Anastasia Kostromitina, una modelo rusa que se ha viralizado por su gran parecido con el delantero del Manchester City.
10: Если честно, я не понимала, чем мы похожи. Потом я не понимала, почему меня сравнивают с мужчиной-футболистом. А сейчас как-то спокойно к этому отношусь и с юмором могу пошутить над этой темой.
9: Kostromitina explotó en las redes sociales después de subir un video a Instagram imitando diversos momentos y expresiones de Haaland, el cual ahora ya tiene más de 100 millones de vistas. Además asegura que esta nueva fama le ha abierto puertas y oportunidades laborales.
10: Меня стало больше рекламы, больше работы и это здорово, я считаю.
9: Kostromitina, que no se consideraba una fanática del fútbol, asegura que ahora está muy interesada en el Mundial y que ya tiene un equipo al que apoyar.
11: ¿De qué vas
10: a ir? ¿De Noruega?
8: Bueno, ahí está. Oye, ¿sabes lo que significa tener 100 millones de vistas en una publicación? Impresionante, ¿no?
1: Sí.
8: Y eso por parecerse a un
1: jugadorazo. Yo pensaba que era su hermana de verdad. Idéntica,
8: no, esta no es su hermana. Tiene una hermana, sí. Pero esta no es su hermana. Entonces da para todo, se benefician uno. Esta rusa nunca pensó tener y ahora tiene más trabajo,
1: tiene
8: dice,
1: más
8: gracias
1: trabajo,
8: gracias a parecerse a Erling Haaland, ¿no?
1: Qué
8: entonces
1: linda.
8: Capaz que también aquí alguna modelo, no sé, usted Juan Carlos Tarupayo, que se parezcan a Mónica Berbetti o a Samantha Flores.
7: Eso es imposible.
8: Imposible.
1: Somos únicas nosotras.
12: Únicas.
1: Irrepetibles.
8: Imposible, ¿por qué? Dice, porque no van a beneficiarse o se van a perjudicar.
7: Se van a perjudicar, man.
8: ¿Cómo es eso? A ver, explique.
1: Qué barbaridad. ¿Cómo es eso?
7: Ya. Bueno, lo que pasa es que hay una que es de Países Bajos y la otra es mexicana, digamos.
1: ¿Ah?
8: ¿Ah, sí?
7: Mónica es mexicana, por ejemplo.
8: ¿Ah, sí?
7: Claro,
8: sí.
7: Es de Durango. Pues.
1: De Durango, dice que soy.
7: Claro, o sea que no, imposible.
8: ¿Y Samantha, de Países Bajos?
7: De Países Bajos. De Países
1: Bajos. Mejor chiste toda su vida, Juan Carlos Tarupayo.
8: 13 horas con 13 minutos y ya nomás arrancamos con las 13 de la hora 13.
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0: Bajan las filas por gasolina, pero persiste la escasez de diésel en el país.
1: El gobernador Juan Pablo Velasco plantea privatizar BOA y cuestiona que el Estado siga administrando la aerolínea.
0: Sin acuerdos con el Fondo Monetario Internacional y reformas reestructurales, seguirá la presión del dólar sobre el mercado.
1: Estudio destaca el mayor contenido de fibra y minerales de la quinoa real de Bolivia.
0: Planta fotovoltaica de Viacha tendrá un costo de 41 millones de euros y estará lista en 14 meses.
1: Bolivia tiene 3 plantas solares en Tarija, Potosí, Oruro y ahora se suma a la ciudad de La Paz.
0: Casi 8 sismos por día. Bolivia registró más de 1.400 temblores en menos de 6 meses.
1: Las reformas están listas y el gobierno busca acuerdos previos con el legislativo.
0: Hospitales cruceños. Los profesionales de salud cumplen un paro nacional en espera del pago de sus sueldos.
1: Gobernación cruceña se
0: señala que el paro médico refleja el colapso del sistema de salud. Dos rutas buscan quitar a grupos de San Julián el poder de bloquear a Santa Cruz.
1: Colombia, intensas lluvias dejan miles de familias afectadas.
0: Eran de cartón el colapso de más de 100 viviendas sociales turcas en el terremoto de Venezuela, que pone bajo el escrutinio el programa Estrella de Chávez. Estas han sido las 13 de la hora 13.
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8: Mensajes. 13 horas con 16 minutos. Y hablando de dice la CRE que baja la luz cuando hace frío porque no se usa el aire acondicionado y la heladera tarda menos en enfriar los alimentos porque hay menos temperatura. Entonces, obviamente
1: nadie
8: baja.
1: Nadie busca nada en la heladera.
8: Exactamente. Nos vamos a buscar algo calentito, no algo frío. Entonces cambia nuestros hábitos de consumo, por supuesto, y eso hace que baje el consumo de cada mes. Pero hay gente viva en todas partes. Vivillos que hacen de las suyas. Hay un hombre que ha sido denunciado en las redes sociales, ahí tenemos la imagen para los que nos ven a través del streaming, que se hace pasar por inspector de la CRE, utilizando la cooperativa, y pasa negocio por negocio y les anda pidiendo plata. ¿Ya?
1: ¿Y está vestido con uniforme?
8: Claro, tiene una camisa del mismo color de celeste, que es la que usan los funcionarios de la CRE. Obviamente no es un funcionario de CRE. Y indica que si no le dan en efectivo, le subirá la tarifa de la CRE. Entonces, no se saca el casco por uno para que no lo reconozcan bien. Pero ofrece además, como opción, conexiones clandestinas, ¿no? Que son peligrosas. Entonces, tenga cuidado, no se deje engañar. La Cooperativa Rural de Electrificación no pide un peso ahí. La gente que va en nombre de la CRE no recibe plata. Si usted tiene que pagar algún servicio, lo tiene que hacer en el banco. Incluso en las oficinas de la CRE tampoco usted puede pagar. Hay un banco enfrente, en el caso de la avenida Bucio, Honduras, para evitar precisamente que hayan confusiones. Entonces, cuidado con estos vivillos que le saquen plata, ¿no? Entonces, lo único que hacen es estafarlo y ponerlo en una disyuntiva cuando dicen le van a hacer una conexión clandestina. Puede ser que le funcione, pero un mes, dos meses, pero después cuando lo agarran tiene que pagar todo y encima con multa y usted queda como ladrón, ¿no? Y además que puede ser peligroso también porque ya no cumple las normas de seguridad. Entonces, cuidado con esta gente que va por los barrios ofreciendo beneficio y no, la CRE pide plata a ninguno de sus funcionarios, ¿no? Y si alguno lo estuviera haciendo, hay que denunciarlo, pues, ¿no?
0: Una de la tarde con 18 minutos.
1: Tenemos mensajitos en el TikTok, dice Henry Morón, esa risanga del millón, Samantha. Se refiere a tu risa y dice, parece de Valle Grande, que tiene los billetes grandes. Saludos, equipo, dice.
0: ¡Qué buena!
8: ¿Pero quién escribe?
1: Henry Morón.
8: Debe ser pues allá, Bayuno.
1: Él es de Valle Grande.
0: Ah, claro, él es de Valle Grande. Cuando me fui de casa en busca de un querer.
1: Eso.
0: Lo hubieran visto al Choco bailando ese tema musical. Ajá. En la televisión. ¿Cuándo? Voy a buscar, tendremos las imágenes. Escuchemos este audio.
16: Buenas tardes. Hay una razón por la cual no cobran pues tarjetas, ¿no? Hay comisión bancaria por cada transacción que se realiza en eso. Pago por tarjeta, ¿no? Y igual por QR si se generan en el punto. Ahora los QR que simplemente son transferencias, eso no generan comisión para la empresa, ¿no? Esa es la razón por la cual se han evitado las tarjetas en varios comercios. Es un tema de costo, pues, ¿no? Buenas tardes para todos. Saludos.
0: Buenas tardes.
1: Y sí, pero es una empresa del Estado. Da para pensar mucho que una empresa del Estado te cobre en efectivo, digamos, y todavía yacimientos con tantos problemas que existen, ¿no? Entonces da para pensar.
0: Bien. 1:19 p.m, Daniel.
8: Muy bien, seguimos con la información y para recordarles nada más que esta mañana bien temprano pasó por aquí un personaje importante. Un hombre que tenía todo el poder de las Fuerzas Armadas. Ah. Estamos hablando de él, Zúñiga. Coronel Zúñiga, ¿no? Él vino, pasó por Viru, pero no se quedó acá, cambió de avión y peló vino de Cochabamba y terminó en La Paz, porque está en el Tribunal de Justicia de La Paz, porque está acusado y tiene que defenderse en todo caso por la sonada militar que ocurrió durante la gestión del gobierno de Luis Arce Catacora. Acuérdense cuando su ex ministro, el niño ministro, como lo llamaba nuestro colega Carlos Valverde, y fue a increparlo, ¿no? ahí en la Plaza Murillo, ¿no? Entonces lo que ocurrió allí hasta ahora es un misterio, ¿no? ¿La sospecha cuál es? De que estuvo todo armado para fortalecer la imagen de el alicaído personaje que fue presidente de nuestro país. Y no se sabe cómo sucedió, porque finalmente quedaron involucrados, algunos los engañaron, todo esto, según él, se va a saber, porque él agradece a los medios de comunicación, dice, porque nunca lo olvidaron, y eso le ha permitido de alguna manera estar haciendo declaraciones cada tanto, ¿no? Como esta que hizo con los medios, ¿no? Ahora, esto fue lo que dijo esta mañana bien temprano.
17: Sí, es antes que nada, muchas gracias por venir tan temprano al aeropuerto, realmente sacrificado el trabajo de nuestros periodistas. Quiero, a través de ustedes, mandar un saludo a la opinión pública, al pueblo boliviano, y principalmente quiero agradecer a los medios de comunicación, a la prensa, a aquellos periodistas de las redes sociales que durante estos 2 años me han acompañado, han sido prácticamente la voz del encierro, la voz de un soldado que se encuentra durante 2 años preso. Quiero manifestar que el apoyo de la prensa ha sido fundamental estos 2 años. Quiero pedirles que me sigan acompañando. Creo que estamos entrando ya al inicio del final de este proceso. Quiero manifestarles también que estoy yendo a la ciudad de La Paz a convocatoria del Tribunal de Justicia, confiado con la convicción de que muy pronto se van a esclarecer estos hechos, con la convicción de que será justicia. Voy sereno, tranquilo, convencido de que van a prevalecer los derechos de las personas, los derechos humanos y principalmente el debido proceso.
8: Ahí está, ¿no? Esas son las declaraciones y por supuesto ya se realizó la audiencia y ya la defensa de el coronel Zúñiga ya salió a hablar a los medios, Mónica.
1: Justamente el abogado decía, Eduardo León, abogado del excomandante del ejército, Juan José Zúñiga, aseguró que hoy lunes el supuesto golpe del 2024 fue a las Fuerzas Armadas y que el expresidente Luis Arce debería estar sentado en el banquillo de los acusados por este hecho. Nosotros nos basamos en una teoría muy clara, decía. Ha habido una emboscada que se ha hecho a las Fuerzas Armadas por parte del gobierno de Luis Arce Catacora y quien debería estar en este momento sentado ahí es Luis Arce, Hugo Moldis, el señor Eduardo del Castillo, Edmundo Novillo y todo el séquito de ese grupo delincuencial que ha gobernado este país, era lo que decía el abogado. Arce ha organizado todo para hacer una emboscada a las Fuerzas Armadas. El golpe no era al Estado, el golpe era a las Fuerzas Armadas, era lo que añadía. El jurista hizo unas declaraciones en el marco del inicio del juicio oral en el Tribunal de Justicia de La Paz por la sonada militar del 26 de junio del 2024.
18: Como le decía, a las 2:30 se va a reinstalar el juicio, está declarando el general Juan José Zúñiga, está advirtiendo la base sobre la cual se va a llevar el proceso, estimamos que esto concluirá hasta cerca de las 4:00 p.m. y una vez que acabe aquello vamos a entrar a las preguntas que se va a hacer por cada uno de los fiscales, los acusadores particulares y luego la defensa.
19: Tenemos que venir a la declarado ya, ¿qué es lo que dijo?
18: Bueno, hay un conjunto de víctimas que han abandonado el proceso.

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4: 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Tú con
0: él, y yo con él. Una de la tarde con 26 minutos. 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Por ejemplo, Entre Samantha retrató estos tres nuevos decretos que favorecen el bolsillo de los bolivianos y sobre todo con el tema del transporte público. Entre Samantas.
5: El gobierno aprobó dos nuevos decretos que impactan directamente en el bolsillo de los bolivianos y en el futuro del transporte. Entre Samantas te lo contamos. Las nuevas normas mantienen por un año más el régimen que estabiliza los precios de los combustibles, por lo que la gasolina, el diésel y el gas natural vehicular continuarán con los mismos precios establecidos por el gobierno. Además, el decreto elimina la comercialización de la gasolina premium y autoriza nuevos recursos para que yacimientos petrolíferos fiscales bolivianos continúe cubriendo los costos de importación de combustibles. La segunda medida pretende incentivar el uso de tecnologías limpias. Para ello, se reducen los impuestos a la importación de vehículos eléctricos e híbridos y en algunos modelos totalmente eléctricos, el impuesto a los consumos específicos será de 0%. Con estas disposiciones, el Ejecutivo asegura que busca mantener la estabilidad del mercado interno y promover una transición hacia un parque automotor menos contaminante. Las nuevas medidas ya están en vigencia y forman parte de la estrategia del gobierno boliviano para enfrentar los desafíos del sector energético y fomentar el uso de vehículos más sostenibles. Soy Samantha Flores y hoy te informaste Entre Samantas. Obvio.
6: Bueno, muy bien, ahí está las noticias que a través de Entre Samantas usted se puede informar todo el día en las diferentes plataformas donde está la señora Samantha Flores informando con las noticias más importantes de Santa Cruz, del país y el mundo.
0: Y lo mejor de esto es que puedo informarles desde donde sea que yo estoy. Estoy de vacaciones, puedo armar Entre Samantas y usted puede estar al día de todo lo que ocurre, tal como dice, en Santa Cruz, del país y el mundo.
6: Muy bien, hablando del mundo, ya usted también quiere pelar, ¿no?
0: Mónica y yo.
6: A Mónica también.
0: Nos vamos. Claro. Nos vamos, esta vez los chicos quedan a cargo del programa, así es. Nos vamos, ¿a dónde nos vamos? Nos vamos en mi crucero con Samantha. 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
0: 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MSC es una naviera europea, italiana propiamente, en una ciudad flotante para 4.300 personas a bordo, sin contar la tripulación. 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
1: Bueno, estamos ya cerrando el programa. No hay fútbol.
0: No hay fútbol. ¿Y de qué hablamos cuando no hay
1: porque
0: fútbol?
1: Porque ayer domingo tampoco hubo fútbol.
2: Mañana hay fútbol.
1: Están descansando los equipos, los 4 mejores equipos que llegaron. 3 potencias europeas. Estamos hablando de España, estamos hablando de Inglaterra y estamos hablando de Francia. Entonces, y entre todos ellos se metió Argentina. Argentina que finalmente en su partido que terminó a la medianoche porque fueron a alargue contra Suiza, terminó demostrando que no solamente depende de Lionel Messi, que evidentemente es su estrella y es el goleador, con 8 tantos no logró convertir y realmente estuvo un tantito distraído, no estuvo como en los anteriores encuentros y Scaloni demostró que conoce muy bien a sus jugadores y que por eso es que los eligió, porque los cambios que hizo y la forma en que jugó le costó muchísimo, por supuesto, pero finalmente McAllister, un golazo de Julián Álvarez, a la araña que la ha rescatado, pues está jugando muy bien, y finalmente el último que fue de Lautaro Martínez con 3 goles, le ganó 3-1, pero en el alargue terminaron 1-1, con un show que se mandó también el negrito este, bueno, el negrazo porque es inmenso,
2: Angolo, pobrecito, medio penita.
1: ¿Cómo pena?
2: O sea, porque salió llorando, por eso.
1: ¿Y por qué salió llorando?
2: Porque hizo mal, pues no debió haberse hecho ese show.
1: Es increíble, habiendo tantas cámaras, sabiendo que está el VAR, se atrevan a semejante engaño. Sí. Es una estupidez. Pero a mí me sorprende más, no es que haya querido engañar, porque generalmente los jugadores intentan engañar, lo que sí me sorprende es que él se vaya llorando, porque según él le habían hecho una falta enorme, una pena, ¿no? Bueno, ahora no hay fútbol, no mañana hay. Mañana
2: ya hay.
1: Claro, ya.
3: Ay, qué belleza. 3:00 p.m, España, Francia, el día miércoles juega Inglaterra y Argentina.
1: Bueno, mañana España-Francia. Sí, sí. ¿Por quién va usted, Juan Carlos Tarupayo? Rapidito,
3: yo voy por Francia. Irnos.
1: Va usted va por Francia. Alejandro Mendoza va por España.
2: España.
1: Madre, yo también voy por España.
0: Muy bien.
1: Así que vaya, veremos qué nos pasa.
0: ¿Nos vamos? Muy bien, nos vamos. Gracias por la atención prestada. Hasta mañana. Boa tarde.
2: Buena semana.
1: Chao. Buen inicio de semana. Bendecido inicio de semana para todos.
4: Misión cumplida. 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Gracias por ser parte de este gran equipo. Mañana volvemos. 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
2: Muy buenas tardes, sean bienvenidos. Estamos en línea directa con la naturaleza, programa de salud y alimentación, y hoy tenemos un tema muy, pero muy importante del cual vamos a hablar, porque definitivamente muchas personas están comprometidas, ¿verdad?, con este tipo de alteración o ya con las consecuencias, ¿no? Vamos a hablar sobre lo que es la grasa visceral. 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Bueno, entonces, queridos amigos, tenemos este tema que es tan importante. Vamos a hablar de la grasa visceral, porque muchas veces pensamos en un tema de que cuando estamos con un sobrepeso, solamente nos fijamos en la balanza, digamos, ¿no? Cuánto estamos pesando, nos miramos en el espejo, pero sin embargo existe una grasa que no siempre vemos. Pero esta grasa, señoras y señores, representa un mayor riesgo para nuestra salud. Y es la grasa que se acumula alrededor de los órganos, como por ejemplo la glándula madre, que es el hígado, el páncreas, que trabaja muy coordinado, hígado, el páncreas, el intestino, el corazón, ¿verdad? Entonces, eso es lo que se conoce como grasa visceral. Y muchas personas se preguntan, ¿por qué mi abdomen está creciendo si no como tanto? No, yo como poco, etcétera, etcétera, ¿verdad? ¿Y por qué está creciendo? ¿Por qué mis análisis muestran alteraciones aunque no me considere una persona con mucho sobrepeso? El dorso, las piernas, los brazos, es delgado, pero lo que sí es que se está formando esa barriguita, esa petaquita, ¿verdad? La grasa visceral. Entonces, de eso vamos a hablar. Si usted tiene alguna inquietud, alguna sugerencia, alguna duda, lo puede hacer en nuestras redes sociales. Estamos en el programa, queda grabado en Facebook, y también al número de WhatsApp 708-99888. Quiero que durante unos segundos, señoras y señores, piensen lo siguiente. De pronto han notado que su abdomen ha aumentado de tamaño en los últimos meses o de pronto en los últimos años. Ha notado que su ropa como que le queda más ajustada, que dice, ay, mira, este pantalón antes me quedaba flojito, ahora me cuesta cerrarlo. ¿Le han dicho alguna vez, algún estudio que se ha hecho, algún análisis, que usted está con hígado graso, que tiene triglicéridos, que está con colesterol o que de pronto está con algún riesgo de tener diabetes o una resistencia a la insulina? Pues bueno, si ha dado sí, si ha respondido, ¿verdad? Y ha dicho sí en alguna o en todas, pues este programa es para que usted se quede, lo analice y empiece inmediatamente a hacer los cambios y a tomar las alternativas que le tenemos para ayudar a, por ejemplo, eliminar esa grasa visceral, liberar colesterol, triglicéridos o ayudar a limpiar el hígado. Ah, bueno, entonces empecemos en materia. Usted me pregunta, usted dirá, está hablando de grasa visceral, ¿qué es la grasa visceral? Nuestro cuerpo tiene diferentes tipos de grasa. Hay una que es la que podemos palpar, que es la que podemos tocar, que está debajo de la piel, que es la grasa subcutánea, ¿cierto? Es una parte, es un tejido, es grasa subcutánea. Y está la otra, ¿ya?, que necesita cuidado, más atención, que es la que está rodeando los órganos, como los que le indicaba, el hígado, el páncreas, los intestinos, que es la grasa visceral, o sea, la que está debajo del músculo y está rodeando los órganos. Como todo en equilibrio, ¿verdad?, tiene funciones. La grasa subcutánea, la grasa visceral, tiene sus funciones, digamos, cumple funciones de protección, de aislamiento, ¿no? El problema es cuando empieza a aumentar, cuando aparece en exceso, ¿verdad? Entonces, cuando la persona dice, no, yo de un momento a otro he notado mucha inflamación, barriga, ya he notado mucha barriga, no he subido de peso, es la barriga la que se ha aumentado. Entonces, ese tipo de grasa favorece a un estado de inflamación constante, señoras y señores, y a un mayor riesgo de enfermedades metabólicas y cardiovasculares. Recuerde que dentro de las enfermedades metabólicas está el hígado graso. Entonces, es de cuidado para su salud. 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Porque usted ha escuchado hablar de grasa visceral, de inflamación, de problemas metabólicos y cardiovasculares. Entonces, necesito un alimento que me ayude a dar, a lograr el equilibrio entre los lípidos, o sea, entre grasas, y ese es el coco, ¿verdad? A través del vinagre de coco, porque yo no voy a sacar del todo lo que son los lípidos, son macronutrientes y yo los necesito, el cuerpo necesita macronutrientes y dentro de ellos están los lípidos. Entonces, al consumir el vinagre de coco, yo estoy consumiendo, aportando grasa buena y a su vez logrando que ese metabolismo se me active, que las células reciban los nutrientes, la grasita buena, y activando el metabolismo para ayudar a eliminar esa grasita visceral. Y a desinflamar, porque tiene, y por ejemplo, los ácidos grasos que son tan esenciales para ayudar a desinflamar el cuerpo. Entonces, quiero que se pongan a pensar, que se analicen si usted de pronto, al ver que esa barriguita había crecido, lo identificó como grasa visceral o simplemente dijo, yo aumenté de peso, aumenté de peso, pero no le dio mucha importancia a la barriguita. Porque es que, claro, hay personas que pueden verse delgadas, como les decía, piernas, brazos, pero una barriga prominente. Porque es que las personas pueden verse delgadas y aún así tener exceso de grasa visceral. No necesariamente porque está delgado está sano, ¿sí? Eso hay que tenerlo en cuenta. Ahora, dirán ustedes, ¿cómo puedo yo, aparte de notar que la barriga ha crecido, cómo podemos identificar que tenemos grasa visceral? Lo más notorio es el abdomen prominente, definitivamente. El abdomen, la barriguita, ¿verdad? Que le ha crecido y demás. Pero a su vez, midiéndose el perímetro de la cintura. Una cinta métrica, usted se toma de pasando por el ombliguito, ¿cuánto está midiendo? Que presenta mucha dificultad para bajar de peso, que tiene mucho cansancio, que se le elevan los triglicéridos, que está con hígado graso y a su vez que está o con resistencia a la insulina o ya con una diabetes, ¿verdad? Entonces ahí ya son como marcadores de que hay grasa visceral. Ahora, bueno, por supuesto que no solamente es observarla, si usted tiene la posibilidad de hacerse un análisis completito que le diga un perfil lipídico, colesterol, triglicéridos, colesterol bueno, colesterol malo, glucosa, todo esto es importantísimo hacerlo, ¿no? Para poder ya ir como descartando. Ahora, ¿hace cuánto tiempo no se mide la cintura? No por vanidad, no por estética. Si usted se ha dado cuenta que una ropa, un pantalón, una falda, ¿no? Antes le cerraba, ahora no. ¿Por qué no se toma la circunferencia de la cintura? Esta misma persona que ha aumentado de barriguita, aumentado de peso, ¿cuántas horas permanece sentado a lo largo del día? Personas que son muy sedentarias, ¿verdad? Que de la oficina, de la casa a la oficina a la casa y su trabajo es así, o sea, muy poca actividad, ejercicio físico, la alimentación, que por ejemplo, ¿qué fue lo último que comió? Ya sea ahora a la hora del almuerzo o si no ha almorzado, ¿qué comió a media mañana o en el desayuno? Y si usted es de las personas que ha preferido más los carbohidratos, los dulces, ¿verdad? La comida procesada, pues definitivamente es una influencia de esas células que están en el tejido adiposo, en la grasa visceral. La grasa visceral, ese tejido, tiene células. Y esas células, los adipocitos, generan unas sustancias proinflamatorias que le piden al cuerpo ese alimento, entre comillas. Y entonces le piden más grasa, sobre todo azúcares, carbohidratos simples refinados. ¿Listo? Entonces, ahí es donde uno tiene que decir, no, yo sí no hago ejercicio, ya empiezo a hacer ejercicio. Me mido la circunferencia de mi cintura y hay unos parámetros que lo vamos a hablar ahorita en varones y en mujeres, cuál sería lo ideal de tener la medición en la circunferencia de la cintura. No he hecho ejercicio, ¿será que voy a salir a caminar en la mañana o en la noche? Si sea 15 minutos para iniciar, puedo llegar a media hora y así sucesivamente. Mi desayuno, ya voy a modificar, entonces uno empieza a hacerse las preguntas y empieza a plantear los cambios que necesita hacer e incorporar esta línea de vinagres terapéuticos que son excelentes porque le ayudan a activar digestión, a aportar enzimas, a desintoxicar el cuerpo, a aportar nutrientes que las células necesitan, porque la célula necesita recibir alimento. Y ahí está el vinagre de coco. que se puede complementar con los otros que son adelgazantes. Si usted, aparte de tener grasita visceral, necesita de volumen, digamos, ¿no? Está muy inflamado su cuerpo, entonces está el vinagre de manzana, el vinagre de manzana y cúrcuma, el vinagre de sidra y manzana, que es excelente cuando hay problemas de tiroides. Recuerde consumir siempre en su alimentación alimentos ricos en ácidos grasos, frutos secos, aceite de oliva, aceite de coco, consumir semillas de girasol, de calabaza, frutos secos, palta, ¿verdad? Necesita grasa buena, el cuerpo necesita grasa buena, necesita ese combustible. Proteína, bueno, sí, el cuerpo necesita, son macronutrientes, las proteínas, los lípidos y los carbohidratos. Como macronutrientes el cuerpo lo necesita, entonces nos tenemos y debemos seleccionar el tipo de macronutrientes y de alimentación que vamos a recibir, que vamos a darle a nuestro cuerpo. Entonces elegir de la mejor calidad alimentos vegetales, alimentos frescos, alimentos naturales sería lo ideal. Bueno, incluir los vinagres. En este caso, si ustedes decide consumir dos vinagres, se pueden tomar en el día. Uno los puede alternar, primero iniciando con el de manzana antes del desayuno, antes del almuerzo el de coco, en la tarde vuelve a tomar vinagre de manzana y en la nochecita el vinagre de coco. O sea, los voy a alternar. Ahora, si usted elige consumir tres vinagres, que también se puede hacer perfectamente, en la mañana puede tomar uno más digestivo, como es el vinagre de piña. Al mediodía el vinagre de manzana y en la tardecita noche el vinagre de coco. Tres vinagres en el día se puede de perfectamente. La dosis varía según la edad, según lo que necesite la persona. 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Vamos a irnos a un corte y regresamos con más. Estamos en línea directa con la naturaleza.
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2: Continuamos, estamos en línea directa con la naturaleza, hablando de salud y alimentación y de esto que es tan importante, señoras y señores, de lo que es la grasa visceral. Porque la grasa visceral le trae riesgos, le trae consecuencias. Si usted es de las personas que está con un abdomen bastante prominente, barriguita, sobre todo ese bloque duro, ¿verdad? La grasa visceral, la que está debajo del músculo, la que rodea los órganos, la que genera esas sustancias que se llaman citoquinas proinflamatorias, que van, viajan a otros órganos, a otras zonas del cuerpo y le alteran, le producen más inflamación, ¿como qué? Como por ejemplo, alteración del páncreas llevando a una resistencia a la insulina o a una diabetes tipo 2. Hígado graso o síntomas del mal funcionamiento del hígado, porque puede que no tenga hígado graso, pero que sí esté funcionando mal y hay síntomas de un mal funcionamiento del hígado. Boca amarga, saliva espesa, dolor de cabeza, malestar después de comer una comida así grasosa, condimentada, ¿verdad? El dolor de cabeza después de comer justamente esto, hinchazón de la barriga, malestar general a nivel de la parte del abdomen, esos son síntomas de que el hígado no está procesando correctamente los alimentos. Por eso, una de las alternativas y un complemento excelente de los vinagres son los jarabes. Y ahí entramos con el jarabe Eparren. El jarabe Eparren es un conjunto de plantas, de elementos, porque tiene sus principios activos que le ayudan para que el hígado se active justamente, ¿no? Entonces trabaje mejor y también favorece la función del páncreas. Se llama jarabe Eparren. Este jarabe es especialmente para hígado graso, resistencia a la insulina, diabetes tipo 2, todo lo que es tema metabólico, porque le activa la glándula principal que es el hígado. Se llama jarabe Eparren. ¿Qué otro riesgo tiene el hecho de que usted tenga barriga, grasa visceral? Presión arterial elevada, triglicéridos altos, o sea que la sangre tenga mucha grasa circulante, esos son los triglicéridos altos, y por lo tanto enfermedades cardiovasculares y una inflamación crónica generalizada. Mucho cansancio, ¿verdad? Y esto va a afectar a otros órganos. Entonces, por eso es importante empezar a actuar antes de que aparezcan complicaciones. Ahora, la buena noticia, señoras y señores, es que los cambios que usted haga constantes en ese estilo de vida ayudan a mejorar la salud y a reducir la grasa visceral, definitivamente. Es que ayuda, o sea, es notable. Usted dice, bueno, voy a dejar de consumir azúcar. Y se nota cómo desinflama el cuerpo, cómo le cambia la cara, el cuerpo y demás. Porque empieza a desinflamar. Voy a empezar a hacer ejercicio, a caminar, voy a empezar a consumir los vinagres que son diuréticos, antiinflamatorios. Y se nota el cambio. Usted mismo va a decir, sí, estoy por el buen camino. Porque es que definitivamente, empecemos a analizar. ¿Por qué cada vez vemos más personas jóvenes, por ejemplo, con diabetes? Antes no era así, antes la diabetes pues aparecía por ahí por los 50 años en adelante, ¿no? Propio de una edad, de un envejecimiento, pero ahora no. Porque hay personas que dicen, no, es que yo sí me cuido, estoy haciendo determinada, entre comillas, dieta, pero igual su barriga sigue crecida, sigue inflamada, sigue acumulando grasa. ¿Qué papel juega el estrés en nuestra salud, en este tema de la grasa visceral? ¿Dormir pocas horas será que influye en la grasa visceral? Todas estas preguntas necesitamos hacerlas y necesitamos responder y sobre todo analizar si estamos dentro de este grupo de personas que duerme mal, que se estresa mucho, que está joven ya con enfermedades, ¿verdad? Entonces, ¿qué podemos hacer? No existe un producto o un alimento milagroso por sí solo que le diga, solo con esto va a eliminar la grasa visceral y usted siga haciendo lo mismo, siga comiendo lo mismo. No. Lo que realmente, señoras y señores, le va a marcar la diferencia es la suma de hábitos saludables. ¿Cuáles son esos hábitos saludables? Un hábito saludable es incorporar un fermento natural, un vinagre, así sea para estreñimiento, para colesterol, para mantenerse activo, para mantenerse con energía, para desinflamar el cuerpo, así sea como hábito poder incluir el vinagre. 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Marque la diferencia. A partir de hoy, de mañana, empieza a hacer algo diferente para sumar hábitos saludables. Incluya el vinagre antes de cada comida, el de coco antes del desayuno, almuerzo y cena. La dosis puede ser entre 3 a 4 vasitos dosificadores que lo trae el vinagre. Consuma más verduras, más vegetales. Elija alimentos ricos en fibra. Si usted va a una panadería, tiene un desayuno, tiene una merienda, bueno, una reunión, elija integral. Empanadas integrales, ¿verdad? O pan integral, bueno. O en casa, elija lo integral. Consuma alimentos ricos en fibra. Reduzca el consumo de bebidas azucaradas y de alimentos ultraprocesados. Usted tiene que hacer ese cambio. Nadie lo hace por usted. Usted es el que elige en qué momento va a sumar estos hábitos saludables y va a dejar esa mala costumbre, ¿verdad? Descanso, el manejo, el sueño reparador. Usted elige decir, bueno, yo antes me quedaba toda la noche a ver una serie de noticias, etcétera, etcétera, hasta las 11 de la noche y recién empezaba a dormir a las 12, etcétera. No, uno necesita poder descansar más, entre 7 a 8 horas sería lo ideal, ¿verdad? Sabemos que hay personas que les toca trabajar, que les toca estudiar, pero si usted tiene la posibilidad de descansar unas horitas más, hágalo. Bueno, hasta las 8 veo tele, veo noticias, lo que usted quiera ver, 9 máximo. Una hora es un poco más, pero bueno, por lo menos una horita antes de irse a descansar, uno debería desconectarse de todo lo que es luz artificial. Televisor, tablet, computadora, celular. Eso es lo ideal, ¿no? Para tener un buen descanso, para que se genere esa sustancia que le induce al sueño la melatonina y que usted realmente tenga un buen sueño reparador. Porque de lo contrario, lo que se me va a generar es un cortisol alto que me promueve un estrés constante. Entonces necesito manejar el tema del estrés. Hay estudios que me indican que la persona cuando tiene un cortisol alto aumenta de peso y tiene mucho estrés. Entonces necesito regular esta parte. Realizar ejercicio físico de manera regular, siempre lo hemos indicado, recomendado, pero lo que se puede hacer. Caminar, trotar, ir al gimnasio, nadar, lo que esté a nuestro alcance, pero que realmente lo hagamos. Si estamos en el trabajo, tener pausas activas, bueno. Necesitamos movimiento, necesitamos que el cuerpo genere ese cambio, ¿ya? Y eso, ese cada pequeño cambio suma cuando se mantiene en el tiempo. No es que hoy día comí verduras, ay, ya como hoy día comí verduras, entonces todo lo que resta del mes no lo hago, no. Tiene que ser constante para que se me vuelva un hábito, ¿sí? Cada pequeño cambio suma cuando se mantiene en el tiempo. Constancia. En el caso de los vinagres de la línea JE, necesito ser constante. Inicié con el vinagre de coco, hoy día lo tomo 2-3 meses seguido para que mi cuerpo cambie, para que yo pueda notar diferencia. Hay personas que son muy constantes. En el primer mes de tratamiento ven un cambio abismal. ¿Cierto? O sea, si usted quiere realmente ver resultados, tiene que esforzarse un poquito más. Hay personas que dicen, no, yo como que lo tomo, pero sigo comiendo lo mismo, estoy haciendo ejercicio y de a poco porque también no puedo comer, ¿cierto? Tienen esa limitación, les toca comer por fuera, bueno. No, cada uno se va adecuando a su tiempo, pero que se puede hacer, señoras y señores. Entonces, el resultado que ustedes quieran ver depende de su estrategia, de la motivación, de toda la sumatoria de cambios y en hábitos que usted empiece a realizar. Bueno, y no elija todos a la vez. Ah, sí, mañana voy a hacer ejercicio, voy a cambiar toda mi alimentación, voy a dormir mejor. De pronto se enfrasca en todos y no hace ninguno. Entonces, si ustedes pudieran mejorar un hábito desde hoy, ¿cuál sería? Empecemos a analizar. ¿Cuál sería? De pronto caminar más. Voy a reducir el azúcar, sí, lo puedo hacer, lo que ustedes puedan hacer realmente. Dormir mejor, ah, sí, puedo hacerlo, me desconecto y me voy a la cama a descansar. Consumir más fruta, más verdura, más fibra. ¿Qué pueden hacer? Lo que realmente puedan hacer y que lo mantengan y ya se les convierte un hábito. Y así van sumando cada día, cada mes, cada año, van sumando y se va creando un mejor estilo de vida para cada uno de ustedes. Y lo van a reflejar a su pareja, a su familia, a sus hijos y demás, ¿verdad? Porque el ejemplo arrastra. Entonces, hoy día los invitamos a que puedan sumar, a que puedan sumarse a este cambio para tener mejor calidad de vida. Incluyan los vinagres. El vinagre de coco es una excelente alternativa. Háganlo, consúmanlo. Es el coco, las propiedades del coco en un fermento mucho más potencializado. Y mantiene la grasita del coco. Tienen que saber que el vinagre de coco mantiene en la parte superior, quedan como unas partículas, esas grasitas de coco. Por eso hay que batirlo, mezclarlo muy bien antes de tomarlo. El vinagre de coco es una excelente alternativa para la memoria, para desinflamar articulaciones y se complementa muy bien con el vinagre de manzana y cúrcuma si hay mucho dolor articular. ¿Listo? Entonces, ese es el vinagre de que estamos que queremos recomendarle esta semana, el vinagre de coco, como parte de un estilo de vida saludable. ¿Dónde lo puede encontrar? 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Vamos a irnos a un corte y regresamos porque vamos a hablar de que algunas recetas que le ayuden para mejorar para ayudar a eliminar la grasa visceral. Ya regresamos.
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Continuamos, estamos en línea directa con la naturaleza, hablando de salud y de alimentación. ¿Y qué tan importante es que nosotros podamos incluir este maravilloso vinagre? Definitivamente nuestro vinagre de coco es un excelente complemento para aquella persona que desee desinflamar el cuerpo, que esté haciendo ejercicio y que necesite esa ayudita extra para acelerar el metabolismo y ayudar a eliminar esa grasa visceral. Tiene sus compuestos naturales entre ácidos grasos, las vitaminas propias del coco como la vitamina E, el complejo B, que mediante el proceso de fermentación, porque es un vinagre, es un fermento, se potencializa aún más sus propiedades, mucho más, ¿no? Entonces, inclúyalo, el vinagre de coco, antes de cada comida, o antes de ir a hacer ejercicio, antes de salir a caminar, antes de hacer, de pronto las personas que están en casa, que hacen las labores de la casa, ¿verdad? Que eso es, no es ejercicio, pero es una actividad. Entonces, lo toman antes y les hace sudar, o sea, les activa, les acelera el metabolismo. Lo puedo tomar puro, señoras y señores. Puedo tomar la dosis antes de cada comida o también lo puedo hacer de la siguiente manera. Coloco la dosis en un vasito, coloco la dosis del vinagre de coco. 30 ml, 60 ml, 45 ml, ahí trae la copita, el vasito dosificador, ese vasito es de 15 ml. Entonces, por eso les digo, puede ser 1, 2, 3 o 4 vasitos dosificadores, 30, 45 o 60 ml, dependiendo la edad, ¿no? Si quiero acelerar, yo les recomiendo los 60 ml de una vez. Con agua, unos 200 ml de agua y el jugo de un limón o de medio limón, a su gusto, ¿no? Y le vamos a colocar el secreto. No en personas que tengan gastritis ni presión alta, ¿bueno? Porque el jengibre tiene esa contraindicación. Entonces, a esta mezcla, a este shot, le vamos a colocar un trocito pequeñito de jengibre ralladito o machacadito. Esto lo tomamos en la mañana en ayunas. En ayunas, ¿listo? Eso es una receta con vinagre de coco que me ayuda muchísimo a activar lo que es el metabolismo. Otra que tiene una acción excelente, no voy a hacer todas a la vez el mismo día, una semana una, o puedo, digamos, en la semana dos veces hacer el shot de vinagre de coco, así con esos ingredientes, y los otros días así puro, uno ya se va programando porque cada cuerpo es diferente. El otro es con canela. Lo mismo, la dosis de su vinagre con agüita, y en este caso le colocamos una pizca de canela en polvo, lo mezclamos y lo tomamos en la mañana. Excelente también. Ahora, otro es de la siguiente forma. Vamos a utilizar en un litro de agua, le colocamos la dosis del día, ya no solamente la dosis de la mañana, sino la dosis del día del vinagre de coco. O sea, serían 4, 12 copitas, porque la vamos a tomar durante el día esa dosis, rodajas de pepino y hojitas de menta. Y esa agüita saborizada la tomamos durante el día, estamos hidratándonos y a su vez recibiendo las propiedades del vinagre de coco. ¿Saben otra más? Una opción, un toque desinflamante, porque se puede hacer, como le digo, no todos los días, pero sí, por lo menos una vez cada 15 días, así, ¿no? Ustedes pueden hacerse el jugo de piña, el juguito de piña con toda la fibra, o sea, sin colarlo porque necesitamos aprovechar la fibra de la piña. Hacemos el juguito de piña y le colocamos al jugo de la mañana, esto solamente es en la mañana, le colocamos ahí la dosis del vinagre de coco. ¿Ya? Esto es como una opción que se puede hacer como una vez al mes nomás, o dos veces. Y lo tomamos siempre en la mañana, ¿ya? ¿Por qué en la mañana? Porque estamos saliendo de un ayuno. Si se da cuenta, estamos saliendo de un ayuno. Así sea que que no es lo recomendable cenar tan tarde, pero hay personas que cenan hasta las 5, 6, 7, 8 de la noche, un ejemplo.
y se levantan 7, 8 de la mañana, ¿cuánto tiempo ha pasado? Eso es un ayuno. Entonces, lo primero que yo voy a tomar es un activador. Puedo tomar cualquiera de esos que les he mencionado. Le ayuda muchísimo. Esas son algunas recetas. Otra, por ejemplo, ya recetas que le ayuden, porque es que vean, es importante recordar, señoras y señores, eso sí tiene que quedar claro, que ningún alimento por sí solo le va a eliminar la grasa visceral. La reducción de esta grasa depende del conjunto de hábitos. La buena alimentación, el ejercicio físico, que usted empiece a descansar mejor, que maneje el estrés. No le digo que no se estrese porque todos estamos en este mundo donde hay problemas y demás. Y bueno, el estrés llega, pero saber manejarlo, ¿verdad? Y a medida que va equilibrando todo lo demás, uno puede también lograr un equilibrio en la parte emocional y todo esto. Incluyendo el vinagre, los vinagres que le ayudan, ¿no? El vinagre de coco para la grasa visceral. Entonces, dentro de la alimentación saludable, el día que usted vaya a consumir verduras, consuma esta ensalada, ya sea en el desayuno, a media mañana o a la hora del almuerzo, la ensalada para la salud metabólica, digámoslo así. Entonces, ¿qué lleva? Lleva espinaca, lleva lechuga, la que usted desee, puede ser lechuga morada, lechuga verde, de cualquier variedad, pepino, tomate, palta, semillas de chía o semillas de linaza. ¿Cómo lo va a hacer? Si es, por ejemplo, para el desayuno que consumimos solo el alimento crudo, pues eso va muy bien y le colocamos un aderezo. Aproveche y su aderezo lo hace con vinagre de coco, una cucharada de vinagre de coco de la línea JE, una cucharada de aceite de oliva, juguito de limón, orégano, una pizquita de sal, si así lo prefiere, lo mezcla todo y ese es el aderezo para la ensalada, que la puede consumir a media mañana o en el desayuno. Ahora, si es en el almuerzo, si es parte de su almuerzo, lo puede hacer con una pechuga a la plancha, ¿verdad? Una pechuguita de pollo a la plancha y su ensalada. Ese sería un almuerzo, por ejemplo. Vegetales y proteína, ¿no? Entonces le aporta fibra, le aporta grasa saludable, le aporta proteína y le favorece en saciedad. Y recuerde siempre, antes tomarse la dosis del vinagre de coco. Así lleve la vinagreta, lleve vinagre de coco, usted tiene que tomar aparte su dosis del vinagre de coco antes de ese almuerzo. ¿Listo? Eso es importante también que lo tengan en cuenta. Otro día puede hacerse en la mañana. Recuerde que todo lo que son batidos, zumos, todo lo que es crudo, tiene que ser en ayunas y tiene que ser en la mañana. Batido verde. Batido verde. Ahora, no porque sea verde tiene que llevar una fruta verde, ¿no, señores? Verduras van aparte muy independiente de la fruta, totalmente independientes. Entonces, espinaca, pepino, apio. Lo voy a licuar con un poquito, al final le pongo el limón y esto lo consumo en el desayuno como alimento crudo. Esto me ayuda muchísimo a activar, a desintoxicar, a activar metabolismo, enzimas, a depurar, a desintoxicar, ¿no? Entonces es una forma también de ayudar a eliminar grasa visceral. Como le digo, es parte de un conjunto de buenos hábitos que usted va a empezar a hacer desde hoy, desde mañana, pero que empiece a hacer. Y no solamente analicemos, porque a veces no solamente lo que está alterado es el tema de, ¿es el tema de qué? De la grasa visceral, sino también está, tiene un hígado graso, ya hay un hígado graso, ya tiene colesterol triglicéridos, entonces necesita los complementos. Si hay hígado graso, es el jarabe heparren. Heparren. Si hay hígado graso, síntomas de mal funcionamiento del hígado, mala digestión, que como el fin de semana me cuido de lunes a viernes y el sábado y el domingo sobre todo se descuida un poquito y amanece el lunes con decaimiento, pesadez y demás, tome su jarabe heparren. Tómelo después del desayuno, después del almuerzo, todos los días. El cuerpo no descansa, todos los días, ¿no? Eso le ayuda muchísimo a reparar, a desintoxicar el hígado. Si tiene colesterol alto es el vinagre de fresa. Si está con los triglicéridos altos es el vinagre de mora. Recuerde que cada fruta tiene sus propiedades. Fresa para colesterol, triglicéridos,
perdón, fresa para colesterol, ácido úrico, presión alta, vinagre de mora para los triglicéridos, excelente alternativa a lo que es el vinagre de mora. Si es para el hígado graso, puede complementar con vinagre de perejil y moringa. Si es para estreñimiento, y ojo, escuchen muy bien lo siguiente, si usted sufre de estreñimiento, se inflama la cavidad abdominal, se llena de gases. Y eso favorece que haya más inflamación, que si tiene grasa.

0: Cúrcuma, muy bueno cuando, por ejemplo, cuando hay personas que tienen inflamación de base, ¿no? Un problema articular, artrosis, artritis. No les estoy diciendo que el vinagre de manzana y cúrcuma les vaya a curar eso, ¿no? Y quien se lo diga, no es así. Pero les va a ayudar a desinflamar. Porque si hay más inflamación en la articulación, hay más dolor. Entonces, los vinagres ayudan a bajar la inflamación. Entonces, le va a ayudar a amortiguar, digamos, ¿no? A bajar la inflamación, a disminuir esa carga, ese dolor. Y por supuesto, de base su tratamiento que tiene, pero también puede tomar colágeno, puede tomar magnesio total 5 con árpago, vitamina C, omega 3. La suplementación es sumamente importante. Tenemos los vinagres que son antioxidantes, el vinagre de arándano, el vinagre de guayaba que es muy rico en vitamina C, el vinagre de uva que tiene cobre, cromo, vitamina C, tiene hierro, el vinagre de melón, el vinagre de durazno, activador hormonal para la piel y el cabello, para usted los señores el vinagre de melón. 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Y bueno, el programa llega a su fin. Gracias a mañana.
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1: 2:30 p.m.
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3: 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Hoy analizaremos La Barrera. La Barrera es un conjunto de jugadores defensores los cuales se alinean estratégicamente provocando una obstrucción y así evitar ver el... 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
1: Muy bien, y tenemos una semana aquí en Santa Cruz, sobre todo con fila de combustible. Venía a la radio y la verdad de que ver sobre el cuarto anillo las movilidades, las filas de doble fila, triple fila, filas de los vehículos que esperan por cargar gasolina, es sin duda alguna una molestia, una incomodidad, porque ustedes saben, el cuarto anillo, si bien el carril es grande, igual se dificulta para poner dos carriles más para que pueda circular los vehículos. Y bueno, la verdad que este es un problema que pareciera que no hay por lo menos una solución rápida, porque si bien se puede cargar esperando, haciendo filas, no se soluciona, no hay la normalidad todavía que uno quisiera tener. Y esto pues preocupa, y con eso también preocupa esto del dólar que ha estado subiendo. El presidente decía hace unos días atrás de que anteriormente, y en la época de Luis Arce, el dólar pues llegó hasta comprarse a 18, hasta 17, 18 bolivianos, y algunos incluso hasta 20 bolivianos. Si bien no es ese el caso es que sigue subiendo el dólar flexible. Por eso queremos conversar el día de hoy con el analista económico experto del Centro de Investigación Popular, Carlos Aranda, para que nos hable de esto que está pasando con el dólar flexible, cómo lo entendemos, estas subidas, bajadas, subidas, pero sobre todo subidas que se están dando. Carlos, buenas tardes, bienvenido al programa.
2: ¿Qué tal, Maritza? ¿Cómo estás? Buenas tardes. Estoy teniendo problemas con la cámara, pero creo que podemos conversar.
1: Sí, Carlos, bueno, la verdad es que de el dólar flexible de 9.83 subió a 10.40 en 7 días. ¿Cómo podemos entender esta figura y qué se puede esperar además?
2: Está claro que el cambio de régimen ha hecho que los agentes económicos tengan expectativas sobre lo que va a pasar con el valor futuro del dólar y obviamente actúan en consecuencia. Si uno ve las transacciones bancarias diarias, en la última sesión que marcó justamente el precio que rige el fin de semana y también hoy lunes, de 10.40 a la venta y 10.50 a la compra, se realizaron 36 millones de dólares en total en el volumen de transacciones, cuando el promedio del último mes había sido alrededor de 22 millones. Está claro entonces que hay una demanda más importante de dólares en las últimas semanas con el cambio de régimen, y efectivamente para que el sistema financiero logre conseguir esos dólares, lo que está haciendo es comprar un poco más caro que el promedio de los últimos meses, y por tanto eso ha hecho que el dólar hay una presión en cierre de cotización. Lo que se puede esperar básicamente dependerá de las acciones que tome el gobierno. Una de las cosas que no quedó clara con el régimen cambiario actualmente que hemos adoptado en las últimas dos semanas es realmente cuál es y qué nivel de intervención va a tener el Banco Central en la determinación del tipo de cambio. Todos los regímenes cambiarios, sin importar si son tipo de cambio fijo o de flotación sucia, como se le llama, tienen determinado grado de intervención del Banco Central, sobre todo para evitar que el precio de la divisa sea extremadamente volátil y, por tanto, los agentes económicos se dediquen a especular con ese precio y, en realidad, cuando deberían producir. El problema es que al no haber una claridad de cuál es el régimen cambiario, de si el dólar simplemente va a alcanzar en los equilibrios diarios en base a la oferta y la demanda, y no haber ninguna intervención del Banco Central, ha generado esto, que en las primeras semanas de vigencia hay una tendencia al alza de la divisa.
1: Bueno, y en este sentido, como bien señala usted, se dan por estas situaciones. ¿Qué está pasando, sin embargo, en los mercados? Cuando uno decía o creíamos que los precios no iban a subir, sobre todo de por decir, comprar un celular, una portátil, en fin, electrodoméstico, y sí, se está sintiendo que hay una subida, si se supone y se entendía que ya ellos compraban con el dólar paralelo. Entonces, ahora vemos que nuevamente vuelve a haber ese incremento en los precios, Carlos.
2: Sí, el problema es que estamos en una época de incertidumbre, y justamente la incertidumbre lo que tiene es que se dé este desorden en los mercados, ¿no? No hay precios unificados y los agentes económicos, cada uno como estrategia individual, están adaptándose a lo que consideran que va a pasar en el futuro. Muchas veces, no necesariamente por una subida actual del dólar, sino anticipando subidas futuras, quienes compran mercadería importada lo que hacen es anticiparse al costo de reposición. Es decir, no interesa tanto cuánto está o cuánto he comprado el bien hoy, ya sea celular, línea blanca, sino cuando yo tenga que volver a recomponer el stock de mi emprendimiento, a cuánto voy a recomprarlo. Y eso depende de las expectativas de futuro que haya del dólar. Una de las cosas que podría tal vez calmar esto es el anuncio de una línea de crédito con el Fondo Monetario Internacional. Y aunque se sabe que esa negociación se está realizando, a lo largo del año, casi desde principios de año, el Fondo Monetario ha visitado Bolivia, representantes del gobierno han ido a hablar con el Fondo Monetario, pero esta línea de crédito no se anuncia, siempre se responde con evasivas. Yo creo que serviría de mucho que, para tranquilizar al mercado, se anuncie que ya hay una línea de financiamiento, se anuncie que hay un crédito internacional ya pactado, y se empieza a revelar las condiciones de dicho crédito justamente para informar a la población de la capacidad futura que va a tener el Banco Central para intervenir en el mercado cambiario y evitar fuertes fluctuaciones de la divisa. Eso se debería hacer, por ahora no se está haciendo, y claro, el tema de fondo siempre está, las reformas detrás que acompañan este crédito internacional que podría calmar las expectativas hoy en día.
1: Claro, y aparte de eso, ¿no? Que también en este acuerdo, no acuerdo, sino en esto de solicitar el crédito al Fondo Monetario, tampoco es que van a venir y se lo van a dar de la noche a la mañana. El Fondo Monetario se mira, observa cada uno de los estados cómo están y cada uno de los países, las condiciones, y venimos saliendo de 53 días de bloqueo que han sido fatales. Y yo no sé, Carlos, ¿cómo estamos en cuestión de calificaciones? Si estamos aptos, si somos calificables o no para un crédito. Porque al final de cuentas uno escucha a los evistas condenar el al Fondo Monetario, y es lo que en algún momento podría de repente dar un oxígeno a esta economía tan golpeada en el país, ¿o cómo lo ve usted, Carlos?
2: Sí, efectivamente. Yo creo que los evistas o la gente de izquierda demoniza al Fondo Monetario Internacional por razones equivocadas. Es cierto que estos créditos a veces han sido acompañados de problemas o dificultades que han atravesado los países, pero es porque los países no han hecho las reformas necesarias para volver a esa línea de financiamiento sostenible. Es decir, no han corregido el déficit público, no han dejado de gastar más de lo que ingresa el Estado en cuestión, no han devuelto la independencia al Banco Central, y no ha habido una organización interna que acompañe justamente las reformas que en realidad este crédito viene a habilitar su transición. Al final, un crédito internacional no hace magia. Lo que te permite es mantener el suministro de combustible porque necesitas dólares para importarlo, que tu divisa no se vuelva o no caiga en un ataque especulativo y por tanto haya bastantes fluctuaciones que impidan la coordinación de los planes económicos de las personas. Si la divisa fluctúa mucho es imposible hacer presupuestos, etcétera, para las empresas. Entonces el crédito no viene a hacer milagros. El crédito lo que viene es justamente apoyar financieramente a un país que está dispuesto a tomar decisiones en la dirección correcta, ¿no? Equilibrio presupuestario, apertura de mercados, desburocratización de la economía, apoyo al sector privado, etcétera. Entonces, justamente lo que la gente que dice o critica este crédito parece que no entiende la situación financiera del país. Necesitamos esos créditos. Y que se vuelva exitoso o no y que se asegure o no el repago de sus créditos dependerá enteramente de lo que hacemos internamente en la política económica. Y hay decisiones que lamentablemente, que es otro legado, más allá de los que mencionas de los 53 días de bloqueo, que parece que no se va a avanzar en la dirección correcta. Por ejemplo, hace poco, con el decreto de precios y subsidios de los carburantes, se dijo que se va a congelar por 12 meses más. Ese congelamiento de precios, si bien asegura por parte del Estado que el precio del combustible se va a mantener, nos vuelve vulnerables. Si hay otra guerra, si algo pasa en el estrecho de Hormuz, si alguna condición geopolítica hace que el precio del petróleo vuelva a dispararse, vuelve a aparecer la subvención, la sangría a las finanzas públicas del Estado, los mercados paralelos, desviar combustible, todos esos problemas que justamente iba a venir a limpiar el tema del retiro de la subvención. Por tanto, se están tomando reformas incompletas, producto tal vez de la presión política que hay para avanzar en la buena dirección en el plano económico. Entonces, esa parte es preocupante. El crédito lo necesitamos, sí, pero el éxito del plan de reformas no depende solo de pedir plata prestada. Nunca depende de eso, sino de que con el tiempo que nos dé ese dinero prestado, hagamos lo que debemos hacer para corregir la economía del país.
1: Bueno, ya ha anunciado el presidente que va a lanzar medidas económicas y eso es lo que unos que seguimos con esa incertidumbre de que no sabemos de qué se tratan esas medidas, porque a veces, como decía el presidente de la CAINCO hace unos días atrás, hacen leyes que la aprueban el viernes y la abrogan el lunes, o sea, y uno no sabe de qué se trata finalmente lo que vaya a pasar y seguimos con esa incertidumbre. Y lo que usted dice, ¿no? Lo que pasa en el tema del congelamiento del combustible, aquí dos situaciones que me ponía a pensar, Carlos. Uno, congelamiento del precio del combustible y al final de cuentas no hay combustible. O sea, la gente sigue haciendo fila y la que tiene que comprar a los revendedores la compra cara. Entonces, ese es un problema. Y otro, lo que usted señalaba, ¿no? El problema que hay en Irán y el estrecho de Hormuz. Hoy justamente veía medidas que dicen que... Y creo que ahora toda la población en general vamos a tener que estar atentos a la información internacional de qué es lo que pasa en Hormuz, qué es lo que pasa en Irán, qué pasa con el combustible, porque al final de cuentas de eso también en algún momento va a impactarnos, como usted señala muy bien, Carlos.
2: Sí, efectivamente. Como digo, las medidas incompletas nos vuelven vulnerables al contexto internacional y por tanto no resuelven los problemas de fondo. Al final, la subvención se debe retirar para evitar nuestra vulnerabilidad fiscal al precio internacional, es decir, si sube mucho hay que volver a subvencionar y erogar recursos públicos para eso. Profundizamos el déficit, los desequilibrios, etcétera. Y por otro lado, por un tema de ordenar el mercado que muchas veces no se explica bien, porque es una cuestión bastante que solamente un economista se puede preocupar. ¿En qué sentido? Que el precio responda a las condiciones internacionales hace que los agentes económicos tomen decisiones correctas. Cuando estaba barato, había mercados paralelos, desvío de combustible, la gente tenía autos, los compraba, las líneas empresariales incorporaron a eso su estructura de costos logísticos de transporte. Había un conjunto de decisiones económicas que estaban basadas en un precio ficticio. Eso, el precio internacional, es decir, las condiciones de mercado, lo que hacen es ordenar las decisiones. Tal vez debemos dejar de comprar tanto combustible, y esto puede sonar duro, pero no se puede vivir por encima de las posibilidades con precios ficticios. Algo similar pasa en las tasas de interés del sistema financiero y un conjunto de reformas. Y algo que preocupa es justamente, y no voy a ser yo quien saque una bandera por Samuel Doré Medina, pero dijo algo muy cierto hoy en día. Se supone que el paquete de medidas se había atrasado 53 días por los conflictos. Bueno, pues ya no tenemos los conflictos. ¿Dónde están las medidas que se habían mencionado? ¿Dónde podemos verlas publicadas, o por lo menos en sus versiones preliminares, para revisar los impactos, la dirección de las mismas, etcétera? Entonces, eso claro que introduce incertidumbre y hace que el gobierno se vea como un proyecto sin horizonte, al momento en el que no se puede saber, porque todo el tiempo le anuncian el gran paquetazo, se vienen las leyes, se vienen las reformas, y siempre no terminamos viendo nada. Hay ciertas cosas que se han normalizado, se estableció un cronograma de deducciones del sistema financiero, su cumplimiento dependerá de las divisas que logre acumular el Banco Central. Hay, por ejemplo, el perdonazo tributario en algunos impuestos y demás, pero las líneas clave de la política económica, hidrocarburos, energía, mercado laboral, ley general del trabajo, ley de inversiones, no se conocen todavía, ni versiones preliminares. Y se supone que era un paquete de reformas que empezaron a trabajar con un equipo de 30 economistas antes de que se dé la segunda vuelta de los comicios electorales. Pues nada de eso hemos visto todavía, y eso es también lo que genera ruido en las instituciones, en las organizaciones, porque no se ve una hoja de ruta clara que el gobierno esté llevando para sacarnos de la situación económica que vivimos.
1: Agradecerle muchísimo, Carlos, qué buena explicación que nos brinda y poder entender esta situación en la que estamos atravesando el país entero. Gracias y esperamos tenerlo en un próximo contacto.
2: Maritza, estamos en contacto. Hasta luego.
1: Gracias. Y bueno, esa es la situación que tenemos en el país en temas económicos, ¿no? Bueno, siguen las filas en los surtidores aquí en Santa Cruz. Hacemos una pausa.
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2: Bueno, y estas son las noticias que a mí me encanta darles a conocer día a día a ustedes, y es que ya le he dicho, usted tiene la posibilidad de ganarse 100,000 bolivianos. ¿Se imagina usted con 100,000 bolivianos? A ver, ¿qué haría? A ver, contéstenos, díganos. Bueno, le lanzamos esta campaña que se la decimos día a día, y es los empaques Mi Bebé. Son empaques que suman, se lo hemos repetido, y queremos decirle todos los detalles, cuándo, hasta cuándo se tiene que depositar estos empaques, cuándo vence la campaña, cuándo es la premiación. Por eso queremos hablar con la jefe de marca de Mi Bebé, Camila Durán, quien ya está con nosotros para que nos cuente esta buenísima noticia. Camila, qué lindo de verdad poder conversar con usted finalmente aquí en el programa.
3: ¿Cómo está, Maritza? ¿Cómo le va? Buenas tardes. Bueno, primeramente agradecer por este espacio que nos están brindando para poder hablar de la gran campaña que tiene y que está, bueno, llegando a las últimas semanas de participación que tiene Italsa junto de las marcas de pañales que tenemos, que son Mami y Mi Bebé. Esta es una campaña que está ya llegando a sus últimas semanas de participación. Es hasta el 30 de julio. Fue una campaña que ya la hemos hecho antes. Así que, como su nombre lo dice, Empaques que Suman vuelve para poder premiar a la fidelidad de nuestras mamás. Es una campaña que la mamá puede ganarse 100,000 bolivianos o, si no, 9 premios de 10,000 bolivianos.
2: Sí, la verdad es que nos encanta saber de que 100,000 bolivianos se puede llevar una futura persona ganadora cuando depositen estos empaques. Y bueno, la verdad es que nosotros aquí vamos hablando con la gente y hay tanto entusiasmo increíble. Y ustedes están estos días además con la activación, quienes van y depositan a los supermercados les regalan una toalla húmeda, o sea, se va uno con premio, incluso antes de ganarse el premio, antes que concluya la campaña, Camila.
3: Así es, Marisa, le cuento que Italsa ya tiene esta pequeña costumbre y cultura de premiar la fidelidad de nuestras consumidoras. No hay que decir ni está de más mencionarlo, pero si no fuera que tenemos esta fidelidad, nuestras marcas no crecieran al nivel que están creciendo y que crecen cada día. Entonces, esta es nuestra forma de poder retribuir todo ese apoyo y todo el crecimiento que hacen que las mamás aporten a Italsa como tal. Entonces, como lo decía Maritza, hemos hecho estas activaciones estas últimas semanas, las vamos a tener los fines de semana. Las mamás pueden ingresar a nuestras redes sociales y verificar qué salas de supermercados estaremos activando, y lo único que tienen que hacer es ir y participar. Sencillo, yendo a depositar sus sobres, se pueden llevar su toallita gratis. No tienen que esperar al sorteo. Nosotros normalmente siempre tenemos estas activaciones donde premiamos a nuestras consumidoras, así que es fácil, solo tienen que ir con su sobre, con sus datos llenados y participar. La campaña tuvo una mecánica que nosotros ya la venimos repitiendo durante algunos meses. Es súper sencilla. Tienen que juntar un empaque de dos empaques. Uno puede ser Mami o Mi Bebé, mixto, o pueden ser el mismo, vacíos. Meterlos en un sobre, poner sus datos principales, que son nombre completo, número de teléfono, carnet de identidad y correo de manera opcional. Con estos datos ya pueden depositarlo en las ánforas autorizadas. Tenemos 57 puntos de ánforas a nivel nacional. En los 9 departamentos nos encontramos con ánfora. Lo meten a las ánforas autorizadas y esperar el sorteo, que va a ser el 10 de agosto. Pero importante y súper importante recalcar que la participación es hasta el 30 de julio.
2: Hasta el 30 de julio, entonces ya sabe, la gente tiene para poder depositar sus empaques que suman de Mi Bebé o Mami. Y además que el sorteo será el 10 de agosto aquí en Santa Cruz. Y bueno, Camila, hemos presenciado nosotros varias de las premiaciones de las diferentes campañas que realizan. Y uno queda tan sorprendido, tan contento, nos entusiasma, incluso nosotros que vamos a cubrir las notas, de ver esas felices ganadoras que ustedes cumplen, realmente cumplen. son fiscalizadas, están con presencia de notaria de fe pública, entonces todo es en regla, todo es perfecto, Camila.
3: Así es, Marisa, la verdad que como usted lo dice, ya nosotros venimos con una trayectoria de campaña súper exitosa, donde hemos conocido cada relato de las mamás, cada relato, cada historia. Ahí uno realmente agradece poder saber que es parte de estos sueños de cambiar historias de cada hogar boliviano. Hemos tenido historias de personas que no se lo imaginaban, desde que han depositado 20 sobres y fueron los ganadores, hasta personas que solamente depositaron un sobrecito y en ese sobrecito estaba el ganador. En nuestra anterior campaña tuvimos un aproximado de 100.000 sobres participantes. Le estoy hablando de una piscina de sobres aproximado de 7 metros por 5 de profundidad. Es una, puedo decir que es la piscina más grande a nivel nacional en cuanto a estos sorteos. Explotan de sobre, eso lo pueden ver en toda nuestra trayectoria que vamos haciendo. Nuestras campañas son súper exitosas porque realmente las mamás pueden ver que es todo transparente, que cambiamos historias y que buscamos una forma de premiar esta fidelidad de todos nuestros consumidores. Claro, tanto en nuestras marcas de pañales como también en nuestras marcas de papel higiénico con Finesse, que acaban de tener un viaje. Se fueron algunas mamás, algunos consumidores se fueron a vivir la fiesta futbolera más grande del mundo, que es el Mundial. Entonces, nosotros felices de poder ser parte de estas historias.
2: Y aquí lo comentamos, ese premiesango que se llevó, ese combo de premios, los ganadores que se fueron al Mundial a ver la fiesta futbolera en México, hotel, pasaje, hotel, viáticos incluso, y la participación en la fiesta futbolera. No, qué más felices los ganadores, realmente quedábamos nosotros maravilladas y con esa envidia de la buena, deseando también uno que el próximo mundial, el próximo sorteo, poder participar, de verdad, de que, porque sin duda alguna que Italsa, mi bebé, Finesse cumplen con la gente que deposita sus empaques, y eso es muy bueno, Camila.
3: Gracias, Marisa. Sí, como le digo, nosotros tenemos esta trayectoria en nuestras campañas que han sido súper exitosas y hemos escuchado historias muy lindas, muy conmovedoras, y esto es lo que nos promueve, nos conmueve y nos hace seguir adelante. Y poder sacar campañas para las mamás, para nuestros consumidores, para nuestros papás también. Entonces, súper felices de que al fin ya está llegando el gran día. Nuevamente invitarlos a que participen. Es hasta el 30 de julio. No dejen que pasen los días, no dejen que se llegue al final. En nuestros últimos días de campaña, las ánforas rotan un montón porque realmente la participación es gigante, gigante, gigante a nivel nacional. Así que no hay excusas, Maritza, para que las mamás participen. Decirles que tenemos ánforas a nivel nacional en los 9 departamentos. Pueden ingresar a nuestras redes sociales, buscar cuáles son y apersonarse a depositar su sobre y esperar el sorteo. Entonces, estamos ya felices de que al fin esté llegando el día y que ya esté llegando el día del sorteo para que podamos entregar este gran premio de 100.000 bolivianos y adicional 9 premios de 10.000 bolivianos.
2: ¡Qué belleza! ¡Qué belleza! ¡Qué gran bendición! ¡Grande, Finesse, realmente, mi bebé y Talsa, por todos estos premios que dan a la gente y que nos alegran la vida, sin duda alguna! Agradecerle, Camila. Esperamos que nos siga contando buenas historias, estas campañas que nos gustan, estas buenas noticias. Esperamos tenerla muy pronto nuevamente.
3: Gracias, gracias, Marisa. Nuevamente, muchas gracias por el espacio. Y espero que la próxima sea con los ganadores, para que cuenten sus experiencias, para que cuenten cómo les fue, cómo fue que ingresaron al sorteo, y para escuchar esas historias y esos relatos, que es lo que nos impulsa a seguir con estas campañas.
2: Claro que sí. Gracias, Camila. Hasta un próximo contacto. Marisa. Gracias.
3: Gracias.
2: Qué linda noticia, así que ya lo sabe, usted tiene que aprovechar a depositar estos 2 empaques de Mi Bebé o Mami en las ánforas autorizadas en los supermercados, con sus datos completos, todo, y hasta el 30 de julio, no deje para lo último, así que vaya depositando, y si sigue utilizando el niño, el bebé, igual usted va depositando más adelante, pero vaya, no se quede para lo último, así que puede ser uno de los grandes ganadores, 100.000 o los 10.000 bolivianos, que no nos cae mal a nadie. ¿O qué dice usted, Griselda?
4: Claro, es un gran premio, ¿no? Grandes oportunidades que tienen las personas que utilizan Mi Bebé y Mami para poder participar. Además que decían que quien va y deja su sobre ya tiene su premio porque tiene su paquetito de toallitas húmedas.
2: Claro, entonces, no se va con la mano vacía, así que hay que ir a aprovechar. Bueno, tiempo de hacer una pausa.
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2: Muy bien, seguimos con informaciones y hace un momento, bueno, desde el inicio del programa hemos estado hablando de estas medidas que no sabemos cuáles serán las que va a presentar el presidente Rodrigo Paz. Luego hablábamos del tema del dólar, ¿no? Preocupación que hay, filas de combustibles que todavía hay en aquí, sobre todo aquí en Santa Cruz, hemos visto por todos lados. Bueno, la verdad es que hay una incertidumbre, no sabemos qué es lo que va a pasar, no sabemos qué está pasando. Lo cierto es que sabemos que desde el estado de excepción de lanzamiento, no sabemos hasta cuándo se venza esto, qué va a pasar. Porque esto se vence en septiembre y uno dice, esta gente vista, esta gente, se va, estos grupos radicales van a volver a salir, van a volver a movilizarse, no se, tampoco quieren aprobar la ley antibloqueos. Bueno, va a hablar de toda esta ley con el diputado nacional Carlos Alarcón para poder entender de mejor manera este paquete de leyes que quiere presentar el presidente y que primero deberían pasar por la Asamblea. Así sería, diputado Carlos Alarcón. Muy buenas tardes.
3: Muy buenas tardes, Maritza. Un cordial saludo para su persona y toda la audiencia de su programa. El tema central que tiene que ver con todas estas leyes estructurales es si estas leyes van a ser simples parches o paliativos para remediar algunos problemas muy específicos y coyunturales, o por el contrario van a conllevar un cambio de modelo económico en relación

0: a la votación de la última elección, donde la inmensa mayoría de los bolivianos, si usted suma el voto obtenido por Libre, por Unidad y por Súmate, la inmensa mayoría de los bolivianos han optado en su voto por un cambio estructural del modelo económico del MAS, un modelo hiperestatista, sobreideologizado, que ha significado que después de 20 años se ha demostrado el fracaso de este modelo, un modelo agotado, anquilosado, que nos ha llevado al desastre económico e institucional del país. Pero el gran problema para esto es que en la Constitución están, como por lo menos he identificado, 19 candados que han asegurado ese modelo hiperestatista heredado de la gestión del MAS en sus dos largos gobiernos, y por lo tanto la pregunta de fondo es: ¿se puede hacer un verdadero cambio de modelo sin cambiar la Constitución y solo con las leyes que va a mandar directamente a la Asamblea el gobierno? Y yo creo que no, yo creo que esto sería un gatopardismo, hacer creer que va a haber un cambio estructural del modelo, cuando en realidad, si no eliminas esos 19 candados que están en la Constitución y el blindaje que refuerza estos candados, que es el artículo 124, parágrafo 1, numeral 2, que establece que todo aquel que viole el régimen de los recursos naturales que está en la Constitución comete delito de traición a la patria, castigado con 30 años de cárcel sin derecho a indulto. Entonces, obviamente, han querido estos candados blindarlos con este delito de traición a la patria, para que cualquier ley que vaya en contradicción con estos candados de este modelo económico agotado y fracasado hiperestatista, el legislador o el gobierno que haga eso se arriesgue en el futuro a ser enjuiciado por el delito de traición a la patria. Entonces, este tema no está claro. El gobierno está apostando directamente por hacer presentación de leyes ordinarias en la Asamblea Legislativa, pero si no remueves de raíz la inseguridad jurídica para atraer grandes capitales transparentes, de calidad y que vayan en beneficio del pueblo boliviano, y que logres cambiar el eje articulador de la política económica, donde el factor principal para la creación de riqueza y para la producción del país sea la iniciativa privada y no sea la actividad estatal, y que estas fuentes de inseguridad jurídica que nacen de la propia Constitución las tienes que revertir con regulaciones inclusive contrarias a estas fuentes de inseguridad jurídica, entonces va a ser muy difícil hablar de un verdadero cambio de modelo, Maritza, y más esto se va a parecer a leyes que tengan simples parches paliativos, o que sea un gatopardismo, donde se haga creer de que se está cambiando algo para en el fondo no cambiar nada, ¿no? Ese es el tema que no está claro al día de hoy, porque el gobierno prácticamente ha abandonado la agenda de reforma parcial a la Constitución, o la ha desplazado o la ha postergado, cuando esa debería ser la agenda prioridad país número uno, para que todas las leyes estructurales vayan en consonancia y en consecuencia con un nuevo modelo económico plasmado con una reforma parcial a la Constitución Política del Estado.
1: Claro, y en este sentido, ¿no?, de estas leyes, vemos que al menos creo que la gran mayoría no sabemos de qué se trata. ¿Usted tiene conocimiento de qué se trata? ¿Alguna, por lo menos, algo?
0: No, algunos diputados han asistido a alguna reunión con el gobierno, tengo entendido muy general. No hay todavía una explicación del contenido específico y preciso de estas leyes, y esa va a tener que ser una amplia difusión, no solamente a nivel parlamentario, sino a nivel del conjunto de la sociedad boliviana, con una clara explicación del gobierno si realmente, sin cambiar la Constitución, en estos 19 candados constitucionales que blindan el modelo agotado y fracasado del MAS, se puede dar la solución de cambiar el modelo violando la Constitución e implementándolo solamente con estas leyes, cuando está de por medio la amenaza del delito de traición a la patria. Entonces, ese es un tema que, además de la difusión de las leyes, lo va a tener que explicar a la población de Bolivia claramente el gobierno nacional.
1: Ahora, en ese sentido, le pregunto porque miraba este congelamiento que se ha hecho a la subvención de los combustibles por 12 meses, y hace un momento hablaba con un analista económico y él nos señalaba algo que realmente es la preocupación incluso de muchos sectores que hoy buscan diésel y gasolina, también la población en general. ¿De qué sirve congelar los precios si al final de cuentas no hay combustible, por un lado? Y otro, está congelando cuando no sabe qué va a pasar con este problema en Irán, el Estrecho de Hormuz. O sea, cualquier cosa puede pasar y ahí se vendría un problema más con este congelamiento. O sea, cosas que de repente uno no logra entender, diputado Alarcón.
0: El CEO de la empresa inversionista más grande del mundo, de inversión de capitales, ha señalado que como consecuencia de esta guerra, el pronóstico es que durante un buen tiempo el precio del barril de petróleo oscila entre los 100 y 120 dólares. Eso avisora que puede haber una recesión mundial, decía este CEO de la empresa más grande de inversiones, y como consecuencia de ello se genere obviamente una mayor zozobra e incertidumbre en los mercados mundiales, sobre todo de energía y de combustibles. Y eso obviamente va a tener una incidencia directa en el precio y en la estabilidad económica y financiera del país y en el precio de los combustibles en Bolivia. Porque nuevamente estamos volviendo al esquema inicial de la subvención porque ha subido el precio del barril de petróleo y el precio internacional de la gasolina y del diésel, lo cual requiere una subvención por parte del gobierno, ¿no? Mayor a la que suprimió cuando eliminó la subvención el 17 de diciembre del año pasado. Entonces, y si hay nuevamente subvención, nuevamente se va a dar también los efectos colaterales como el contrabando inverso, que probablemente ya lo estemos viviendo de alguna manera. Por lo menos inicialmente como fue antes del levantamiento de la subvención, y eso genera obviamente desabastecimiento sumado al hecho de que no tienes los dólares suficientes en la medida en que vaya subiendo el precio del diésel y de la gasolina, el precio internacional, para cubrir esa demanda en tiempo oportuno y con un producto que sea de buena calidad y en las cantidades suficientes que necesita el país para su funcionamiento. Entonces, nuevamente se ha presentado el problema, ¿no?, de la subvención de los combustibles, el problema del contrabando inverso, como consecuencia de este efecto de la guerra internacional que ha tenido un impacto directo en el precio del barril de petróleo a nivel mundial. Ese es un tema donde prácticamente hemos vuelto al punto de origen, y a eso se suma de que la cantidad de dólares en reservas internacionales, ese fondo de estabilización, todavía no tiene los dólares suficientes como para poder estabilizar la economía en relación a las importaciones que necesita el país y principalmente las importaciones de diésel y de gasolina. Entonces, este es un panorama muy complicado. Habrá que ver que con este congelamiento del precio de la gasolina, del diésel hasta enero que ha hecho el gobierno, habrá que ver de qué manera esto es una respuesta solamente coyuntural o de más largo aliento, pero todo hace prever de que si se queda como una respuesta coyuntural, a la vuelta de la esquina, en unos meses más, vamos a volver al mismo escenario de zozobra económica que hemos estado en el gobierno de Luis Arce Catacora.
1: Ahora, diputado Carlos Alarcón, algo que quería preguntarle, y sin duda alguna que me imagino que mucha gente también se sentirá con esa duda, esa incertidumbre, qué es lo que pasa, la duda, la desconfianza, qué es lo que pasa en el gobierno de Rodrigo Paz, porque, y me gustó esta frase que decía el presidente de la CAINCO, ¿no? Leyes que se aprueban el viernes y se abrogan el día lunes, uno, ¿no? Entonces ahí la incertidumbre. Y otro, ¿por qué no se toma medidas de hecho? Y que lamentablemente uno quisiera poder preguntarle al presidente que nos responda y que nos diga qué es lo que está pasando, porque vemos que siguen las mismas autoridades del MAS en puestos claves, incluso en el extranjero. O sea, no han cambiado de cónsules, no han cambiado de embajadores. Estamos hablando de que seguimos con

0: esta misma gente, que es parte del gobierno de Rodrigo Paz, ¿qué acuerdo habrán hecho, no sé, antes de las elecciones? Porque no las mueven, no las sacan. Y cuando hubieron estos 53 días de bloqueo, diputado Carlos Alarcón, esta gente bloqueadora decían, no, no queremos estas leyes, no queremos esto. O sea, ellos querían que sigan gobernando al modelo del movimiento al socialismo, que es prácticamente lo que han repetido durante estos días. Entonces, ahí va la pregunta. ¿Cómo podemos entender, cómo no tenemos esta certidumbre si vemos estas cosas que no se toman medidas? De hecho, cuando ya van 8 meses de gobierno y siguen las mismas personas. Escuchaba al director de la aduana que decía hace unos días atrás en una entrevista que no va a cambiar a su asesora, y era la mano derecha de Luis Arce, de Evo Morales. O sea, ahí están. Igual en YPFB, diputado Alarcón.
1: Pero en Chaco, YPFB, en la Contraloría, ¿no? Hasta en el propio ministerio o viceministerio de lucha contra las drogas, ¿no? Porque el director que ahora es viceministro antes trabajó también en la gestión de Arce Catacora. Todo ya apunta a que este va a ser un gobierno, continuidad del más, un gobierno del más soft o más light, ¿no? Porque no han hecho la depuración en cargos claves y estratégicos. Inclusive en una entrevista con May Talavera, el canciller ha defendido que no se podía pretender hacer una depuración de las funciones públicas en ese nivel de contaminación que hubo con el anterior régimen del MAS. Segundo, no hay al momento una verdadera señal de cambio del modelo económico hiperestatista y sobreideologizado que lamentablemente no solo el plazo ha puesto con 19 candados en la Constitución, sino además con un blindaje de delito de traición a la patria para cualquiera que intente con leyes ordinarias cambiar ese modelo. Y usted ha visto que todos los sectores movilizados en el anterior bloqueo, comenzando por Evo Morales, no quieren que se toque ni se cambie una coma la Constitución política del Estado, y se ha dejado totalmente de lado la transformación integral de la justicia, del Ministerio Público y del órgano judicial en una reforma parcial a la Constitución. La agenda que en el discurso de campaña era la prioridad estratégica número uno en el país para transformar la justicia y para cambiar de modelo económico, resulta que ahora es una agenda postergada, una agenda casi olvidada, una agenda desplazada, y se continúa el mismo modelo institucional y el mismo modelo económico que hemos heredado del masismo decadente que ha destruido prácticamente la economía y la institucionalidad del país. Entonces, lamentablemente, el gobierno no da señales claras de un cambio de rumbo, ¿no? Y ese es un tema que también tendrá que explicarlo a la población, porque si va a continuar aprisionado, cercado y enjaulado por todas estas dictaduras sindicales y políticas que responden de alguna manera directa o indirecta al MAS, entonces van a ser 5 años perdidos, ¿no? 5 años donde ya deberíamos haber reestructurado totalmente el Estado, deberíamos haber recompuesto la institucionalidad de garantía para los ciudadanos, deberíamos haber transformado la justicia y deberíamos haber eliminado de la Constitución todos aquellos candados o camisas de fuerza que no nos permiten hacer un verdadero cambio de modelo de gestión económica, donde el factor principal de la riqueza y de la dinámica económica sea la iniciativa privada y no la actividad estatal, que ha derivado en 20 años en mega corrupción, prebendalismo, ineficiencia y prácticamente destrucción de las finanzas públicas.
0: Sin duda alguna, diputado, y conversando con usted estos temas, nos damos cuenta de que hay mucho por hacer, y que quede claro que usted y yo y todos convengamos de que lo que queremos es que le vaya bien al gobierno, que haga bien las cosas, leyes que beneficien a todos, porque si le va bien, nos va bien a todos, y obviamente eso es lo que uno quiere, mejores días para este país. Y en ese sentido, digo, no sé si será falta de un plan de gobierno o improvisación de repente, y a veces hay buenas improvisaciones, pero cuando salen alguna descabellada, ahí uno cuestiona, ¿no? Escuchaba al ministro de Obras Públicas que señalaba de que a través de una convocatoria, la gente puede mandar su currículum, por ejemplo, para un puesto tan clave que es la gerencia de BOA, una de las principales empresas del país, que, bueno, es el avión que nos lleva a todos lados. Y, o sea, a través de un casting, creo que haya sido más serio, por último, si decía, no sé, pues un concurso de méritos, no sé, pero al final de cuentas, ahí no muestra nada de seriedad en este punto tampoco, diputado.
1: Sí, lo que requiere además BOA, pues, es una reingeniería total, como YPFB, una reingeniería profunda. BOA es otro descalabro de empresa pública que, así como está, es insostenible, y no vas a resolver el problema de BOA ni siquiera colocando a Mandrake el mago ahí, o a la persona más calificada, lo que no quita que se han optado por el parche o el paliativo, por lo menos que consigan un gerente general de BOA que esté a la altura del mérito suficiente y necesario para que pueda reconducir adecuadamente el manejo de esa empresa. Pero ¿quién le va a creer al ministro de que con un concurso público y abierto se va a elegir a una persona que no tenga ninguna vinculación con el gobierno? Si el gobierno, en lugar de hacer un cierre rápido de las empresas deficitarias, ha seguido con el concepto del Estado paternalista, del Estado patrimonialista, feudalista de la Edad Media, donde reparte también los altos cargos por el amiguismo, por el compadrerío, ¿no? Por todas esas afinidades o familiares, que son todos los grandes males que seguimos viviendo, el masismo light y soft, como yo le llamo. O sea, no estamos haciendo ni siquiera grandes cambios en ese escenario que debería ser el más fácil y el más operativo, porque todas estas empresas siguen siendo el botín de guerra del nuevo gobierno, como en su momento lo fueron el botín de guerra del MAS. Entonces, ¿dónde están los grandes cambios que está esperando y que ha votado la sociedad boliviana? Por eso yo creo que este tipo de crítica es urgente para que el gobierno reconduzca el rumbo, para que de una vez por todas le ofrezca al pueblo de Bolivia un cambio de modelo económico, un cambio de gestión estatal transparente, meritocrática, ¿no? Y un cambio de la reconstrucción de todas las instituciones que son las más importantes para dar las garantías a los derechos fundamentales de los ciudadanos, comenzando por el Ministerio Público y el órgano judicial, que ya no queremos ir a votar jueces en elecciones mediante sufragio, queremos que cambie todo el sistema de designación y de remoción de los jueces y de los fiscales a través de una reforma parcial a la Constitución que ha quedado postergada y demorada y desplazada.
0: Bien, diputado Carlos Alarcón, clarísimo y bueno, buen análisis de toda esta situación que vive el país. Vamos a estar atentos a ver si le llegan a ustedes las leyes para que usted también pueda informarnos, podamos darle a conocer a la población en general. Gracias, diputado, y hasta un próximo contacto.
1: Hasta un próximo contacto, Maritza.
0: Gracias, hola. Diputado Carlos Alarcón. Bueno, a ver, vamos a esperar ese paquete de leyes que va a presentar el presidente Rodrigo Paz, y como lo decíamos en un momento y en la entrevista, esperamos que esto sea por el bien del país, ¿no? A ver, veremos qué es lo que pasa. Griselda, ¿qué tiene usted para contarnos?
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0: Muy bien, qué interesante. ¿Hacemos una pausa? ¿Qué vamos a hacer?
2: ¿Sí? Vamos a una pausa, sí, enseguida volvemos.
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2: Muy bien, y a esta hora de la tarde queremos saber cómo va a estar el clima para hoy, para estos días, y por eso hemos invitado al señor del clima, Luis Alberto Alpire, para que nos dé todos los detalles. Luis Alberto, buenas tardes, bienvenido al programa.
3: Marisa, buenas tardes. Siempre un gusto, a pesar de que nos hemos perdido en sí. La relación y contacto, pero bueno, siempre a tu disposición, Marisa.
2: Coméntenos, ¿cómo va a estar la temperatura? Hoy es un solcito rico, ¿hasta cuándo se queda? Coméntenos.
3: Bueno, todavía continuamos con el solcito leve que ingresó sí. El sábado pasado, pero prevalece hasta mañana en la madrugada. Vamos a amanecer con 16, 17 grados, y ya durante la mañana reingresan los vientos del norte, se consolida, y eso supone ya un incremento sustancial de las temperaturas. Mañana vamos a culminar la jornada del martes con 28 grados, y ya vamos a sentir, Marisa, los fuertes vientos del norte, hasta 60 kilómetros por hora las ráfagas. Y eso es un preludio, un anuncio de que no solamente los vientos fuertes van a adquirir mayor intensidad a partir del miércoles, como también van a empezar a subir aún más las temperaturas. Vamos a tener el día miércoles una mínima de 20 y una máxima de 29, ya ráfagas de viento del norte más de 80 kilómetros por hora, muy fuerte, muy fuerte. El día jueves incluso se intensifican aún más, llegan a 90 kilómetros por hora las ráfagas, y 31 grados, 22 la mínima y 31 grados la máxima. El día viernes, de igual manera, vamos a tener 23 grados la mínima, y nuevamente 31 grados, y esa va a ser la constante, tanto el sábado y domingo. Vamos a tener prácticamente vientos que van a bordear los 90 kilómetros por hora, y 30 grados, y cerramos ya el domingo con 90 kilómetros por hora la ráfaga, y alrededor de entre 30 y 31 grados. Una semana, yo diría, de contraste. Empezamos con un sur leve, con temperatura relativamente agradable, pero a partir del día jueves, el calor va a primar no solamente durante la tarde, sino también durante el día, porque 23 grados es una temperatura mínima de verano. Vamos a tener en pleno invierno, vamos a tener temperaturas de verano, temperaturas cálidas, y eso hace prever que también no vamos a tener lluvias, por lo tanto solamente chubascos en la única provincia, en Ichilo. En el resto del departamento no hay lluvia, pero la dejo que me pregunte para que después extiende el pronóstico a las otras provincias.
2: Luis Alberto, ¿y el día lunes, cuando ya los chicos vuelvan a clase, cómo van a estar? ¿Más o menos ya se puede saber?
3: Sí, las temperaturas van a estar la subsiguiente semana con esta misma dinámica, fuertes vientos, pero además altas temperaturas. Y va a ser eso gran parte de la semana. Solamente el fin de semana, de la subsiguiente semana, ingresa ya un nuevo frente frío. Vamos a hacer monitoreo, seguimiento, para confirmar. Pero es el fin de semana, Marisa. Durante la semana vamos a tener vientos fuertes en el inicio. Disminuyen un poco, pero igual van a continuar intensos los vientos del norte. Y vamos a tener altas temperaturas, no tan altas como la que vamos a finalizar en esta semana, pero va a ser una semana muy muy cálida para el reingreso de los estudiantes después de la vacación.
2: Bien, agradecerle muchísimo, Luis Alberto. Bien clara la información entonces para el pronóstico de estos días. Se nos acabó el tiempo. Gracias y hasta un próximo contacto.
3: Bien, para su disposición, Marisa. Que le vaya muy bien.
2: Gracias, usted también. Gracias. Bueno, amigos, invitarles a que sigan en sintonía de la radio. Ya conocemos el pronóstico para estos días, así que tomar previsiones porque los vientos van a estar fuertes, no colocar los autos, estacionarlos cerca de los árboles. Ya sabe que esto es bastante peligroso porque las ráfagas van a estar muy, muy fuertes, como dijo el señor del clima. Gracias por haber estado con nosotros. Sigue en sintonía de la radio. Buenas tardes.
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5: 4 de la tarde.
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0: 4:07, ¿cómo están? ¿Cómo les va? Buenas tardes, estamos iniciando esta semana con muchas noticias. 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Aquí tenemos una hermosa distinción, un micrófono de oro que vale muchísimo por los 50 años de Radio Marítima. Mayoría de edad, por si acaso. Bueno, vamos a empezar con el tiempo. A ver, Santa Cruz de la Sierra esta mañana con temperatura alrededor de 20 grados. Por la tarde, parcialmente nuboso y con temperaturas en torno a los 24 grados. Durante la noche habrán nubes y claros con temperatura cercana a los 20 grados. Vientos del sur a lo largo del día con una velocidad de 17 kilómetros. A ver, para mañana, sur de 26 a 57 kilómetros, mañana con nubes y sol, mañana 14 de julio, 16 la mínima, 26 la máxima. El próximo miércoles con nubes y sol, 20 la mínima, 27 la máxima, los vientos del norte, bueno, del norte están los vientos, 39 a 86 kilómetros, mucho viento, cuidado, ¿eh? Son peligrosos los vientos. El próximo jueves, con temperatura 21 la mínima, 28 la máxima, calor, con sol y nubes y además con lluvia. Los vientos del norte de 39 a 84 kilómetros por hora. Y el próximo viernes, calor igual, 22 la mínima, 28 la máxima, 60% de lluvias con nubes y sol, los vientos de 40 a 90 kilómetros por hora. Bueno, no hay problemas entonces de frío en estos días. Bueno, algo lamentable ha pasado en San Ignacio de Velasco. Las investigaciones por el doble crimen ocurrido en San Ignacio de Velasco continúan mientras la mamá de uno de las víctimas pidió que el caso no quede impune. El hombre asesinado dejó 5 hijos, uno de ellos, y según su familia, no tenía conflictos conocidos. La policía continúa realizando las investigaciones para identificar a los responsables y esclarecer el móvil del hecho.
1: Por ahí su hijo le comentó algo, de algún problema, que alguien lo seguía, alguna amenaza, algo que pudiera usted saber.
2: La verdad es que mi hijo era una persona tan tranquila, nunca me ha comentado nada, ni siquiera para sospechar, porque algunas veces cuando una persona tiene un problema, tiene, ¿no?, la forma de estar preocupado, y nada, él estaba...
1: ¿A qué se dedicaba?
2: Él tiene una tierra, ¿no?, donde cultiva, tiene ganado. Y él estaba allá prácticamente, él vino, bueno, porque siempre venía, pues su familia está acá, ¿no?
1: ¿Y del otro joven se sabe algo con el que él estaba?
2: Sí, el joven ese trabajaba con él, ¿no? Sebastián, bueno, es un sobrino, y él trabajaba también junto con él, y por ese motivo ellos habían venido del campo a llevar diésel, ¿no? Justamente, y bueno, fue donde alguien lo ha llamado, ¿no? Porque... yo sospecho de que...
1: ¿Su hijo deja cuántos hijos sin papá?
2: Cinco hijos. Lamentablemente, él salió como cuando salen cualquier rato, cuando viene, ¿no? Salió en su movilidad. Nos hicieron conocer esto a las 9 de la noche, yo estaba saliendo de la misa, y me llaman diciéndome de que en un grupo de Vilabela se había comentado, ¿no?, este tema de que lo habían matado.
1: ¿Para qué le pide a las autoridades como mamá a esta señora?
2: Que se investigue, que se vea, que no quede así, ¿no? Porque la verdad es de que estamos ya cansados de este tema.
0: Bueno, el excomandante del ejército, Juan José Zúñiga, fue trasladado la madrugada de hoy, 13 de julio, de Cochabamba a La Paz para que asista a su audiencia por el caso del supuesto intento de golpe de Estado del 2024. Están en una en un alto en esa audiencia hasta las 4:30. Estaremos atentos a ver qué pasa. Fíjense, de ese falso golpe de Estado, los acusadores no aparecen. Claro, todo fue inventado, pues. A ver, ¿qué dijo el abogado defensor de Juan José Zúñiga, el doctor León?
3: Doctor, por favor, estamos en vivo para la red.
4: Bueno, mire, como le decía, a las 2:30 se va a instalar el juicio. Está declarando el general Juan José Zúñiga, está advirtiendo la base sobre la cual se va a llevar el proceso. Estimamos que esto concluirá hasta cerca de las 4:00 p.m. y una vez que acabe aquello, vamos a entrar a las preguntas que se va a hacer por cada uno de los fiscales, los acusadores particulares y luego la defensa.
3: Tenemos entendido que el general había declarado ya. ¿Qué es lo que dijo respecto a su
4: audiencia? Bueno, hay un conjunto de víctimas que han abandonado el proceso. Las carteras de Estado que no han podido sustentar ni la fiscalía la acusación, no han sabido expresar qué tipo de elementos van a demostrar, y es más, a partir de ahora lo que nos ha pedido el tribunal es evitar hacer declaraciones que vayan más allá de que vayan a perjudicar el proceso. Es por eso que a partir de las 4:00 ya vamos a tener la conclusión de la declaración.
0: Bueno, ahí está, ¿no? Veremos en qué queda esta mentira que trató de que al pueblo boliviano se le diga de que querían tumbar a alguien que entró a la presidencia a no se sabe qué. Ah, sí, sabemos a qué, a hacerse rico él, su familia y sus amigos. Pero volvemos a este tema del doble crimen en San Ignacio de Velasco. ¿Qué dijo el comandante de la policía en torno a las investigaciones para saber qué pasó? ¿Por qué asesinaron a estos dos jóvenes?
5: Domingo, a las 2:00 a.m, tuvimos conocimiento en San Ignacio de Velasco sobre el deceso de dos personas, específicamente en el interior de un galpón. Ante esta situación, se procedió al levantamiento legal del cadáver. Horas después se llevó a cabo la autopsia médico-legal, donde el médico forense estableció el deceso de la primera persona, de nombre Óscar Mauricio Gutiérrez Este, de 36 años, con 4 impactos de proyectil. La causa de la muerte. De la misma manera, establecimos el deceso del señor Sebastián Ibáñez Arroyo, de 26 años, que falleció por 3 impactos de proyectil, 2 a la altura del rostro y otro a la altura del cuello. Este caso está en proceso de investigación. La policía boliviana está extremando todos los recursos, ya se ha dispuesto un contingente policial para que se constituya a San Ignacio de Velasco con la idea de realizar las pesquisas. Tenemos ya personal de inteligencia, tenemos personal de un grupo táctico que ya se encuentra desplegado en ese sector con la idea de realizar los patrullajes. Estamos en ese proceso de la verificación de los antecedentes, estamos en intercambio de información de manera permanente con otros.
0: Veremos a ver qué pasa, porque resulta de que han habido muchísimos asesinatos en San Ignacio de Velasco y no se sabe. Hasta ahora se llega a decir quién mató a quién ahí. Bueno, lo que sí se tiene que saber es que quién fue el que dio orden para movilizar tropas en ese falso golpe de Estado inventado por Luis Arce. Don Juan José Zúñiga, este hombre que, siguiéndole el jueguito de esa mentira, y además que sirvió para perseguir a personas, bueno, pues, conversó hoy con los periodistas Zúñiga, este general hoy en problemas, acusado de intento de golpe de Estado, un intento de golpe de Estado que fue un chiste, de verdad. Nosotros que conocemos de golpe de Estado, ¿eh? Bueno, a ver qué dijo el general Zúñiga.
6: Antes que nada, muchas gracias por venir tan temprano al aeropuerto. Realmente sacrificado el trabajo de nuestros periodistas. Quiero a través de ustedes mandar un saludo a la opinión pública, al pueblo boliviano, Y principalmente quiero agradecer a los medios de comunicación, a la prensa, a aquellos periodistas de las redes sociales que durante estos 2 años me han acompañado, han sido prácticamente la voz del encierro, la voz de un soldado que se encuentra durante 2 años preso. Quiero manifestar que el apoyo de la prensa ha sido fundamental estos 2 años. Quiero pedirles que me sigan acompañando. Creo que estamos entrando ya al inicio del final de este proceso. Quiero manifestarles también que estoy yendo a la ciudad de La Paz a convocatoria del Tribunal de Justicia, confiado con la convicción de que muy pronto se van a esclarecer estos hechos, con la convicción de que se hará justicia. Voy sereno, tranquilo, convencido de que van a prevalecer los derechos de las personas, los derechos humanos y principalmente el debido proceso.
0: Bueno, Fernando Handan fue uno de los detenidos precisamente después de este intento de golpe de Estado, supuesto golpe de Estado, y era para meter preso a varias personas. A ver, Fernando Handan, directivo de los derechos humanos del país, fue uno de los que la sufrió de verdad con semejante mentira.
7: Estado, entran por la fuerza, se toman las armas, se toman las instituciones. Eso fue un desfile en la puerta del Palacio, se convocó a la prensa. Bueno, quien tiene que responder sobre esto y tiene que contar la verdad es el general Zúñiga, y tiene que develar quiénes son esos poderes oscuros que trataron de implicarnos a tanta gente de manera maliciosa. Tenemos un país por recuperar, todavía no tenemos una democracia plena. Estamos con un gobierno electo democráticamente, pero Bolivia tiene los resabios de más de 300 presos políticos del régimen del Movimiento al Socialismo. El gobierno hasta ahora no está impulsando la reforma de la justicia y muchos estamos sometidos a procesos ridículos por seguir el procedimiento judicial. Imagínense, el procedimiento por encima de la libertad, el derecho y el sentido común. Estamos firmes, estamos fuertes. El pensamiento templario, Dios nunca nos abandona, esa es la primera condición, y sea su voluntad, como vaya a salir este caso. Lo más seguro es de que poco a poco se vaya desmontando esta mentira y de poco a poco se vaya conociendo la verdad. Pero, ¿quién fue el único beneficiado? Recuerden que ya estábamos empezando una crisis severa. Esa semana se iban a generar movilizaciones de gremiales y transporte pesado. Luis Arce compró tiempo para llegar hasta el final del gobierno porque sabemos cómo nos fue el año 2010.
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0: Le doy la bienvenida al coronel retirado, abogado Jorge Santisteban, jefe de seguridad de la gobernación. ¿Cómo le va, doctor? Bienvenido. Muchos las consecuencias de este falso golpe de Estado fue un video para acusar lo mismo casi que lo que pasó del caso terrorismo, para acusar a varias personas. Hasta por ahí se dijo de que estaba su nombre y otros conocidos de acá de Santa Cruz, pero esto, la mentira tiene patas cortas, dice ese, esto que es muy nuestro, ¿no? Así que, bueno, ¿cómo le va, doctor? Bienvenido. Su micrófono.
9: Buenas tardes, Erlan. ¿Cómo le gusto vas? ¿Cómo saludarlo.
0: Está? ¿Cómo está?
9: Bueno, en realidad, mire, el meterse a hacer algo con Zúñiga era pues lo más estúpido y absurdo. Él era una persona que llegó al mando sin merecerlo. Y por otra parte, una aventura al lado de él, usted necesita ser pues prácticamente un neófito en todo sentido. No solo en la política, sino en todo lo que significa la relación normal de una persona cuerda y de una persona que tiene convicciones. Entonces, él no reúne esas condiciones. Entonces era absurdo de que una persona bien formada esté al lado de Zúñiga.
0: ¿Verdad es, doctor, de que era el penúltimo de su curso en calificación?
9: No, era una persona que no merecía ascender más allá del grado de coronel. Y eso significa de que él no reunía los requisitos. Tenía una serie de procesos y tenía también incompetencias para ser general. Pero el gobierno de Arce Catacora, así como el de Evo Morales, y usted lo ve a Evo Morales hablando todo el tiempo de que tiene informantes y aliados en las Fuerzas Armadas y en el Ejército. Bueno, el tema es de que le deben favores a Evo Morales aquellos que nunca merecieron ascender a generales y no merecieron un cargo de alto nivel. Así que, obviamente, esa gente que no merecía era la que le podía servir a este sistema corrupto y narco. Porque usted no puede comprar conciencia a las personas que están bien formadas. Usted no puede convencer a un militar que con propios méritos ha llegado a la cúspide de su carrera porque no le debe nada a nadie. Entonces, obviamente que ese perfil no es para el sistema narco. Así que quienes le podían servir son personas que tenían que pagarle favores al poder político. Y ese era el perfil que justamente escogieron a varios de ellos como a los últimos comandantes. A todos los comandantes de todo ese periodo han sido personas que no merecían estar ahí.
0: Ahora, pero no es solamente Zúñiga, doctor. Está el famoso que trabajó para el gobierno y que los periodistas le preguntaron cuánto ganaba usted y en qué oficina trabajaba. No, dice, yo solamente he hecho consultoría para el gobierno, pero muchos lo acusan, incluso Zúñiga. Hay el capitán Velasco, que está exiliado en los Estados Unidos, dice de que es este joven que no me recuerdo su nombre, pero están otro, el general Aguilera, ese que todo mundo lo acusa, pero hasta por ahí nomás de boca, no hay ninguna denuncia sentada, o habrán, no sé si servirán esas denuncias porque no avanzan ahí, ¿no? Pero no han sido uno o dos, han sido muchos los que trataron de montar esta mentira,
9: sí,
0: como un golpe de Estado, doctor.
9: Así es. Evidentemente fue algo, un plan preparado con agentes rusos de inteligencia, con cubanos y también con venezolanos. Y Aguilera era uno de esos mafiosos que montaba casos. Y evidentemente ahora está gozando de impunidad.
0: Sí.
9: Y además gozando de toda esa fortuna que amasa durante esos años de privilegio que le dio el sistema corrupto y narcodelincuencial de Evo Morales y de Arce Catacora. Entonces, evidentemente, esas mafias permanecen intactas. Erlan, ese es el ejemplo. ¿Y acaso no hay autoridad que pueda constituirse en parte querellante de toda la delincuencia que hicieron? Pero principalmente, ¿quiénes, Erlan? Aquellos que se han visto afectados por esa mafia deberían estar reclamando a las autoridades ahora procesos a todos estos. ¿Acaso no hay varios que están han sido perjudicados, dañados en su integridad, incluso presos por el caso montado en el Hotel Las Américas? ¿Y las familias dónde están? ¿Por qué no reclaman? ¿Por qué lo ven ahí libres a todos ellos? Aquellos familiares que han perdido dentro de lo que significa

0: Sí.
1: Y ahí se mantienen aferrados a los cargos. Todo el sistema delincuencial, en un 80%, sigue en las instituciones públicas. Oiga, qué difícil había sido votar a la mafia. Es decir, me refiero a aquellos malos funcionarios que con la corrupción hicieron mucho dinero. Y hagan pues investigaciones. ¿Por qué no investigan lo que normalmente le piden a usted en el banco? ¿De dónde sacó el dinero? ¿Para qué va a depositar? Y le hacen una serie de preguntas y cuestionamientos que al final de cuentas resulta de que, oiga, siguen impunes. Eso me llama la atención porque toda esa gente, principalmente la mafia delincuencial que destruyó al país, nos empobreció haciendo penetrar, reemplazando a una, es decir, penetrando con una mafia delincuencial narco para infiltrar en todo el estamento estatal narcotraficantes y vínculos con el narcotráfico. Entonces, ¿por qué cree usted que había muchos narcotraficantes con identidades 1, 2 y 3, hasta 10 identidades tenía Marcet? ¿Cómo es que tenían pasaportes los miembros del PCC, los brasileros del PCC? ¿Cómo es que lograban salir y entrar del país sin ningún inconveniente, siendo que estaban con sello rojo en el exterior? Todas esas autoridades aduaneras, del sistema de identificación, Erlan, el sistema de inteligencia, ¿por qué no las investigan? Entonces, evidentemente, fue el gobierno de Arce Catacora, un gobierno narco, que ha dejado impregnadas de vínculos una red inmensa en todo el país y en todas las instituciones, gente que todavía se encuentra trabajando y bien afianzada, nadie los puede votar, no sé por qué, dentro de esas instituciones,
0: Ahora,
1: en todas.
0: en las Fuerzas Armadas, hay gente vinculada a Evo Morales. Según el capitán Velasco, que está exiliado en los Estados Unidos, dice de que hubo un programa en el tiempo de Evo Morales que lo acomodaron para recibir a los hijos de los cocaleros. Y esos son, él dice, están de informantes de Evo. Es más, han tenido algunos no estudiaban como estudiaban los otros, tenían algunas situaciones especiales. Ni bien entraban, los llevaban a Cuba o Venezuela, y esa es la gente que ahora le está sirviendo a Evo Morales, y esa gente es conocida por este gobierno porque sabe quiénes han ido para allá, les han informado a este gobierno. Pero como usted dice, no sé si es complicidad o qué será, pero resulta de que los mafiosos siguen ahí y siguen laburando tranquilos. Sería bueno saberlo cuando usted y yo vamos a hacer retiro en los bancos y resulta que nos preguntan de dónde y qué dirán ellos, digo, los que tienen harta plata sin hacer nada. Mejor dicho, haciendo cosas ilícitas, ¿no?
1: Porque las transacciones que hacen en grandes cantidades de dinero van a engrosar obviamente las bóvedas y eso se hace sobornando. Pero el tema más allá de eso es que el mercado negro corre con el dinero del narcotráfico y ellos son muy hábiles para lavar dinero. Usted sabe que los autos chutos que estaban en propuesta por uno, yo no sé en qué cabeza se les pone a algunos representantes del pueblo que son diputados o senadores, poner un proyecto de ley para nacionalizar lo ilegal, como los autos chutos. Se ponen al lado de las mafias. Si todos los autos chutos, el 90% que es cambiado,

0: por droga o con dólares del narcotráfico. Imagínense darles esa oportunidad más a esa mafia. Y el 10% es gente muy humilde que trabaja para sobrevivir, que se compra un tachito para trabajar, pero es gente humilde y eso no llega ni al 10%. Pero el resto comercializa como un modo de vida. Entonces se estaban yendo a favor de las mafias y lavan el dinero de esa manera. ¿Por qué? De Chile ya entran con línea blanca, línea negra, los nacionalizan, pagan impuestos en las aduanas y ojo, que también ahí más del 60% es contrabando. Entonces imagínense la gran cantidad de dinero que amasan además con ese dinero que ganan del narcotráfico. Y entran con toda esa mercadería a Bolivia y lavan gran cantidad de dinero. Invierten en construcciones, invierten en compra de tierras en el agro, en todo lo que significa la agricultura y en otras cosas más. Y que no sepan quién está moviendo mucha plata. Oiga, el país es chico. Apenas habemos 12, 13 millones. Y resulta de que en el aeropuerto, en comparación al aeropuerto de Birubiru, que no tiene hub, que es un aeropuerto tan pequeñito en relación a otros estados que tienen hub, que mueven millones de toneladas de carga, que mueven millones de pasajeros en tránsito. Eso es difícil controlar ahí. Aún con elementos sofisticados, se le pasan algunas cargas ilegales. Pero ya no estamos hablando pues de toneladas, Erland. Ya las toneladas no pasan. Pero en el aeropuerto de Birubiru, siendo un aeropuerto pequeño que no tiene hubs, oiga, es fácil el control. Pero ¿por qué se ha convertido en un aeropuerto muy vulnerable? Ahora, volviendo nuevamente a lo de Evo Morales. Claro, sus informantes son malos militares, pues. Malos militares que les interesa ascender a general y tener buenos cargos a través de la política. Porque intelectualmente y físicamente no tienen la talla. Así de simple. Ellos ya se han acostumbrado a que los ascensos a los altos cargos sean políticos. Entonces, yo tengo que buscar alguien en quien apoyarme y con quien tenga la perspectiva yo de ascender fácilmente. Y esa es la información que le pasan a Evo, pero más son informaciones solo por agradarlo al cocalero, que está desesperado por disuadir y demostrar fuerza con el poder político. Eso le interesa, por eso hace noticia, porque si él no hace noticia se pierde. Entonces le interesa hablar de algo, ¿y qué ha dicho? Los militares me informan, dice. Le deben informar estupideces, porque no tienen que informarle, por eso, por una parte. Por otro lado, solamente buscan agradarlo para que tengan la oportunidad de ascensos. Entonces él dice, no estoy indefenso, sé que tengo el apoyo y planean hacerme daño, pero no lo van a lograr. O sea, está sembrando desconfianza en las instituciones Evo Morales, y el que le crea, el político que le crea, va a caer en su trampa. Entonces, lo importante es que exista liderazgo en las Fuerzas Armadas, que sean hombres probos los que están gobernando esa institución desde el punto de vista comandando, y que tengo mucha confianza en el ejército principalmente. En todo caso es la fuerza más fuerte, compacta, y que ahí entraron más gente afín desde el trópico de Cochabamba, con una serie de, no oportunidades, sino de privilegios, porque así hizo que sea Evo Morales.
1: Doctor,
0: ahora
1: doctor,
0: está haciendo mucho de ello.
1: La comandancia del ejército y, en fin, las otras fuerzas, ¿es la que debería estar ahí, es la correcta? ¿O han llegado por favores políticos?
0: En realidad, el ejército principalmente, que es el que más conozco, tiene los méritos suficientes. El problema es que les ponen traba a los buenos oficiales para que usted no llegue a tener requisitos. Y si a usted le quitan la oportunidad de cumplir los requisitos, pues no va a ascender a general. Entonces, incluyendo con requisitos, no los ascienden, los separan. Y ese era el gobierno arbitrario y corrupto del de Evo Morales y el de Arce Catacora. Arce sí. Catacora no tenía el mínimo respeto por los militares. Entonces, buscan equilibrar la balanza estos políticos del poder frente al Estado. Y un poder del Estado fuerte es el ejército.
1: Sí,
0: entonces tratan de poner gente de su lado, pero en este caso ahora hay buenos oficiales en el ejército.
1: Bueno, que escuchar están... eso es bueno, ¿no? De que hay gente ahí que está en el lugar correcto. Bueno, veremos a ver cómo se pone la cosa, si sigue avanzando este juicio para aquellos que intentaron decirle al pueblo de que iba a haber un golpe de Estado y eso era mentira. Estaremos atentos. Doctor, siempre es bueno conversar con usted. Gracias por haber estado esta tarde en la programación.
0: A usted, estimado Erlan, un abrazo y un saludo cordial a todos los ciudadanos de nuestro departamento y del país.
1: Gracias, gracias, doctor. Que le vaya bien. 4:00 p.m, 39 minutos.
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1: Cuatro de la tarde con 43 minutos. El ministro Zamora dijo que Samuel, Tuto y Evo ya cumplieron su ciclo político. El ministro Mauricio Zamora afirmó que Samuel Doria Medina, Jorge Tuto Quiroga y Evo Morales ya cumplieron su ciclo político y sostuvo que Bolivia necesita nuevos liderazgos. La autoridad destacó la gestión del presidente Rodrigo Paz y aseguró que el país comienza una nueva etapa política con una visión de renovación.
14: Tienen que haber nuevos liderazgos.
15: O usted también, líder.
14: Yo la verdad que soy el menos político del gabinete. Llegaba ahí por amistad con Rodrigo, para un compromiso con la patria. Pero Samuel Doria Medina, don Tuto Quiroga y otros políticos ya cumplieron su ciclo. Lo que necesitamos es nuevos liderazgos. Gente joven, la gente está cansada de lo mismo. Yo pienso que Rodrigo es el nuevo ciclo porque ha hecho lo que los viejos políticos no han hecho. Rodrigo Paz ha tenido la fortaleza de hacer un levantamiento a la subvención, que eso yo le aseguro que un viejo político nunca lo hubiera hecho.
16: ¿Por qué? Samuel Doria Medina busca reactivarse políticamente.
14: No sé si busca reactivarse, pero creo que ya cumple su ciclo, ¿no? Entonces yo pienso que tenemos que ir a nuevos liderazgos. Bolivia está cansada de la vieja política. Fíjense lo que ha pasado con los bloqueos. Hemos vencido los bloqueos. ¿Por qué? Porque la gente está cansada de la vieja política.
1: Bueno, ministro Zamora, si los políticos, los nuevos, de los que usted habla, van a ser como Rodrigo Paz, ahí sí que estamos, como decimos comúnmente, listo para la foto. Bueno, le respondió Juan Pablo Velasco al ministro Zamora. Si Tuto era presidente, el 62-38 ya estuviera ejecutado. Si Samuel era presidente, el 50-50 que proponía estuviera ejecutado en 100 días. Vamos 250-300 días de gobierno y no se ha ejecutado nada. El gobernador de Santa Cruz, Juan Pablo Velasco, respondió hoy al ministro de Obras Públicas, Mauricio Zamora, y le pidió humildad y respeto hacia los líderes políticos. Además afirmó que tras el 250 otros 300 días de gestión, el gobierno aún no ejecutó el 50-50 ni las principales leyes anunciadas.
17: Bueno, decirle al ministro Zamora, en primer lugar, yo creo que hace falta mucha humildad y respeto hacia personajes políticos muy importantes, ¿no? Yo le aseguro que si Tuto era presidente, el 62-38 que proponíamos nosotros ya estuviera ejecutado. Le aseguro también que si Samuel Doria Medina era presidente, el 50-50 que él proponía estuviera ejecutado en 100 días. Ya vamos 250 o 300 días, vamos de gobierno y todavía no se ha ejecutado nada. Yo creo que hay que tener, mire, cuando uno gana una elección hay que tener mucha altura para ganar y humildad, ¿no? Yo he ganado elecciones y he perdido elecciones. Y nunca me han visto hablar mal de quien me ganó, ni mal de a quien le gané. Entonces me parece que hay que tener respeto y la vida da vueltas, no nos olvidemos de eso. La vida da vueltas. Da tantas vueltas la vida que, bueno, el ministro estaba hace un año vendiendo chinchulines y ahora está manejando la cartera más importante del Estado. Entonces, yo creo que hay que tener mucho respeto, hay que respetar absolutamente a todos, cuando ganás, cuando perdés, y yo creo que hay que, en realidad, en vez de criticar, porque no suma nada esa crítica, en vez de criticar, yo creo que hay que unirse a los bolivianos, hay que hacer un gran acuerdo político para salir de la crisis que estamos, porque hasta ahora seguimos esperando el 50-50, seguimos esperando la ley de minería, seguimos esperando la ley del agro, seguimos esperando la ley de alianza público-privada, seguimos esperando la ley de concesiones, seguimos esperando la ley de hidrocarburos, y no tenemos ninguna ley. Entonces, me parece que en vez de estar criticando a personas que no ganaron las elecciones, me parece que hay que llamarlos a todos y unirnos para sacar adelante a Bolivia.
1: No hay dólares en Bolivia, están escasos y la gente está preocupada por un posible corralito financiero. El secretario general de la Asamblea Legislativa Departamental, Luis Ruiz, cuestionó el tipo de cambio flexible y advirtió que la medida genera incertidumbre porque no sabes hasta cuándo va a ser la subida. Señaló que antes de aplicar este esquema, el gobierno debería verificar cuántos dólares tenemos en bóvedas del Banco Central de Bolivia y aseguró que la flexibilización ha generado muchos problemas. Bueno, el secretario de la Asamblea Legislativa, Luis Ruiz, afirmó que la realidad es que no existe dólares en Bolivia y que la población teme un posible corralito financiero. Además, sostuvo que no ocurrirá que los privados lleven sus dólares a los bancos ni que las entidades financieras traigan divisas del exterior, por lo que advirtió y dijo: "Estamos pisando las puertas de una inflación", y pidió al gobierno tomar medidas que no dependan solo de préstamos o créditos internacionales.
18: No, el cambio sí es grave, la gente lo está sintiendo, pero más allá de que el dólar esté tocando un tope real, el problema es que no sabes hasta cuándo va a ser la subida. Al volverse flexible el tipo de cambio, lo que primero debió preguntarse es cuántos dólares tenemos en bóvedas del Banco Central de Bolivia o cuánto tenemos en reserva. Flexibilizar o sacar esa medida de que el dólar sea flexible, de que sea variable, ha generado muchos problemas. Se decía que se iba a evitar una subida del dólar, hemos visto que esto en la realidad no existe. La realidad es que no existe dólares en Bolivia, que los dólares están escasos y que la gente está preocupada por un posible corralito financiero. ¿Qué significa eso? Que la esperanza que tenía el gobierno de que los privados o de que la gente pueda sacar sus dólares y pueda ponerlos en diferentes bancos, eso no va a ocurrir. Y que los bancos en este momento vayan a sacar de sus arcas o vayan a traer de afuera del exterior dólares para darle a los bolivianos y a las bolivianas y bolivianos, eso tampoco va a ocurrir. Usted vaya en este momento con 10, 40 o con 11 bolivianos y trate de comprar $1,000 en el banco, en cualquier banco, y a ver si le venden. Eso simplemente te demuestra la realidad del país, que no hay dólares. Entonces el dólar no solamente va a estar en esto, va a seguir, estamos pisando la puerta a una inflación. Y ese gobierno debe de reconocerlo y debe tomar medidas correctas que no sean los préstamos y los créditos internacionales. Lo que es un error es no reconocer en la crisis profunda que nos encontramos económicamente. Y no es, por favor, no hay que echarle la culpa al gobierno del presidente Paz. Esto viene del gobierno de Evo Morales. Se han farreado todo el dinero que había de la bonanza de los hidrocarburos, del gas.
1: Bueno, a propósito de leyes, Rodrigo Paz anunció el envío de paquetes de leyes para impulsar el desarrollo del país. El presidente Rodrigo Paz informó que comenzará a remitir a la Asamblea Legislativa Plurinacional un paquete de normas consensuadas con distintas fuerzas políticas. Según la autoridad, las iniciativas están orientadas a fomentar el empleo, fortalecer la industria, impulsar la ejecución de obras y promover el desarrollo económico del país.
19: Desde ayer nos hemos reunido con todos los diferentes grupos parlamentarios porque vamos a empezar a enviar las normas. Esas normas se van a reflejar en obras, se van a reflejar en industria, se va a reflejar en empleo, en desarrollo, ya no dependiendo tanto del gas, que vamos a ser un país que vuelva a ser gasífero, pero ya de nuestras propias energías y sobre todo una energía que nos ha dado Diosito, que es el sol, porque ahora hay que ir a las energías renovables. Así que está empezando a funcionar difícil, pero creo que el país, y agradecer a Viacha, agradecer al Alto, a La Paz, a todo el país, porque todo el país de una u otra manera ha sido afectado y ahora estamos saliendo con mucha fuerza. Por eso también a los parlamentarios de los diferentes grupos políticos, y lo haremos periódicamente para ir explicando las leyes, las normas.
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1: Le doy la bienvenida a la diputada Patricia Arancibia. ¿Cómo le va, diputada? Pero primero le quiero preguntar, antes de tocar el tema de Evo Morales, lo que dijo

0: Que usted escuchó, el presidente Rodrigo Paz va a enviar, ya no más, dice, una lista de leyes que van a ser aprobadas por ustedes. ¿Cómo lo ven esto? ¿Cómo lo pulsean, diputada? Bienvenida.
1: ¿Cómo está? Muy buenas tardes. Lamentablemente han tenido que pasar 8 meses para que recién podamos saber, ¿no?, de que van a presentar un paquete de leyes. Para lo cual hemos estado nosotros a la espera, porque venían prometiendo y este de leyes que estamos viendo que de manera muy errada está invitando a algunos parlamentarios, en vez de ser una mesa de diálogo, ¿no?, con todas las fuerzas políticas, y no invitar uno por uno a los parlamentarios, sabiendo que estamos en un receso forzado, ¿no?, parlamentario, y algunos van y otros desconocemos el contenido. Es más, ni siquiera hemos visto ni la tapa de este conjunto de leyes que el presidente está diciendo que va a presentar a la Asamblea Legislativa, ¿no? Esperemos que a partir del 20 realmente ese paquete de leyes puedan ser presentados a la Asamblea, para que a través del trabajo de comisiones no se pueda conocer el contenido, porque hasta ahorita, como le vuelvo a decir, no conocemos ni la tapa de esos proyectos.
0: Ahora, ¿qué tiene que tener este paquete de leyes que son necesarias para el vivir mejor, pues, ¿no? Aunque esa está muy trillada, esa frase, pero para que el ciudadano boliviano, pues, viva con dignidad. ¿Qué es lo que tendría que tener, diputada Arancibia?
1: Mire, lo primero que hay que establecer es el tipo de modelo económico que Bolivia va a seguir de aquí en adelante. Lo segundo, en el tema de hidrocarburos, tenemos una crisis energética en puerta, que ya estamos siendo víctimas de ellos, y no existe en estos 8 meses ningún tipo de políticas que hayan venido a subsanar, ¿qué vamos a decir? A solucionar, a subsanar este tema. Seguimos con una gasolina que sigue causando daños a los vehículos de los bolivianos, seguimos con esta crisis económica y esta inflación, tenemos una resolución que ha venido a respaldar un dólar fluctuante que prácticamente, en lo personal, yo le digo que es la homologación, la legalización del dólar paralelo, que es el que circula en el mercado negro, ¿no es cierto? Ese ha venido a legalizar, pero no tenemos un tipo de cambio oficial que nos pueda dar estabilidad y seguridad en los diferentes actos comerciales. Tampoco hemos invertido en los sectores agropecuarios, industriales, para que puedan sacar sus productos fuera de nuestras fronteras, y eso qué significa, que nos pueda retornar en dólares. Hasta ahorita ninguna de esas políticas han venido a beneficiar a ese sector industrial, agropecuario, ¿no? Para que podamos decir, bueno, por lo menos este gobierno nos ha abierto las puertas de mercados internacionales y estamos vendiendo al exterior, ¿no?, una y otra cosa. Hasta ahorita, con ese tipo de políticas, nada. Lo que necesita Bolivia son ese tipo de políticas que vengan a beneficiar al pequeño, mediano, gran productor, al industrial, al emprendedor, para que el gobierno pueda buscar mercados fuera de nuestras fronteras. Recordemos también que cuando estaba en campaña, el presidente dijo que no iba a designar ni a delegar nuevos embajadores ni cónsules, más bien estos iban, por el contrario, a convertirse en agentes comerciales, ¿no?, que iban a buscar mercados para los productos Made in Bolivia y para que los bolivianos puedan exportar sus productos. Pero lamentablemente hasta ahorita no vemos ningún tipo de política en materia económica y en materia hidrocarburífera que sea clara, que sea de beneficio a los bolivianos. Y lo que necesita Bolivia es un plan, es una brújula que no sé, de repente el presidente no se la ha comprado todavía para poner la brújula y por dónde va a llevar a los bolivianos. Todos sabemos que cuando el presidente estaba en campaña no tenía un plan de gobierno, entonces sabemos que inclusive este presupuesto que aprobaron, ¿no?, en la Asamblea Legislativa ha sido un presupuesto heredado de la anterior gestión. ¿Y qué podemos esperar cuando ni siquiera tienen la capacidad de elaborar su propio presupuesto para presentar a los bolivianos y decir esto es lo que se va a hacer con la plata, ¿no? Un presupuesto que es una herencia del anterior gobierno, un presupuesto que delega competencias y no recursos, un presupuesto que mantiene todavía un déficit fiscal del 9%. Entonces, vamos a hablando de un gobierno que realmente 8 meses y ya se van a cumplir los 12 meses y no tiene un horizonte por donde llevarnos a los bolivianos. Nosotros somos una oposición constructiva. En todo lo que venga a beneficiar a Bolivia y a las familias bolivianas, vamos a estar presentes, vamos a apoyar. Eso no quiere decir que nos vamos a constituir en levantamanos o en ovejas o que el gobierno vaya a buscar tener de la mano un rodillo para poder aprobar las leyes como se aprobó el presupuesto en la última sesión de la Asamblea Legislativa. Creo que el escenario de discusión, de debate y de consenso es la Asamblea y es ahí donde tenemos que discutir estas leyes y no invitando a uno que otro parlamentario para que pueda constituirse en aliado de Rodrigo Paz y pueda venir y votar ese conjunto de leyes sin discutir, sin debatir. Esperemos que no sea así. Esperemos que una vez que termine este receso podamos conocer este paquete de leyes para poder discutir, analizar, debatir y consensuar.
0: Bueno, ¿quiénes son los que están asistiendo a conversar sobre este proyecto, este paquete de leyes, diputada? ¿Quiénes son los invitados?
1: Desconozco quiénes han sido los invitados. Por lo mismo de que la Asamblea Legislativa se encuentra en un receso, que quiere decir un receso que está inactiva en todo lo que significa el trabajo de los parlamentarios, y que el presidente diga que él ha invitado, que está socializando con algunos parlamentarios, nos hace desconfiar, nos hace decir, ¿y quiénes son los que están de ida? ¿A quiénes ha invitado? Esa es la pregunta y esa es la interrogante que nos hacemos, ¿no? Y esperamos este 20 poder conocer con quién él se ha sentado, ¿no? ¿Qué es lo que han debatido? ¿Qué es lo que ha propuesto? ¿Cuáles son sus intenciones? ¿No? Si es correcto, es verdad que Bolivia es la que gana, o son ciertos sectores, ciertos acuerdos que él ha venido a firmar para la pacificación de los 53 días. Entonces, todo eso vamos a poder conocer a partir del 20 de julio.
0: Bueno, estaremos atentos a ver qué pasa entonces, ¿no? Importante paquete de leyes que ojalá sirvan, no solamente para darle economía a unos y a otros no. Así que estaremos atentos.
1: Esperemos, diputada, que este conjunto de leyes, como dice usted, venga a beneficiar el tema de la economía, de la canasta familiar, y nos ayude a salir de esta crisis económica por la cual estamos viviendo y estamos sufriendo en Bolivia, ¿no?
0: Bueno, estaremos atentos entonces, como usted dice, diputada. Le agradezco mucho por haber estado esta tarde en la programación. Muy amable, gracias.
1: Hasta luego. Muy agradecida, ¿ya? Que tenga buena tarde.
0: Bueno, le cuento de que el diputado Zúñiga acaba de declarar en el juicio por la sonada militar. La audiencia continuará el próximo martes, dice el abogado Roger Valverde. Bueno, así está la cosa entonces. No se vayan, hay más noticias en Asuntos Centrales.
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3: Marítima FM 100.9 anuncia la hora.
4: 5 de la tarde.
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1: Buenas tardes, bienvenidos a Asuntos Centrales. Estamos comenzando la semana ya de la mitad de julio. ¿Cómo se va yendo julio tan rápido? Hoy es 13 de julio, es la semana de del festejo del Departamento de la Paz. Y hoy tenemos también mucho para contarles en este arranque de semana. Mañana ya el primer partido de semifinal del Mundial y el miércoles el otro. ¿Qué tal, Nona? Buenas tardes.
2: Buenas tardes, Tufiaré. Buenas tardes a la audiencia de Asuntos Centrales, con mucha información hoy para compartir con la audiencia.
1: Claro que sí, tenemos para el arranque al menos 6 temas para comentarles. Quiero comenzar con el primero porque lamentablemente otra vez un paro en Bolivia. Creíamos que después de los 53 días de bloqueos, el país iba por lo menos a retomar cierta normalidad, pero no. Otra vez un paro y en un sector altamente sensible, el de la salud. Un paro que perjudica sobre todo a los pacientes. Hoy escuchaba testimonios lamentables, desgarradores, porque hay gente que viene de provincias, en el caso de Santa Cruz, a hospitales, a tratarse de urgencias, de enfermedades y de intervenciones programadas, que se encontraron con la novedad que no los podían atender y que tienen que reprogramar. Escuchaba testimonios de pacientes de La Guardia, de las provincias de Santa Cruz, que se vienen tempranito a los hospitales de Santa Cruz, se vienen tempranito porque ya han programado, han agendado sus consultas médicas y lamentablemente no pueden ser atendidos. Eso demora un servicio esencial. No deberían haber paros en el sector de salud. En algunos países ya eso es imposible de aceptar. Pero aquí, ¿cuál es el problema? El problema es que todavía le siguen fallando a los trabajadores de salud, a los médicos, en ciertos compromisos como, por ejemplo, el sueldo. Hay un paro médico nacional hoy. Está afectando a los hospitales del país, sobre todo a los servicios no urgentes, porque las emergencias, a pesar de todo, están siendo atendidas. Y ocurre un paro en pleno estado de excepción. Llevamos ya, me parece que 17 días de estado de excepción. Con los estados de excepción están limitadas algún tipo de movilizaciones. No así el paro. Estuve observando y consultando si el estado de excepción impide paros, pero de acuerdo a lo que he podido averiguar, en realidad no impide protestas como el paro. Sí, bloqueos de carreteras, reuniones de índole político que apuntan a tomar alguna acción contra el Estado. Un paro del sector salud puede realizarse aún durante un estado de excepción, me dice aquí la herramienta a la que he consultado. Dice que el estado de excepción limita en algunos casos protestas como los bloqueos, pero depende del Estado, ¿no?, del gobierno, si puede ampliar hacia otras protestas. El paro médico es una medida de presión, de protesta contra el Estado. Dicen las propias normas que se debe garantizar la atención de emergencias y los servicios médicos esenciales. La jurisprudencia y la legislación laboral reconoce que los servicios de salud tienen un carácter esencial, por lo que un paro no puede poner en riesgo la vida o la integridad de los pacientes. O sea, hoy está abierto el servicio de emergencia, pero no hay atención para los pacientes que tenían programadas, de alguna manera, algunas consultas. Y lamentable, se ha escuchado a pacientes que dicen: vengo de larga distancia y me entero aquí que hay un paro, por lo tanto voy a tener que reprogramar mi consulta, o en algunos casos puede afectar, me parece, algunas intervenciones programadas. Las autoridades pueden restringir determinadas modalidades de la protesta cuando hay estado de excepción, como los bloqueos de carreteras, ocupación por la fuerza de hospitales o acciones que impidan el acceso a servicios de salud. Ahora es una limitación el no atender las consultas. Si estas restricciones están previstas en el estado de excepción y son proporcionales, sí puede intervenir el Estado. ¿Puede haber un paro médico de salud? Sí. ¿No puede abandonarse totalmente la atención hospitalaria? Está prohibido abandonarse totalmente la atención hospitalaria, especialmente las emergencias, terapias intensivas, cirugías urgentes y otros servicios indispensables. Si el paro está acompañado de bloqueos o paralización absoluta del sistema de salud, ahí sí el gobierno podría intervenir con base en las facultades del estado de excepción. Estamos en estado de excepción hace, reitero, 17 días aproximadamente. A propósito, ha habido unas marchas de vecinos que también están permitidas y son pacíficas, pero se supone que las reuniones de personas, de varias, no. Pero está ocurriendo, es decir, este estado de excepción un poco raro, ¿no? Un poco extraño, como que está, se sabe que se dictó, pero no se percibe ninguna actividad que pueda ser anormal dentro de lo que significan protestas un poco más radicales. Bueno, lo lamentable es que los pacientes se están afectando, todo por un impago, por el impago, el compromiso no cumplido de un sueldo para los maestros, creo que para los médicos y trabajadores de salud, creo que les deben junio de sueldo, y eso es lo que están reclamando, eso es lo que he entendido de este paro. El gobierno dice, por un lado, que ya les pagó. He visto una versión en un medio que dice el gobierno que ya les pagó, que no hay motivos para este paro. Vamos a saberlo. Enseguida vamos a hablar con el presidente del Colegio Médico Nacional para saber si esto sigue y si es cierto que les pagó. Por otro lado, he leído otra versión en sentido que está demorado aún el pago por temas de planillas, temas burocráticos. Lamentablemente, este es el primer paro dentro de un estado de excepción. Cuidado que se vaya desarrollando otra serie de protestas de otros sectores, porque ya aquí está el primer precedente para el gobierno. Si el gobierno estuvo durante 53 días intentando desactivar conflictos graves como los que tuvimos, ahora tiene que evitar llegar o que los sectores lleguen hasta este extremo que son los paros y las protestas. ¿Cómo evita? Cumpliendo sus compromisos. Si hay que pagar sueldos, paguen. Uno no entiende por qué no les han pagado a los médicos y trabajadores de salud. ¿Qué pasó? Ya se venía anunciando y lo dejaron al final que ocurra este paro. Mal precedente, un mal precedente, porque de aquí, cuidado que sea el fósforo que encienda una llama mayor de protestas en el país. Ya tiene que aprender el gobierno, está de buen tamaño, dejar que los conflictos ocurran y no los desactive porque no los atiende. Así que hemos empezado de esta mala manera, sobre todo para los pacientes, la semana. Ahí cerramos el primer tema y ahora vamos a hablar del segundo tema, que tiene relación con un aumento de la presión ya de la gobernación de Santa Cruz. ¿Para qué? Para que el gobierno agilice de una vez el 50-50, que fue una promesa del presidente. 50% de los recursos que maneje el Estado Central y 50% de los recursos que maneje cada región. Ya ha dicho J.P. Velasco, hoy gobernador de Santa Cruz, ha dicho: señores, están muy demorados, van más de 200 días en el gobierno y no cumplen esta promesa del 50-50. Hace un tiempo atrás J.P. Velasco dijo, el gobernador dijo, bueno, este año está difícil, pero en las últimas semanas dijo ya el gobernador, no, tenemos nomás que empezar ya a que se ejecute el 50-50 con un impuesto, ya que se está discutiendo el presupuesto general del Estado 2026, reprogramando, estamos en julio, está todavía sin aprobar la reprogramación, dice el gobernador, ya que está en pleno debate y va a ir a diputados, que están de vacaciones los diputados y senadores, ahora han entrado en un receso por 2 semanas, pero dice, ya que está en discusión en diputados, pongamos de una vez por todas

0: el punto de inicio de esta promesa del gobierno de 50-50, hagámoslo con un impuesto, el impuesto IT, el IT, distribuyamos eso, 50 que quede para el Estado y 50 para nosotros, nos va a ayudar porque las gobernaciones están en una situación crítica. ¿Qué dijo J.P. Velasco en relación a esto? Escuchemos a continuación, pero ya hay un planteamiento distinto. Hasta ahora había cierta sintonía del gobierno nacional con el gobierno departamental de Santa Cruz, pero ya J.P. Velasco ya hace una semana dijo, escuchen, no queremos esto. A ver, ¿cuál es la idea de J.P. Velasco? Escuchemos.
1: Bueno, decirle al ministro Zamora, en primer lugar, yo creo que hace falta mucha humildad y respeto hacia personajes políticos muy importantes, ¿no? Yo le aseguro que si Tuto era presidente, el 62-38 que proponíamos nosotros ya estuviera ejecutado. Le aseguro también que si Samuel Doria Medina era presidente, el 50-50 que él proponía estuviera ejecutado en 100 días. Ya vamos 250 o 300 días, vamos de gobierno y todavía no se ha ejecutado nada. Yo creo que hay que tener, mire, cuando uno gana una elección hay que tener mucha altura para ganar y humildad, ¿no? Yo he ganado elecciones y he perdido elecciones. Y nunca me han visto hablar mal de quien me ganó, ni mal de a quien le gané. Entonces me parece que hay que tener respeto y la vida da vueltas, no nos olvidemos de eso. La vida da vueltas. Da tantas vueltas la vida que, bueno.
0: Bueno, está molesto J.P. Velasco porque el ministro Zamora de Obras Públicas dijo que ya el ciclo de Tuto Quiroga y de Samuel Loria Medina terminó, que ahora es el nuevo ciclo. El nuevo ciclo está en el ámbito político en manos de Rodrigo Paz. Está molesto J.P. Velasco y volvió a recordarle el 50-50. Si fuese Tuto el presidente, si haya sido Tuto ya estuviera ejecutado, dice él. O también Doria Medina, en 100 días ya lo hubiera ejecutado esto de 50-50. Ustedes van casi 300 días y nada, no dan el paso, le reclama J.P. Velasco. Le ha secundado el vocero de la gobernación de Santa Cruz, Rolando Schrupp. Hoy ha emitido un video, Rolando Schrupp, en el que rescata un pedacito de una entrevista a Rodrigo Paz. Una entrevista en la que Rodrigo Paz dice durante la campaña, señores, al día siguiente que yo sea presidente voy a decretar el 50-50. Se quedó sin hacerlo. Son ya 300 días y se lo recuerda hoy la gobernación de Santa Cruz de esta manera.
2: Presidente, el 8 de noviembre me posicionan y el 9 estoy haciendo el decreto del 50-50. Le voy a meter tajo de entrada, nada de 100 días. Yo tengo claro el proceso de las autonomías, tengo claro que este país va a ir los siguientes 20 años a una visión federal y yo voy a ser el primero a iniciar ese proceso.
3: Desde la gobernación de Santa Cruz estamos haciendo la propuesta del 50-50 del impuesto a las transacciones para ayudar a que el presidente Rodrigo Paz cumpla las promesas del candidato Rodrigo Paz. Él prometió 50-50 para cambiar el Estado, para que las regiones tengamos mejor salud, mejor educación y tomar las decisiones sobre nuestras necesidades. Dice don Jaime Paz que este país está en un parto doloroso para que nazca un nuevo Estado, pero parece que lo que van a hacer es un nuevo centralismo.
0: Bueno, crítica ya dura del vocero de la gobernación de Santa Cruz. Ha sacado este video hoy, sacó un extracto de una promesa de Rodrigo Paz al día siguiente que él era presidente, iba a implementar mediante decreto 50-50 y no ocurrió. Van evidentemente 8 meses y un poquito más y nada, se lo recuerda a la gobernación de Santa Cruz. Parece ser la única gobernación que pone en agenda, es en realidad hasta el momento la única gobernación que pone en agenda el reclamo de esta promesa, aunque sea gradualmente cumpliéndola. Veremos qué dice en la semana que está comenzando, qué dicen otros gobernadores. Pero, por ejemplo, el gobernador de La Paz ha dicho, el gobernador de La Paz, Luis Revilla, que es muy cercano políticamente a Rodrigo Paz, no, vamos a hacer una cumbre. Vamos a aprovechar el 16 de julio, que van a venir los gobernadores a La Paz, el día de La Paz, este jueves, miércoles o jueves, 16 de julio.
4: El jueves.
0: Jueves, ¿no? Uh-huh. Van a ir a La Paz los gobernadores de todos los departamentos y aquí vamos a hacer una cumbre para ponernos de acuerdo cuál va a ser nuestra posición sobre 50-50. Todas las gobernaciones tienen problemas de recursos. No hay una que se salve prácticamente. No hay una que esté con flujo, con saneada su economía, ni qué decir la de Santa Cruz. Así que se está planteando esto, dijo Luis Revilla eso. Nos reunimos el próximo 16 de julio en La Paz y ahí nos vamos a alinear. Esa es la posición en relación a 50-50. Es en este momento tema de agenda. Dos de los principales temas hoy, paro médico, en pleno estado de excepción, J.P. Velasco, que cuestiona la demora del gobierno en el 50-50, son dos de los principales temas. Pero nos vamos a ir a un tercer tema, ¿por qué? Porque también J.P. Velasco eleva el tono, ahora, una vez más, está el gobernador de Santa Cruz planteando un debate en términos del 50-50, pero además otro en relación a BOA, Boliviana de Aviación. ¿Qué pasa con BOA? Se quedó sin gerente la semana pasada, ya hemos visto, sin gerente titular, hay un interino. Y el ministro de Obras Públicas dijo, bueno, para evitar problemas, cuestionamientos a cómo designamos un gerente, vamos a buscar al mejor con una convocatoria pública. Manden su currículum, dijo el ministro de Obras Públicas. Hasta ahora no sabemos si lo lanzan o no la convocatoria pública y qué perfil buscan. ¿Cuál es el currículum que buscan? ¿Cuál es el gerente que buscan para vos? Hay un interino, institución, empresa clave, diríamos en este momento, la única casi línea aérea que brinda servicios dentro del país. Hay otras, ciertamente, pero muy limitadas. Y dice el gobernador de Santa Cruz, señores, no hagan un casting para gerente de BOA, no hagan un casting. ¿Qué es casting? ¿Qué es casting? En el ámbito televisivo es una prueba a quien va a ser presentador de televisión, por ejemplo, ¿no?
4: Es una prueba de cómo lo haría.
0: Un casting.
4: Sí. ¿Y cómo se vería en pantalla?
0: No sé si aplica para empresa, casting.
4: No.
0: Pero el gobernador de Santa Cruz le ha dicho, dejen de hacer casting para el gerente de BOA y más bien privaticen de una vez una empresa que no está funcionando, que trae muchos dolores de cabeza. Escuchemos lo que dijo J.P. Velasco.
1: Lo vengo diciendo siempre, toda la vida. Cuando un gobierno se pone a hacer empresas públicas o se pone a hacer empresas o actividades públicas que pueden ser privadas, es cuando los monopolios estatales hacen que no haya competencia, hacen que los precios de BOA están subiendo. Y eso no es porque hay un buen servicio, de hecho el servicio no está mejorando. Ahora estamos sin gerente general de BOA, entonces en vez de buscar tipo casting un gerente general de BOA, una persona tan importante para la aviación, porque es la única aerolínea que nos conecta a los bolivianos, yo creo que deberíamos buscar una convocatoria para que un privado se pueda hacer cargo de esta empresa y pueda darle un precio y un servicio a los bolivianos que nos merecemos, que hoy por hoy no los tenemos.
0: Dejen de hacer casting para BOA, dice. Una frase que creo que puede quedar sellada entre las frases de hoy día, lunes, ¿no? 13 de julio. La frase de J.P. Velasco, dejen de hacer un casting en BOA y más bien privatícenlo. ¿Qué significa casting? Tiene varios usos, casting, sí. La palabra casting.
4: En realidad, casting es el proceso de selección para elegir a los actores, modelos, cantantes o bailarines que participarán de una selección. Es la selección, el proceso de selección de personas para un papel o un trabajo específico, ¿no?
0: Especialmente leyendo, sí.
4: En cine, en televisión, teatro, publicidad o modelaje. Por ejemplo, un actor hace un casting para conseguir un papel en una película. Un modelo participa en un casting para una campaña publicitaria. O bien un cantante puede hacer casting para un concurso de talentos. Durante el casting, normalmente se les pide a los participantes que actúen, canten, bailen o modelen o demuestren las habilidades que requieren para el puesto. Después, los responsables eligen a las personas que mejor se adapta al papel. En informática, la palabra casting también se utiliza para referirse a la conversión de un tipo de dato a otro, pero el significado más común es audición o proceso de selección.
0: Bueno, por lo que se lee, no aplicaría tanto para BOA la palabra casting. Quizás el gobernador lo ha dicho en doble sentido, con un sentido más irónico, ¿no?
4: O a lo mejor quiso graficar el proceso.
0: Exacto.
4: De selección, ¿no?
0: Concurso de méritos es una cosa, una convocatoria para recibir las propuestas de los mejores para gerentes, sí. Casting aplica para lo que dijo Nona. Bueno, tengo la impresión que el gobernador lo hace en doble sentido, con un sentido más bien irónico. Dejen de hacer casting y privaticen de una vez Boliviana de Aviación. En ese contexto, hablando de BOA, que todavía no se conoce cómo va a ser el concurso de méritos, ya deberían agilizar esto. Hoy apareció una denuncia en la que se menciona que una hermana de un ejecutivo de aduana ha utilizado este beneficio o esta ventaja que tienen los funcionarios de BOA para comprar un pasaje, me parece que al exterior, y ha aparecido esta denuncia en el canal de TV, gastó 1.588 bolivianos para un vuelo internacional y la identifican a la señora, que sería familiar de un ejecutivo de aduana. Está ahí la denuncia, estarían beneficiándose

0: La cotización del dólar hoy está arriba de los 10 bolivianos. Me va a decir Juan en las plataformas y digitales a cuánto está, porque una cosa es el 10.40 que rige para hoy. A las 8 de la noche vamos a saber si ese 10.40 está en ascenso o baja. En una semana el dólar subió 60 centavos aproximadamente. A las 8 de la noche vamos a saber si la tendencia es a seguir subiendo o a seguir bajando. O más bien a bajar por primera vez después de una semana, prácticamente, ¿no? Pero en el hay otro mercado aún, otro mercado que es el mercado digital, donde se está cotizando arriba de 11 el dólar. Pero más allá de eso, que tiene su impacto, por supuesto, hay sectores que se están acostumbrando a esta fluctuación del dólar a partir de un nuevo tipo de cambio flexible. Más allá de esto, se ha conocido un cronograma para devolver los dólares desde los bancos a las personas que hace mucho tiempo tienen retenidos ahí sus dólares porque no hay disposición o no hay suficientes dólares en los bancos. Desde este 15 de julio, el miércoles, comienza la devolución de depósitos entre 1.001 dólares y 3.000 dólares. Más adelante, en agosto, entre 3.001 dólares y 5.000. En septiembre, entre 5.000 y 8.000 dólares. En diciembre, 15.000 a 20.000 dólares. En noviembre, 10.000 a 15.000 dólares. Y en octubre, 8.000 a 10.000 dólares. Lo he leído un poco a la inversa, pero ahí está en gráfica que estamos mostrando, que ha presentado el Banco Central. Pasado mañana, si usted tiene 1.000 o 3.000 dólares en el banco, o un poco más, pero ya puede sacar desde pasado mañana 1.000 a 3.000 dólares, cosa que no se podía hacer. Es la noticia económica del momento. No, nosotros hemos hecho un sondeo. Usted, si tiene dólares, ¿va a sacarlos del banco? ¿Los va a llevar a su casa? ¿Los va a invertir o qué va a hacer? Nuestro sondeo de hoy tiene relación con esa pregunta. Lo hemos puesto ya en redes sociales. Nuestra pregunta es: a partir del miércoles, ¿usted retiraría los dólares que tiene en el banco, si es que los tiene? Esa es la pregunta. Hay dos opciones: si retiraría o no retiraría. Quizás también él no sabe, hay quienes dicen no sé. Pero quienes tienen algunos dólares ya podrán retirar hasta 1.000 o 3.000 dólares. ¿Usted lo hará? ¿Sí o no? O más bien, ¿los mantendrá en el banco donde cree que se sienten más seguros? ¿O de lo contrario, los llevará a su casa o los invertirá finalmente? Esta es la pregunta de hoy en nuestras redes sociales de Asuntos Estrales. Si usted quiere, la contesta también en nuestra transmisión que tenemos en YouTube o que tenemos también en Facebook en este momento para todo el país. Estoy tratando de ver si hay alguna respuesta a esta pregunta que acabamos de lanzar, y si la tenemos, vamos a ir diciéndoselas. Tenemos algunos likes que han puesto ahí, todavía no hay respuestas. ¿Qué pasa? A partir del miércoles usted podrá retirar los dólares si tiene en el banco. ¿Lo retiraría o no lo retiraría? Es la pregunta que lanzamos. Cerramos ahí, nos vamos al quinto tema de hoy, porque usted debe recordar a Zúñiga. Zúñiga, este militar que genera tanta controversia. Bueno, hoy ha comenzado el juicio oral al militar Juan José Zúñiga, militar cuestionado, a quien se le atribuyó un autogolpe conjuntamente con Luis Arce Catacora. Momento oscuro para la historia de Bolivia. Hace 2 años atrás, toda esa, entre comillas, toda esa especie de parón militar que hubo, uno ahí en, o rebelión de un sector militar que hubo en la Plaza Murillo. Hoy reapareció Zúñiga, lo han llevado a La Paz para comenzar el juicio oral, para comenzar el juicio oral a su persona. Y lo que ha dicho su abogado es que Zúñiga no hizo un golpe, un intento de golpe. Los que trataron de golpear a las Fuerzas Armadas fue Arce, Catacora y algunos de sus ministros. Hay esta polémica, ha comenzado el juicio, veremos qué pasa con el juicio oral, veremos si lo sentencian o por cuánto lo sentencian a Zúñiga o no, o si no lo sentencian, pero es otro de los temas de esta jornada. Ahí estamos viendo el traslado desde la cárcel de Labra en Cochabamba hacia La Paz. Y habló Zúñiga, ¿no? Ahí está el momento en el que llega a La Paz y habla de la siguiente manera.
1: Muchas gracias a la prensa por venir. Gracias por haberme apoyado durante estos 2 años de encierro injusto. Cuando no has hecho nada, lo muestras con orgullo estas manillas, que son símbolo del abuso, símbolo

0: De la injusticia, símbolo del poder político que abusa con muchas personas. Así como yo, hay cientos de presos por todo el país injustamente encarcelados. Gracias por venir, gracias.
1: ¿Quién es responsable? ¿Confirma que el caso fue armado?
2: Bueno, esto es lo que habló Juan José Zúñiga. Mostró su manilla, dice que cuando uno es inocente la muestra con orgullo, dejó entrever eso, ¿no? Su abogado es el abogado León, que fue también una figura del caso Zapata, conocido abogado de la ciudad de La Paz. Y es León el que dijo, no, aquí lo que hubo más bien fue un intento de golpe de Arce a las Fuerzas Armadas. Escuchemos lo que dice el abogado León, abogado de Juan José Zúñiga.
3: Realmente al general Zúñiga, hasta ahora no hemos sabido de qué se acusa, de qué se lo está pues trayendo a estrados judiciales, y simplemente sabemos y queremos decir de que nosotros nos basamos en una teoría muy clara. Ha habido una emboscada que se ha hecho a las Fuerzas Armadas por parte del gobierno de Luis Arce Catacora. Y quien debería estar en este momento sentado ahí es Luis Arce Catacora, Hugo Mulvis, el señor Eduardo del Castillo, Edmundo Novillo y todo el séquito de ese grupo delincuencial que ha gobernado este país.
4: ¿Mantiene la posición de que Arce ha programado todo para un autogolpe?
3: Arce ha organizado todo para hacer una emboscada a las Fuerzas Armadas. El golpe no era al Estado, el golpe era a las Fuerzas Armadas.
2: El golpe no era al Estado, el golpe era a las Fuerzas Armadas por parte de Arce, dice el abogado de Juan José Zúñiga. Vamos a esperar cómo se desarrolla este juicio oral. Último tema de este bloque. Hoy han allanado dos condominios en Santa Cruz, en dos barrios residenciales de Santa Cruz, buscando pistas del caso de armas que fueron, las armas que fueron incautadas en Birubiru la semana pasada. Están buscando también a un joven de 19 años a quien le atribuyen en parte la responsabilidad de estas armas que llegaron de Estados Unidos, armas de fuego de grueso calibre, en un equipaje, imagínense, llegaron de Estados Unidos, los detectaron en Birubiru y ahora buscan a un joven de 19 años. Hoy han allanado condominios en la zona de Equipetrol y en el Urubó fundamentalmente. Es una noticia en desarrollo, son los cinco temas con los que hemos arrancado. Pero nos vamos a ir al primer tema de hoy porque hay preocupación por este paro médico que se desarrolla y estamos con el presidente del Colegio Médico de Santa Cruz, Humberto Vargas. Le agradezco, doctor Vargas, preguntarle si va a continuar el paro, si hay alguna respuesta a la demanda de pago de salarios de junio, según lo que sabemos. Buenas tardes.
5: La noticia que yo tengo ahorita es que ya se ha empezado a hacer el pago correspondiente a los diferentes profesionales. Aquí al departamento de Santa Cruz, tengo entendido de que ya han habido algunos desembolsos. De todas maneras, nosotros vamos a tener una reunión a las 7 de la noche con toda la dirigencia nacional para verificar que se haya hecho la cancelación, como bien había un compromiso el día de ayer del Ministerio de Salud a hacer el pago el día de hoy. Esperamos de que ya se haya terminado de pagar y bueno, en ese sentido las movilizaciones se van a suspender y en este caso ya mañana la atención va a ser normal en el sistema público de todo el país.
2: Bueno, esa es una buena noticia. Si se da, doctor, más tarde se confirmaría, ya que se suspende esta medida de presión o de protesta de un paro en el sector médico.
5: Por supuesto que sí, ha habido un compromiso. He estado revisando algunos grupos de otros departamentos donde sí informaban los colegas que sí se les había estado abonando. De todas maneras, vamos a tener una reunión a las 7 de la noche y bueno, y de confirmarse esto, pues se va a suspender la medida y mañana va a haber atención normal en todo el país.
2: Ahora, doctor, ¿la medida fue porque les deben un mes de sueldo, el mes de junio?
5: Médico hace 3 años que no se lanza. Hay un compromiso también de las autoridades de ya cerrar unas mesas de trabajo. Al finalizar este mes hay un compromiso de que se va a lanzar también la categoría escalafón. Vemos con buenos ojos que se cumplan los compromisos. Entendemos y que la excusa del ministerio esta vez ha sido que habían algunos problemas en las planillas, pero ya lo han podido subsanar y esperamos que ya todos estén abonados para poder realizar las funciones con normalidad el día de mañana.
2: Bien, perfecto. Entonces, para resumir, la medida era por el pago de un mes de sueldo demorado, que ya se estaría cumpliendo, y por el tema del escalafón.
5: Sí, correcto, correcto. eso, viendo los compromisos del Ministerio de Salud, en este caso ya no habría por qué tomar ningún tipo de medida.
2: Gracias, doctor, por la información, que es muy importante. Gracias, buenas tardes, gracias por este contacto. Bueno, es muy importante, acaba de confirmar el presidente del Colegio Médico de Santa Cruz que mañana ya no habría paro de salud, porque ya le han venido abonando, el gobierno le ha venido abonando el sueldo a los médicos, que fueron los que asumieron esta medida de presión. De todas maneras, hay una reunión dentro de unas horas, dentro de la dirigencia misma del Colegio Médico de Santa Cruz y del país, para confirmar que se suspende ya el paro de salud. Una noticia al menos buena al final, casi de esta tarde. Son las 5:38. Nos vamos a la primera pausa. Atención que al volver vamos a intentar contarles lo que va a pasar con las normas electorales de Bolivia, porque desde Santa Cruz está surgiendo una iniciativa para proponerle al país una nueva normativa electoral. Se ha desarrollado inclusive una especie de seminario con líderes de Santa Cruz para plantear qué se cambia de la normativa electoral. Si bien es cierto, no tendremos elecciones, pero hay que modernizar la ley electoral, la ley de partidos, y desde Santa Cruz surge una propuesta para el país. Estaremos con un vocal del Tribunal Electoral de Santa Cruz. También vamos a contarles este cruce y esta polémica entre el presidente del Tribunal Supremo de Justicia, Romer Saucedo, que le puso un calificativo complicado a un vocal de judicial de Beni. Le responde el vocal de Beni, le dijo algo así como, no sé si le digo asesino de la democracia, algo así o algo parecido, carnicero, un poco más duro, ¿no? Carnicero de la democracia, le dijo Romer Saucedo a un vocal de Beni, que le respondió. Pudimos hablar esta tarde con este vocal, pero se ha sumado también el presidente del Tribunal Supremo Electoral a cuestionar a este vocal de Beni, y una diputada que también cuestiona a este vocal del Beni. Más adelante vamos a estar con eso. Por supuesto, vamos a estar hablando del Mundial, vamos a estar comentándole algo interesante que le hemos preparado para que usted disfrute el próximo domingo de la final del Mundial en una gran Fan Fest. Vamos a hablar con el organizador, mañana ya hay semifinales, vamos a hablar con un periodista español, ¿cómo espera el partido de mañana entre España y Francia? Si hay algún francés, escríbanos, llámenos, lo vamos a comentar. Vamos a hablar también de un campeonato de mujeres con amputación que ha empezado en Santa Cruz. Una pausa y ya volvemos.
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1: 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La tarde con 44 minutos, volvemos con el ritmo de...
2: Mucha energía en este ritmo.
1: Vicio, los ratones paranoicos, sí, porque hoy es el día del rock.
2: El día del rock, ajá. Caramba, para todos los amantes del heavy metal, por supuesto.
1: Se celebra justamente especial. Porque en 1985 hubo un concierto benéfico donde varias bandas se unieron para dar tributo, justamente... recordar o ir a hacer una campaña por el tema del SIDA en ese momento, ¿no?
2: Es un vicio el rock and roll, dice este tema, ¿no? Escuchen. Los ratones
1: paranoicos.
2: Paranoicos. Día Mundial del Rock hoy.
1: Ahí está el Día Mundial del Rock, justamente porque en 1985 se realiza el histórico concierto Live Aid.
2: Muy bien. Estoy leyendo un titular en varios diarios digitales, dice, la Federación Tupac Atari, que generó tanto dolor de cabeza los 53 días, más que dolores de cabeza, diría yo, daños por acciones de sus dirigentes, evaluará si continúa o no en la Central Obrera Boliviana. Se está separando efectos ya de esta especie de división que surgió entre las propias organizaciones sociales después de que la COP suscribió en todo caso un convenio con el gobierno, y esto generó ya una desarticulación. Estaban articulados, pero se desarticularon. A estas alturas me pregunto, ¿dónde está Mario Argollo, ¿no? Que fue tan protagonista esos días, desapareció prácticamente, no le vimos más la cara. Lo estamos buscando, me imagino que la justicia lo está buscando, pero nosotros igual, para ver qué está haciendo Mario Argollo. Bueno.
1: No contesta el teléfono, ¿no?
2: Sí. ¿Qué me dice? Ah, está con nosotros don Wilfredo, pero le vamos a decir que reprogramamos un poquito, porque ya hablamos del tema médico, ¿no? Ya nos dieron la noticia de que van a levantar el paro los médicos. Pero a ver, voy a referirme ahora a otro problema. Un cruce, una polémica muy fuerte entre el presidente del Tribunal Supremo de Justicia, uh-huh, Romer Saucedo, en redes sociales, lo llamó carnicero de la democracia, a Charles Fernando Mejía Cardoso. Es un magistrado veniano, Charles Fernando Mejía Cardoso. Dice Romer Saucedo, hace un día atrás en sus redes sociales, le da 72 horas para el carnicero de la democracia. 72 horas de plazo, no sabemos para qué ni por qué. Hoy algo nos explicó en una entrevista Charles Fernando Mejía Cardoso. Dice 72 horas para el carnicero de la democracia. Charles Fernando Mejía Cardoso es uno de los responsables del daño económico al Estado boliviano por más de 55 millones de bolivianos, además de dejar sin elecciones judiciales a más de medio país por culpa de aquellos adictos al poder. Tenemos un desorden institucional, lo culpa prácticamente, lo responsabiliza a Charles Fernando Mejía de la suspensión de las elecciones judiciales en algunos lugares del país. El momento de rendirle cuentas a la justicia se va acercando, ningún acto delincuencial quedará impune, le dice Romer Saucedo. Caramba, de duro esto que planteó Romer Saucedo. Y Charles Mejía le respondió, el vocal de Beni, le dice: Romer Saucedo Gómez, como dijiste que me dabas 72 horas, pero no indicas para qué, yo te voy a dar 48 horas y te espero en mi pueblo en Trinidad. Te voy a enseñar a respetar y que los bocones que se esconden atrás de un cargo fracasan. No estoy implicado en las narcomaletas, mencionó el narcomaletas, se lo vamos a preguntar al vocal Mejía, ¿por qué narcomaletas? No estoy implicado en las narcomaletas como otros y piensas que me vas a intimidar. Estás equivocado. Te espero en mi pueblo, te voy a enseñar de qué está hecho un veniano. Durísima la respuesta. Bueno, hoy también el presidente del Tribunal Supremo Electoral, Gustavo Ávila, se sumó a los cuestionamientos a Charles Mejía, al vocal de Beni. Dice que evidentemente ha sido responsable de un desorden institucional con el tema de las elecciones judiciales. Están responsabilizando a Charles Mejía, vocal del Tribunal Supremo Departamental de Justicia de Beni. Y no solamente el presidente del Tribunal Electoral los indica a Charles Mejía, también una parlamentaria se ha sumado a la crítica a Charles Mejía. Enseguida vamos a escuchar qué le responde Charles Mejía, pero una diputada hoy le dijo lo siguiente al vocal beniano.
3: Vocal del Beni tiene que pagar todo el perjuicio que ha hecho en el ámbito judicial, ¿no? Por culpa del...
2: Bueno, tenemos un fondo que nos perjudica ahí, creo que es otro audio que se nos filtró, pero dice esta diputada que tiene que rendir juicio, tiene que rendir cuentas a la justicia, dice la diputada, el señor Charles Mejía. Pero bueno, hemos hablado con Charles Mejía y vamos a escuchar lo que nos dijo hace un par de horas atrás en una entrevista enseguida, el vocal de Beni. Aquí va. Buenas tardes, tenemos al vocal del Tribunal Departamental de Justicia de Beni, el doctor Charles Fernando Mejía Cardoso. Doctor, gracias, buenas tardes. Bueno, hemos leído un cruce de afirmaciones en redes sociales. El presidente del Tribunal Supremo de Justicia le da un plazo, tengo que entendido que 72 horas, y lo señala de ser el artífice de lo que ha sido la postergación de elecciones judiciales y el hecho de que no se hayan realizado en una parte del país y de daños económicos. Le ha secundado también en esta crítica el presidente del Tribunal Electoral, Gustavo Ávila, y también se ha sumado una parlamentaria en las últimas horas. ¿Qué piensa de esto, doctor, de estas afirmaciones en sentido de que usted es uno de los responsables de todo lo que ha sido la postergación de una parte de las elecciones en el país?
4: Bien, buenas tardes. Tufi, agradecido por la entrevista en primera instancia. Bien, vamos a empezar un poco de atrás para adelante. La asambleísta que la escuché referirse al tema debería mejor prepararse, tiene creo que 3 asesores que le paga el Estado antes de vertir algún tipo de opinión, porque me parecieron muy desatinadas y lejos de la realidad. Respecto a Gustavo Ávila, me parece que cada uno primero tiene que poner orden en su casa. Uno de los principios de la ley 018 es la independencia de poderes, que dice que el órgano electoral debe respetar la independencia de los órganos, y lo sanciona como falta gravísima el interferir en otro órgano del Estado. El órgano electoral critica como si estuviera una taza de leche, cuando sabemos de que es un desastre, han habido inhabilitaciones, el informe de la OEA que dice que fue la elección con más inhabilitaciones, habilitaciones extemporáneas, quitadas de personería, segunda vuelta que no hubo en La Paz, o sea, un cúmulo de irregularidades que más bien Gustavo Dávila debería de ver esas situaciones antes de estar criticando a otro órgano del Estado. Y también más bien que aclare su relación con el expresidente Luis Arce Catacora, porque fue él el quien lo puso, era su persona de extrema confianza, y ahora se sacude la camiseta de Luis Arce Catacora y se pone la camiseta de Rodrigo Paz. Referente al tema principal, que es lo del doctor Romer Saucedo, en el Beni hubo una decisión de quitarle la confianza al presidente del Tribunal Departamental de Justicia del Beni, el doctor Rafael Saavedra Arteaga, por un cúmulo de situaciones que hicieron a esa decisión materializarse en la nueva elección de la doctora Patricia Quintero Solares, y ahí comenzaron los problemas. Parece que esa decisión no era del agrado del doctor Romer Saucedo, porque era allegado Rafael Saavedra a él, e identifican a Charles Mejía como si fuera el autor intelectual de dicha situación, cosa que es totalmente falsa, ya que fue una decisión en conjunto de todos los vocales. Rafael Saavedra plantea un amparo constitucional en la ciudad de Santa Cruz, porque le quitamos la confianza y elegimos un nuevo presidente. Que no hay competencia territorial en Santa Cruz. El vocal del Beni, Rafael Saavedra, dice que vive en Santa Cruz. ¿Cómo será vivir en Santa Cruz y trabajar en Trinidad? Y 2 vocales de Santa Cruz admiten la acción de amparo constitucional, el doctor Aldo Quesada Cerruti y el doctor Efraín Cruz Limache. Nosotros presentamos una denuncia en la Fiscalía Penal contra ellos y ahí es cuando revienta el tema el día viernes. El día sábado veo en las redes sociales una publicación malintencionada, una publicación no propia de la investidura que representa el presidente del Tribunal Supremo de Justicia. Y bueno, al calor del momento le contesto la publicación y se hace el tema mediático por las publicaciones. Tenía 800 seguidores, ahorita tengo 7000 seguidores. Entonces, fue un tema, un impasse no propio ni del presidente del Tribunal Supremo de Justicia, y considero que también fue un error responderle. Es de Hidalgo reconocer los errores. La investidura que representa Romer Saucedo es muy grande para el tema de toda la justicia boliviana. Nosotros, más que personas, somos pasajeros en los cargos. La institución debe perdurar, la institucionalidad misma es la que debemos de proteger, y yo pienso de que se debe de reflexionar sobre ciertas actitudes para poder deponer las mismas y trabajar en pos del desarrollo de la institución.
2: ¿El origen entonces del impasse es estas designaciones, doctor?
4: El origen, al parecer, es el tema de la pérdida de confianza y remoción del señor Rafael Saavedra, quien nos ha empezado a hacer una guerra digital, pero a gran escala acá en el departamento del Beni, sacando un montón de cosas totalmente falsas, de denuncias públicas en las redes sociales a todos los vocales, de hecho realmente que no tienen nombre, mellando la dignidad de nuestra familia. O sea, no, es una total vergüenza. Tal vez el presidente del Tribunal Supremo no está al tanto de estas situaciones. Hubieron muchas circunstancias, entre ellas las continuas faltas del señor Rafael Saavedra, que según su reporte del Consejo de la Magistratura trabajó 75 días todo el 2025. Ha trabajado 64 días todo el 2026, con eternas vacaciones, declaratoria en comisión, permiso. Y no es pues así, ¿no? La justicia necesita personas que dediquen el tiempo necesario a efectos de poder ponerle el hombro, poder paliar en algo ya las cargas procesales que tenemos. La cantidad de jueces y vocales no son suficientes y tenemos que hacer un esfuerzo mayor con la finalidad de ponerle el hombro a la institución.
2: ¿El doctor Saucedo fue el que lo eligió a él para Beni?
4: No. Ajá. Los tribunales departamentales de justicia, según la estructura de la ley 025, somos autónomos e independientes. La sala plena de cada tribunal departamental elige a su presidente. Si bien es cierto, tenemos una dependencia organizacional por parte del Tribunal Supremo de Justicia, que es quien nos representa como órgano del Estado, pero tenemos cierta independencia y autonomía al momento de elegir a la representación departamental a la cabeza del departamento.
2: Bien, ¿y ha sido superado desde su punto de vista el impasse con este reconocimiento del error, o cree que esto puede pasar a mayores?
4: A ver, las acusaciones que realiza en esa publicación el doctor Romer Saucedo es totalmente alejada de la realidad. En ningún momento Charles Mejía, con el otro vocal, anulamos las elecciones y pusimos a los autoprorrogados. No. La realidad, y te envié la sentencia constitucional, nosotros dictamos una resolución en la cual indicamos de que se había violentado la meritocracia y la representación indígena dentro de los postulantes. Indicamos de que la asamblea amplíe la convocatoria para que puedan entrar personas que tengan la meritocracia que establecía la constitución y la ley. Producto de eso, el Tribunal Constitucional en revisión revisa nuestra resolución, nos las aprueba, pero hace otra interpretación, y hace una interpretación selectiva de qué departamento iba a haber elección. Entonces no fue decisión nuestra, fue del Tribunal Constitucional. Posterior a ello, y 2 o 3 meses después, se autoprorrogan los magistrados con un auto constitucional unilateral. O sea, no fue decisión tampoco nuestra. ¿Quién es el culpable? La Asamblea, por haber violentado el parámetro meritocrático, haber violentado la no participación de los postulantes autoidentificados indígenas originarios campesinos. Y el Tribunal Constitucional de aquel entonces, quien fue el que promovió el tema con un auto constitucional autopropio. Producto de ese amparo constitucional, nos procesaron penalmente, que también te envié, el tema de la resolución de rechazo ejecutoriada. O sea, nadie puede ser dos veces juzgado por el mismo hecho. La Fiscalía indica que no hay delito con relación a nosotros. Si el señor Robert Saucedo quiere hacer, pues, algún tema de denuncia, que lo haga contra las personas que fueron eventualmente responsables. Igual que el fallo de nosotros, Tufi, hubo un fallo en Pando, hubo un fallo en Oruro, hubo un fallo en La Paz. ¿Y por qué a Charles Mejía es al que atacan? Entonces, yo creo que deben de deponerse esas actitudes. No tengo nada que ver con el supuesto daño económico que indican, porque no fue mi persona, fue el Tribunal Constitucional el que determinó aquello, y no han impugnado o presentado algún tipo de acción en contra de esa sentencia constitucional. Entonces, por el principio constitucional del 203 de la Constitución, esa sentencia constitucional es de cumplimiento obligatorio y aquello nos exime de cualquier tipo de responsabilidad.
2: Sí. ¿Cómo interpretó usted el plazo que dio el doctor Saucedo de 72 horas? ¿A qué se puede haber referido? ¿Le hace un plazo a usted específicamente?
4: No indica. Dice que me da 72 horas, pero no indica para qué, ¿no? Es algo subjetivo. Entonces habría que trasladarle la pregunta a él. De todas maneras, yo más bien lo exhorto a que se depongan actitudes y se trabaje por el bienestar de la justicia.
2: ¿Ya usted también retira su afirmación de convocarlo a Beni para mostrarle cómo es un veniano?
4: No, la invitación está, pero para que nos reunamos con la sala plena, nos reunamos con los vocales, veamos la falencia. No tenemos algunas cosas que son necesarias en nuestro distrito judicial, y él, como cabeza del Tribunal Supremo de Justicia, del órgano judicial y de la Dirección Administrativa y Financiera, el hecho de que le caiga mal Charles Mejía o le caiga mal otro vocal no significa que a nosotros se nos va a separar del tema del órgano judicial. Se está hablando del tema de un departamento, y yo creo que más allá de las personas debe primar la institucionalidad.
2: Lo último, doctor Mejía, ahí en su mensaje usted también menciona la palabra maletas o narcomaletas. ¿A qué se refiere?
4: Hay pues muchos hechos que han generado controversia, como el tema del caso del juez Ever Ceballos. En vez de estar buscando chivos expiatorios para echar culpa o algunas indicaciones en redes sociales utilizando la investidura del Tribunal Supremo, deberíamos de hacernos algunas preguntas, como por qué sigue de juez Ever Ceballos si está con detención preventiva. Ya fue destituido de juez. ¿Cuáles son las acciones que ha tomado el Tribunal Supremo de Justicia? ¿Cuáles son las acciones que ha tomado la Unidad de Transparencia del Tribunal Supremo de Justicia? No estamos hablando de cualquier persona. Si fuera cualquier persona, fuera bueno un delito normal. Pero estamos hablando de un administrador de justicia, una persona que el Estado le ha dado la potestad para administrar justicia, le ha dado un título para que pueda administrar justicia y sigue teniendo esa investidura. Entonces son reflexiones profundas que debe analizarse, y es una autocrítica al órgano judicial y una autocrítica a él, a efectos de que también puedan tomarse acciones ejemplarizadoras en casos tan de connotación nacional como es el tema de las narcomaletas.
2: Bueno, doctor, le agradezco mucho darnos su opinión sobre esto que ha ocurrido. Hasta una próxima.
4: A usted, Tufi, muchísimas gracias y estamos a las órdenes. Buenas tardes.
2: Bueno, esa fue la conversación que tuvimos con el vocal de Beni, del Tribunal Departamental de Beni, Charles Mejía. La respuesta ya la han escuchado. Pone un poco de paño fríos en su impasse con el presidente del Tribunal Supremo de Justicia. Y dice, bueno, y ahora lo invito a que hablemos de la justicia en Beni, no a otra cosa. Así que reconoció que fue un error, dice, de ambas partes entrar a esta polémica en redes sociales. Ahí cerramos el tema. Enseguida ya está aquí Manfredo Bravo, es vocal del Tribunal Departamental Electoral. Hay unas novedades interesantes trabajando en lo que implica una mirada a cambios que puedan haber en el sistema electoral para reforzar la democracia. Ya está aquí Manfredo Bravo. Una pausita y volvemos con él.
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2: 6:07 PM.
3: Ahí está sonando de un candú en algún lugar del mundo.
2: En algún lugar del mundo.
3: En algún lugar. En algún lugar.
2: Bueno, nuestro siguiente invitado es un gran cantor, cantante, pero sobre todo es un vocal electoral y analista.
4: Ejerzo de vocal.
2: Sí. De vocal actualmente. Manfredo Bravo, hombre talentoso para la música también, Manfredo, ¿no? ¿Cómo anda?
4: Sí, me gusta
2: esas
4: mucho.
2: Cuerdas vocales.
4: Bien, ¿sí? Bien, estamos ahorita, ya te voy a contar fuera de sí. Micrófono.
2: Claro, bueno, tiene talento, claro. Manfredo, alguna vez a la semana... Así muestra es. Su talento artístico, ¿no? Pero también ha sido un hombre muy vinculado al análisis político de la Universidad René Moreno, docente universitario. Es una fuente de consulta cuando había la etapa electoral, pero ya ahora es una fuente oficial como vocal del Tribunal Departamental Electoral. ¿Qué tal la experiencia en el Tribunal Electoral, Manfredo?
4: Interesante, dura en algunos momentos porque uno se ve sometido a muchas presiones. Hay muchos intereses y, bueno, uno que está vinculado o ha estado vinculado toda mi vida, he trabajado en mi profesión como politólogo, pues me conozco a medio mundo que está metido en la política y obviamente todos vienen, acuden a ver si puede surtir algo,
2: alguna,
4: ¿no?
2: Acción, claro. Rara.
4: Bueno, pero ahora estamos en un cargo muy delicado, creo yo. Somos árbitros de un proceso y sobre todo creo que Dios nos ha dado la oportunidad de trabajar en algo que la gente está esperando, que es un poco lo que estamos haciendo, ¿no? Uno que viene del campo académico creo que debe aprovechar todo el contexto que significa el ambiente donde uno se desenvuelve y las relaciones que ha logrado construir tantos años de trabajo para dejar un legado, ¿no? Porque uno al final de cuentas es pasajero, más allá si lo toman en cuenta o no lo toman en cuenta, hemos logrado constituir con un equipo de trabajo, yo diría, bastante destacado entre periodistas, analistas políticos, académicos de la universidad, un grupo impulsor, ¿no?, para el estudio de las bases para una reforma del sistema electoral, que es uno de los objetivos que tiene planteado el órgano electoral plurinacional, ya lo ha dicho nuestro presidente, y creo que hay que empezar a trabajar en ello. Creo que estamos muy atrasados, sobre todo desde el Tribunal Supremo, porque están con problemas domésticos, resolviendo entuertos domésticos, en vez de estar trabajando en
2: ya
4: lo
2: deberían
4: estructural.
2: Deberían haber algunos,
4: ¿no?,
2: proyectos.
4: Claro, de deberían reformas. Haber algunos proyectos, o deberíamos estar trabajando en algunos proyectos, ¿no es cierto? Y es lo que hemos hecho aquí en Santa Cruz, y yo quiero...
2: Santa Cruz es la departamental, el Tribunal Departamental Electoral que da el primer paso.
4: Así es.
2: De todos los tribunales.
4: Y hay que destacar el apoyo, porque ¿qué es lo que hicimos? Nosotros ya habíamos hecho un taller nacional para identificar todos los tribunales departamentales promovido por el Tribunal Supremo, para identificar los problemas y obstáculos que vivimos en los procesos electorales, sobre todo el proceso subnacional, porque es el que nos tocó administrar a los vocales recién nombrados, por el Parlamento, ¿no?
2: Sí.
4: Porque la gestión del proceso nacional lo hizo la anterior sala.
2: Ahí no estuvieron ustedes.
4: Ahí no estuvimos, sí. No tocamos pito en eso, pero sí hay informes que nosotros hemos rescatado, sobre todo de las misiones de observación electoral, de lo bueno, lo malo y lo feo del proceso nacional. Y lo mismo hemos hecho con el subnacional, pero ya también partiendo un poco de la experiencia en la gestión de este proceso, ¿no? Entonces, a partir de ahí se definieron dentro de la propuesta hacer un taller donde podamos trabajar en mesas de trabajo con gente selecta. O sea, no ha sido un taller abierto. Y no quiero que se sienta discriminación,
2: claro,
4: ¿no? El concepto,
2: claro,
4: sí, de selectivo, sino gente que tiene experiencia, que está en los medios,
2: en distintos oficios, profesiones,
4: pero que además tienen algún tipo de liderazgo en la opinión pública o que tienen algún tipo de liderazgo como referentes académicos, políticos, ¿no? También, porque esto hay que verlo desde todos los enfoques, el enfoque académico, claro, político, técnico, ahí participaron también nuestros técnicos. Entonces ha sido un debate muy rico.
2: Fue toda una jornada de talleres.
4: Exactamente, donde se abordaron 5 ejes temáticos, sí, justicia electoral y reducción de la judicialización. ¿Por qué? Porque nuestro sistema, la experiencia que hemos tenido es que durante el proceso electoral se han metido más de 40 procesos judiciales extra tribunal electoral, sino en la justicia ordinaria. Y la gran mayoría de países, ya dentro de sus legislaciones, establece que todos los problemas electorales se tienen que resolver.

0: resolver en el ámbito de la justicia electoral.
1: Ahora, el gran problema, en el ámbito ordinario.
0: No en el ámbito ordinario. Ahora, claro. ¿Qué pasa con nuestro sistema? Nuestro sistema somos jueces y partes. No tenemos un marco institucional de justicia electoral propiamente dicho. Nosotros somos administradores del proceso electoral y cuando toca hacemos también de administradores de justicia electoral.
1: Sí.
0: Entonces son cosas que hay que ver cómo se...
1: ¿Qué van a hacer? ¿Qué proponen ahí?
0: Bueno, ahí hay experiencias como la de Ecuador, como la experiencia también del Perú, donde... que hay que ver si funciona en el país, ¿no? Por eso se necesita todavía análisis, donde en un caso existe el Tribunal Electoral y existe un Tribunal de Justicia Electoral. Exacto. Hay dos instancias. En otro caso, las salas se dividen. O sea, hay un órgano, un tribunal, vamos a decir, un Tribunal Electoral Departamental, que parte su sala, y una hace de administradora de procesos electorales y la otra hace de administradora de justicia electoral.
1: Bien, ese es un punto entonces, la justicia electoral.
0: Ese es uno. ¿Otro? ¿No? Otro es las organizaciones políticas. Nosotros hemos tenido una grave experiencia en este proceso, los taxipartidos, ¿no? Hay partidos que no tienen estructura, que dependen de una persona, que hace y deshace de las candidaturas. Hemos visto un tráfico tremendo de candidaturas.
1: Claro.
0: Entonces hay que regular, ahí decían la norma debe ser igual para los partidos que para las agrupaciones ciudadanas. Puede ser que tengan razón, o puede ser, también decía, no deben haber agrupaciones ciudadanas, deberían ser partidos nacionales, departamentales y municipales, pero bajo un mismo concepto de estructura y requisitos para...
1: Eso va a requerir vigencia. Una nueva ley de
0: claro,
1: partidos,
0: necesariamente
1: de
0: habrá que analizar una posible reforma a la ley o una nueva ley de partido.
1: Bien.
0: Después el tema intercultural también e inclusión, el tema de los jóvenes, la participación de los jóvenes, el tema de la manipulación que se ha hecho con las candidaturas mujeres, salen electas, las presionan para que renuncien,
1: el acoso político,
0: o usan el nombre de una mujer para completar el requisito y después ya con la firma de renuncia hecha en el partido, cosa que sale electa, los dos días aparecen renunciando y la sustituye el suplente que es varón. Entonces ese es otro de los grandes temas, ¿no? Después el tema de el fortalecimiento a la descentralización del órgano electoral. Nosotros tenemos un sistema electoral muy centralizado. Nosotros no tomamos decisiones prácticamente. Y cuando nos permite la norma tomar decisiones, tenemos el recurso de apelación que allá nos cambian las decisiones. ¿No? Aquí hemos tenido experiencia, por ejemplo, que todavía hay mucha tela que cortar y estamos ahorita enfrentando un proceso con relación a la habilitación de candidaturas que nosotros inhabilitamos por incumplimiento de requisitos y sin embargo el Tribunal Supremo habilitó. Entonces son esas cosas, ¿no? Que la subnacional, nosotros creemos que las subnacionales debe abrirse y cerrarse en los departamentales. Y ya tener como algún recurso extraordinario la participación de del Tribunal Supremo. Pero son cuestiones que hay que analizarlas.
1: Sí, sí.
0: El tema del Ceresi, por ejemplo, hay cuestiones interesantes. Hay una propuesta que hay que analizarla bien, porque me parece juntar el CEGIP con el Ceresi y ya no tener un padrón electoral, sino que sea un listado de habilitados para participar en procesos electorales que se genera automáticamente, porque los que cumplen 18 años
1: sin necesidad de ir a inscribirse de nuevo,
0: ¿no? Habla también de cómo combinamos en el proceso electoral el voto electrónico con el voto con la prueba física, que ya en muchos países se da. Bueno, son temas interesantes para debatir y además en el marco de generar una mayor confianza al órgano electoral.
1: Claro,
0: ¿no?
1: Claro.
0: Y finalmente está el tema de transparencia, integridad, educación cívica, con todo lo que implica la administración y la gestión de habilitaciones, inhabilitaciones, el tema de formación de jueces electorales. pastorales. Nosotros, por ejemplo, propuestas interesantes que han surgido es tener dentro de la currícula educativa secundaria todo lo que es fortalecimiento democrático, ¿no? Donde los chicos ya salgan sabiendo qué es democracia, qué es una elección, cuáles son sus derechos, cuáles no son, cómo participar en una organización política, cómo desempeñarse cuando le toca
1: ser
0: jurado electoral, cosa que no sea un tema que finalmente responda a una coyuntura específica, sino que ya el chico venga preparado. Si le toca ser jurado y póngale, algún jurado no se presentó en la mesa, que bueno, cualquiera que esté en la fila ya esté preparado para decirle: señor, usted va a ser jurado, porque es la autoridad que tiene el notario, ¿no?, del recinto. Pero que esa persona ya tenga la preparación mínima de conocer cuáles son los procedimientos en una mesa de votación.
1: Bien, Manfredo, ya hay un documento de esto, me lo has mostrado, está ahí digitalizado.
0: Hay un borrador.
1: Un
0: borrador que en este momento está siendo revisado por la mesa técnica. Hay una mesa técnica del comité impulsor, viendo errores de ortográficos que puedan haber, o errores de conceptualización.
1: ¿Y de ahí el siguiente paso?
0: De ahí el siguiente paso, si Dios quiere, este miércoles estamos aprobando el documento. El jueves yo lo estaría metiendo a sala plena para que autorice ya su publicación.
1: Su publicación.
0: Ya tenemos, gracias al apoyo de las fundaciones que están ahora trabajando, que mencionarlas para que... Porque creo que es muy importante, es la Fundación Redes, ya, Redes para la Democracia, está la Fundación Rama y está la Fundación para el Desarrollo Institucional de la Democracia, ¿no?
1: Sí.
0: Que son tres instituciones pequeñas.
1: De ahí vienen mesas de trabajo sobre este documento.
0: De ahí, ¿cuál es la idea? Es lo que estamos discutiendo ahora, una vez presentemos este documento, hacerlo llegar al Tribunal Supremo Electoral para que, a ver si se puede replicar la iniciativa en los otros 8 departamentos. Y nosotros empezar a trabajar en cada área temática. O sea, hacer, por ejemplo, uno o dos talleres sobre el tema de judicialización de procesos electorales. Hacer uno o dos talleres con participación de la sociedad civil del tema de organizaciones políticas, ¿no? Institucionalidad de organizaciones políticas. El tema, por cada mesa temática, trabajar hasta agotar el diálogo con organizaciones políticas, sociedad civil, fundaciones, hacer ya un proceso mucho más abierto, ¿no?, para trabajarlo. Y después ya con eso entramos a la parte técnica, a revisar las normas, ver de las sugerencias dónde habría que modificarse. La legislación comparada va a ser importante. Hay un equipo de la universidad que está trabajando en legislación comparada para ver de todas las observaciones cómo se está tratando esos temas en las legislaciones de países de América Latina y los referentes más importantes que tenemos cercanos a nosotros de Europa, ¿no?
1: Bueno, Manfredo, nos ha contado en resumen todo lo que se ha hecho en las últimas 2 semanas. Me parece importante que Santa Cruz y su Tribunal Electoral tomen esta iniciativa. Ya veremos qué decide el Tribunal Supremo Electoral, pero ustedes han dado el primer paso. Así que gracias por venir a la radio a comentarnos.
0: No, pues ha sido un placer, Tufi. Ya te vamos a estar haciendo llegar una vez tengamos la publicación para que la comentemos acá,
1: claro que
0: la leas, la comentemos. Me interesa mucho tu opinión porque te considero una persona que
1: gracias.
0: Siempre ha estado en el fortalecimiento democrático. Entonces, para que lo comentemos, lo fortalezcamos y sobre todo para ver de qué manera podemos encontrar un espacio donde la gente pueda participar y aportar en el debate desde los espacios que cada uno ocupa, ¿no? En este caso, desde mi espacio de vocal, en el caso tuyo,
1: medios, periodistas,
0: desde los medios, etcétera.
1: Gracias, Manfredo.
0: Eso es.
1: Una vez más.
0: Un fuerte abrazo.
1: Una pausa y ya volvemos.
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9: Bueno, estamos de vuelta, son las 6:27, lunes 13 de julio. Estoy viendo un titular que dice...
10: ¿Escuchás, Fito Páez?
9: Sí, Fito Páez.

0: saludamos a las 20 provincias que nos están escuchando por su medio. Sí, evidentemente hoy estamos en reunión plenaria ordinaria de la Comisión del Comité Ejecutivo Departamental del Centro de Boliviana en su momento en el conflicto social, cuando nos ha abandonado la lucha social, cuando han encabezado como nuestro ente matriz que es el Centro de Boliviana, la CESTIRA, la cara de Víctor Hugo Roca. Lastimosamente está en análisis, se va a tomar decisión de manera orgánica en un ampliado departamental juntamente con los 20 ejecutivos provinciales. Ahí se va a tomar la decisión, pero no se descarta la desafiliación del Centro Boliviano porque lastimosamente los últimos tiempos desde anteriores siempre han representado o han dado la cara por sector asalariado, ¿no? Y creo que por sector obrero, pero más nos ha quedado relegado al sector campesino, al sector movimiento indígena originario. Yo creo que como otros sectores productores en las provincias, entonces, lastimosamente no hemos tenido una buena representación en la central boliviana, por eso está ahorita en evaluación, pero de manera orgánica se va a tomar la decisión conjuntamente con las 20 provincias.
1: Después del conflicto que hemos tenido, ¿quedó rota la relación de los Túpac Atari con la central obrera boliviana? ¿Con Mario Argollo no han tenido ninguna comunicación?
0: Sí, hasta el momento no hay ninguna coordinación ni comunicación con la central boliviana, también con esta excepción se está viviendo, no se está coordinando ningún acto con la selección Túpac Atari, ninguna coordinación.
1: Hay la versión que no está ya en Bolivia el dirigente Mamani, que se fue al exterior. ¿Esto es cierto? ¿Saben algo al respecto?
0: Desconocemos esa parte, que la clara es el dirigente de la Túpac, que desconocemos, nosotros no tenemos información aquella.
1: ¿En los Túpac ahora hay una nueva dirigencia, nueva renovación de dirigentes?
0: La relación Túpac Atari hemos mantenido según a nuestro estatuto orgánico y reglamento interno lo como corresponde. Yo creo que según las normas y procedimientos propios estamos actuando según esa manera. No hay ningún cambio, solamente ha habido una sucesión de cargo como corresponde, como manda el estatuto orgánico y reglamento interno.
1: ¿Usted antes era el secretario general?
0: Sí, evidentemente, sí.
1: Ahora, Rolando, ¿cómo están viendo el panorama del país en este momento después de todo lo que fue ese conflicto?
0: Sí, nosotros hemos hecho un análisis con todos los ejecutivos departamentales que representa cada provincia. Yo creo que el gobierno central está en este estado, tiene que saber manejar, pero lastimosamente las bases siguen fortaleciéndose, porque lastimosamente seguimos escuchando esa gasolina, ese diésel que sigue la fila. Ha dicho en su momento que por bloqueo de camino estaba, no había combustible, no había carburante, pero lastimosamente hoy sigue la cola. Yo creo que hay muchas cosas que está haciendo, las políticas que está implementando de energía eléctrica que está subiendo, las tarifas que afecta al movimiento campesino, al sector de bajos recursos. Yo creo que no está tomando una coordinación, no está tomando decisiones sanas, no sé quién está asesorando, pero eso puede traer conflictos posteriores, que debe tomar mucho en cuenta. Pero hemos indicado a la Comisión Túpac Atari, lastimosamente, tenía que pensar muy bien, claro, caso contrario las bases pueden tomar decisiones en lo posterior.
1: En este momento ustedes están en un cuarto intermedio después de lo que fueron las movilizaciones.
0: Sí, evidentemente estamos en el cuarto intermedio, estamos en una emergencia permanente. La presión Túpac Atari, hemos planteado cuando hemos asumido, en este entonces vamos a exigir el derecho constitucional del pueblo indígena originario, al mismo tiempo también respeto a nuestros derechos. Al mismo tiempo también el tema del desarrollo productivo en las 20 provincias. Hoy estamos planteando al gobierno central que estamos planteando un proyecto de ley que dé prioridad estratégica nacional en el desarrollo productivo e integral en las 20 provincias. Lastimosamente, varias provincias se han sentado con el gobierno anteriormente, lastimosamente son muchos compromisos y compromisos. Estamos planteando algún proyecto de ley que pueda garantizar todas las ejecuciones y el desarrollo del departamento, más que todo en las 20 provincias que somos productores, que en mucha falta hay que impulsar el desarrollo productivo en agricultura y ganadería, en diferentes aspectos que tiene el departamento la par de los tres pisos ecológicos.
1: Si el gobierno nacional los convoca a dialogar sobre estos temas, ¿ustedes van a dialogar con el gobierno?
0: Vamos a consultar siempre la base, vamos a convocar una reunión de todos los 20 ejecutivos provinciales, ahí se va a tomar la decisión de participar, si salvo llegaría, pero lastimosamente no está en la agenda, tampoco no hay ni un acercamiento ni una coordinación.
1: Bueno, le agradezco, Rolando Choque, por este contacto, por explicarnos todo esto que implica un nuevo momento de la Túpac Atari. Hasta una próxima.
0: Muchas gracias, un saludo a todos los televidentes. Muchas gracias.
1: Bueno,

0: El nuevo secretario ejecutivo de la Federación Topacatari, que tuvo un rol protagónico en estos bloqueos de hace unas tres semanas atrás, 53 días, ya le hemos preguntado lo que implica la situación de algunos de sus dirigentes. Dicen que desconoce en algún caso el paradero, por ejemplo, del dirigente Mamani, y están evaluando si continúan o no dentro de la Central Obrera Boliviana. Han quedado resquebrajadas las relaciones con la Central Obrera Boliviana, eso nos decía. Al retornar vamos a seguir con más temas. Quiero mencionar lo que ha ocurrido con el combustible, que todavía estamos con problemas. Siguen habiendo problemas de abastecimiento, sobre todo de diésel. Decían que hasta fin de mes esto se va a normalizar. Por otro lado, hoy otro tema que surgió ha sido una denuncia del Ministerio de Obras Públicas, en sentido que hubo un despilfarro de 500 millones de bolivianos para la implementación y construcción de la sede de la UNASUR en Cochabamba. Ha dicho esto como denuncia hoy el ministro de Obras Públicas, entre otros temas nacionales. Otro dato que surgió hoy es el pronunciamiento de la Confederación de Empresarios Privados de Bolivia, que indican que no sería saludable hacer una especie de tregua en el pago de los servicios básicos, por ejemplo, como la luz y el agua potable. Es una idea que surgió de parte de un ministro, la mencionó. Dice la Confederación de Empresarios Privados que no corresponde esta especie de pausa en el pago de los servicios de agua y agua potable y electricidad como una especie de recuperación de la economía de los hogares, es la idea del gobierno. El gobierno está viendo cómo va a ser este asunto, pero los empresarios dicen no es saludable hacerlo. Nos vamos a una pausa y ya volvemos.
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4: Yo te vi en un tren preocupada.
5: Bueno, son las 6:39 de esta tarde del lunes. Comenzamos una semana.
6: Lunes 13 de julio, a tu fin.
5: Sí, sí.
6: Ahí están los enanitos verdes. Yo te vi en un tren.
5: Es día de rock, por eso hemos tenido un playlist de rock, sobre todo latino, en esta tarde, porque en la radio el inglés no está permitido por línea editorial, pero me parece muy bien que tengamos hoy rock latino.
6: Rock latino, exactamente.
5: Exacto. Van a llegar dos invitadas especiales en unos minutos. Y tenemos algunas novedades sobre el Mundial aquí en Santa Cruz. Enseguida se las vamos a comentar. Antes de eso nos vamos a La Paz.
6: País adentro, ¿no?
5: Con Adentro País. Está Grover.
6: País Yapura. Adentro.
5: País adentro. Adentro País. País adentro. Así es. Está Grover Yapura. Grover, gracias. Bueno, Grover, ¿cómo va yendo el juicio oral a don al Zúñiga, Juan José Zúñiga? Buenas tardes.
7: Buenas tardes, queridos colegas, te mando un abrazo, Tufi, que tengas sí. Una muy linda semana.
5: Igualmente.
7: Y bueno, el general Juan José Zúñiga es parte de un proceso penal que, bueno, la audiencia se inició esta mañana a las 10 de la mañana y a estas horas de la tarde se sabe que se ha declarado un cuarto intermedio hasta el día de mañana.
5: Hasta mañana.
7: Se establece la audiencia. Y básicamente lo que sabemos es que Zúñiga ha presentado como testigos de descargo a varios exministros del expresidente Luis Arce con el fin de demostrar de que el proceso que se le ha iniciado es injusto. Entonces hay que ver qué es lo que dice el juez, si incluye a los testigos presentados por el señor Zúñiga.
5: Bien, Grover, vamos a estar pendientes entonces. ¿Cuál es el tema de mayor preocupación en La Paz en este momento? Bueno, están con la Semana de La Paz, se viene una semana de celebraciones, ¿no?
7: Sí, bueno, a propósito del tema, antes de ir a los temas de preocupación, creo que llama la atención que, bueno, el miércoles va a haber una verbena muy fuerte, muy intensa en la Plaza San Francisco. Están participando bastantes grupos y te comento que el artista y vocalista de Quirquiña, Alejandro Delius, ha dado a conocer de que los grupos chicheros, los cumbieros chicheros, están financiando la verbena. Así una es. Denuncia que nosotros estamos buscando confirmar si realmente es cierto, en el sentido de que estos grupos están apoyando económicamente al gobierno municipal con la condición de ser presentados en esta verbena. Algo parecido ha ocurrido, pero sin la necesidad de la denuncia, en la ciudad del Alto. El alcalde del Alto ha anunciado que también habrá verbena paseña en honor del efeméride, y ha anunciado también una cartelera nutrida de artistas, bastantes de ellos de música cumbia chicha. Entonces, no sí. Creo que es un elemento interesante. La controversia en un momento tan complicado como la coyuntura.
5: Claro que sí, interesante el dato que estás mencionando, Grover. Así que te alistás para la verbena, de todas maneras.
7: Sí, de todas maneras hay que prepararse. Yo voy a esperarte, Tufi, para tomar un sucumbé.
5: Claro.
7: En honor de los tiempos de periodismo, comunicación, de formación de periodista que tú estuviste aquí en La Paz. Acordar los sucumbés que
5: por compartías supuesto,
7: con los amigos.
5: Por supuesto, además aquí en Santa Cruz también habrá celebraciones, ya vamos a estar informando en la semana, mañana, de, o pasado mañana, también los residentes paseños siempre preparan cosas interesantes acá. Así que, si no es el Sucumbé en La Paz, aquí será, en Santa Cruz. Y además, una semana que parece que no va a ser frío. Han pronosticado más bien calor. Otras veces, los 16 de julio, hacen frío. Sí.
7: No, el clima ha mejorado, Tufi, y aquí hay algo, así como, como ley de los cruceños es la hospitalidad, acá en La Paz festejan los paseños y no paseños.
5: Buenísimo.
7: Paseños y no paseños, somos convocados a amar a la ciudad de La Paz y a celebrar por la ciudad de La Paz.
5: ¿Cómo te va el preparativo para las semifinales del Mundial? ¿Estás con entusiasmo? Mañana Francia-España.
7: Francia, España, como ya te dije, Tufi, vamos a estar a tu lado. Y mira la fuerza que hemos puesto desde Bolivia, ha tenido un espacio, ha tenido influencia. Estoy seguro de que vamos a pasar a la final, Tufi.
5: Y el miércoles, Argentina con Inglaterra, qué clásico, ¿no?
7: Es un clásico histórico, clásico de connotaciones muy fuertes, connotaciones políticas, incluso geopolíticas, incluso creo que los muchos argentinos, muchos hinchas de la selección albiceleste están comentando del cambio de camiseta. Va a ser la mítica camiseta azul, aquella con la que ha jugado Diego Armando Maradona, y con todo eso ya, pues con solo eso, perdón, las remembranzas, la fuerza del partido se reproduce muchísimo.
5: Bueno, Grover, así como me invitas a la verbena en La Paz el miércoles, yo te invito el domingo al Fan Fest en Santa Cruz para ver la finalísima del Mundial. Te cuento que una pantalla, la pantalla más grande del país, ahí vamos a estar. Así que tenemos entradas y si te venís para acá, te reservamos el espacio.
7: Y no, me estás tentando bastante. Venite. Creo que voy a ir a Santa Cruz y a celebrar contigo el título inesperado, que ojalá se dé.
5: Ojalá. Te esperamos. Enseguida vamos a hablar de esto de la Fan Fest. Vas a escuchar, tenemos ahí, vamos a regalar entradas, te cuento, estos días. Así que la tuya está reservada.
7: Muchísimas gracias, querido Tufi.
5: Bueno, abrazo grande. Grover Yapura desde La Paz ha estado con nosotros. Les comentaba, les daba un adelanto. Vamos a preparar una semana previa. Ya estamos a pocos días de la finalísima del Mundial. Y en Santa Cruz, Juan Esteban Vera Callaú, el CEO de Endor Marketing, está con nosotros. Hemos hecho una alianza, Juan. ¿Qué Fan Fest que se viene el próximo domingo? Pantalla gigante, cuántas pulgadas, y una verdadera fiesta la que preparan, ¿no?
8: Sí, muchas gracias por el espacio y bueno, felices nosotros de nuevamente.
5: Estamos escuchando un poquito bajito para que le veas un poquito la voz, está, parece un poco distante del micrófono. Adelante, Juan, contanos qué va a ser esta Fan Fest.
8: Perfecto, muchas ahora gracias, sí. Tufi, muchas gracias a todos. Bueno, muy felices nuevamente con Endor Marketing Deportivo de traer un Fan Fest. Bueno, no solo es un Fan Fest oficial autorizado por la FIFA, sí, tal cual como se realiza en las grandes capitales del mundo. Y muy felices que Bolivia tenga un evento de esta magnitud y teniendo como sede nuevamente a la ciudad de Santa Cruz, en el cual tendremos una pantalla gigante de 50 metros cuadrados. Tendremos un espacio de fútbol park con juegos para niños, adultos, para toda la familia. Y bueno, muy felices con el apoyo a través de Paseña de poder traer esto nuevamente al país. Así que a disfrutar de esta final, ¿no? Con grupos musicales, DJs. Bueno, ahí las imágenes se ven algo del evento y la experiencia que vamos a tener, ¿no?
5: Pantalla de 50 metros cuadrados, entonces, desde el mediodía. El lugar, por favor, Juan, vamos a seguir ampliando en la semana todos estos detalles.
8: El lugar es en el Storehouse, en el tercer anillo, avenida Ovidio Barbieri. Y bueno, estamos al frente del zoológico, al lado del Colegio San Agustín. Pero vamos a estar ahí en el espacio con la pantalla, vamos a estar con los juegos, con toda la sí, experiencia. Y hay un dato muy lindo que, bueno, que junto a Paseña se apoya mucho a la verde, ¿no?
5: Seguro. Te seguimos escuchando un poco bajito. Mejor te invitamos acá al estudio mañana o el miércoles para que nos comentes más detalles. ¿Te parece?
8: Perfecto, listo.
5: Y estamos haciendo viendo una alianza, le cuento a la gente, que vamos a regalar unas entradas de Asuntos Centrales que nos en esta alianza con Juan.
8: Perfecto, así es. Estamos con la alianza, tenemos acá Asuntos Centrales para que podamos estar juntos, ¿no? Apoyando este evento.
5: Exacto.
8: Que es deportivo.
5: Bueno, te estamos escuchando bajito. Te invitamos al estudio mejor para que ampliemos esta información. Hasta pronto, Juan. Abrazo.
8: Listo, querido Tupi. Un abrazo.
5: Bueno, ya volvemos porque tenemos visitas muy lindas, especiales hoy. En el final del programa vamos a hablar con ellas. Algo muy interesante que está ocurriendo en Santa Cruz, en Bolivia. Ya volvemos.
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4: Bueno, una linda visita, cuatro o cinco lindas visitas hay esta tarde, cuatro en el estudio directamente, y allá una compañera, Alicia Bres, está su hermana Elizabeth Bres, la conocimos hace tiempo, muchos años, ya sigue idéntica. Alicia también
5: mejor.
4: Es la presidenta de la Fundación Elizabeth Bres. Está acompañada de Sidney Koblenz, que ha llegado de Estados Unidos el viernes en la noche. Está Ruth Quispe, de Tarija. Y está Ana Lucía Pérez. Ana Lu, le dicen Ana Lucía, la conocemos muchos, Ana Lucía. Bueno, tuvo un accidente hace muchos años en un espacio de la feria, pero aquí está ella firme. Me alegro mucho. ¿Por qué? Porque se está desarrollando un espectacular campamento de mujeres con amputaciones. En Bolivia tenemos 58.000 personas que han tenido algún percance y tienen alguna amputación de alguno de sus miembros. De ellas, 30.000 son damas en Bolivia. Y quien nos va a comentar mejor todo este tema es Elizabeth Bres, una líder, según la que veo, vive en Estados Unidos, cruceña, pero con un ya perfil muy americano. Bueno, no se olvida nunca de su tierra. Elizabeth, buenas tardes, ¿qué tal?
5: Buenas tardes, muchísimas gracias por la cobertura, querido. Estamos aquí con una de nuestras chicas. Gracias por recibirnos. Este campamento que acabamos de empezar es en la Tahuichi Aguilera. Ha comenzado hoy día del 13 al 17 de julio. Gracias a la cobertura de Rolly Aguilera nos ha dado sus instalaciones para que las chicas duerman ahí. Tenemos comida, alimento, tenemos preparación física. Han venido más de 15 personas de Estados Unidos, de
4: ¿es un
5: Polonia?
4: ¿Equipo que ha llegado de Estados Unidos?
5: Son todos voluntarios, ¿sabes? Sí. No, tres mujeres que son como Sidney, que son de la Liga de Fútbol de Amputadas en Estados Unidos. Ellos perdieron el Mundial en contra de Colombia. Bien. Tenemos una colombiana que está ahorita en nuestro campamento también, que ganaron en el Mundial, por si acaso es aprobado por la FIFA. Es un deporte que se practica hace 40 años, no es algo nuevo. Nuevo fue para mí cuando me enteré.
4: Fútbol.
5: El fútbol, sí. Fútbol en muletas. Uh-huh. Por ejemplo, ahorita estoy yo con las manos súper macurcadas, venimos de entrenar, por eso llegamos un poquito tarde. Uh-huh. Pero
4: están,
5: ha sido,
4: de rojo, por si acaso, el mejor color para quienes siguen por la radio.
5: sí, amo. Este fue un regalo mío para el equipo boliviano que yo formé en toda Bolivia. Ahora tenemos 33 mujeres en Bolivia queriendo ser parte de la selección nacional. Este primer campamento es para empezar a ver quiénes se perfilan como personas que van a ser capaces de llegar a un mundial el 2027 en Polonia.
4: En Polonia.
5: El presidente del fútbol de amputación a nivel mundial de Polonia, Matías, vio uno de nuestros videos que empezamos a hacer hace los últimos 3-4 meses, que yo mostraba, por eso quise hacer un uniforme, quería que nos veamos bien profesionales, que no se burlen, no quería que digan pobrecitas, víctimas, no, yo quiero que estas chicas sean fuertes, empoderadas, enteras, completas, que no hay nada, que no son víctimas, ¿no? Sí. Entonces, se empezó un proceso de búsqueda y me han contactado tantas personas, o sea, llegué a tener como creo que unas 60 personas que son mujeres con amputación, 27 hombres ya llevan contactándome que quieren hacer un equipo varonil. Me dicen, ¿por qué primero las mujeres? Y le digo, ¿y por qué no? Porque yo soy mujer. Le digo, okay, vamos primero las mujeres ahora. Entonces, ha sido súper emocionante ver la primera semana que Fred Sorels, el director a nivel internacional de Go Quickly, que es una fundación que va alrededor del mundo buscando a muchachas que tienen amputación para jugar fútbol en muletas, me conoció en Estados Unidos, en Houston, él fue a mi casa y me comentó del proyecto a nivel mundial. Entonces yo le dije, conozco gente en Bolivia, tengo mucho contacto con la prensa, te ayudo de lejos.
4: ¿Va a ir primero la selección de ustedes que la de fútbol mayores?
5: Por ahí, por ahí.
4: Ahí está, ¿no?
5: Honestamente, ¿por qué? Porque yo te voy a decir, lo que veo yo como son las ganas. Lo que a mí me falta es, lo que a mí no me falta son ganas, es motivación, porque desde niña quise probarle al mundo de que yo sí podía.
4: Sí.
5: Mientras el mundo me decía que no podía, se decía que yo sí podía, aunque por adentro no sabía que sí podía, ¿no? Era una lucha interna. Y he tenido la oportunidad de poder llegar a gente como yo, mis bolivianas, chicas que yo puedo capacitar mental, emocionalmente, espiritualmente, y decirles, ¿saben qué? Ustedes sí pueden. Y lo veo como aquí, como mi querida Ruth.
4: Sí, está con nosotros. Le vamos a dar un pedacito del espacio, por supuesto, que lamentablemente nos queda poco tiempo. Quisiera darle una hora por semejante causa.
5: Me encantaría que Ruth explique su historia, porque
4: Ruth,
5: ella es un ejemplo.
4: Ruth Quispe es de Tarija. Alguna palabra nos dirá Sidney, que llega de Estados Unidos. Ruth, ¿qué significa todo este campamento para Ruth como experiencia?
6: Mira, buenas tardes. Gracias de verdad por la cobertura. Creo que es importante que la gente conozca de este proyecto. ¿Por qué? Porque está cambiando muchas vidas de mujeres que realmente creían que quizás nunca iban a poder jugar. Y eso es muy importante. Para mí este proyecto cambió mi vida. Porque yo literalmente no creí que iba a volver a jugar fútbol. Y mira, dejé el miedo más grande, que era mostrarme tal como soy. O sea, sin una ortopedia. Eso es el logro más grande. Y ahora el objetivo más grande que tenemos es llegar a ser parte de la selección nacional y tener, ¿no?, el apoyo. Llamamos también.
4: ¿Cuánto que está practicando el fútbol?
6: Yo recién. Ya va a ser un mes, ¿no? Un mes que yo me incluí. Practiqué sola en Tarija.
5: Sola.
6: Y lo que queremos es que todas las autoridades nos apoyen, o sea, nos incluyan a esto, no nos apoyen tanto las institucionales, privadas, a toda la sociedad, porque lo que necesitamos son ayuda, no necesariamente no necesitamos una cancha para entrenar, necesitamos a alguien que nos entrene para que podamos llegar a ese objetivo, que es ser parte de la selección nacional femenina de mujeres con amputación. Eso es el reto más grande que yo tengo.
4: Qué interesante.
6: Y cambiar la vida de esas mujeres para ser líderes. Eso es lo que quiere Elizabeth, que seamos líderes.
4: Ya son,
6: sí,
4: por lo que veo, ¿no? Está Sidney. ¿Qué significa para Sidney esta experiencia de visitar Bolivia y compartir con otras culturas esta linda iniciativa.
7: Sydney, what does it mean for you to be here and enjoy different cultures?
8: Thank you. This has been such a wonderful experience to be here.
7: Ha sido una maravillosa experiencia el estar aquí.
8: Getting to see women from all over South America come together and play a sport. It brings so much joy to me to see women from Uruguay and Colombia and Ecuador all playing together, women that move through the world in the same way.
7: Viendo a mujeres de Sudamérica, de todos lados de Sudamérica, de Ecuador, de Argentina, de Brasil, venir juntas con las bolivianas aquí es un placer increíble. No puede creer que estamos en un sudamericano.
4: Qué bonito.
8: We all have different stories that brought us to the field, but soccer is what unites us, and it's a really cool thing to be a part of.
7: Tenemos historias completamente diferentes o quizá iguales, pero el fútbol es lo que nos ha unido.
4: Qué bueno, qué bueno. Está Ana Lucía Pérez, la conocemos mucho. Ana Lucía, ¿se suma también a esta iniciativa, a este campamento?
9: Sí, la verdad que sí. Estoy muy emocionada. Desde el primer momento que me contactó Alicia, yo me sumé, no jugando, pero sí apoyando de distintas formas para que se pueda lograr hacer este campamento. Tenemos algo que queremos pedir y que quiero recalcar mucho. Para nosotros es muy difícil estar dentro de la sociedad porque tenemos muchas dificultades ha sido muy difícil poder lograr hacer esto. ¿Por qué? Porque no hemos tenido el apoyo de nadie, ni de empresas privadas, muy pocas empresas que nos han querido apoyar. Ha sido una constante lucha, llamar y nadie nos ayudó, ni las propias autoridades.
4: Entonces, ¿cómo han logrado organizar? ¿Con qué recursos, Elizabeth?
9: Elizabeth ha sido el motor principal y ha luchado contra todo eso. Y ha tenido que llamar a tocar puertas de amigos, pero deberíamos tener el apoyo de la gobernación, de nuestra alcaldía, del gobierno central, del deporte, Ministerio de Deporte, y no lo hemos logrado.
4: Bueno, hay que proponerle a Elizabeth como ministra de Deporte, vamos a ver si se puede.
9: Y la verdad que todas las historias de las chicas son muy hermosas, impactantes, y de verdad que son ejemplo de vida. Y para nosotros esto es muy hermoso y muy grande. ¿Por qué? Porque no es solamente para ella, es para todas aquellas personas que están al otro lado tratando de encontrar un sentido a la vida.
4: Qué bueno, qué bueno, Elizabeth. Nos quedan 15 segundos, lamentablemente vamos a seguir cubriendo lo que ustedes hacen informativamente. ¿Puede ir la gente a verlas?
7: Pueden ir, tenemos 3 entrenamientos al día, uno es a las 8 de la mañana, el otro es a las 11 y el otro es a las 4 de la tarde. Pero va a haber un partido amistoso, que es lo que me encantaría que la mayoría vaya, que va a ser el viernes, donde van a poder ver todo lo que se ha aprendido, porque imagínate, las bolivianas no han practicado excepto un mes, 2 meses, 3 meses. Esto es un proyecto en pañales.
4: Claro.
7: Estoy impresionadísima del nivel que terminó llegando siendo sudamericano. Tenemos más importancia de la gente de internacional de que nuestro propio país. Y es una vergüenza, lo digo directamente.
4: En la Academia Tawichi, en los espacios de Tawichi, ahí entrenan ahora.
7: Ahí lo estamos haciendo, tenemos que pagar por cada cama, cada habitación. Rolly nos ha hecho un muy buen precio. Rolly ha sido muy conmovido, ayudador en todo lo que se puede. Entonces, gracias a Dios, la Tawichi nos dio un lugar con comida, con todo, entonces todo accesible. El bus de la gobernación nos lo han dado, vamos a llevarlas a las chicas el viernes a dar paseo. El alcalde de Porongo nos va a dar también un desayuno el sábado, pero realmente queremos pedir a las autoridades que nosotros existimos. Somos 58,000 personas con amputación, son 560,000 personas con una discapacidad física y queremos tener un lugar en el mundo aquí. Y aunque yo viva fuera del país, esta es una misión que Dios me ha dado a mí para seguir adelante y para poner la cara por mi país.
4: Gracias, Elizabeth. Vamos a estar hablando más largo. Gracias a las cuatro, a Alicia, que también trabaja mucho por esta causa, la hemos visto. Es un placer tenerlas aquí. Felicidades, todas son líderes, por lo que veo, mujeres líderes, muy valiosas. Gracias.
7: Gracias. Gracias.
4: Bueno, aplauso para todas ellas. Nos tenemos que ir. Hasta
7: excelente.
4: Mañana.
7: Excelente.

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8: Y esta noche nos hizo el favor de aceptar una invitación esta gran artista española para interpretar una de las canciones importantes, pues, que me grabara Rocío Dúrcal en aquellos años. Vamos a darle un aplauso fuerte y merecido. Y venga la música, maestro. ¡A Pasión Vega! ¡Por favor!

Pasión Vega. Aplauso para ella, muchas gracias.

Hermosa mujer, en todos los sentidos, Dios mío, una mujer, ayer que nos conocimos, un gran ser humano, un gran carisma, un gran talento, una sonrisa inolvidable, Pasión Vega, gracias por esta invitación, por aceptar esta invitación, gracias.

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1: 20 horas, 8 de la noche.
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